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0: 21 horas, 6 minutos.
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5: ¿Qué tal? ¿Cómo te va? ¿Qué haces? ¿Dónde andás vos? En este fin de semana, nosotros aquí y compartimos este tema que, si bien fue lanzado en el año 2004, podemos encontrar en él un tema de Johnny Taylor del año 1982, justamente en su introducción. ¿Qué hay de mi amor? Es lo que escuchás al principio y que te remite a este gran clásico. Comenzamos con este tema que tiene esta particularidad. La canción se convirtió en el mayor éxito del dúo, alcanzando la cima de la lista de singles de Reino Unido y ocupando un lugar destacado en Finlandia, Irlanda, los Países Bajos y Nueva Zelanda. Escuchamos al dúo The Ship Shafters, Lola Epstein.
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Qué buen tema que estamos escuchando junto a Thompson Twins, Rey por un día. Y ahora escuchamos a este trío que fue precursor de muchos grupos más que vinieron después. Estoy hablando del trío The Police, de Do Do Do, de Da Da Da.

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0: 21 horas, 35 minutos.
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2: Así estamos abriendo este nuevo bloque y lo hacemos con este solista que hoy tiene 64 años. Tuvo un par de hits en la década del 80 y se presentó recientemente brindando esos temas emblemáticos en diferentes recitales en estos últimos años. El solista británico Nick Cave llega aquí a Clásicos Seleccionados Weekend con

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0: Del año 1984 escuchamos esta canción que le pertenece a la banda austríaca Opus y que nos remite en estos últimos tiempos a Diego Armando Maradona cuando estaba en la previa entrenándose para salir a disputar un partido y que también es utilizado muchas veces en los estadios aquí en la República Argentina como también en todo el mundo. Opus, Life is Life.

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3: Uno de los grandes temas de la banda británica Oasis, Wonderwall.

El británico Paul Carrack, aquí en el cierre de esta nueva emisión de Clásicos Seleccionados, Los Años Vividos. Nos estamos encontrando muy pronto por aquí, los dejo con este tema que está incluido en la primera producción de Soda Stereo TLK. Soy Lucas Matías Pereira, te agradezco como siempre el haber estado con nosotros esta hora. Lo que resta de este fin de semana te deseo lo mejor. Gracias.

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0: ¿Y tú, Laura, aceptas como esposo a Iván para honrarlo, amarlo en la enfermedad y la dicha hasta que la muerte los separe?
1: Sí, acepto.
0: En nombre de Dios, los declaro marido y mujer. Puede besar a la novia.
1: Te amo, mi amor.
2: Yo la adoro, mi princesa. Juntos para siempre.
3: ¡Que vivan los novios! ¡Viva! ¡Buena, campeón! ¡Felicidades, compadre!
4: Gracias, viejo. A ver si se te venga el Espíritu Santo, ¿no?
1: Pero tía, ¿qué le pasa? ¿Qué onda? ¿Estás llorando? No, pues no echa a perder la fiesta. ¿Qué van a decir los invitados? La mamá de la novia tiene que estar contenta, como todos los que estamos acá.
5: Ay, es que lloro de emoción, Margarita. Mira a mi Laurita. Se ve tan linda.

0: Laura, para muchos, había conseguido un imposible: atrapar para siempre a Iván, el soltero más cotizado de la ciudad de Antofagasta. Los que recuerdan ese matrimonio dicen que fue inolvidable. La fiesta duró 3 días seguidos. La comida y el licor corría en abundancia y nadie tenía dudas que esta pareja que se había profesado amor eterno sería inmensamente feliz. Sin embargo, cuando habían pasado unos 2 años de matrimonio,
1: ¿hola?
2: ¿Quién es? Iván, mi amor. ¿Tan temprano? ¿Qué haces aquí? ¿No deberías estar trabajando?
3: Sí, debería, pero...
2: Mi amor, ¿pasó algo?
3: Me despidieron.
2: ¿Qué?
3: Dijeron que tenían que hacerlo por reducción de personal. Quizás más adelante, no sé. ¿A qué? ¡15 años! Lo entregué todo, la tiré para arriba, yo lo hice y me lanzan a la calle como si fuera un estorbo. Me sentí tan humillado.
2: Pucha, mi amor. Mi amor, no quiero verte así. Yo imagino cómo te sientes, pero tienes que ser fuerte. Mi amor, esto va a pasar, vas a encontrar otro. Eres un excelente profesional. Todos te conocen. Eres joven, tienes un mundo por delante.
3: Ese mundo se me quebró por Laura. Se vino abajo y tenía tantos planes.
2: Ya, mi amor, sí, yo sé, pero esto va a pasar. Va a pasar, ya vas a ver. Y por favor, no quiero que te preocupes por nada. En cuanto termine el postnatal, yo vuelvo a trabajar y listo.
3: No. Vamos a cumplir lo que planeamos, mi amor, ¿ya? A nuestro hijo el primer año lo cuidas tú.
2: De acuerdo, pero vamos a salir de esto, mi amor. Ya vas a ver, vamos a salir.
3: Sí. Quiero que hagas algo por mí, eso sí, ¿ya?
2: Dime, claro.
3: Mira, mis cosas quedaron en la oficina. Tengo que sacarlas de ahí. Por favor, hazlo tú, ¿ya?
0: Laura esa misma tarde se dirigió a la empresa donde su marido había sido considerado el mejor empleado y guardó en una caja diversos objetos y distinciones que hablaban de años de sacrificio y esfuerzo.
4: Lo siento, Laura. Para todos fue una sorpresa.
2: Jorge, ¿cómo pasó?
4: Te juro que no entiendo. Iván era el último que tenía que salir de aquí.
2: Está desconsolado. Pues por favor, tú eres su amigo, no lo dejes solo.
4: Los dos son mis amigos, Laura. Cuenten conmigo. Sí. Yo voy a estar ahí.
2: Lo sabemos, gracias. Gracias.
4: ¿Qué pasa? ¿Falta algo?
2: Sí. No sé. La foto de nuestro matrimonio. Mira, el marco está vacío. ¿Dónde la habrá dejado?
4: A ver. Ah, ¿verdad? Qué extraño. Siempre la tuvo aquí en su escritorio.
2: Sí, pero bueno, no importa. Ya va a aparecer. En todo caso, tenga cargo, ¿quiere? Él ama esa foto.
0: Pero la fotografía que retrataba a esta pareja inmensamente dichosa nunca más apareció. Con el tiempo, Laura lo comprendería. Pero este pequeño detalle, insignificante quizás, había sido la primera señal de que cosas muy extrañas, inexplicables, empezarían a pasar.

0: No, déjeme. ¡Déjeme!
1: Iván, Iván. Mi amor, despierta.
0: No, por favor, no.
1: ¡Iván!
0: ¡No!
2: Iván, con la respiración entrecortada, de un salto se sentó en la cama. Tenía el rostro desencajado, sudoroso.
0: Fue una pesadilla. Gracias a Dios, fue una pesadilla.
1: Ay, mi amor, ¿qué fue eso? ¿Qué soñaste?
0: Ya, olvídalo. Vuelve a dormir ya.
1: Ok.
0: Duerme. Ya está todo bien.
2: Sin embargo, Iván no volvió a cerrar los ojos. Lo que había soñado era tan vívido y a la vez tan irreal que prefirió mantenerse despierto para no volver a soñar. El tic-tac del reloj fue el único testigo de esa noche interminable. Algo más allá de su entendimiento lo perturbaba, y buscando tranquilizarse, fue hasta el baño. Al encender la luz, su rostro se reflejó en el espejo. Algo había en él que llamó su atención. Se acercó para poder mirar mejor y entonces las vio. Eran dos llagas profundas, virulentas, que cruzaban sus mejillas. Vio con horror cómo en una de ellas salían gusanos blancos.
0: ¡No!
3: Lo siento, señora Laura. Le hemos hecho todos los exámenes de rigor, pero aún no encontramos el origen de estas llagas. Sé que puede parecer incomprensible lo que le voy a decir, pero su esposo clínicamente está sano.
1: ¿Sano? ¿Cómo puede decirme eso? ¡Mírelo cómo está! Su cuerpo se está pudriendo.
3: Y lo sabemos. Pero no podemos contrarrestar los síntomas. No sabemos la causa. Para el cuerpo médico no hay explicación.
2: Laura estaba desconsolada. Su amor, los sueños que había forjado con este hombre se desmoronaban a pedazos. Su hijo, de tan solo un mes, lloraba sin descanso día y noche, como presagiando algo.
1: Ya, tranquilo, mi angelito.
4: Mi amor, dame el niño. Deja que lo lleve a la casa y hasta que Iván se recupere. No lo puedes tener aquí. ¿No te das cuenta? Es el olor que tiene esta casa.
1: Mamá, mi hijo es lo único que tengo y lo único que me queda y que me da esperanza de que Iván se va a recuperar.
4: Hija. Hija.
1: ¿Qué?
4: Oh, Dios. Tenemos que hablar. Margarita.
5: Sí, tía.
4: Toma el niño. Llévalo al auto y sus cosas también. Por el bien de esta criatura, lo tenemos que sacar de aquí.
1: Pero mamá,
4: no. Pero hija,
1: ¿qué?
4: Escúchame. Esto, lo que está sucediendo a Iván, no es normal. Míralo, abre los ojos. Esto es algo más.
1: ¿Algo como qué, mamá?
4: Existen cosas en este mundo, Laura, que no es de creerlas. Pero tienes que pedir ayuda.
1: Ay, pero si he rogado a todos los santos que hagan algo por él. Y cada día está peor.
2: Un gemido, como el de una bestia herida que provenía del cuarto de Iván, las interrumpió.
1: ¿Qué fue eso? Dios mío, es Iván. ¡Iván!
2: Sonia y Laura corrieron hasta el cuarto. Los gemidos parecían multiplicarse. Al abrir la puerta, el espectáculo las paralizó. Iván, acurrucado en la cama, gimiendo, se comía su propio excremento.
1: ¡No, Iván, no!
2: Luego, llorando como un niño, suplicó:
0: ¡Ayúdame! ¡Ayúdame!
2: y Sonia sabían que estaban contra el tiempo y sorteando todos los obstáculos, llegaron esa misma tarde hasta la casa de un hombre llamado Simón, conocido en el sector como el curandero. Si lo que estaba pasando con Iván era incomprensible para los médicos, alguien tenía que darles una explicación.
5: ¿Me traen la prenda íntima que les pedí? Tiene que estar usada.
1: Sí, aquí está.
2: El hombre de tez gruesa y mirada apacible tocó las prendas de Iván y, frunciendo el ceño, movió la cabeza en señal de preocupación.
1: ¿Qué pasa? ¿Qué ve?
5: Todo ha pasado muy rápido. Quisieron asegurarse que se cumpliera pronto.
1: ¿Que se cumpliera qué?
5: Lo que le hicieron a su esposo es un maleficio. Y muy malo. Esto no tiene vuelta.
1: ¿Qué quiere decir con eso?
5: Que el hombre está casi muerto. Quisieron pudrirlo. Ruina completa. Perder trabajo sin explicación. Perder mujer, hijo, todo. Que quede con nada y sumergido en la lacra.
1: ¿Pero por qué, Dios mío? ¿Por qué?
5: La envidia, pues, señora, la rabia. Se lo hicieron en una foto.
1: La que tenía en su oficina. Si la recuerdo, si una foto y nunca supe cómo se perdió.
5: Con esa hicieron el trabajo. Luego le dieron a comer un pastel para sellarlo. Es muy fuerte, difícil. Yo no puedo.
1: No, no, por favor, se lo suplico. Pídame lo que quiera, lo que usted quiera, pero sálvelo, se lo ruego. Se lo suplico, por piedad.
5: Pero bajo su responsabilidad. Así como está, se va a morir igual. Pero si lo intentamos y resiste...
1: ¡Haga usted lo que sea!
6: Sí, por favor. Estamos dispuestas a asumir todos los costes.
5: Bien. Esta noche, entonces. Esta noche estoy por allá.
6: Ok, muchas gracias, señor. Vamos, hija. Señor, disculpe. Una cosa más. ¿Quién fue?
5: Es cercano. Se envidia lo que se conoce. Si el enfermo sale de esta, lo van a saber. Porque lo que él tenga, al otro le va a caer. Van a ver con sus propios ojos quién fue.
2: Esa noche, los gemidos de animal de Iván parecían retumbar en la casa, como si la bestia que llevaba dentro supiera que esa noche vendrían por él. Laura y Sonia, siguiendo las instrucciones de Simón, encendieron un brasero y dejaron en el velador la tela de saco. Afuera, los truenos y relámpagos anunciaban tormenta.
5: ¿Está?
1: En el cuarto del fondo.
5: Vamos entonces.
2: Simón avanzó hacia la pieza del fondo, soportando apenas el olor fétido, nauseabundo que envolvía la casa. Al entrar en el cuarto, lo que quedaba del cuerpo de Iván yacía sin fuerzas en la cama.
5: Entra en el brasero. Y cierren bien la puerta. Si logra botar lo que tiene, agárrenlo con el saco y láncenlo al fuego. Se tiene que quemar. Y que Dios nos ayude a todos.
2: Fueron horas de rezo y oraciones nuevas que ni Laura ni Sonia habían escuchado jamás. Simón, cada cierto tiempo, le daba de beber al enfermo una pócima rojiza, lechosa, provocándole arcadas y fuertes temblores en el cuerpo. De pronto, Iván dio un salto, se sentó en la cama y con los ojos rojos, vidriosos por el dolor, hizo un último esfuerzo tratando de expulsar lo que tenía atragantado en la garganta. Luego, Sonia y Laura vieron con espanto que por la boca de Iván salía una rana gorda, nauseabunda.
7: ¡Ay, Dios mío!
6: ¡Oh, Virgen Santísima!
8: ¡Agárrenla! ¡Agárrenla! ¡No se puede escapar!
7: ¡Con el saco! ¡No lo puedes tocar!
6: ¡Lo tengo! ¡Lo tengo!
8: ¡Al fuego! ¡Lánzelo al fuego!
2: ¿Quiénes lo recuerdan? Dicen que lo que se sintió fue como una verdadera explosión y que chillidos horribles se escucharon por toda la cuadra. Era el animalejo ese, el maleficio, que ardía retorciéndose en el fuego de las brasas. Luego, semanas después, cuando el amigo de Iván supo que se estaba recuperando, fue a visitarlo y...
9: Pucha que soy duro, viejo, ¿eh? Yo sabía que te iba a recuperar.
10: Me dijeron que casi no viniste a verme.
9: El trabajo, pues, viejo, cualquier pega, pero bueno, me alegro que ya estés bien, compadre. Nos vemos mañana entonces.
2: Dicen que al despedirse, Iván vio con extrañeza una herida en la mano de Jorge.
10: ¿En la mano? ¿Qué te pasó?
9: No sé. Tengo que haberme pegado. Anoche me salió.
2: Iván no dijo nada, pero la reconoció. Lo que su mejor amigo tenía en la mano era una llaga profunda, virulenta y con un extraño olor.

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0: Ya, mi amor, ahí está su mochila, está lista. Oye, van unas latas de atún también, por si les va mal en la pesca.
1: Nos va a ir estupendo. Llevo mi mejor caña.
0: Bueno, bueno, mi amor, si usted lo dice. Oiga, y la última cosa, pórtese bien, ¿ya?
2: Oiga,
0: no se desabrigue ni haga tonteras, ¿bueno?
1: Pero, mi amor, ¿qué tonteras podría hacer?
3: Marcos, Marcos, no disputas con Elena. Reconozcámoslo. Los hombres, cuando estamos solos, sin la supervisión de nuestras mujeres, tendemos a hacer tonteras. De hecho, si Elena hubiese estado contigo y tus amigos ese fin de semana que fueron a acampar a aquel lago sureño, de seguro no habría hecho lo que ustedes hicieron cuando...
1: ¿Prohibido el paso? ¿Propiedad privada?
4: Ah, no, no, no, no, no. ¿Quién es el idiota capaz de poner un cartel así, eh? Pues el lago no es suyo, ¿no?
5: Sí, pero el camino de acceso sí.
4: Mire, ¿saben lo que yo opino de esto?

0: Oy, oy, oy, aunque no es correcto decirlo, ¿están de acuerdo conmigo en que es muy placentero romper de vez en cuando las reglas? Eso de andar por la vida derechito, derechito, sin salirse nunca de la línea, es muy aburrido. ¿Quién mejor lo sabe? Es Marcos, cajero de un banco y vivo ejemplo del hombre absolutamente domesticado por la sociedad. Sin embargo, una vez al año, y se libera un poco de las amarras y sale de pesca con Andrés y Raúl, sus amigos de la época universitaria.
1: ¡Ey, miren, miren! Esa debe ser la casa del dueño. ¿Por qué no nos bajamos y le pedimos permiso? Corresponde, ¿no?
2: Ya, por favor, Marco. Mira, no estamos en una película. Nadie va a salir persiguiéndonos con una escopeta, ¿no?
3: Yo pienso lo mismo que Marco. ¿Para qué andar con la del bandido?
2: Bueno, bueno. Pero hablen ustedes, ¿correcto o no?
0: Marcos y Raúl se bajaron del vehículo y caminaron en dirección a la supuesta cabaña del dueño. Aunque el televisor estaba encendido, nadie les abrió.
4: ¡Aló! ¿Hay alguien? ¡Aló!
3: Voy a dar la vuelta a la casa. ¡Viejo! ¡Viejo, ven!
0: Marcos acudió de inmediato al llamado de su amigo Raúl.
4: ¿Qué hay?
0: La puerta trasera de la cabaña estaba abierta.
3: ¿Entramos?
4: ¡Espera! ¿Aló? ¿Hay alguien?
3: ¿Escuchaste eso?
1: Viene de adentro, vamos.
0: Los amigos ingresaron a la cabaña. Todo estaba muy ordenado. Marcos apagó el televisor. En un rincón había un perro echado en el suelo. Era un quiltro cualquiera. Su aspecto daba lástima. Tenía en el espinazo una herida cuya sangre ya estaba coagulando y sobre la cual revoloteaban algunas moscas.
3: Pobre, ¿quién le habrá pasado?
1: Déjame a mí.
0: Marcos comenzó a acercarse lentamente al animal, que seguía quejándose con una tristeza infinita. El perro, sin embargo, pareció asustarse con su presencia e intentó pararse, tal vez para huir, pero no pudo. Marcos lo acarició. Al hacerlo se inquietó mucho. El pobre temblaba y lo miraba con ojos llorosos. Parecía querer decirle algo terrible.
1: Tiene miedo este pobre animal, oye.
3: ¿Miedo? ¿Y miedo aquí?
1: No sé. Quizás le dieron una paliza. Míralo cómo está. Hay personas que no deberían tener animales.
3: Ese debe ser el dueño. Oye, nos va a pillar aquí.
0: Afortunadamente no era el dueño. Era Andrés, que lateado de esperarlos en el jeep, bajó a buscarlos.
5: Ya, ¿por qué no se apura el par de giles, eh? ¿No ve que tenemos que armar la carpa todavía?
1: Espérate un segundo. Ya, amiguito, ya.
0: Los gemidos lastimeros del perro, mientras Marcos le vendaba la herida, de seguro se escucharon en varios metros a la redonda. Cuando los amigos abandonaron la cabaña, el animal aún no había dejado de aullar. Es más, su clamor fue en un aumento y lo siguió incluso cuando llegaron a la ribera del lago.
5: Ya, por fin. Estamos de suerte, tenemos todo el lago para nosotros.
0: Era cierto, ellos eran los únicos que estaban en el lugar. Un lugar agradable y muy apacible. Quizás demasiado.
1: Miren, qué cosa más rara. El agua es como blancuzca, ¿no creen?

0: ¿Y eso qué tienen?
1: No, nada, pero igual es raro, ¿no?
2: En verdad, más raro fue lo que vino después, cuando estaban terminando de armar la carpa.
3: ¿Qué habrá sido eso?
4: Un perro, seguro.
0: ¿El perro? No tenía pinta de perro.
4: Bueno, da lo mismo lo que sea, no importa. Total, está lejos.
5: ¡Mi hija! ¡Mi hija! ¡Mi niña!
2: Una mujer muy angustiada llegó hasta donde estaban ellos y miraba con preocupación hacia el lago. Se paseaba de un lado a otro, intentando divisar algo a lo lejos.
5: ¡Le dije que no saliera a probar la lancha nueva sola! ¡Se lo dije! ¿Ustedes no la han visto?
4: No, señora, no. Usted es la primera persona que vemos en toda la tarde.
5: Y creo que no van a ver a nadie más. Por algo la pasada para el lago está cerrada. ¡Tienen que irse de aquí!
6: ¿Pasa algo malo con el lago? ¿Está contaminado acaso?
2: La mujer miró a Marcos llorosa. Parecía querer decirle algo que no le dijo. Porque entonces recordó a lo que había ido al lago.
5: Mi hija, debo encontrar a mi hija. Ojalá que no se haya ido en el bote. El bosque, quizás esté en el bosque. ¡Alejandra! ¡Alejandra!
2: La mujer se alejó llorando en dirección a un bosque que estaba detrás de ellos, llamando a su hija con angustia. Luego del incidente, los amigos quedaron en silencio, algo turbados.
4: ¿A alguien quiere pescar?
6: Yo creo que deberíamos irnos, ¿no? Aunque la mujer no lo confirmó, es más que seguro que el agua de este lago está contaminada. Oye, puede ser peligroso.
2: El peligro es algo de lo que suelen huir los hombres socialmente domesticados como Marcos. Pero su propuesta no tuvo el menor eco en sus amigos.
4: No, perdona, viejo, pero yo no pienso desarmar la carpa a esta hora. Ya es tarde. Además, no deberíamos probar en pescar un poco, ¿no? ¿Cómo saben? A lo mejor hay un ejército de truchas esperándonos. Ya, ¿qué decimos, Raúl?
0: Yo estoy contigo. Por lo menos esperemos hasta mañana.
2: Y así fue como Andrés y Raúl convencieron a Marcos. Entre los tres, desengancharon la pequeña lancha adosada con una cuerda metálica a la parte trasera del jeep. La trasladaron a la orilla del lago.
4: Ya, listo. Ya, empujen ahora. Ya. ¿Están listos?
0: Listo.
4: ¿Listos? Listo. Uno, dos, tres.
2: Sin embargo, los amigos tuvieron problemas para empujar la lancha. Algo que estaba a la entrada del lago trababa su deslizamiento. Parecía una roca. Marcos se decidió a quitarla. Sin embargo, cuando vio lo que realmente era, su sorpresa fue con mayúsculas.
3: ¡Miren! ¡Miren, por Dios! ¡Miren!
4: ¡Chuta! ¡Qué espantoso!
0: ¿Quién será?
2: Era el cadáver de un hombre. Cadáver que, por cierto, estaba lleno de moretones, heridas abiertas y extrañas marcas por todas partes, como de dientes, pero dientes enormes y afilados. Y lo más impactante, al cuerpo le faltaba un brazo. Parecía como si alguien se lo hubiese arrancado.
7: ¡Hay que dar aviso, carabinero!
4: Por fin conseguimos algo, ¿no?

0: Los hombres alzaron la vista en dirección al lago. Vieron un bote que oscilaba peligrosamente y dentro de él a una mujer que, aterrada, se aferraba como podía a los bordes del mismo.
1: ¡Auxilio! ¡Ayúdenme!
2: ¡Vamos, vamos! ¡Hay que ir por ella!
3: ¿Y el muerto?
4: Hoy anda por ayuda mientras yo voy con Andrés.
1: ¡Ayúdenme! ¡Quiere atraparme! ¡Quiere atraparme!
0: Marcos y Andrés subieron a la lancha, encendieron el motor y rápidamente fueron acercándose al bote de la joven.
5: ¡Tenga calma! ¡Tenga calma! ¡Ya va a estar a salvo!
6: ¡Ese ruido de nuevo! ¡Viene del fondo del lago!
1: ¡Cuidado con él, por favor! ¡Cuidado! ¡Ya lo vio! ¡Lo vio y nos está esperando!
2: ¿Quién? ¿Quién nos está esperando? Por favor, dígalo. ¿Quién? ¿Quién?

0: ¿Qué? ¿Qué? ¡No! ¡No, no es posible! ¡No!
1: La respuesta fue inmediata, porque del lago emergió frente a ellos un ser enorme, monstruoso, parecido a un pulpo por la cantidad de tentáculos, pero que obviamente no era un pulpo, ya que los tentáculos de los pulpos no tienen tenazas ni diminutos ojos. Asimismo, el cuerpo parduzco de la cosa presentaba grandes manchas blanquiscas, lo que recordaba un cuero de vaca. En el centro, que debía ser su cabeza, el ente poseía cuatro grandes ojos y una ventosa gigante. El insólito ser envolvió a Marcos y a Andrés en un abrazo triturante. Mientras la joven clamaba por ayuda, los gritos de nuestros amigos habían comenzado a apagarse, ya que el espantoso habitante del lago los apretaba con tal fuerza que ya casi no podían respirar. Creyeron escuchar el ruido de un motor de una lancha, pero no estaban seguros. De pronto, repentinamente, el monstruo soltó a Marcos y a Andrés y comenzó a retorcerse de dolor. Pese al pavor, se atrevieron a mirarlo y vieron que sobre su espalda el horripilante ser tenía enterrado una especie de cactus. Un cactus que le había lanzado la mujer que habían visto hace un rato buscando a su hija y que había llegado en su propio bote al escuchar la llamada de auxilio de esta.
2: ¡Mamá! ¡Mamá! ¡Casi nos mató! ¡Mamá!
3: Ay, hijita, pero no, yo lo maté a él, mijita. Con un quisco. Así es como mueren todos los de su especie, enterrándoles un quisco.
4: ¿Y qué especie es, señora? Por Dios, jamás había visto una cosa igual.
5: Yo tampoco.
3: Es el cuero. Es que nunca han escuchado hablar de él.
1: Claro que no. Si nuestros amigos hubieran escuchado hablar de él, quizás nunca se habrían atrevido a salir de pesca siquiera. Porque para que ustedes sepan, la leyenda dice que el cuero vive en el fondo de varios ríos, lagos y estanques de nuestro país, a la espera de sus víctimas. Y cuando no está en el agua, descansa sobre las orillas, estirado cuán largo y ancho es.
5: Pobre tipo. De nada le sirvió haber puesto el letrero prohibido el paso.
3: Ah, no le sirvió a él, pero sí a nosotros. De no haber sido por ese letrero, quién sabe cuántas muertes más estaríamos lamentando. Quién sabe.

Pero ustedes sí lo saben, o por lo menos lo imaginan. Como sea, lo importante aquí es que cada vez que se encuentren con un letrero que diga "prohibido entrar" o "no pasar", recuerden esta historia. Quizás sus vidas dependan de si son obedientes o desobedientes. A veces, después de todo, y aunque sea aburrido, es bueno ser una persona socialmente domesticada. ¿No les parece?

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4: Ya llegó el invierno, pero no...

0: 22 horas, 50 minutos.
1: Lo que tú viviste fue una experiencia cercana a la muerte.
2: Tuve una parada cardíaca, caí desplomado.
1: ¿Te atreverías a decir, siendo además médico, que tuviste una muerte clínica?
2: Sí, sí, es que no tengo duda. Me veo a mí mismo y veo mi cuerpo encajado entre un mueble y la pared, inerte, sin respirar. Simplemente es una comprensión que dije, bueno, me he muerto. El ser de luz me transmitió un, bueno, pues si quieres vuelves. Una chispa pequeñita. Fue capaz de reactivar el corazón.
1: Como si el golpe de desfibrilador te lo dieran desde el otro lado. ¿Cómo sabemos que entonces no es una creación del cerebro? Y si no es una creación del cerebro, ¿de quién es esa creación?
2: Pues bueno.
1: El temor a la muerte es el miedo más primitivo y arraigado al ser humano. Desde el nacimiento luchamos contra la muerte. Pero la incertidumbre y la muerte no se entienden bien. Por eso, casi obligados, muchos decidimos que la muerte es el final y muchos otros acabamos decidiendo que no, que la muerte es un tránsito. Lo interesante es que las personas que han vivido una experiencia cercana a la muerte, uno, dejan de temer y dos, se asientan en la certeza de que la vida sigue después de la muerte. La famosa frase «Memento mori» adquiere una nueva y profunda dimensión vital. Y como sé que estas historias os encantan, y a mí también, hoy y ahora en Roca Project tengo conmigo al doctor José Morales, que viene a hablarnos de lo que la muerte, su muerte, le enseñó. ¿Qué tal, José? Bienvenido a Roca Project.
2: Buenos días, Carlos, y a ti y a tu audiencia.
1: Muchas gracias por haber venido. Sé que vienes de un poquito lejos. Vienes de La Rápita, ¿no?
2: Bueno, vengo del paraíso.
1: Vienes del paraíso.
2: El delta del Ebro y un pueblo, una población maravillosa con una gastronomía extraordinaria que es San Carles de la Rápita, o La Rápita, como se llama actualmente.
1: José, tú eres médico, sí. Has sido médico de familia, ahora estás retirado, ¿verdad?
2: Sí.
1: Si te pregunto qué es la muerte, ¿qué me responderías a día de hoy?
2: Bueno, la muerte es un tránsito necesario entre la vida material de ahora y la trascendencia, es decir, que es lo que ocurre en ese mundo espiritual más energético, al cual, mediante un tránsito, un paso entre dos puntos, pasamos para continuar nuestra evolución como almas.
1: Si te hubiera hecho esta pregunta hace 10 o 15 años, ¿qué hubiera respondido?
2: Mira, con 4 ya hay bastante. O sea, yo hubiera respondido que cuando te mueres se acaba la luz. Se apaga la luz y ya está. Y entonces pásalo aquí lo mejor que puedas, gánate la vida de una forma honrada, disfruta de lo que tienes sin quitarle nada a nadie. Y bueno, pues esto es lo que hay, ¿por qué no? Y la verdad es que ya me parecía una buena explicación. Pero hace 3 años y medio me ocurrió algo que me desmontó todo aquello. Y entonces ya esa explicación ya no me valía. Al desmontarse mi ego, tuve que construir algo de nuevo y es en lo que estoy ahora, en proceso de construcción.
1: Para mí, gran parte de la credibilidad que tienen las personas que viven ECMs, lo que tú viviste fue una experiencia cercana a la muerte, es que ves un cambio en sus vidas, ¿no? Ya he conocido varias personas, he leído otros casos y ves que verdaderamente parece haber una transformación. ¿Podrías contarnos qué fue lo que ocurrió?
2: Para enmarcarlo, lo que me ocurrió, pues es algo que en un primer momento me pasó maravilloso, lo viví como algo maravilloso y como si solo me hubiese ocurrido a mí. Y al revés, es un proceso muy común, con una estructura interna muy, muy, muy sólida, muy fija.
1: Sí.
2: Y casi, si me lo permites, te lo cuento poniéndolo en contexto con lo que le ocurre también a los demás.
1: Maravilloso.
2: Con lo cual yo creo que nos dará perspectiva.
1: Sí que te pido algo, ¿eh? Porque tengo tu libro. Os he dicho que él viene a hablarnos de lo que la muerte le enseñó. Así se llama el libro, ¿no?
2: Sí.
1: Me parece fascinante, ¿eh? O sea, como historia a mí me atrapa. Tú dices que hay una versión corta express y una versión larga de tu ECM. Como estamos en Roca Project, yo te pido la versión larga.
2: Sí, yo te daré la versión larga.
1: Te puedes explayar lo que tú quieras, sí. Estás en casa.
2: Te daré una versión larga sin demasiado ego, espero. Mira, en aquella época, para ponerlo en contexto, yo pasaba te diría que una época muy feliz de mi vida. ¿Por qué? Porque después de muchos años como médico de familia, en un mismo ambulatorio, en Lérida, es decir, el CAP era el de Les Borges Blanques, en Lérida y tal, yo tenía un anhelo, que decía yo, mira, me voy a jubilar y no lo voy a conseguir, que era jubilarme en mi paraíso particular, que es el Delta del Ebro, uh-huh. y en concreto una ciudad que me encanta, que es San Carlos de la Rápita. Y me llevé la sorpresa que simplemente lo pedí y me dijeron, pues ¿por qué no?
1: Ah, qué bueno.
2: Entonces me dieron la posibilidad de irme a donde yo quería, cuando yo quería, y al final de mi vida laboral, y bueno, pues yo estaba encantado. Es decir, no provenía de una crisis personal, ni de un proceso de divorcio, ni de haber sufrido ninguna pérdida importante. Al revés, me sentía extraordinariamente feliz.
1: Tú eres médico de familia, pero además eres un hombre de familia, ¿no? También.
2: Así sí, tengo mi esposa, tengo dos hijas, ahora también dos nietas, y bueno, pues una época muy feliz. Entonces yo, en esa época feliz, es verdad que tenía un hándicap, y es que tenía una arritmia que en cuestión de pocos meses fue empeorando, de tal forma que tenía ya unas ciertas crisis, era una fibrilación auricular que me ocasionaba arritmias, síncopes, cosas. La verdad es que mi cardiólogo se preocupó y me dijo, esto hay que operarlo, y me dieron fecha y todo eso, estaba en orden. Entonces, lo que me ocurrió fue que un día, yo al levantarme de una siesta, caí desplomado. Y yo te diría que hay dos líneas del tiempo, ¿eh? Uh-huh. Una línea del tiempo material, que yo te diría que yo me incorporo.
1: ¿Estaba solo?
2: Estaba solo en el dormitorio, uh-huh. Y mi esposa estaba en el salón, uh-huh. Pues supongo que viendo la televisión o algo, ¿no? Es decir, era la hora de la siesta y tal. Entonces, cuando me levanté, como digo, pues caí desplomado. Yo ya no recuerdo nada más en esa línea del tiempo, uh-huh. hasta que, entiendo que poco después, unos minutos después, yo recupero el conocimiento y vuelvo a la cama porque me había pasado algo que no entendía. Esto en la línea del tiempo material.
1: Vale.
2: Pero en esta línea del tiempo alternativa, espiritual, yo lo que veo es que me veo a mí mismo como si yo estuviera de pie, un poco en alto, y veo mi cuerpo encajado entre un mueble y la pared, inerte, sin respirar. Me quedé sorprendido, pero sin miedo, sin nada. Simplemente es una comprensión que dije, bueno, me he muerto.
1: Un matiz. Cuando dices que te veías, es como yo te estoy viendo a ti ahora. ¿Igual?
2: Igual, sí. O sea, vamos a ver, yo me veo mi cuerpo en un rincón que ya digo, encajado. Y me veía con total, ¿cómo decir? Con total realismo. Uh-huh. Pero además la comprensión que aquello significaba que mi cuerpo, eso que quedaba ahí, había muerto. Pues ese proceso que se llama disociación, el verte disociado, el verte separado del cuerpo, pues lo viví, ya digo, con total naturalidad. Mira, me he muerto. Ya está. No hay más dramatismo.
1: O sea, con neutralidad, digamos.
2: Con neutralidad, sí. Sin ningún tipo de agobio, sin ningún tipo de sorpresa, de dramatismo, ¿no? Mira, me he muerto. Y mira, esta primera fase, la disociación, el salirse del cuerpo, es, te diría yo, de que universal en todas las ECMs de las que conozco.
1: Algunos se ven desde arriba, sí. Genital.
2: Sí, sí, es curioso. Mira, yo no he, a pesar, en mi relato verás que hay algunas cosas que son diferentes, pero no he querido cambiarlas. Es decir, yo claro, las viví como claro. las viví.
1: Muy bien.
2: Es decir, tampoco no es que todas sean así, pero sí que es verdad que una gran mayoría dicen en alto, como si estuvieran volando, como si se vieran desde arriba, desde el techo. Yo, como si desde una postura simplemente de pie, desde mi propia altura, que llamamos en medicina, pues veía yo en el suelo, en un rincón, mi cuerpo. Como digo, de ahí pasé a un espacio que que yo diría neutro. Era un espacio de transición. Allí no me sentía ni especialmente bien ni especialmente mal. Estaba tranquilo, no tenía ningún tipo de agobio, pero tampoco ningún tipo de alegría especial. Y sí que en determinado momento reparé que en la parte de arriba, en la parte cenital, había una luminosidad hacia la cual yo era llevado. Yo era llevado como una pluma por el viento.
1: Vale.
2: Yo recuerdo cómo me rozaba en la mejilla la brisa esa que me llevaba hacia allá.
1: Interesante, ¿lo sentías?
2: Sí, sí, lo sentía.
1: ¿Hay un cuerpo entonces?
2: Mira, hay unas sensaciones. Es decir, de decir que hay un cuerpo es muy atrevido, pero que hay unas sensaciones, sensaciones como si fueran somáticas.
1: Físicas, ¿no?
2: Físicas, sí. Pero a fin de cuentas, si uno se acaricia en el brazo, en realidad no es el brazo el que siente. Que siente es nuestro cerebro.
1: Ya.
2: Y cuando uno dice, veo esta cámara, en realidad es mi cerebro en su parte occipital la que está recibiendo unas imágenes y se hace consciente de eso, ¿no? Pero bueno, mira, Eben Alexander, uno de los de las personas que tienen una experiencia más maravillosa, un neurocirujano de Harvard, hizo una comparación muy buena, y es que dice que algo que decimos todos los que tenemos ECM, y es que nos falta lenguaje. Y Eben Alexander relató, intentar explicar lo que ocurre es como intentar escribir una novela con la mitad de las letras.
1: Claro.
2: Puedes dar, ¿cómo decirte?, metáforas para que me entiendas, pero claro, hablar del sabor del chocolate no es lo mismo que probarlo.
1: Claro, lógico, te entiendo perfectamente.
2: Entonces, como digo, es decir, yo sentía, lo dejamos así, y que yo me iba aproximando hacia aquella luz.
1: Y, o sea que hay dos cambios de espacio. Pasas de la sala donde te ves a dejar de verte a un espacio neutro,
2: sí,
1: sin neutro, nada, oscuro,
2: mira,
1: luminoso.
2: En mi caso era simplemente indefinido.
1: Indefinido.
2: Sin suelo, sin techo, sin paredes. Hay gente que lo perciben como un túnel. Hay gente que lo perciben como un pozo. Hay gente que lo perciben como una niebla. Es decir, hay mucha variedad, pero es un espacio, y esto es lo común. Es decir, siempre iré hablando de las variedades y lo nuclear. Porque a veces las ramas nos impiden ver el bosque.
1: Qué bueno.
2: Entonces, lo nuclear es que allí estás en una situación de transición. Bueno, estás como a la expectativa. Algo está cambiando en ti mientras tanto. Te diriges hacia esa luz, y cuando emerges en esa luz, pues viví y experimenté una paz inmensa, una conexión extraordinaria con lo que era un paisaje de alpino. Yo tengo que decir que yo vivo en Lérida, yo soy de Lérida, y entonces con frecuencia, pues desde Lérida o te vas a la playa o te vas hacia la montaña.
1: La
2: y hacia
1: montaña,
2: la montaña pues tenemos un maravilloso Pirineo.
1: Es espectacular.
2: También he estado en los Alpes, también he visto otras montañas. Pero bueno, de estos paisajes de montaña hermosos, de postal, ¿no?
1: ¿Era algún paisaje concreto o se asemejaba
2: no era,
1: a otro?
2: Te diría que de forma genérica he visto muchos así. He tenido momentos cumbre que digo, wow, ¿no? Qué chulo. Momentos, pero no lo identifico con un lugar en concreto. Y también aquí te quiero decir que este lugar es curioso porque las personas que nos sentimos muy atraídos por las montañas, vemos montañas. Pero hay personas que están en una playa. Es decir, yo creo que esta experiencia, si lo tiene alguien de la Rápita, es muy probable que hable, o alguien de una isla, que hable del mar, que hable de un atardecer, que hable de un momento de conexión. Porque lo importante es eso. Incluso hay personas que ni siquiera lo definen como un paisaje, sino como un estado energético, como el cosmos. Hay gente que se ve como en el centro del cosmos y ve galaxias por todos lados. Pero lo nuclear es que hay una experiencia de profunda conexión con el todo. Yo te diría que en mi experiencia, y entiéndelo más como una metáfora, si hubiera habido una, una hormiga en la montaña de enfrente, no solamente sabría que hay una hormiga, sino la vería y sentiría sus pasos.
1: Interesante sí. Esto, ¿no?
2: Sí, sí, es decir, hay una conexión. Y además, has abordado el tema de los sentidos y es muy curioso. También todos los relatos hablan de una extrema sensibilidad. Yo, por ejemplo, que apenas tengo olfato, percibía unos olores con unos matices que nunca antes, nunca después los tuve. También los colores tenían una luminosidad desde dentro, ¿eh? ¿Cómo dirías que una flor no es solamente que es una flor hermosa, sino que además tiene una luz interior? No tienes palabras, es decir, eso está en mi mente y no sé expresarlo con palabras. Pero bueno, es decir, allí estuve y en aquella conexión me sentí inmensamente feliz. De tal forma que por mí no hubiera cambiado. Pero no solamente que no hubiera cambiado yo, es que nadie quiere cambiar de los que tienen una ECM y experimentan esta felicidad.
1: Cuando dices quieres cambiar, quieres decir que te quedarías.
2: Exactamente, quieres cambiar a otra cosa.
1: Ya.
2: Es decir, incluso estoy recordando ahora un relato que dice que cuando estaba así de bien no quería cambiar y no quería ni siquiera volver. Y decía con cierta culpabilidad, dice, y mira que yo quiero a mis niñas, que es lo que más quiero. Y dice, pero es que yo no quería volver, yo allí ya estaba bien, no pensaba en eso, ¿no? Y bueno, en ese estado de felicidad en el que yo estaba, y volvemos a mi relato, pues aquello en cierto momento llegó fue poniéndose más neutro, menos luminoso, hasta que quedó en un espacio neutro que al mirar hacia mi izquierda yo percibí una presencia y estaba un amigo del alma que era Tomás José. Tomás José era un ser de luz maravilloso, con muy mala suerte. Tenía talento, tenía hermosura, tenía todo para triunfar en la vida. Y con 18 años, con su carrera de piano acabada, y hablamos de mediados de los años 70, con 18 años él había acabado no solamente el bachiller para empezar medicina, que iba a empezarlo en septiembre, sino además la carrera completa de piano. Iba a Barcelona no solamente para hacer medicina, sino además para ya estar con maestros.
1: No es poca cosa, ¿eh?
2: De piano.
1: No, estudiar sí. Las dos cosas, ¿eh?
2: Las dos cosas. Pues él estaba ya a nivel de perfeccionamiento y iba a Barcelona ya para ponerse en la tutela de algún gran profesor de allá del Conservatorio de Barcelona. Además, encantador, ya te digo, muy atractivo. Y con 18 años empezó a tener trastornos en el comportamiento y en tocar el piano, unas cosas muy extrañas. Lo llevaron así a neurólogos y le dijeron, mire, tiene un tumor cerebral. Tiene un tumor cerebral y hablamos de mediados de los años 70, no había los avances de ahora, claro, ¿no? Que claro. Precisaban. Entonces, la neurología era muy clínica, había pocas pruebas comparado con hoy en día, todas las pruebas de imagen que hay. Entonces le dijeron, mira, es un tumor cerebral, sabemos dónde está, ahora hay la posibilidad de sacarlo y que pase poco, ¿no? Es decir, y entonces tú imagínate, y yo me pongo ahora dentro del corazón de su madre, Conchita, y su padre, su familia, que resulta de que, bueno, pues se pusieron en manos de esos neurocirujanos. Y los neurocirujanos hicieron todo lo que pudieron con lo que se encontraron y le devolvió a su hijo en coma profundo durante 2 años.
1: Uf.
2: Y cuando recuperó la conciencia, pues la mitad derecha del cuerpo la tenía muy torpe. Es decir, es lo que se llama una hemiparesia.
1: O sea, que el piano.
2: Y aquí tenía una deformidad en el cráneo, consecuencia de la operación. Y cuando volvió, no solamente volvió torpe, sino también volvió ciego. Y volvió con limitaciones. Y ahí entro yo en su vida. Pidió la madre apoyo por parte de la parroquia a la que yo iba, para que hiciera compañía, para que fuera a leer, porque tenía un cierto aislamiento. Y bueno, ahí entré yo, él recuperó mucha movilidad, le integré en mi pandilla, era algo mayor que yo y mayor que los que eran de mi edad, ¿no? Pero algo, a lo mejor 5 años creo que era, pero era uno más. Y aquellos fueron unos años muy felices para él, lo fueron también para mí. Esto fue así hasta que el tumor, pues 3 años después de conocernos, se reprodujo y finalmente acabó con él. Pero fíjate cómo sería su amor por mí, y esto es relevante, que yo en la última visita que le hice, que ya estaba muy mal, estaba allí postrado en la cama, me decía: José Antonio, dice, rezo por ti. Yo: ¿cómo que rezas por mí? No te ves, ¿no? Gritaba yo por dentro. Rezaba por mí, no por él, no por salvarse, sino para que yo encontrara la felicidad, para que yo triunfara en mis estudios, que entonces pues ya estaba a la mitad de mi carrera de medicina.
1: Eso es de una gran generosidad.
2: Y rezaba por mí. Bueno, vivimos una historia muy especial, la verdad, como puedes comprender yo. Entonces, volviendo a la experiencia, allí estaba él.
1: Te agradezco la explicación, porque así entiendo ahora la profundidad de ese encuentro.
2: Sí,
1: no es un encuentro cualquiera.
2: No. Y a mí una cosa que me desconcertó, y ya digo, es que cuando estudié esto, es que mucha gente dice, bueno, me encontré un montón de gente. Yo había perdido ya, cuando tuve la ECM, había perdido a mis padres, había perdido a algunos seres queridos, había perdido tal. Nadie estaba solo, Tomás José. Es decir, yo de ahí aprendí algo, y es que nadie muere solo, y quien te ama te viene a buscar. Y por algún gran misterio, solo estaba Tomás José. Uh-huh. Después hay una historia, otra persona, pero es una historia que no casa con esto. La dejamos un poco aparcada. Como digo, yo sentí una inmensa alegría. Y además, yo sabía lo que él pensaba. Nunca en todo el proceso hubo una comunicación verbal con nadie, sino todo telepático, todo mental.
1: Esto también es un ítem típico
2: de
1: las ECMs.
2: Es 100% típico, otra cosa típica. Te encuentras con seres queridos, con seres a los que aman. Nadie se encuentra con un jefe déspota ni con el director de la entidad bancaria.
1: Menos mal.
2: Siempre te viene a buscar gente que te ama.
1: Hacienda no está, ¿no?
2: No está.
1: Gracias a Dios.
2: Entonces, decimos todos los que hemos tenido ECMs, que te viene gente que te ama. Mascotas también. Sobre todo los niños les vienen a recibir mascotas, también en persona. Es decir, piensa que no es baladí, que muchas veces el personas que han perdido mascotas lo viven con un duelo similar al de un familiar, un ser querido. Algunas personas dicen que más.
1: Claro, es que hay personas que solo han tenido el amor de un animal.
2: Sí. Sí, o sea, sí. Yo he cogido mucho respeto por el duelo hacia las mascotas, ¿no? Pues lo que digo, ¿no? De que te vienen tal. En mi experiencia es eso. Otras personas, lo que digo, seres queridos, mascotas. Lo que también es nuclear aquí es que lo que manda es el amor. Este sería el segundo ítem, ¿eh? El primer ítem será la conexión con el todo. El segundo es el poder del amor, ¿no? En mi experiencia, entonces, yo sentí una inmensa alegría al verle a él, y tuve un impulso de irlo a abrazar, pero algo en él me detuvo, como si él cambiara la mirada. Él veía, él allí en esa dimensión estaba guapísimo, estaba más musculado de lo que yo le había conocido. Uh-huh. Él había hecho mucho deporte mientras estaba bien, y yo lo conocí, pues claro, después de mucha atrofia.
1: Que él estaba en su plenitud, digamos.
2: En su plenitud. Estaba guapísimo, elegante, con traje. Nunca lo había visto yo con traje. Yo lo vi allí con traje. Lo vi en su plenitud, pero había un gesto triste en él de verme allí. Sentía una inmensa alegría de verle, pero al mismo tiempo me rechazaba el abrazo. Uh-huh. Con un no me abraces, sigue el proceso. Uh-huh. Y era... No me abraces, porque si no, no podrás volver.
1: O sea, que no llegas a tener contacto físico, digamos.
2: Físico.
1: Dentro de lo que sea lo físico en ese...
2: Sí. Hay otras personas que sí, que dicen, sentí el abrazo, sentí tal. Uh-huh. Yo, en mi caso, no me dejó abrazarle. Uh-huh. Y me dijo, me transmitió me transmitió, no me abraces que si no, no podrás volver.
1: Vale.
2: Y yo después, cuando he visto otros, también ha pasado, sobre todo en el caso de hermanos, de personas, a veces también con los padres, ¿no? Es decir, no me abraces que si no, no podrás volver.
1: Como un rechazo, ¿no? No es tu momento.
2: Es como si el abrazo te sumergiera más en la experiencia, ¿eh? Como si hiciera más profunda la muerte. Entonces, no me dejó abrazarle, me transmitía en no me abraces y no podrás volver, sigue el proceso, y a continuación miré hacia mi derecha. A mi derecha había un ser de luz, un ser que me transmitía compasión, acogida, era alto, el doble de una persona normal, unos 3 metros, estilizado. Yo lo digo que es como estas figuras de Lladó, estas figuras que son esbeltas, de porcelana, sí, finas, majestáticas, sin movimiento, sin gran expresividad, pero que transmitía. Te diría yo que era como una especie de antena de compasión. Me transmitía compasión, como olas de compasión.
1: ¿Podrías dar más detalles del aspecto?
2: Sí, sí. El aspecto, ya te digo, era estilizado. Era majestático en cuanto a que no tenía una movilidad y tal.
1: ¿Pero parece humano o no?
2: Sí,
1: ¿o no,
2: sí,
1: no
2: sí,
1: un
2: sí, pero unas facciones estilizadas como en una figura de Lladó. Era así lo que yo vi. Y además eso, tampoco en eso soy original. Cuando te hablan del ser de luz, no te dicen sea Jesús, sea un arcángel, sea la Virgen María. No es una figura como tú, de tu estatura, que te habla y tal. No, no, es más alta. Y en muchos textos lo he visto así, en muchos relatos también lo he visto así.
1: ¿Dirías que es lo que la Biblia dice que son los ángeles?
2: Bueno, no soy un entendido en la Biblia, pero yo he visto en muchos relatos eso, ¿no? Es decir, tanto de gente creyente como de gente que no lo es.
1: Eso es lo interesante.
2: Sí, sí, sí. O sea, te hablan de un ser. Es verdad de que se le da este ser digamos, espiritual, superior, es como si fuera otro nivel. O sea, digamos que Tomás José estaba a mi nivel y esto era otra cosa. Otra cosa. Es decir, incluso este ser adopta muchas formas. En mi caso, ya digo, era más bien como una figura, podía ser una figura religiosa, pero no lo identifico con ningún santo, ni con Jesús, ni con la Virgen María, pero, pero sí que irradiaba santidad, que irradiaba sabiduría, irradiaba, pero sobre todo compasión.
1: Lo curioso es que no sientas temor, ¿no? Cuando ves así.
2: No era.
1: Todo lo contrario.
2: No, al revés, estaba allí para acogerme. Es decir, yo no lo comprendía, pero me vendría a transmitir algo así como un todo está bien. Yo entiendo, por lo que ahora voy a contar, que fue la experiencia nuclear de mi experiencia, que lo nuclear era lo que iba a venir, que era la revisión de vida. Y él estaba allí para estar a mi lado, no para juzgarme, sino para acoger lo que ahora iba a ocurrir. Y yo la expresión más cercana es la que yo veo con mi hija. Tengo una hija ahora con un bebé de 8 meses y cómo acoge a su bebé. Es decir, pues con esa ternura con la que la mamá acoge al bebé, yo me sentía acogido, arropado en su presencia. Aún no sabía para qué, pero era mi sentimiento, ¿no? Y ya digo, es muy común la aparición de esta figura. A continuación apareció delante mío una especie de panel, o me hice consciente de como si fuera una especie de collage de muchas pantallas, de muchas imágenes. Es decir, tú imagínate una especie de cuadro de 10x10, ¿no? Imágenes, ¿no? Y ahí que estuviera toda tu vida. Y que tú reconoces cada una de esas imágenes, cada uno de esos cuadros, lo que es.
1: Es otro ítem más que se da a muchos, la película de tu vida que muchos ven pasar.
2: Mira,
1: ¿no?
2: Mucha gente, haces muy bien, mira, mucha gente lo dice que es como unas láminas que pasan, ¿no? Otras personas que es como una película que pasa rápido. Yo decía como unas pantallas, una persona, y digo, wow, esto también. Una persona lo describió como un retablo gótico.
1: Ajá.
2: Un retablo que dices, mira, el retablo de San Juan, pues ahí está toda su vida, ¿no? Y está desde que nació hasta su final, ¿no? Y lo tienes allí todo. Y entonces, si tú vas, casilla por casilla, resiguiendo ese relato, tú tienes ahí toda la vida del santo, en este caso, ¿no?
1: ¿Y tú veías
2: pues
1: toda tu
2: yo
1: vida?
2: Vi allí toda mi vida. Y no sé por qué razón, a mí me llamó mucho la atención los momentos desafortunados de mi vida. Uh-huh. Y quiero aclarar que yo en ningún momento fui juzgado. Este ser me pasaba compasión. Me transmitía una profunda compasión hacia lo que ahí estaba. Y si tuviera que traducir, sería algo así: no te preocupes, fue tu ignorancia, forma parte de tu aprendizaje, no pasa nada.
1: Perdón, en todo caso, ¿no? Perdón y misericordia, ¿qué sería?
2: Sí. O sea, desde luego, vamos a ver, como no me culpaba de nada, tampoco me perdonaba de nada, ¿no?
1: Pero si él te transfiere esas sensaciones, es porque tú sí te estás juzgando.
2: Sí, yo me juzgué, sobre todo, vamos a ver, ¿qué tenía en particular, qué tenía de especial lo que yo allí veía? Veía momentos desafortunados de mi vida, y cuando digo desafortunados, no hablo de delitos, no hablo de nada que sea malo en cuanto a maldad, pero sí estos momentos egoicos del día a día.
1: ¿Podrías poner un ejemplo de algo que recuerdes?
2: Sí. Mira, pongo siempre un ejemplo, puedo poner más, ¿eh? Pero pongo un ejemplo porque es muy gráfico. Un día yo fui a una cafetería con una amplia terraza y entonces había... Bueno, yo me senté pues para tomarme un café con leche bien caliente, ¿no? Y cuando viene la camarera, que digo, bueno, lo que me hace esperar, ¿no? Pues lo que me encontré fue que vino apresurada, bueno, ¿qué desea? Un café con leche bien caliente. Y al cabo de otro rato, y yo mismo en mi ego, ¿no?, me fui poniendo como más descontento,
1: sí,
2: pues me trae un cortado y frío, ¿no? Y yo, bueno, ¿pero esto qué es?, ¿no? Aquí ya mi ego. Cogí aquello, me fui a la barra y digo, mire, señorita, yo le he pedido un café con leche bien caliente. Y la chica, yo entiendo por su acento que era una chica rumana que estaba en la hostelería, pues dice, usted perdone y tal. Y lo dejó todo, me hizo allí el café con leche bien caliente, me lo dio, ahora se lo llevo a la mesa. Y digo, no, déjamelo, ¿qué te debo? Como diciendo, mira, ya estoy bastante cabreado, venga, ¿qué te debo? Se lo pagué y me fui a la mesa como diciendo, bueno, mira, he hecho valer aquí mi poder de consumidor,
1: ya,
2: ¿no?
1: Ya. Tu dignidad, ¿no?
2: ¿Qué fue? Sí, mi dignidad. Ya. Pero ¿qué fue lo que yo percibí allí? Allí sentí lo que ella sintió.
1: O sea, ahí tienes el otro lado del relato.
2: ¿Sí? Y fíjate que te he dicho que era rumana, desde luego no es diálogo, no es un conocimiento, como decirte, real en cuanto a que yo escuchaba lo que pensaba, porque seguro que pensaba en rumano, pero sí que sé lo que pensaba. Y lo que pensaba fue, ahora, si va el jefe y se queja, igual me despiden. ¿Qué va a ser de mi niño y de mí? Que él depende de mí. No nos podemos ir a vivir debajo de un puente. ¿Qué será si me despide y me falta el sueldo? Eso fue lo que ella en su interior llevaba adentro. Claro, yo me sentí muy mezquino cuando yo tuve la versión completa, la versión con subtítulos, ¿no?, con la historia B, la historia desde lo suyo. Otro caso, pues bueno, yo me acuerdo que en mi adolescencia, al salir de casa, vi que un canario que tenía mi madre estaba de vacaciones, ¿no?, con mi padre pasando unos días fuera, pues que le faltaba agua, pero yo, bueno, en mis prisas de adolescente por salir, pues pensé, bueno, cuando vuelva ya le pondré. ¿Sabes qué? Me encontré al pájaro muerto. Y hoy día sé que murió deshidratado. Pues yo sentí aquella sed del pájaro, del canario. Es decir, a ver, con cosas de estas no te sientes orgulloso. Y fue muy doloroso también comprobar, porque era una revisión de la vida empática, viendo no solamente lo que hacía, no juzgando, sino sintiendo lo que la otra persona sentía en sí misma.
1: Digamos que sería como si tuvieras toda la dimensión de tus acciones.
2: Sí, sí, o sea, como si tuviera no solamente lo que yo hago como emisor, sino que además lo recibiera de como receptor de la persona que es objeto de mi egocentrismo, ¿no? O de mi ignorancia, o como quieras.
1: ¿Hubo alguna experiencia relacionada con hacer daño al planeta, a la creación, a la Tierra?
2: No, la verdad es que, para ser sincero, no, todo fue más bien alrededor de las personas. Y lo que digo es que lo que fue muy doloroso fue comprobar que había hecho sufrir a personas que me amaban. Había mostrado egoísmo hacia personas que me amaban. Y yo, claro, yo sentía, en esta revisión empática, yo sentía la emotividad que había generado. A veces rabia, a veces decepción, a veces tristeza, a veces injusticia. Y ya digo, eso no te hace sentir bien. Pero también insisto en que era una autoevaluación. Lo comparo a cuando una persona se está sacando el carnet de conducir, ¿eh? Tú haces el test y después te dan las respuestas, y te dan las respuestas para que tú veas dónde has fallado y que el día del examen no lo repitas. Es decir, yo me sentía que estaba revisando todo aquello y que la intencionalidad era que viera yo mis errores. No, el sentimiento de culpa que yo podía tener era una cosa mía. Pero era tan intenso que todo aquello se transformó en mi universo. Y una especie de grito interior de quiero volver para arreglar esto. No puede ser que yo todo esto lo haya hecho solo yo. Es decir, y tengo que arreglarlo. Pues desde el ser de luz me transmitió un bueno, pues si quieres vuelves. Vuelve, no pasa nada. Yo a veces digo en tono de broma que parecía que el ser de luz era argentino, ¿eh? Como diciendo, ah, boludo, ves, ya volverás. Entonces, yo, en esta línea del tiempo que decimos, si tú me dijeras cuánto duró esta experiencia, si tú recreas, yo a veces, hoy día, si yo me relajo y yo voy rememorando la experiencia, quizás no consigo toda la luminosidad, no consigo toda la emotividad, porque hoy día lo vivo desde una dimensión humana.
1: Claro.
2: Pero si me dijeras cuánto dura esta película, te diría hora y media. Pero ya decimos que en la línea del tiempo terrenal no pudo ser más allá de un minuto o dos para volver sin daño cerebral, ¿no? Bueno, pues yo dije, yo quiero volver. Y al transmitirme ese, si quieres, puedes, sentí como un vuelco hacia atrás. Y lo siguiente, ya en este relato terrenal humano, fue sentirme dentro de mi cuerpo y sentir todas las sensaciones corporales. En concreto, tenía un dolor muy intenso en el centro de la espalda. Supongo que al caer, pues con mi peso y mi caída, pues debí darme un golpe fuerte con el canto de un mueble. Y tenía también un chichón en la cabeza, ¿eh? Entonces yo cuando desperté y volví, yo había tenido otros síncopes, ¿eh? Pero síncopes de perder el conocimiento y ya está. ¿Qué es lo que ocurrió aquí? Lo que ocurrió fue que yo tuve una parada cardíaca. Y bueno, es decir, lo normal de una parada cardíaca es que no revierta espontáneamente. Hay un periodo breve, se dice que no más allá de 30 a 40 segundos, en el cual espontáneamente, sin reanimación cardiopulmonar, un corazón puede volver a latir, ¿eh? Yo lo que entiendo fue que mi corazón se paró, yo inicié ese tránsito, ¿eh? Y ese corazón, una chispa pequeñita, microvoltios, un microvoltio quizás, pues fue capaz de reactivar el corazón.
1: Es decir, como si el golpe de desfibrilador te lo dieran desde el otro lado.
2: Bueno, es una interpretación, ¿eh? Algo ocurrió que mi corazón volvió a latir. Yo volví sin secuelas neurológicas. He de decir que tampoco soy el primero en esto. Esto tiene un nombre, que se llama el efecto Lázaro.
1: Sí, sí, he leído sobre él.
2: Y que en mi caso, ya digo, yo interpreto, yo no sé el tiempo, ¿eh? Quizás todo esto ocurrió en una décima de segundo, durante mi tiempo de parada cardíaca.
1: ¿Pero te atreverías a decir, siendo además médico, que tuviste una muerte clínica?
2: Sí, es que no tengo duda, porque síncopes había tenido varios, pero como aquel no tuve ninguna. Y esta experiencia singular ni la he tenido antes ni la he tenido después. Sé que habrá un día que la tendré y de eso hablaremos, pero ya digo, fue algo que la única explicación que hay es esto. Tuve una experiencia. Es verdad que si yo estuviese en un hospital, yo tendría un registro electrocardiográfico de esta parada cardíaca, pero en mi caso, yo sé que si no es así, no se puede explicar, ¿eh? La cosa es que yo, pues como pude, volví a mi cama, me levanté y fui al salón y al verme...

0: que tampoco le sabría poner nombre. No es depresión, no es nada parecido. Es decir, llevo 40 años viendo depresiones. Esto no era una depresión, pero sí que era un desconcierto sobre lo que había vivido, un buscar explicaciones. Y fui afortunado porque en 6 meses pude darle forma a lo que había vivido, lo había comprendido. Lo que había tenido era una experiencia cercana a la muerte. Me resultó muy sanador el poder, sobre todo, oír a través de YouTube o de los podcasts, relatos también de experiencias cercanas a la muerte, y te das cuenta que hay un armazón común en todas estas, ¿no? Que es el. Es decir, puede haber diferencias culturales, que si ves el mar o la montaña o el centro del universo, que si ves una persona u otra, que si el ser de luz es más alto o más bajo, o es Mahoma o es Jesús, lo que sea, ¿no? Es decir, pero son diferencias muchas veces culturales, ¿eh? Está súper comprobado que en los relatos, cuando las personas tienen una fe determinada, pues ven a personajes de esa fe. Y la persona, cuando es atea, muchas veces ve entornos energéticos, ¿eh? El centro de la galaxia, lo que sea, ¿no? Pero quiere decir de que es algo muy superior, ¿eh? Se percibe algo como muy superior, ya te digo, con un ropaje cultural, ¿no? Bueno, ¿qué es lo que ocurre un poco para cerrar el ciclo? Hemos dicho aquella conexión, aquel amor, aquella revisión de vida que después me hizo comprender la importancia del perdón, no solamente del perdón a los demás, sino sobre todo del perdón a nosotros mismos. A veces es más duro perdonarte que perdonar. Para mí, hoy en día, cualquiera de las cosas de las que yo podía quejarme de me han hecho, lo veo como una ignorancia que ellos también tendrán que superar. Y me costó mucho más, en cambio, perdonarme a mí mismo que hubiera hecho sufrir a personas que me amaban o personas que confiaban en mí. Pero también tuve que hacerlo. Y cuando volví, volví con un propósito. Y estos cuatro grandes bloques, que repito, la conexión, el amor, el perdón y el propósito, es lo que ese conjunto, ese kit, provoca ese cambio en las personas.
1: ¿Es eso lo que la muerte te enseñó?
0: Es eso. Son estos cuatro momentos, estas cuatro capacidades, que tienen un gran poder para cambiar y mejorar la vida de las personas. Bueno, pues uno vuelve, ¿no? Y uno vuelve no sabiendo esto, no así que te levantas del suelo y dices, anda, todo lo que he aprendido, qué va, qué va. Eso, vuelves con una gran confusión. Tienes ahí todo un puzzle desarmado que tienes que encajarlo, y que a medida que lo vas encajando va tomando sentido, pero que cuando al fin consigues más o menos armarlo, dices, wow, aquí hay algo poderoso y algo capaz de transformar vidas,
1: O
0: porque lo
1: sea,
0: hace.
1: ¿cómo un médico encaja esa experiencia cuando la vives?
0: Pues mira, un médico es una persona más. Es decir, tenemos un conocimiento técnico-científico sobre el cuerpo humano, pero la verdad es que a mí no me han dado ni una sola hora, ni un solo seminario de espiritualidad. Entonces, si tú me dices como médico, pues mira, la verdad es que a mí en concreto nada me han enseñado al respecto en la facultad. Y en este aspecto, yo soy un ser humano más que he tenido una experiencia extraordinaria. Extraordinaria una vez que la he pasado. Lo pasé mal, aquella noche oscura del alma, como tantas personas. Podrás decir, uy, 6 meses de noche oscura, pues es que es mucho. Pero es que la media son 7 años. Hay mucha gente que ahora están contando, están ahora jubilados y están contando esa FM de la juventud o de la niñez. Y hay personas que se están enterando ahora de que lo que experimentaron y no se atrevían a comentar eran ECMs. Si las personas

0: personas tiran por ahí. Yo les animo a que miren otros relatos.
1: Por eso te preguntaba que siendo médico, claro, ¿cómo compartes esto con compañeros de profesión? ¿Puedes compartirlo o no?
0: Bueno, no solamente lo comparto, sino que lo he compartido. Ahora lo explicaré lo que quiero decir. A ver, yo cuando volví me pasé 6 meses que no lo dije a nadie. Y la historia de hacerlo público fue que 6 meses después, en una cena con unos amigos, mi esposa, mi hija, conmigo y también un matrimonio con su hija, de pronto le digo, mira, os voy a contar algo. Y ellos esperaban así una historia graciosa, una anécdota. Empiezo a contar esto y a medio que le voy contando los rostros aquellos de buen rollo, de estamos aquí a la hora del café después de la cena, pues les empiezo a contar todo esto y se fueron poniendo serios. Y se instauró un silencio cuando yo acabé, que lo rompió mi mujer cuando dice, ¿cómo? ¿Y tengo yo que enterarme así? ¿Tengo yo que enterarme así de algo que pasó hace 6 meses y tengo que enterarme con gente? ¿Cómo es que no me lo has dicho a mí antes? Y le digo, mira, es que no pude. No, no pude, es
1: Tengo
0: decir.
1: que deciros que la mujer de José está aquí, está al otro lado de las cámaras, escuchando esto. Por si os da algo de información, yo le doy permiso para venir aquí y si algo no es así, lo puede decir.
0: No.
1: Claro, le sorprendió que no se lo hubieras compartido siendo
0: Bueno,
1: algo tan
0: no le
1: potente, ¿no?
0: sorprendió, le enfadó. Hoy día, y sé que lo dice, espero, con una cierta ironía, cuando yo le pregunto, oye, ¿aún estás enfadada? Y me dice ella, pues sí. Ah, y yo sé que no.
1: Queda, claro, queda un pozo, ¿no?
0: Me lo ha perdonado, pero sí que en su momento le disgustó mucho eso, ¿no? ¿Qué pasó? Mira, cuando vuelves, no vuelves en mi caso. Si otra persona es diferente, pues yo lo respeto. Pero en mi caso, yo no volví con una sabiduría, una cosa que dije, ya sé lo que tengo que hacer, sino volví al revés, con una confusión. Y a medida que yo me iba entregando al proceso, pues el proceso me iba también retroalimentando y enriqueciendo. Es decir, yo iba poniendo esas piezas en su sitio y lo que surgió allí tenía sentido. Y yo lo que hice fue que me entregué con confianza. Es lo que se me ocurre decirte. Y entonces, al tiempo que yo hacía, que yo actuaba, que yo me sometía, me prestaba al proceso, pues las cosas iban ocurriendo y se me iba mostrando un camino. Un día, porque yo seguí trabajando, a pesar de esto, yo esto lo llevé para mis adentros, pero bueno, la vida continúa. Un día entró una mujer que había perdido a su hijo, que vivía un duelo pues muy devastador, ¿no? Tú imagínate, un chico adolescente, hijo único de 17 años, con todo por conseguir, que es de estos que es el líder de la pandilla, el más inteligente de clase, un chico guapo, con todos los dones, un conductor borracho se lo lleva por delante y lo pierdes. Aquella mujer entró en mi consulta y cuando yo, mirando el ordenador, digo, pase, pase, ¿qué le pasa? Me dice ella, ¿qué me va a pasar? ¿Qué he perdido a mi hijo? Me lo han matado y yo estoy muy triste. Yo aparté la mirada al ordenador, digo, ¿cómo, cómo? Siéntese y me lo explica. En fin, vi allí estaba en su historial relatado esto. Y bueno, la historia es esta. Y hablando un poco con ella, pues me dice, es que mi hijo, pues yo lo perdí, me lo mataron y pues ya nunca más lo volveré a ver. Y yo le dije, ¿y si yo le digo que lo volverá a ver? Y que lo volverá a ver en su mejor momento. La mujer se sorprendió y dijo, bueno, nadie ha vuelto para contarlo. Le dije, yo sí. Le di un poco de contexto. Y al finalizar yo me dice, si mi médico lo dice, tendré que creerlo.
1: Qué bueno.
0: Sí. Y
1: Sí.
0: eso a mí también me señaló algo, ¿no? Y es que este relato, y es una responsabilidad que creo yo que tenemos las personas que hemos tenido ECMs, son también una esperanza para las personas que han perdido seres queridos. Porque yo no digo que escuchando el relato pasen de la incredulidad a la certeza de que esto es así. Pero el que te alimente esa posibilidad cuando estás en el fondo del pozo del duelo, eso significa mucho. Es un poquito de aire cuando estás a punto de asfixiarte.
1: La vida es mejor con esperanza.
0: Con esperanza, sí. Mata la esperanza y matarás a la persona.
1: Total,
0: Entonces,
1: totalmente.
0: estas experiencias, pues yo creo, yo he podido experimentar, ¿no? Que son como decirte, gasolina, ¿no? Para llevar adelante ese duelo por la pérdida de un ser querido, ¿no? La esperanza de que algún día le volveré a ver, ¿no?
1: Esto nos lleva a algo muy interesante. Le daba vueltas al porqué de las ECMs, ¿no? Porque algunas personas sí experimentan ECMs, porque otras no. Y el para qué de la ECM, ¿no? Es muy evidente que hay un efecto transformador en la vida de las personas que lo experimentan, pero también hay una ventaja para las personas que pueden escuchar estos testimonios, ¿no? Aquellos que decidan creer. O que lo necesiten, ¿no? Por la circunstancia que están viviendo o la proximidad de la muerte. ¿Crees que las ECM ocurren para esto? ¿Para traer esperanza a la sociedad?
0: Mira, no sé si solo para esto, pero yo te diría que también para esto. Las ECMs es un fenómeno muy complejo. Incluso yo te diría que es una parte de un queso aún más grande. Es decir, que es una serie de fenómenos espirituales que los médicos vemos en nuestra consulta y tiene que ver con eso de que has dicho tú de hablar a los médicos. Mira, yo hace 3 semanas de cuando ahora estamos hablando, ¿eh? Esto ocurrió pues a mediados de junio. Yo di una charla en el Colegio de Médicos de Lérida sobre fenómenos extraordinarios alrededor de la muerte. Y entonces hablamos de las ECMs, pero es solamente un aspecto, una porción de ese queso global.
1: Estarían también, por ejemplo, las vivencias de los moribundos, ¿no? También.
0: Claro, es decir, lo que se llama las visiones en el lecho de muerte, estaría la lucidez terminal, estaría, por ejemplo, las comunicaciones con seres fallecidos, estaría un fenómeno extraordinario y muy hermoso que sería para otro episodio, que son las experiencias cercanas a muerte compartidas. Cuando, sí, no has oído hablar nunca de las
1: No,
0: ECMs
1: esto no. Y
0: compartidas.
1: mira que he leído cosas, pero
0: No,
1: esto no.
0: mira, pues te vas a sorprender porque ya lo hay incluso desde el primer libro de Raymond Moody. Mira,
1: ¿Qué son las experiencias cercanas a la muerte compartidas?
0: significa que una persona está muriéndose. Y entonces la persona que le está cuidando, alguien cercano o alguien afectivamente muy próximo, aunque esté físicamente lejos, pues tiene la visión de estar viendo ese tránsito e incluso puede haber una interacción con esa persona que está haciendo ese tránsito al otro plano.
1: En ese otro plano, ¿no?
0: Sí,
1: Ya,
0: sí.
1: ya.
0: Mira, en Barcelona, por ejemplo, que decir, de que no hace falta irse lejos, es decir, pues hay un caso de dos hermanos, chico-chica, que uno, creo que era el chico, estaba en el hospital con su padre, ya muy mal, esperando que se muriese, ya sabían qué tal, y la hermana estaba en la casa, ¿no? En la casa durmiendo. Entonces ella en ese sueño, en ese estado de sueño en el que estaba, pues tuvo una especie de sueño muy diferente a todo lo demás, en la cual estaba con su hermano y su padre, y que su padre le decía que marchaba y les daba un determinado mensaje. Fue una experiencia tan intensa que a la chica le despertó. Le despertó del sueño en el que estaba. Bueno, al día siguiente, cuando están en el entierro, habla con el hermano y le dice, mira, fíjate que yo tuve un sueño, que bla, bla, bla. Y él se quedó sorprendido y dice, oye, es que yo experimenté lo mismo. Yo también pensaba que era un sueño. Y en realidad lo que habían tenido era una experiencia compartida de los tres. Claro, lo que pasa es que lo fácil es decir, es un sueño, ¿no? Es decir, lo fácil es decir, es la falta de oxígeno. Pero claro, porque estamos cerrados a la posible explicación espiritual. Y hay, como te digo, hay muchos fenómenos hay una serie de fenómenos que era lo que yo explicaba en la conferencia. Yo hablaba de una decena de fenómenos que los médicos vemos en nuestras consultas, es verdad que esporádicamente, y sobre todo si tenemos una actitud acogedora hacia la experiencia del paciente, independientemente de nuestras creencias. Es decir, no hace falta creer para acoger la experiencia. Y es lo que explicaba eso en mi conferencia a mis compañeros médicos. No hace falta creer para acoger la experiencia. Pero esa experiencia está ahí. Y tenemos que acogerla con compasión y calidez.
1: No limitados por la ciencia, sino preparados desde la ciencia para abrazar lo espiritual.
0: Claro, claro. Es que hablamos de cosas diferentes. Claro. La ciencia. Yo sigo siendo un hombre de ciencia. A ver, la parte feliz de lo que dije yo de lo de mi corazón fue, la parte feliz es que gracias a la ciencia, gracias a un procedimiento que me hicieron en una clínica, un personal altamente especializado, mi corazón a día de hoy, según mi cardiólogo, parece nuevo de fábrica. Muy feliz por ello. Y eso se lo debo a la ciencia. Pero claro, tú has dicho, ¿qué es lo que piensa un hombre de ciencia y tal? A ver, cuando un científico opina sobre espiritualidad, olvidamos que está al mismo plano que nosotros, que cualquier otro. Lo que yo pueda opinar sobre espiritualidad, no creo que sea más valioso que el señor que está ahora barriendo la calle.
1: Lo que pasa es que a los científicos se les da por personas abrazadas a la razón, muchas veces enquistadas en la razón, en lo lógico, bueno, lo explicable.
0: Pero quizás es limitados a la razón, como si no hubiera nada más. Y lo que decimos, claro que sí que existe. Mira, yo te lo expresaría de otra forma. Mira, es verdad que las personas que creen que existe una dimensión espiritual y espiritual creen en la espiritualidad. Pero es que las personas que opinan lo contrario no es que no creen. Ellos creen lo contrario. Ellos son creyentes del materialismo. Pero si cualquiera de los dos tuviese un argumento que rebatiese el pensamiento del otro, entonces habría un pensamiento, verdadero, y otro que sería una creencia. Pero el científico, por muy científico que sea, por muy grande que sea, resulta que en el campo de la espiritualidad no puede hablar con más autoridad que una persona que no tiene ninguna formación académica. Hay una historia preciosa de la India, que había un hombre muy santo que hacía muchísimo ascetismo, iba gente de todos los lugares y para exponerle sus cosas, sus dudas, y el hombre, pues desde su santidad y sabiduría, daba consejos, ¿no? Entonces se le acercó una pobre mujer, una mujer sencilla. Este hombre estaba en una choza al lado del río y le dice, Maestro, ¿tiene alguna enseñanza para mí? Y le dice, sí, que si tuviera suficiente fe, sería capaz de atravesar el río caminando. Y la mujer lo sintió, se dirigió al río, empezó a andar con fe, y cuando estuvo en el otro lado de la orilla, dijo, es verdad, teniendo fe soy capaz de caminar sobre las aguas. El hombre este santón, pues cuando vio aquello, dijo, bueno, pues si está indocumentada, es capaz de andar sobre las aguas, ¿qué seré yo? Que soy todo un maestro. Uh-huh. Así que se puso decidido a querer andar sobre las aguas y se ahogó. Por eso digo, vamos a ver, los hombres de ciencia que hablen de ciencia, ¿eh? Pero la dimensión espiritual, pues la sienten las personas independientemente de su nivel intelectual y de su nivel cultural. Entonces yo creo que cuando a un hombre de ciencia le dices qué es lo que opina de la espiritualidad, pues bueno, pues está muy bien a ver lo que opina, pero la autoridad se la da a quien le escucha.
1: Estoy muy de acuerdo con lo que dices. Voy a hacer un ejercicio. Yo soy una persona de fe, estas cosas me gustan, me interesan estos temas y creo en la verdad de muchos testimonios. Pero ahora como periodista voy a poner al otro lado, ¿no? A ver cómo me respondes a esto, José, porque seguro que lo habrás pensado. Si las experiencias cercanas a la muerte tienen estos ítems comunes, pero son un poco a la carta de cada uno por los condicionamientos culturales, por lo aprendido, por los gustos, que te guste más la montaña y a mí más la playa, por ejemplo, ¿no? Que yo creo en una figura religiosa y tú en otra, o en nada, creo en el cosmos, pero no en nada porque soy ateo. ¿Cómo sabemos que entonces no es una creación del cerebro? Y si no es una creación del cerebro, ¿de quién es esa creación? ¿Quién es el arquitecto que está detrás? ¿O la arquitecta? Me da igual. No creo que quede sometido o condicionado por sexo, lo que sea que haya hecho eso, que para mí es Dios. ¿Cómo sabes por qué no es el cerebro y cómo sabes por qué es el autor otro?
0: Sabes que tú buscas la respuesta en el lugar equivocado.
1: A ver, a ver.
0: La misma mente que crea los argumentos es la que quieres que te dé una respuesta a esa pregunta tuya. Pero en realidad, vamos a ver, para tú tener esa respuesta necesitas mirar hacia adentro y hacer el silencio. Y el silencio no es la ausencia de ruido, es la ausencia de ego. Entonces, yo diría a esas personas, oye, es que no busques un argumento en temas espirituales y tal. Sal de tu ego, haz el silencio de verdad y entonces a ver qué es lo que emerge. Y entonces lo que emerja es la verdad para ti, es la verdad que te sirve. ¿Y cómo sabes que es la verdad que te sirve? Porque te hace sentir mejor, porque llena tu vida. Es decir, una mujer tiene un bebé, lo ama y daría la vida por él. ¿Qué verdad más grande quieres? ¿No? Es decir, pues en esto es lo mismo, es decir, pero tienes que experimentarlo. Uh-huh. Entonces, quien quiera resolver eso desde el argumento y el contraargumento y tal, pues bueno, pues se va a encontrar el mismo problema que con la religión, porque es que hablamos también de aspectos no materiales de la existencia y por ello mismo no susceptibles de ser estudiados con el método científico.
1: Hace falta fe, como decíamos hace un rato, ¿no?
0: Bueno, vamos a ver, es que claro, fe parece de que sea cualquier cosa. No, yo te diría, vamos a ver, llámale fe si eso te hace sentir cómodo, pero yo lo que te diría es que lo que necesitas es escuchar esa sabiduría que llevas dentro. Si a esa sabiduría le quieres llamar fe, llámale fe.
1: Podría ser intuición también. De hecho, dicen que las personas que han vivido experiencias cercanas a la muerte muchas veces se tornan más intuitivas y más creativas. No es el fondo, no es en realidad lo que está de fondo la lucha entre el hemisferio más racional y el más creativo, uno que quiere creer y el otro que pelea por aferrarse a lo material, a lo más egoico.
0: ¿Por qué no? Es decir, sea lo que sea, nosotros pensamos a través y gracias a nuestro cerebro. Esa masa de grasa y agua de kilo 250, pues bueno, lo que sea, en nuestra experiencia humana se produce ahí. Pero en realidad el debate es si solo existe el plano material o si, que estamos de acuerdo todos, ¿eh? Creas o no creas, o no creas en la espiritualidad, este plano material existe, ¿eh? Es real para nosotros en nuestro estado de conciencia. La cosa es si hay solo esto o continúa en esa trascendencia. Es decir, los que hemos tenido una experiencia cercana a la muerte, decimos, mira, oye, yo no sé por qué a mí, porque yo conozco mucha gente mejor que yo, mucho más digna de tener un don así y que no lo han experimentado, no sé por qué yo, ¿eh? Pero oye, ya que lo tengo, esto es fantástico porque a mí ya me dice que al menos el principio del viaje, que es maravilloso, que es extraordinario, me convence a mí, de forma subjetiva, me convence que esto no se acaba en la materia. No es aquel se apaga la luz. Continúa. Y continúa en otro plano diferente, más energético, y en el cual yo creo hoy en día que seguimos evolucionando.
1: Hablamos espacios distintos, tenemos el espacio que habitamos tú y yo aquí ahora, este
0: Sí,
1: material que conocemos,
0: sí.
1: y luego también hablas de unos espacios con un aspecto y una forma en esa otra experiencia. ¿Quién crees entonces que tiene la autoría de eso? ¿Qué es lo que hay detrás?
0: Bueno, lo que hay detrás es muy grande. Y no sé si hay alguna mente capaz de albergar esto, pero sí que se puede experimentar el contacto, la unidad. Pero como todo en la vida, que es valioso, pues eso requiere un esfuerzo. Y yo lo que diría, y es lo que en este libro yo le doy especial énfasis, en cultivar estos aspectos, estas dimensiones de nuestra vida, la conexión, porque estás hablando de conexión con la espiritualidad, ¿no? La conexión con esa parte profunda de ti mismo, que tiene que ser en el silencio, el amor, el perdón, el propósito, es decir, ¿para qué? Para que afloren las comprensiones dentro de nuestras limitaciones de dimensión humana.
1: Gracias a que hay una parte de la ciencia que hoy en día investiga esto, tuvimos a Pim van Lommel en Europa, ¿verdad?
0: Wow, sí, en Holanda.
1: Hemos tenido después también a Samparnia en Estados Unidos.
0: Sí.
1: Hay pioneros en el ámbito de la ciencia que están
0: Sí.
1: diciendo, oye, si esto le pasa a tanta gente es por algo, ¿no? En España tenemos al investigador Manuel Sansegarra, que lo tuvimos aquí
0: Wow.
1: en el programa.
0: Un genio, sí.
1: Él ha empezado a traer explicaciones relacionando la fenomenología de las ECMs con la física cuántica. Esto es bastante complejo de entender porque sabemos muy poco de la física cuántica. Y esto está implicando que haya muchos detractores. O sea, está el que aboga por esto y lo investiga, y los que miran en la distancia y señalan, y pueden incluso desprestigiar al doctor por atreverse a decir algunas cosas que dice, o incluso a personas de ciencia, como podría ser tú, que defienden testimonios como lo que tú viviste, ¿no? ¿Qué piensas de esta parte de la ciencia que os mira y os señala desde la incomprensión?
0: Bueno, hay gente que mira el dedo y hay gente que mira la luna. Entonces, bueno, yo creo de que entrar en el debate de si tal argumento de física cuántica, yo que no sé nada. Es decir, yo he
1: Yo menos.
0: intentado,
1: Yo mucho menos. Si tú sabes poco, madre mía, yo.
0: sí, he intentado decir, bueno, tú, a ver si cojo algo que va. Es decir, mi cerebro no es capaz y por eso admiro tanto a personas como el doctor Sanz, no solamente él, ¿no? Pero a él lo admiro muchísimo, capaces de adentrarse. Y algo poderoso tiene cuando es capaz de un señor sentado en un sillón llenar estadios enteros que van a escucharle. Es decir, la sociedad tiene interés, tiene necesidad de escucharlo. Bueno, es decir, en sus detractores, pues bueno, mira, si lo hacen desde el plano del debate y tal, pues muy bien. Y si lo hacen, pues para satisfacer su ego de que, mira, yo le llevo la contraria, pues digo, bueno, pues quizás hay que mirar el ego, ¿no? De esas personas. Es decir, yo creo que la luna es lo que está llevando a la gente a hablar de estos temas que no hace tanto, yo hace 3 años ni lo conocía, o bueno, hace 3 años y medio. Es decir, lo conocía, tenía referencias de estas cosas que ves un programa por la televisión, pero en la vida te puedes imaginar que te pase a ti. Y mucho menos, pues, todas las personas de todas las condiciones, de todos los oficios, de cualquiera de los sexos, que te explican esta experiencia común, ¿no? Algo grande hay detrás de esto. Y esa es la luna, y ahí es donde tenemos que mirar. Lo otro, pues mira, yo de eso no entiendo. Yo lo que puedo decir es que mi experiencia totalmente subjetiva, que no impongo a nadie, y a quien crea y le sirva lo contrario, pues la respeto profundamente. Lo que diría es que, total, hace 4 años pensaba como ellos. Yo he cambiado. ¿Cómo sabe alguien que de aquí al momento de su muerte no cambiará?
1: De hecho, la gente va cambiando a lo largo de su vida. Yo creo que cuando se acerca el momento, te aferras a la esperanza.
0: Sí, pero claro, uno tiene que verse. Uno tiene que verse con el. Con el agua hasta el cuello, a
1: Sí,
0: veces, ¿no?
1: sí, sí. Al final, el miedo a la muerte, el temor a la muerte es un miedo atávico, es lo que decía al principio del programa.
0: Hombre, sobre todo, cuanto más grande sea tu ego, porque a fin de cuentas el miedo a la muerte es el miedo al ego a disolverse en la nada. Y si algo aprendes de la FM es que el ego se disuelve como un aro de humo, ¿no? Al cual atraviesa y disuelve una corriente de aire.
1: Estoy convencido de que cuando tú analizabas tu experiencia, tuviste que tener momentos, como médico que eres, de descarte, ¿no? De decir, bueno, esto no puede ser por esto y por lo otro, ¿no? De ir a esas explicaciones médicas de lo que puede ocurrir en el cuerpo, en el cerebro concretamente, para explicar o no explicar una ECM. Sé que hay cosas que pueden pasar en el cerebro y también con cierto consumo de sustancias y demás que confieran experiencias parecidas a las de una ECM, pero son distintas. No están esos ítems o no está ese orden, esa estructura, ese propósito, ese relato coherente dentro de lo extraño que puede resultar, ¿no? ¿Cuáles son esas explicaciones y por qué no estás de acuerdo con ellas? ¿Qué puede pasar? ¿Una hipoxia? ¿Qué puede pasar en la persona que un médico diga, mira, esto es por esto y por esto, y tú que lo has vivido y eres médico, digas, no es por esto y tampoco es por esto?
0: Sí, mira, yo en eso te los puedo enumerar, los principales, te puedo decir el porqué, tanto de un lado como de otro. Y, por ejemplo, la falta de oxígeno. Mira, la falta de oxígeno, yo estoy harto de ver como médico cerebros con un riego deficiente, con un aporte insuficiente de oxígeno, por ejemplo, cualquier insuficiencia respiratoria. Por ejemplo, ¿no? ¿Qué es lo que ocurre? Que lo que vemos, por ejemplo, en una POC muy avanzada, que le pones el pulsioxímetro y da valores bajos de 80, es que el estado que se tiene es de confusión. Pero es que aquí hablamos de una extrema lucidez. Hablas, por ejemplo, de las sustancias, sobre todo la ketamina y otros, ¿no? Y los hongos y todo esto. Bueno, pues puedes tener unas experiencias alucinatorias, pueden tener aspectos en común. Muchas de estas producen disociación, aquella disociación que decimos, y otros fenómenos. Pero este paquete así, la verdad es que puede tener elementos comunes, pero la gente no vuelve transformada de tomar ayahuasca en una ocasión. Y en cambio hablamos de experiencias que cambian vidas. Y así vas desglosando. Pero vamos a ver, yo te diría, mira, es que todo eso que dicen que pasa en el cerebro ocurre. Es verdad, porque es que todo lo que, es decir, la manifestación de lo espiritual es a través de lo físico. Yo, en realidad, y no solamente yo, otros autores mucho más, ¿cómo decirte?, mucho más prestigiosos que yo, opinan que en realidad el cerebro actúa de freno a la conciencia. Y en realidad lo que ocurre es que ese cerebro, digamos así, definitivo, desinhibido por esa experiencia agónica, lo que tienen es esa expansión, esa liberación momentánea de la conciencia. Llámale conciencia, llámale alma, ¿eh? Es decir, hay ahí una especie de interfase, ¿no? Y de hecho, personas con experiencias muy, muy ricas, como es, por ejemplo, hemos dicho antes, Eben Alexander, pues estuvo 2 semanas en un entra-sale, es decir, de estar vivo y estar muerto. Y cuando ya lo iban a desconectar definitivamente, porque decía, mira, es que no hay ninguna posibilidad, pero es que aunque vuelva, lo que va a volver va a ser un vegetal para trasplantes. Fue poco antes de desconectarlo que recuperó la conciencia. O sea, un misterio que hay ahí, que uno dice, es una maravilla, aunque no tenga explicación, ¿no? Entonces, ¿qué decir? De que existen explicaciones, pero claro, esas explicaciones físicas que son reales, por supuesto que en un paro cardíaco hay una anoxia cerebral. Pero, por ejemplo, hay un caso muy bonito, el de una cantante de country que se llama Pam Reynolds, que teniendo su cerebro sin nada de riego, porque para poderle hacer cierta intervención había que cambiarle su sangre por suero y además a 17 grados, había que enfriar ese cerebro, dejarlo en estado vegetativo, digamos así, en suspensión, ¿eh? En suspensión durante 1 hora para poder intervenir un aneurisma muy complicado que tenía, pues tuvo una ECM. Ese cerebro sin riego sanguíneo, que dices, es imposible que tenga una experiencia, una vivencia de nada, porque es que está en stand-by, ¿no? Pues contó la operación que se le hizo. Y como eso hay otros relatos similares. O sea, es decir, mira, el fenómeno es muy complejo y cuando yo lo que creo es que cuando alguien tiene una explicación muy sencilla para un fenómeno muy complejo, algo falla.
1: Yo te escucho y te veo y me transmites mucha paz, mucha serenidad, que es algo que además me atrae cuando veo personas así, porque es lo que quiero para mí también, paz y serenidad, que creo que tiene mucho que ver con eso que llaman felicidad, estar en paz y en serenidad. ¿Siempre fuiste así?
0: Pues bueno, no sé decirte, ya te digo que no volví transformado ahí como diciendo, pero por ejemplo mis pacientes sí que después de esto me dijeron que sentían una cierta transformación, como más empatía, como más conexión. Miran, hubo un cambio, pero no un cambio radical. Y te tengo también que decir que hoy día un requerimiento de Hacienda me sacaría de esa paz durante un ratito.
1: Sigue habiendo una parte de ego necesaria.
0: Claro, sí, estamos viviendo una
1: Sí, no,
0: experiencia
1: yo juego al ego.
0: material.
1: Pero también hablas de lo que fueron esas pantallas, esa revisión de vida, esa necesidad de corrección.
0: Sí, de
1: Esto me hace
0: reparación.
1: pensar que probablemente vivas de una forma distinta.
0: Sí,
1: Si
0: eso
1: ahora
0: es.
1: una camarera te sirviera un café frío, ¿cómo reaccionarías?
0: Bueno, ya me ha pasado y con una sonrisa. Con una sonrisa y seguramente diría, bueno, tú pues así también está bueno. No, desde luego cambian perspectivas, ya te digo, no de una forma alucinatoria, pero algo fallaría si el comportamiento fuera el mismo después de una vivencia tan profunda.
1: Si tuvieras que enfrentar una enfermedad terminal desde el conocimiento de que la tienes, te ocurre algo y alguien te informa, nos puede pasar a todos, evidentemente, ¿no? Oye, mira, José, te quedan X años. Espero que no, ¿eh?
0: Bueno, yo estuve esperando el resultado de una biopsia que en principio parecía cancerosa, después no fue. Y sabes que lo viví muy diferente a como lo habría vivido antes. A ver, mira, yo no quiero morir. Estoy muy bien aquí. Estoy aquí entre amigos y disfrutando. Pero, es decir, existe un desapego que antes no existía.
1: Un desapego.
0: Sí, un desapego, no una indiferencia, pero sí un desapego a la vida, porque a fin de cuentas simplemente continúa de otra forma.
1: Lo que tú viviste, si fue real, fue una especie de antesala a algo que sigue después. Me has hablado de que tu paraíso es el Delta del Ebro. ¿Qué crees que hay al otro lado cuando ya no regresas, cuando ya
0: Mira.
1: estás ahí?
0: Mira, a ver, yo te diría algo porque es muy importante lo que has dicho. Es decir, tú has dicho, si es que fue real. A ver, precisamente eso es lo que decía yo en la conferencia, que la experiencia es real, lo que es subjetiva. Pero yo estaría de acuerdo en que dijeras, en esta experiencia subjetiva, y es verdad, pero fue real en cuanto a que la persona la vive.
1: Claro.
0: Entonces, después aquí llegarían los filósofos, ¿qué es la realidad?
1: ¿Real para ti o real en sí? Este sería el debate, ¿no?
0: Bueno, pero es que los físicos al final lo que nos están diciendo es que las cosas no son como parecen. Por sólidas que las veamos, es todo espacio. Partículas, pues ni siquiera, es decir, existe una ambivalencia entre partículas y ondas, y empiezan así, y al final escuchas a los físicos, como a veces en podcasts que los he escuchado con mucho gusto, ¿no? Pero lo que queda es, vamos a ver, existe algo, pero muy diferente a lo que tú te piensas, ¿no? Esa experiencia subjetiva siempre es real. Siempre es real si el paciente te la cuenta honestamente. Y será real para el paciente, aunque tú no la creas. Lo que ocurre es que cuando tú tienes el poder que tienen los médicos, o que tenemos los médicos, ¿no? De tener una gran autoridad sobre el paciente, cuando le desautorizas esa experiencia, tiene un valor esa desautorización
1: Claro.
0: que no la tiene de otra persona.
1: Igual que tiene más poder cuando la validas, ¿no?
0: Claro. Entonces, la experiencia hay que validarla, que la ha tenido, ¿no? Pero sobre todo hay que acogerla. Y para acogerla no hace falta creer.
1: Qué interesante esto que dices. Sí, acoger la verdad de la persona, aunque a lo mejor dudes
0: Eso es.
1: de eso, pero por lo menos entender o aceptar que te dice la verdad. Yo tengo que deciros que a mí la sensación que me da teniendo a José aquí delante es que este hombre me está diciendo la verdad. Ya podréis pensar si lo que vivió fue real en sí o real para él, pero que fue real para él no me cabe la más
0: Y
1: mínima
0: no me
1: duda.
0: molesta que alguien piense lo contrario, porque yo hubiera pensado lo contrario hace 4 años.
1: Claro,
0: Hubiera pensado,
1: claro,
0: pobrecillo,
1: claro.
0: encima que se desmayó, encima que pasó todo eso, pues pobrecillo y tal, pero ¿para qué le va a llevar la contraria? Pero bueno, lo que decimos.
1: Mira, cuando acabamos este
0: Sí.
1: podcast, siempre hago dos preguntas. Una de ellas es cómo esperas la certeza de la muerte. No te la puedo hacer porque creo que me la has ido contando todo el
0: Bueno,
1: programa.
0: creo que te
1: Sí.
0: puedo añadir algo. Sí, mira, mira, y algo que es importante. Además, me la esperaba esta respuesta, esta pregunta,
1: Porque te lo
0: porque
1: has
0: es que lo
1: visto ya.
0: haces,
1: Sí.
0: la he visto en otras. Mira, vamos a ver, Hablamos cuando tú dices que esperas de la certeza de la muerte, hay que decir de la muerte física.
1: Claro.
0: Estamos totalmente de acuerdo. Bueno, decirte, pues mira, sobre eso sí que tengo algo que decir, y es que hoy día los cuidados paliativos, cuando están bien hechos y la ciencia actual lo permiten, permiten que las personas no sufran en ese momento. El dolor es inútil para el moribundo, es decir, no aporta nada, no te salva de nada. Te salva cuando tocas una estufa caliente, ¿no? Y evita que te quema la mano. Ahí el dolor tiene una utilidad, pero en una persona que está muriendo, por ejemplo, de un proceso canceroso, pues ese dolor aporta un sufrimiento extra que es inútil. Y eso los paliativos hoy día son capaces de solucionarlo. Y el mensaje de esperanza es dolor inútil, cero. Paliativos, todo lo que haga falta. Y hay que ir con esa confianza, ¿no? La ciencia también demuestra que el proceso del moribundo es un proceso que tiene una sabiduría interna. Yo remito, pues, por ejemplo, a las múltiples intervenciones del doctor Benito, un sabio mallorquín, que es maravilloso escucharlo, que habla de eso, que la muerte es un proceso sabiamente diseñado, y que se pone en marcha durante el tránsito. Entonces, hasta ahí estamos de acuerdo. Pues yo te diría, con unos buenos paliativos y sabiendo lo que me vendrá después, pues yo, si lo puedo evitar, lo evito, buscarlo no lo buscaré, pero cuando venga, yo sé lo que viene después. Y lo que viene después es seguir el viaje, no es ese apagar la luz. Entonces, ¿qué me pasará? Pues mira, es decir, iniciaré ese viaje. No sé si me encontraré un paisaje alpino o las playas del Delta. Sé que podré abrazar a Tomás José. Sé que revisaré mi vida y sobre todo prestaré atención a lo que ha sido mi vida en este tiempo de descuento. Porque es aquí donde yo quiero cumplir mi propósito de reparar, de ayudar, de compensar, ¿no? Entonces, este trocito, lo otro ya está hecho, ¿no? Pero este trocito de este tiempo de descuento, pues espero verlo y verlo con muchas más imágenes de amor, ¿eh? Y después ya, a partir de aquí, lo que podemos llamar esta metafísica de lo que te espera más allá y tal, mira, con estos relatos yo he oído muchos. Hay personas que hablan de muchas cosas que se encuentran. Yo solamente hablo de lo que he experimentado. Y lo que he experimentado es lo que he contado al principio, y lo que haré es seguir en esa evolución. ¿Qué me espera? No lo sé.
1: Te agradezco mucho la respuesta porque además me has contestado a la pregunta que quedó sin respuesta cuando me has hecho el matiz de la historia que es verdad, ¿no? Y yo quería saber cómo imaginabas el otro lado o tu vida
0: Sí.
1: después de la vida en ese otro lado. La última pregunta que también le hago siempre es ¿cómo te gustaría que te recuerden cuando ya no estés?
0: Pues mira, sobre todo yo creo que lo importante es quién. ¿Eh? Yo tengo mi familia, tengo mis amigos, y en estas personas yo quisiera dejar la impronta de que han conocido a una persona buena y que ha cometido errores. Y en lo posible, en una cosa que él dice que es una experiencia que ha tenido, desde luego se ha esforzado en repararlo. Y yo creo que hoy día me siento una persona, pues, más, ¿cómo decirte?, más paciente, más, un mejor amigo, un mejor padre, un mejor esposo, ¿sabes? Eso es lo que a mí me gustaría. Lo otro es que son 8 mil millones de personas. No se sabe dónde está enterrado, por ejemplo, Alejandro Magno, y mira que fue grande, ¿no? Es decir, pues de mí, ¿quién se va a acordar? Y mira, con que se acuerden mis hijas y digan, papá fue maravilloso, yo diría, wow, esto sí que es irse por la puerta grande.
1: Bueno, pues muchas gracias y veo que tienes algo que has traído para
0: ¿Sí?
1: el programa.
0: Sí, sí, mira.
1: Por favor, no te vayas sin dármelo.
0: Pues mira, es, ¿cómo decirte? Intenta ser una metáfora. Mira, ábrelo, mira. Es decir, ya tiene una etiqueta.
1: Vale, dice el misterio de la muerte, ¿lo pone aquí?
0: Sí, el misterio de la
1: además,
0: muerte.
1: Además, de verdad, añadiría el misterio de la vida también, ¿eh?
0: Bueno, muy bien.
1: No, que no es
0: dentro
1: poca
0: tiene una
1: cosa.
0: Caja,
1: Una caja
0: efectivamente.
1: muy,
0: Y,
1: muy bonita.
0: dentro de la caja hay tres mensajes.
1: Vale. Mira, interesante, ¿eh? A mí
0: Sí.
1: me gustan los regalos así
0: mira,
1: trabajados.
0: Pon la. Sí,
1: Venga.
0: mira, pon. ¿Me permites?
1: Sí, sí, sí, sí, sí.
0: Tienes que sacarlo.
1: ¿Vale?
0: No, no, tienes que sacar lo que hay.
1: ¿Saco lo que hay dentro?
0: Sí.
1: Vale.
0: Bien, sí.
1: ¿Qué es esto? Es una
0: Pues
1: luz, ¿no?
0: sí, bueno, mira, mira, quiero explicarte algo. Mira, ponlo aquí encima, ¿no? Mira, nosotros cuando venimos, si me permites, así que
1: Por
0: lo
1: favor.
0: veamos, que así que
1: La voy
0: lo
1: a coger
0: veamos.
1: porque si la pongo aquí se verá bien en el plano de
0: Ah, muy
1: cámara.
0: bien, mira. Pues entonces nosotros cuando venimos a este mundo somos luz. Somos una luz. Y entonces dale al botón. Entonces somos una luz que tenemos una oportunidad de vivir, una oportunidad de aprender. Y entonces nos encontramos en este tiempo que somos luz, pues diversos eventos, diversos momentos, buenos, malos. Y entonces la historia va sobre esto, ¿eh? Y entonces tengo que quedar sobre esta luz que somos nosotros, somos una lámpara que emite luz. Pues un mensaje destinado tanto a las personas que temen a la muerte, como a las personas en duelo, como a ti mismo. Mira, deposítalo en la mesa un poco. Mira, y sabemos de que está la luz encendida, ¿no? Y te he dicho que aquí hay tres mensajes.
1: Vale, cojo
0: Coge
1: el primero.
0: los que ves ahí, muy bien. Mira, y esta caja para que se vea mejor, la cerramos y ponemos la luz encima. Si va bien, ponla. Muy bien. Y te he dicho que hay tres mensajes. A ver, el número uno.
1: ¿Qué es la muerte? Si temes la muerte, ¿qué es la muerte?
0: Muy bien, mira, pues ¿qué es la muerte? Mira, sobre esto tengo que decirte como te he dicho antes, todos hablan sobre la muerte porque es un problema real. Tú decías antes qué es lo que diría un científico y sobre todo pues un hombre de ciencia, un físico, un famoso médico. Bueno, yo te he dicho que todos estamos en igualdad, pero para mi gusto, los que más se acercan son los poetas. Y entonces ábrelo. Bueno, a ver lo que hay dentro. Y léelo, por favor.
1: Morir no es extinguir la luz, es apagar la lámpara, porque ha amanecido. Buenísimo, de Tagore.
0: De Tagore. Exactamente. Entonces, ¿qué es lo que ocurre? Mira, somos luz. Bueno, somos una lámpara. Somos una lámpara. No somos la luz, somos la lámpara, ¿no? Y entonces la muerte, como digo, es que esta luz se apaga porque ya ha amanecido. Entonces,
1: Buenísimo,
0: aquí
1: me
0: lo que
1: gusta
0: vendría a
1: mucho.
0: decir es que la muerte es un amanecer en los labios de un poeta. Entonces, vamos a ver. Había otra tarjeta.
1: Sí.
0: Mira, y esta tarjeta, si te fijas, está sellada.
1: Sí, ¿vale?
0: Mira, y esta tarjeta va para ti. Es una cosa para ti, Carlos.
1: Esto es muy especial que me estás dando, ¿no?
0: Bueno, ¿y sabes por qué?
1: Dice, sí,
0: Mira.
1: porque dice si temes la muerte para Carlos Roca.
0: Exactamente. Mira, ¿qué es lo que pasa? Mira, hemos hablado de la luz que emite esta lámpara Y que esta luz, pues, llegado a un determinado momento, como ya no hace falta, se apaga. Claro, si lo que se apaga es un ser querido, sufres mucho, sufres un duelo. Si es una situación personal, como que pierdes la salud, por ejemplo, y te enfrentas a un diagnóstico que te augura un ¿cómo decirte? Que esta lámpara se va a apagar pronto, te encuentras en una situación de crisis. Entonces, si te fijas, este está sellado,
1: Está
0: ¿no?
1: cerrado.
0: ¿Y qué es lo que dice?
1: Dice, para Carlos Roca, si hay crisis, llámame y lo abriremos juntos.
0: Eso es. Tiene que ver con mi misión. Yo lo que hago varias cosas, ¿no? Y una de ellas es acompañar a personas que sufren para abrir este sobre juntos, ¿no?
1: Me parece precioso. Te doy las gracias. Lo guardaré. Esto no se queda en la estantería, chicos. Esto me lo llevo a casa. Probablemente es de las cosas más bonitas, sencillas y bonitas que me han dado aquí. Mira que me han dado cosas, ¿eh? Mira la estantería cómo está.
0: Pues aún te he dicho que había un tercer mensaje.
1: ¿Dónde está?
0: Pues mira, está dentro de la caja.
1: ¿Vale? Muchas gracias.
0: Y esto es exactamente lo que es la muerte. Sí. Y sabes qué, mira, lo que es la muerte, eso está con una tinta que es fluorescente. Tú no la ves.
1: ¿Vale?
0: Pero ¿qué es lo que ocurre? Que para conocerlo, para poderlo leer, tienes que tener la luz apagada.
1: ¿Vale? Si apagáramos la luz de aquí, vería lo que pone el
0: No, no,
1: mensaje.
0: no, no, no, no. Eso lo descubrirás. Lo
1: Vale.
0: descubrirás cuando se apague tu luz. Lo que es la muerte de verdad.
1: Es simbólico, ¿no? Entonces, lo que
0: Es
1: me estás
0: simbólico.
1: diciendo, sí. Ahora entiendo bien lo que quieres decir. Pues, wow, qué pedazo de regalo tan, tan profundo. No me lo esperaba, ¿eh? No me esperaba algo así y me gusta porque creo que Roca Project tiene que dar espacios para esto, para que vengan los invitados y cada uno sea quien es y cumpla con su propósito. Y creo que tú además tienes súper claro tu propósito de vida, de lo que te queda, que espero que no sea poco. Ha sido un placer tenerte aquí con nosotros. Gracias por venir, por exponerte, por compartir algo tan personal y por hacerlo con un fin que es pensando en los demás, pensando en que los días que nos quedan de vida se hagan más llevaderos para que enfrentemos eso que llaman muerte sin menos miedo.
0: Tocar la muerte te hace amar más la vida.
1: Gracias.
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0: 0:32.
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0: O quizás con demasiada frecuencia, vemos el acto de dormir como una pérdida de tiempo. Posible que la vida sea demasiado efímera como para querer pasarla durmiendo. Lo cual se agrava aún más cuando tomamos la perspectiva de que una persona que viva, por ejemplo, 90 años, 30 los habrá pasado durmiendo. Pero ¿y si realmente dormir no fuera una pérdida, sino una inversión? ¿Y si 60 años bien vividos tienen mucho que ver con 30 años bien dormidos? Hoy quiero dar respuesta a esta pregunta y por eso hoy y ahora en Roca Project tengo conmigo al experto y famoso doctor del sueño, Eduard Estivill. Bienvenido a Roca Project.
1: Ah, gracias, Carlos. Es un placer estar con vosotros y sobre todo ya de entrada agradecerte el trabajo que hacéis de difusión, ¿sabes? Porque lo que estamos haciendo, lo que haremos es comunicar las ideas científicas que tenemos hoy en día sobre el sueño. Recuerda que yo no opinaré. No serán mis opiniones. Vale. Será lo que la ciencia nos ha enseñado y lo vamos a brindar a toda la gente. Y también de entrada felicitarte por la pregunta inicial, porque ya has dado la respuesta. Es cierta.
0: Se acaba el podcast aquí, doctor.
1: Bueno, ya está. Adiós. Mucho gusto. No, la verdad es que es cierto lo que has dicho. Es totalmente cierto. Sí. Es una muy buena reflexión.
0: Bueno, yo le daba vueltas. Llevo 2 días casi soñando con esto. La cosa va de sueños. Y llegaba un poco a esta conclusión con lo que siempre he pensado y con lo que he investigado, ¿no? Uh-huh. Una primera pregunta y abrimos el melón.
1: Venga.
0: ¿Dormir bien es nuestro superpoder?
1: Total, porque dormir, tal como has explicado muy bien, es el proceso de reparación de todo lo que gastamos durante el día y preparamos nuestra energía, nuestra mente, para vivir al día siguiente. Esto pasa a lo largo de la vida. Por lo tanto, la actividad del sueño, es decir, la función del sueño que realiza el cerebro, es la función más importante que realizamos a lo largo de la vida. Por esto nos pasamos muchas más horas durmiendo que, por ejemplo, comiendo o, por ejemplo, hablando, por ejemplo, trabajando, muchas más horas durmiendo, compartiéndolas con esta superficie que le llamamos colchón, que ha evolucionado a lo largo de la historia, que es curioso ver también cómo el hombre ha ido adaptándose a estas superficies para dormir bien. La respuesta es rotunda. Es la actividad más importante, es nuestro gran poder, y que realmente hasta ahora no se conocía muy bien la función del sueño. Piensa que, por ejemplo, el hombre de Cro-Magnon ya había cráneos con agujeros porque miraban a ver qué había dentro, ¿no? En cambio, los cardiólogos, por ejemplo, hace muchos años que saben muchísimo de cardiología. Pero en cambio, los médicos del sueño, solo hace 100 años que hemos empezado con esta ciencia. Antes no se sabía nada.
0: Por la parte tecnológica.
1: Correcto.
0: Decir, ¿no?
1: Aquí vino el es curioso. ¿Quieres que te cuente cómo empezamos a saber cosas del sueño?
0: Sí.
1: Fue por casualidad un poco, como todo en la ciencia, ¿no? Estaban estudiando unos profesores en Estados Unidos, concretamente Nathaniel Kleinman se llamaba, y tenía un ayudante que era Aserinsky. Ellos trabajaban en un laboratorio y tenían unos gatos donde les ponían electrodos para ver qué sucedía dentro del cerebro, ¿no? No sabían nada más. De golpe vieron que cuando estos gatos dormían, empezaban a mover los globos oculares, y de aquí vino la definición de la fase REM, la famosa fase REM, que en inglés significa Rapid Eye Movement. Esto sucedió
0: a los ojos.
1: Sí,
0: así.
1: Mira, te imito, ¿eh? O sea, yo cierro los párpados y hago esto. ¿Has visto lo que hago? Muevo los globos oculares. Rapid eye movement, movimiento ocular rápido. Esto es característico de este peldaño del sueño, que después, si quieres, lo ampliaremos.
0: Me encantaría.
1: Esto fue el inicio de toda esta ciencia. Y a partir de aquí, fíjate cómo fue. Es curioso porque todas las especialidades tienen algunas anomalías relacionadas con el dormir. Por ejemplo, los psiquiatras saben que sus pacientes sufren mucho insomnio. Los neumólogos saben, por ejemplo, que muchos pacientes obesos roncan y que tienen problemas de apneas. Los otorrinos, lo mismo. Estaba como desglosado, ¿no? Lo que es ahora la medicina del sueño, que es aquel especialista que domina todas las dijéramos, las causas o todos los problemas relacionados con el dormir, no existía. Venían por partes, ¿no? Uh-huh. Los pediatras, por ejemplo, sabían mucho de sonambulismo en niños, sabían mucho de los terrores nocturnos, que son cosas que pasan a los niños. En cambio, ahora ya tenemos el concepto global. Yo, de hecho, tuve la suerte de estudiar en Detroit, en el Henry Ford Hospital, y allí me formé, porque yo ya tenía la especialidad

0: de neurofisiología, que es donde estudiamos el cerebro, la de pediatría, y había hecho muchas cosas también relacionadas con el sueño. Y ahora hago un inciso. Pregúntame, ¿por qué me ha interesado el sueño? Pregúntame,
1: bueno,
0: Ana,
1: qué,
0: pregúntame,
1: Eduard,
0: ¿por qué?
1: ¿Por qué
0: qué?
1: doctor civil
0: Bueno,
1: te interesó el sueño?
0: por casualidad, en el sentido en que yo, siendo neurofisiólogo, ya trabajaba en el Valle de Hebrón de Barcelona haciendo unas pruebas de neurofisiología que son los electroencefalogramas.
1: Vale,
0: Un
1: qué
0: electroencefalograma a un niño, para que salga bien, tiene que estar quieto, porque si no, los sensores, los micrófonos, no captan, solamente captan el movimiento.
1: Por tanto, tiene que dormir.
0: Evidentemente. Y a partir de aquí me interesó el sueño. Bueno, pues te contaba que yo me formé en el Henry Ford Hospital y allí ya empecé a hacer todas las especialidades del sueño. Uh-huh. Y fue cuando volvimos que fuimos los pioneros en iniciar esta actividad del sueño. Y de aquí viene que, vuelvo al principio donde me has preguntado, sí que el dormir es la actividad más importante, y es cierto que antes se pensaba que era una pérdida de tiempo y ahora se piensa que es lo más importante que realizamos a lo largo de nuestra vida.
1: ¿Cuál es la relación entre dormir bien y longevidad?
0: Muy clara, muy clara. Sabemos, por ejemplo, vamos al principio, ¿qué es el sueño en realidad? Para hacerlo fácil y que todo el mundo lo entienda. El sueño es un taller de reparación. Es decir, mientras dormimos, reparamos la parte física y reparamos la parte intelectual. Cuando dormimos, por ejemplo, estamos muy cansados y dormimos, al día siguiente nos levantamos descansados. Pero también durante el sueño y especialmente en la fase REM, este peldaño, es donde configuramos la memoria. Todo lo que aprendemos durante el día, durante la noche, lo sintetizamos, desechamos lo que no nos interesa, aparte de una función, por ejemplo, de lavado de proteínas negativas que cuando se acumulan muy a la larga puede dar un Alzheimer. Por esto está relacionado a veces el mal dormir con muchas patologías. Entonces, cuando dormimos, estas funciones es un taller de reparación. Reparación porque se ha descubierto que si no dormimos se alteran todos los mecanismos de nuestro cuerpo, desde el inmunitario, desde el gastrointestinal, todo. Y esto tiene que ver con la longevidad. Es decir, la longevidad la hemos logrado no solamente durmiendo bien, sino también solucionando muchos problemas médicos. Por ejemplo, mi bisabuelo. La vida de mi bisabuelo, que es interesante para saber lo que son los hábitos de una vida. El bisabuelo vivía sin luz. Esto quería decir que se levantaba a las 5 de la mañana cuando salía el sol.
1: Claro.
0: Desayunaba, el saber popular, desayunaba como un rey, almorzaba como un príncipe y cenaba como un lacayo. Esto ahora los neuroinmuno, no sé qué, recomiendan que hagamos este tipo de alimentación,
1: sí.
0: Recomiendan el ayuno intermitente, cuando el bisabuelo ya lo hacía, claro, porque llegaba a casa a las 6 de la tarde, cenaba poquito y estaba mucho tiempo sin dormir. Bien, esto te lo contaba porque este proceso del sueño, de regeneración en el fase REM de la memoria, es muy importante también para la longevidad. En castellano, otra vez, hay otras frases muy interesantes, ¿no? Por ejemplo, dicen, lección dormida, lección sabida. ¿Lo has oído esto?
1: Qué bueno.
0: Esto lo dicen las abuelas a los nietos cuando tienen un examen. A mí me lo decía mi abuela.
1: O sea, que reposo es consolidación.
0: Correcto, correcto. Hicimos un... Mira, yo te he explicado, tuve la oportunidad de trabajar en el Henry Ford Hospital en Estados Unidos y allí hicieron un ensayo clínico. Hacíamos mucha investigación. Y fue muy interesante porque a uno de los profesores o de los médicos responsables se pensó que podíamos hacer esta comprobación. Es decir, coger a 20 alumnos y explicarles una lección. A la mitad de estos alumnos, cuando dormían, se les dejaba dormir normal lo que ellos dormían, que eran 9-10 horas. En cambio, a la otra mitad, cada vez lo controlábamos con electroencefalogramas, controlábamos que cada vez que entraban en sueño REM, les despertábamos, ¿sí? Es decir, no les dejamos entrar en sueño REM. Al día siguiente preguntábamos la lección. Los que habían dormido bien recordaban un 70%. Los que habían dormido mal no pasaban del 30%. Es decir, si tú no duermes, y esto es un buen consejo para toda la gente joven que piensa, uy, voy a estudiar hasta el último momento, ah, voy a apretar, apretar, apretar. Al día siguiente se acuerdan de muchas menos cosas que si hubieran dormido bien la noche anterior.
1: Famosas lagunas de memoria, ¿no?
0: Correcto, te quedas en blanco, ¿sí? A mí me pasaba, yo no sabía todo esto, yo lo hacía todo mal, ¿eh? Como todos los compañeros. Entonces, de mi clase.
1: Es de perogrullo, pero claro, afecta muchísimo la calidad del sueño, la calidad de nuestra vida despiertos.
0: Totalmente, totalmente condicionado. La persona que duerme mal es una persona que durante el día tiene consecuencias de tipo físico y consecuencias de tipo mental. Por ejemplo, de tipo físico estamos cansados. Si dormimos 4 horas, nos estamos cansados con aquella cara que todo nos pica, los ojos, todo esto. Estamos como fuera de este mundo, estamos somnolientos. A veces, como hacemos tantas cosas hoy en día, no nos parece que estemos somnolientos, pero sí, estamos somnolientos, porque si hacemos algo aburrido, nos viene la sensación de pereza en los ojos. Esto es muy peligroso, por ejemplo, conduciendo. Conducir es una actividad muy automática que la gente hace muy bien, pero si hay sueño pendiente, es decir, si hemos dormido poco, esta somnolencia aparecerá cuando estamos conduciendo.
1: Esas famosas cabezadas, que serían casi como microsueños.
0: Es brutal.
1: ¿Se llaman así?
0: Se llaman así, se llaman así. Y son tan peligrosos, Carlos, porque lo que sucede es que por la noche tú, después de un día de mucho trabajo, llegarás a la noche y tendrás la sensación de que te viene el sueño. Es decir, estás mirando un programa o una serie y ves que un poco los ojos se te cierran. Es decir, te das cuenta que te viene el sueño. En cambio, estos microsueños que se dan por ir cortos de sueño o por dormir mal, por ejemplo, la gente que ronca y tiene apneas, duerme muy mal y tiene muchos de estos microsueños cuando están conduciendo. ¿Y qué sucede? Pues que viene de golpe. El problema, yo te lo voy a imitar, es como si estuviera hablando contigo en una conversación tranquila y vuelvo a hablar contigo. Si tú no te fijas bien, no me habrás visto que yo he cerrado los ojos y los he vuelto a levantar. Pero esto es conduciendo,
1: claro,
0: 5 metros.
1: Suficiente, claro.
0: Para que a 90 por hora es el precipicio o el coche que tienes delante. Tremendo. Por esto son tan peligrosos. Fíjate, y esto hemos hecho, bueno, recientemente hemos hecho un trabajo con la Policía Autónoma de Barcelona, de Cataluña, los Mossos de Escuadra, para saber un poco cómo eran los turnos laborales, cómo este tipo de cosas. Y tuve mucho contacto con ellos. Y precisamente relacionado con esto que hablábamos, de los accidentes en la carretera que se quedan dormidos, me dijeron, ¿a qué no sabe? Te vamos a enseñar algo, me dijeron. Eran muy agradables esta gente. Te vamos a enseñar algo. Dime cómo sabemos nosotros, la policía, que un accidente ha sido porque alguien se ha dormido. Yo no sabía qué me quería decir. Dice, no, lo sabemos rápidamente. Dice, porque no hay señal de frenado. Claro, tú
1: claro,
0: tienes...
1: Claro, te chocas de golpe.
0: Todo es muy
1: no
0: lógico.
1: Te lo has visto venir.
0: Claro, claro. Entonces, claro, ellos saben, por ejemplo, si una rueda se pincha o un coche viene, siempre hay la mínima reacción, aunque sea un mínimo frenazo. Claro, el que se duerme, y se duerme a 90 por hora, y no para, y no para, y no para, y lo para el coche que viene de enfrente. Por esto es tan peligroso. Y esta situación, esto cada vez lo sabemos un poco más, pero tal como me has dicho, y veníamos de decir que sí, que realmente el que duerme bien tiene un buen día, es decir, que todo lo que dormimos, la idea es esta que te he contado, ¿no? Que el sueño es un taller de reparación y restauración, con lo cual al día siguiente te contaba que las consecuencias son físicas, que las hemos comentado, la somnolencia, por ejemplo, pero también psíquicas. Las personas que duermen poco o mal, aparte de rendir peor en sus trabajos, están más irritables, con más tendencia a los altibajos emocionales, momentos un poco más tristes, otros más irritables. Todo esto es consecuencia del mal dormir.
1: Interesantísimo. Tengo una pregunta que hacer que creo que implicará a toda la audiencia.
0: Uh-huh.
1: ¿Todos podemos llegar a dormir bien?
0: Sí, hay patologías del sueño, hay enfermedades que pueden provocar alteraciones del sueño que no podemos solucionar, pero son muy pocas. Por ejemplo, hay un tipo de demencia que la gente ahora habla un poco porque es el insomnio familiar fatal, se llama, pero son mínimos casos y es el final de una alteración importante, una demencia importante, que si te acuerdas se habló mucho de la enfermedad de las vacas locas, los priones.
1: Ahora como 25 o 30
0: claro,
1: años.
0: Claro, claro, porque fueron las primeras, pero ahora siguen habiendo igual y no se habla, pero da igual. Esto existe, pero es una proporción muy pequeña. Lo que pasa es que es muy llamativo para la, dijéramos, para la audiencia que no es muy especializada o que no quiere profundizar mucho. Te dice, oye, ¿el insomnio mata? No, el insomnio no mata. Lo que mata es la enfermedad que lleva a esta falta de sueño total. Pero la mayoría de las situaciones que pueden crear mal dormir, lo que llamamos insomnio, tienen solución. Porque lo que hacemos, fíjate, en nuestra unidad, que ya llevamos 37 años trabajando en esto, ahora tenemos 3 unidades aquí en Cataluña, tenemos una en Barcelona, en General Mitre, tenemos una en el Hospital General de Cataluña, otra en Quirón Vallés y otra en Madrid, en Olimpia Madrid. Entonces, ¿qué pasa? Bueno, pues que en estas unidades tratamos a las personas y lo que hacemos es estudiar las causas que provocan el mal dormir. Causas que provocan mal dormir hay más de 40, ¿sí? Y, por lo tanto, la manera de hacer bien las cosas, y por esto la pregunta tuya es, ¿podemos ayudar a todo el mundo a dormir bien o todo el mundo puede llegar a dormir bien? Yo diría que la gran mayoría pueden, primero, aprender a dormir bien aquellos que la causa de su mal dormir son unos malos hábitos y podemos ayudar a mejorar o controlar las enfermedades que provocan alteraciones del sueño.
1: Y sobre todo imagino que debe haber alguna serie de tips y técnicas al alcance de todos, más allá de la medicina, para mejorar significativamente ese sueño, ¿verdad?
0: Sí, pero primero tendríamos que explicar bien, para responder correctamente a esta pregunta, las causas que provocan el mal dormir. Te he dicho que hay más de 40 causas. Algunas son muy conocidas. Toda la gente que nos ve sabe perfectamente que si se toma 10 cafés, dormirá mal. Claro, la cafeína es un estimulante. También sabemos que si tomamos estimulantes, anfetaminas, éxtasis, cocaína, estos son estimulantes que provocan mal dormir, insomnio importante. Las personas que trabajan de noche y tienen que dormir de día también tienen problemas de mal dormir.
1: Un 20% de la población española, más
0: es
1: o menos, brutal, ¿no?
0: Claro, pero los necesitamos, ¿eh? O sea, necesitamos claro. A la enfermera del hospital, necesitamos a los cuerpos de seguridad, sí. Necesitamos a los controladores aéreos y antes necesitábamos a los panaderos para hacer el pan, ahora el pan lo hacen en las gasolineras y ya no es lo que era. Pero bueno, sigamos. Hay más causas de mal dormir. Por ejemplo, muchas enfermedades te provocan mal dormir.
1: Dolores crónicos, por ejemplo.
0: Por ejemplo, el dolor crónico es uno, problemas de tiroides es otro, pero las demencias provocan mal dormir, las enfermedades psiquiátricas provocan mal dormir. Pero hay una que no es una enfermedad, que es la causa más importante de nuestra generación. No es que sea nueva, pero se ha incrementado muchísimo esta causa. Y esta causa no es una enfermedad. Esta causa es cómo vivimos nuestro día nos va a repercutir en la calidad de nuestro sueño. Este es el concepto básico.
1: Y la calidad de nuestro sueño va a repercutir en cómo vivimos
0: claro,
1: nuestro
0: y aquí
1: día.
0: Respondemos a tu primera pregunta, ya. ¿Sí? Claro, ¿qué sabemos? Hoy en día sabemos que en la forma que vivimos nuestro día, vamos a tener un sueño, vamos a tener otra. Por ejemplo, personas normales, ¿eh? Hablo de gente normal, que son de una determinada manera, que hay muchos y somos muchísimos. Son personas alegres, animosas, con ganas de hacer cosas, con empuje, con ilusión, con fuerza. Estas son cualidades de su personalidad. Pero estas personas también son muy responsables, muy autocríticas, dan vueltas a las cosas, se preocupan por todo, anticipan la ansiedad. La parte buena les hace ir adelante en la vida. Pero la parte no tan buena les hace ir a ver al estibil. ¿Por qué duermen mal? ¿Por qué duermen mal? Bueno, pues porque viven su día en función de su forma de ser. Pero no vivimos solos, sino que tenemos la influencia de todo lo que llamamos elementos externos, que son de tipo laboral, de tipo afectivo y de tipo social o enfermedades. Claro, se une lo que nos toca vivir con nuestra forma de ser. Con lo cual, estas personas, sin darse cuenta, y sobre todo por la presión del tipo de trabajo, aumentamos mucho la tensión, el estrés, y vamos acumulando. Y cuando, es como si tenemos un vaso que vamos poniendo pequeñas porciones de tensión y ansiedad durante el día que muchas veces ni nos damos cuenta. A lo mejor conduciendo, a lo mejor preparando alguna cosa, sin darnos cuenta, acumulamos esta tensión. Esta tensión, cuando llega la noche, actúa como si fuera una tapadera y no nos deja desconectar. la famosa palabra, desconectar. La gente que duerme mal te dice, es que no puedo desconectar. Y es cierto, es decir, porque durante el día lo que controla nuestra vigilia es la corteza cerebral, la parte más externa. Ahora tú y yo estamos guiados por lo que está sucediendo en la parte más externa de nuestro cerebro. Captamos información, los cinco sentidos nos dan información que guardamos en nuestro cerebro y también guardamos emociones. Todo esto sucede durante el día. El sueño es como un globo que se forma o nace de las estructuras más profundas del cerebro. Este globo, cuando nos levantamos, porque ya hemos dormido, está deshinchado y a medida que pasan las horas y funcionamos con nuestra corteza cerebral, este globo se va hinchando. Hinchando, y cuando llega la noche, este globo quiere salir, pero si esta corteza está muy, muy, muy conectada, no podrá salir. Entonces nos pasa una cosa muy curiosa. Llegamos así a la noche, llegamos así con el globo de sueño apretando porque quiere dormir, porque ya llevamos 18 o 20 horas despiertos, pero la corteza cerebral está muy estimulada y nos sentamos delante del televisor. Y nos dormimos. ¿Y por qué nos dormimos? Sobre todo si miramos una cadena especialmente, ¿eh? O sea, entonces, ¿qué pasa? No te rías. Pero hay una cadena especialmente buena para poder dormir delante del televisor. ¿Por qué? Porque al no recibir estímulos que nos sigan manteniendo alerta, porque lo que nos cuentan no nos interesa en absoluto, entonces el cerebro se relaja, aparece el sueño y te quedas dormido en el sofá. Como las teles ponen los anuncios a un volumen un poco más alto, te despiertas, con lo cual vuelves a conectar tu corteza. Entonces te vas a la cama y, ojos como naranjas, vuelta y vuelta, esperando que el dios Morfeo venga y te abrace para dormir. Esta es la causa más importante de mal dormir. Y aquí viene lo que me has preguntado, es decir, ¿qué podemos hacer? ¿Qué tips tenemos nosotros para mejorar este día?
1: Me interesa mucho porque yo soy lo que acabas de describir.
0: ¿En serio, Carlos?
1: Sí, ahora te contaré más, pero vale. Dame un poco la solución y te cuento yo mi problema.
0: Vale, o sea, que lo que quieres tú es una consulta gratuita.
1: Ya que te tengo aquí.
0: Ya lo veo. Esto me pasa siempre, Carlos.
1: Yo llevo ya 45 consultas gratuitas o 40 y pico con este programa.
0: Qué malo eres.
1: Es de los regalos que me está dando. Traer a gente que me viene y me hace...
0: Te explica cosas.
1: Me hace una auditoría y salgo de aquí.
0: No, pero está bien que lo preguntes porque no solamente te vamos a ayudar a ti, sino ayudaremos a muchísima gente. Mira, este tipo de mal dormir es el que conlleva una situación muy importante que es la angustia respecto al sueño. La gente que duerme mal se lo pasa fatal. Por esto consumen fármacos y los consumen de una forma por necesidad, no por... Fíjate, te explico una anécdota o algo curioso, ¿no? Tú vas a una consulta de tu médico de cabecera y estás esperando en la sala de espera y a lo mejor hay dos personas que tienen diabetes, ¿no? Tú no verás que uno le diga al otro, ¿por qué no tomas mi insulina? No, toma la mía. No, la mía es mejor. No, me han dicho que la mía no sé qué. Ya, ¿sí? Esto ya. No lo hacen dos no. diabéticos. En cambio, dos que duermen mal, que yo no sé cómo se lo apañan, pero
1: hay
0: se
1: tráfico,
0: sientan
1: ¿no?
0: juntos, seguro, empiezan, ¿tú qué tomas? No, yo tomo el Orfidal, ¿no? Me han dado la dormida. Medina, no, esta es muy mala, toma los Zilnox, no sé, uy, no, está engancha, ¿por qué no tomas la mía? Y entonces prueban la suya. Uh-huh. ¿Qué pasa? Que esta gente pobre hace esto porque se lo pasa muy mal cuando no duerme. La gente que no duerme Es horrible y sobre todo, fíjate que te contaba esto de la desconexión, porque los que duermen bien y si tienen al lado uno que duerme mal, les dan consejos y los consejos son relájate, desconecta.
1: Claro, ¿sí? Si fuera...
0: Y tú dices, ¿y cómo lo hago?
1: Claro.
0: ¿Cómo desconecto esta corteza cerebral? Pues bien, el concepto es muy nuevo. Sabemos que este proceso de desconexión no viene de golpe. Es decir, no hay un interruptor que te desconecte.
1: ¿Lo tengo que inducir yo?
0: Correcto. Y con una serie de medidas que ya empiezan cuando abrimos los ojos. Uh-huh. Mira, yo siempre explico una frase que creo que es bonita, que dice, el sueño empieza cuando abrimos los ojos.
1: Qué bueno.
0: ¿Vale? Y es cierto, porque desde el primer momento, con tus rutinas de comer como un rey, o mejor dicho, desayunar como un rey, almorzar como un príncipe y cenar como un lacayo, ya tenemos una rutina que es la alimentación que va a influenciar en nuestra calidad de sueño. Recomendamos también en estas rutinas del día, lo que llamamos normas de higiene de sueño, llevar una actividad física, pero que sea básicamente por la mañana. ¿Por qué por la mañana?
1: Ya veo una de las cosas que hago mal.
0: Pero verás por qué. Sí. Todo lo que te cuento, tal como te he dicho antes, sí, no son mis opiniones, esto tenerlo muy en cuenta. Es lo que la ciencia nos ha enseñado. ¿Por qué? Porque el ejercicio da lugar a la secreción de una sustancia muy importante, que se llaman las endorfinas. Todo el mundo me entenderá. Por ejemplo, si tú quedas con tu amigo para jugar a pádel a las 8 de la mañana, te suena el despertador a las 7, te has ido a dormir a las 12 o la 1 y te da una pereza horrible, horrible, pero tienes que ir porque sabes que el otro pobre estará allí con la misma mala baba que tú, enfadado, pero estará. Entonces, ¿qué pasa? Jugáis, gane quien gane, da igual, y después tienes una sensación de bienestar buenísima.
1: Totalmente.
0: Buenísima, porque has fabricado, has segregado estas sustancias que se llaman endorfinas.
1: He conseguido bajar el cortisol también.
0: Correcto, correcto. ¿Sí? Entonces, esto, si lo aplicamos a última hora de la noche o en el último tercio de la noche, es decir, hay gente que te dirá, perdona, pero no puedo hacer ejercicio a primera hora de la mañana, pero después le daremos un pequeño truco para que haga algo de ejercicio. Esta gente, si hasta las 7 se recomienda, no se puede hacer ejercicio hasta las 7 de la tarde.
1: O sea, ¿cuál sería la diferencia con respecto a la hora que nos acostamos?
0: Correcto. Mira, normalmente
1: 3 horas antes.
0: 3 como mínimo.
1: 3 como mínimo.
0: Para mejorar este proceso de desconexión.
1: De haber acabado el deporte.
0: Correcto, correcto. Por esto, si terminamos a las 7 o las 8 como mucho y nos acostamos a las 11, que sería un horario más o menos correcto, estaría bien. Esta sería la segunda recomendación. Pero te decía que hay un pequeño truco. En medicina del sueño hay mucha parte de lógica, de sentido común, ¿no? Por ejemplo, tú mismo, tú vives en tu casa, tienes que venir a trabajar aquí y a lo mejor vienes en coche o vienes en moto, no te cuesta, o vienes en servicio público, que mucha gente lo hace, no te cuesta nada levantarte solamente 10 minutos antes, y bajar una parada de metro antes del lugar donde vayas, o aparcar el coche 1 kilómetro al lugar donde vas, que ya es un momento del día que tú vas a hacer un poco de ejercicio, que serán 10 minutos andando rápido, y que además va a pasar otra cosa muy importante, que es que te va a tocar la luz del sol por la mañana, que es otra de las, dijéramos, estímulos importantes para tener una buena rutina del sueño.
1: O sea, la misma luz que debo evitar por la noche.
0: Correcto.
1: Es la que necesito por absorber durante el día.
0: Correcto. Y esto tiene que ver con otra idea, también muy buen descubrimiento de todos los que son los cronobiólogos, que son los científicos que estudian los ritmos de nuestro cuerpo. Ellos descubrieron que dentro del cerebro hay un pequeño grupo de células que es nuestro reloj biológico. Este reloj biológico está programado genéticamente para dormir de noche y estar despierto de día.
1: ¿Eso significaría que si yo me encerrara en una cueva? Esos son los ciclos circadianos.
0: Los ritmos circadianos.
1: Los ritmos circadianos, exactamente. Que es, aunque estuviera en una cueva donde yo no viera la luz solar.
0: Correcto.
1: Si no tengo, incluso sin luces artificiales,
0: ¿sí?,
1: ¿mis ciclos de sueño serían los mismos?
0: No, irían cambiando poquito a poco hacia adelante. Y este fue el descubrimiento.
1: ¿Vale?
0: Este reloj no es de 24 horas exactas,
1: ¿vale?,
0: sino que es de 24,6. Y si tú no pones a este reloj, el reloj, como todos los relojes, necesitan cuerdas que le den cuerda.
1: Claro.
0: Y la cuerda es la luz y la oscuridad. Son las rutinas durante el día, son las comidas, el trabajo. Todo esto pone en hora en este reloj y nos hace que hagamos días de 24 horas. Si sacamos todo esto, lo metemos en una cueva,
1: sí,
0: y anulamos todos los estímulos externos, hará días de 24,6.
1: Claro.
0: Pero llegará un momento que volverá a ponerse en hora. Es muy curioso.
1: Claro, o sea, sería como un reloj que va mal de tiempo.
0: Correcto,
1: ¿no?
0: Que cada día gana un poquitín, ya, gana un poquitín, gana un poquitín.
1: Pero volvería a pescar.
0: Correcto,
1: siguiendo
0: durante unos días.
1: Claro.
0: Y después volvería para adelante.
1: Ya.
0: Esto es interesante para saber, por ejemplo, para ayudar a los adolescentes en una patología que se llama el retraso de fase de sueño, que es que este reloj de alguna manera se sale de sitio, ¿no? O sea, se retrasa. Pero bueno, lo del reloj es importante para lo que me comentabas, ¿no? Es decir, ¿qué rutinas podemos utilizar? La luz y la oscuridad. La luz, sabemos que cuando viene la luz del crepúsculo, esta luz de color más amarillento, rojiza, exacto, el cerebro lo nota y dice, uy, dentro de poco vamos a tener que dormir. Por lo tanto, voy a fabricar melatonina. y empezamos a fabricar esta sustancia que es la melatonina.
1: Del sueño, ¿no?
0: Le llaman así porque es la que le dice a este reloj biológico que tiene que dormir. Vale. Empieza normalmente un par de horas o tres antes de la hora que nos viene el sueño, ¿eh? Por esto es importante a última hora de la noche no tener muchos estímulos lumínicos, porque si este cerebro ve que hay mucha luz, interpreta que se está haciendo de día. No
1: entonces,
0: entiende.
1: Por ejemplo, cocinar con estos fluorescentes azulados.
0: Horrible.
1: En la cocina.
0: Horrible.
1: Deberíamos ponerlos amarillos,
0: un,
1: ¿no?
0: O un poco más tenues, ¿vale? Un poco más tenues. Y esto liga con todas estas normas de la luz y la oscuridad. Por esto es muy recomendable a primera hora de la mañana que nos entre la luz. Que nos entre la luz y la luz, sobre todo la luz solar o, por ejemplo, una luz azul fuerte, potente. Porque esta luz le dice al cerebro que es de día, que empieza nuestra vigilia. Recuerda, ¿eh? El sueño empieza cuando abrimos los ojos por la mañana, ¿eh? Entonces, esta luz hace que dejemos de fabricar melatonina y deja el paso al cortisol, que será la hormona que nos dará actividad durante el día.
1: Así que esa preparación del sueño se va interrumpiendo, ¿no? Se va incompletando.
0: Correcto. Sí, si no lo hacemos bien, pasan estas cosas. Por esto las rutinas. Y a esto vamos porque estas rutinas terminan con algo muy importante, que es la idea de que el sueño no viene de golpe. El sueño tenemos que prepararlo. Es decir, no podemos estar trabajando hasta última hora de la noche con estímulos o en conciertos, haciendo cosas que nos estimulen y de golpe ir a la cama, cruzarnos de brazos y esperar otra vez al dios Morfeo que venga, porque como no existe, pues no viene, y ojos como naranjas, vuelta y vuelta. La idea es, pues, dos horas antes de acostarnos, realizar una serie de rutinas, entre ellas, intentar desconectar de todo o no estimularnos con nada relacionado con el trabajo. Nada. No, si quieres dormir bien, lo tienes que hacer así. Claro. Y si no, bueno, pues dormirás mal. Pero esto es científico. Por lo tanto, hemos de tender a estas rutinas. Piensa que mucha gente ya está, de alguna manera, siguiendo estas rutinas. Por ejemplo, tú ¿estás casado? ¿Tienes pareja? ¿Tienes niños?
1: Sí, también.
0: Bien, perfecto. Entonces, la vida familiar es muy importante para ti. Y seguramente, como trabajas mucho, llegas a última hora, tienes poco tiempo, es complicado, ¿no? Pero, en cambio, lo bueno sería que, cuando llegaras a casa, tuvieras este espacio totalmente para ti o para tu familia, para hacer algo que no tenga nada que ver con tu trabajo.
1: Totalmente lúdico.
0: Correcto. O simplemente, sí, de comunicación.
1: Actividad
0: o,
1: distinta.
0: Correcto.
1: Sí.
0: ¿Por qué actividad distinta? Porque si tú sigues con tu actividad, te vas a ir a la cama con aquella actividad. Por esto, la recomendación de leer un libro. Sí, genial leer un libro, si es que no escribes guiones. Porque entonces lo que vas a hacer es mirar aquel libro que está mal escrito, que aquí le falta una palabra, que aquí podríamos hacer no sé qué. Escuchar música, genial, a no ser que seas músico, porque entonces mirarás a ver si han equivocado un acorde, si lo han hecho bien o se desafinan. Por ejemplo, gente como tú, la actividad mejor para preparar tu sueño una hora antes de acostarte es hacer un puzzle. ¿Sí? Hacer un puzzle. O, no sé, conservar mariposas o coleccionar mariposas, algo que no tenga que ver. Fíjate. Vamos primero a entender un poco lo que sabemos muy poco sobre los ensueños. ¿Te he explicado?
1: ¿Ensueños?
0: Sí, una cosa es, los sueños serían la gente que tiene muchos sueños, o que es el plural de sueño. Mira, en inglés hay una, se define mucho mejor, porque soñar, los ensueños, es el dreaming. Y en cambio el sueño es sleep, ¿sí? No es lo mismo, sleep and dreaming, ¿sí?
1: Sí.
0: Una cosa es el dreaming y la otra cosa es el sleep. Aquí tenemos que diferenciar, una cosa es el sueño, la fisiología, lo que hablamos, que en plural serían los sueños, y en cambio los ensueños serían estas ensoñaciones, lo que también la gente le llama soñar.
1: Vale.
0: Entonces, durante el peldaño que llamamos REM, este que hemos comentado, que es muy activo en nuestra mente, hacemos cosas, por ejemplo, nos movemos, hacemos ruidos, hablamos, esto es la fase REM, movemos los ojos. Entonces, en esta fase se producen los ensueños. ¿Y qué es un ensueño? Un ensueño es la mezcla de información que tenemos guardada en nuestro cerebro conjuntamente con emociones. Por ejemplo, ahora estamos despiertos Y lo que estamos haciendo, lo que está pasando es entrando por nuestros cinco sentidos información. Sabemos, por ejemplo, el olor que hace esta habitación. Sabemos cómo vas vestido. Sabemos, oímos lo que los ruidos alrededor. Todo esto queda en nuestro cerebro. Vale. Y lo vamos guardando, archivos. Y además guardamos emociones también. Por ejemplo, si esta entrevista es agradable, tú guardarás la emoción de agradable. Entonces yo sí te pregunto, ¿qué has hecho antes de venir aquí? Ya está. En este milisegundo, tu cerebro ha ido a buscar la información correcta, la ha juntado correctamente, atención a esta frase, la ha juntado correctamente, le ha puesto la emoción que iba en este recuerdo, en esta configuración de historia, y eres capaz de explicarla. Tú me dirás, me he levantado, me he duchado, he hecho un poco, yo qué sé, de gimnasia, he venido aquí, he preparado la entrevista, ¿sí?
1: Y bueno, en realidad ha ido al instante anterior. Al último instante.
0: Perfecto.
1: Me has hecho pensar en el último,
0: vale.
1: Justo antes.
0: Pues esto es lo que el cerebro es capaz de hacer con esta información que tiene. Toda esta información está guardada en nuestro cerebro y cuando dormimos configuramos historias también, pero perdemos la capacidad de mezclar la historia de forma coherente. Por esto sale un macarrón con tu jefe, con tu pequeño, con tu... Es igual, todo incoherente.
1: Entonces, ¿dónde además, se producen estos pensamientos que sí son coherentes, por ejemplo, con respecto a la entrevista de
0: correcto.
1: Hoy?
0: Correcto. Además, falta añadir otra cosa. Además, en estas historias incoherentes también se mezclan emociones. Y las emociones que más quedan son las emociones de ansiedad, duda, preocupación. También hay sueños o ensueños con, dijéramos, emociones positivas. La gente que se ríe, mi mujer, por ejemplo, me despierta carcajadas por la noche y está soñando en algo divertido.
1: Bueno.
0: Entonces, aquí concretamente lo que sucede es que cuando hay esta sensación de... dijéramos preocupación o responsabilidad de estar trabajando algo importante. Ahora mismo, preparando el podcast, explica muy bien. Es decir, ha entrado en tu cerebro la información de hacer algo bien hecho. Y esto ha implicado una responsabilidad.
1: Claro.
0: Entonces, esta responsabilidad ha hecho que tu sueño se cortara, que te despertaras. Y entonces, en aquel momento en que te despiertas, ¡clac!, viene esta actividad. No es que el sueño se interfiera por esta actividad, sino que te despiertas porque hay un acúmulo de responsabilidad, tensión, tengo que hacerlo bien, me gusta lo que hago, porque no solamente es negativa esta ansiedad o esta responsabilidad, también las cosas bonitas hacen que no duermas.
1: Totalmente.
0: Los niños de 3 años, la noche de Reyes, no duermen porque va a pasar algo muy bueno, con lo cual esta es la emoción.
1: Muchas veces incluso el día siguiente, un día muy bueno, o sea, una noche muy buena, de un granito, una experiencia vital tremenda, la noche a veces hasta me
0: correcto.
1: Cuesta conciliar el sueño.
0: Y esto también es poco original, porque ya se lo inventaron las abuelas, que te decían lo siguiente, si de día estás con un tema que no sabes llegar al fin o ordenarlo, lo que sea, te dicen, consúltalo con la almohada. ¿Por qué te dicen consúltalo con la almohada? ¿Qué te están diciendo? ¿Duerme? Que no sé por qué, pero algo pasa cuando duermes que al día siguiente te levantas con la solución del problema.
1: Maduras el problema, ¿no?
0: Correcto, correcto. Mira, para recordar un ensueño hemos de despertarnos. Si no nos despertamos, no recordamos lo que hemos soñado. Por lo tanto, la gente que duerme bien, que pasa por distintas fases REM, es decir, que sueña, no recuerda al día siguiente los ensueños. O como mucho lo recuerda el del último momento.
1: Nunca recuerda nada.
0: Pues que duerme genial. Duerme genial.
1: Duerme también que a veces me despierta a mí.
0: Por ejemplo.
1: Alguna cosita que escucho así.
0: Pues esto es felicidad para ella y la felicito.
1: Para mí no.
0: Bueno, ya hablaremos de los ronquidos.
1: Pero
0: si
1: yo
0: quiere.
1: Lo recuerdo todas las mañanas.
0: Claro.
1: Recuerdo algo o incluso a veces varios sueños.
0: Porque quiere decir que tu sueño, por tu manera de ser, normalmente puedes acumular más tensión y ansiedad durante el día y hace que al día siguiente tengas más recuerdo de estos ensueños. Pero fíjate que, ¿saben? Pasan cosas muy curiosas. Te contaba, yo, a mí mí me pasó. Yo duermo bien, no recordaba los ensueños, hasta que Monse, mi mujer, quedó embarazada de nuestra única hija, Carla. Yo en aquel momento trabajaba en el hospital del Vallebrón como neuropediatra y allí hacíamos las pruebas de sueño y sobre todo las electroencefalogramas a niños que nacían con una hidrocefalia, que se llama, que es una malformación horrible, que evidentemente no tenían cerebro y era casi todo agua, por esto se llama hidrocefalia, y les hacíamos precisamente estas pruebas de electroencefalografía para decidir el futuro de este niño, es decir, si teníamos que seguir de una manera o de otra o simplemente dejábamos a su evolución natural. Bien, yo no recordaba los sueños y un mes antes de que mi mujer diera luz, yo soñaba que mi hija ingresaba en el hospital, me llamaban a mí para hacer esta prueba y yo tenía que decidir si había que dejarla seguir su curso, que era la muerte, o simplemente hacer algo. Fíjate el poder de esta información que guardamos en el, ¿no? Claro, cómo claro. Penetra y da este lugar. Pero todo esto, volviendo a la pregunta muy importante que me has hecho al principio, que ya te he contestado las consultas personales. No, pero te diré otra cosa y te ayudaremos. Y además es algo que ayudará a mucha gente. Estas rutinas que hemos explicado durante el día, que incluyen este preparar el sueño, es decir, cenar poco, normalmente cenar pronto, que esto también es importante, si tienes niños, cenar los tres juntos o los cuatro, los que seáis, y dejar después un tiempo para poder estar con tu esposa, para poder hacer lo que quieras, algo que desconecte de tu vida. Las pantallas en este momento también se habla mucho de la luz de las pantallas. Es cierto, tal como has entendido muy bien, que la luz azul a última hora de la noche no favorece el sueño. Pero vivimos en la sociedad que vivimos y no hemos de ser fundamentalistas en nada, en nada. Incluso los científicos tenemos que adaptarnos a lo que la sociedad va evolucionando.
1: Claro, pero es una sociedad muy desnaturalizada.
0: Totalmente. Pero hablemos del móvil, ¿vale? La luz del móvil, evidentemente, es una luz que antes se pensaba que la luz misma del móvil podía interferir. Pero fíjate que ya la gente que trabaja en estas grandes compañías tiene científicos mirando lo que pasa con el sueño, ¿no?
1: No les interesa que no se consuma.
0: Claro, claro. ¿En qué han inventado? Algo que no está mal, que es el modo noche.
1: El night shift.
0: Night shift en inglés significa precisamente bajar la cantidad de luz, cambio a noche. Ajá. Entonces, ahora ya están fabricando móviles que van bajando automáticamente la cantidad de luz siguiendo la luz de un día. Por ejemplo, esto no podemos hablarlo, por ejemplo, en Suecia, porque allí tienen medio día, medio año de noche y medio de día. De esto hablaremos si quieres. Pero sí que es importante entender que ahora lo que sabemos más o lo que hay más trabajos que nos reafirman que el móvil sería desaconsejable, pero no podemos prohibirlo, no es tanto la luz, sino los contenidos. Los contenidos tienen un alto poder adictivo, sobre todo los de Instagram o TikTok, porque son muy rápidos y son historias que tanto puedes ver, comentarios de fútbol como recetas de cocina. Cada uno, el Google, envía lo que más mira.
1: Claro, y entonces el scroll debe ser estimulante, ¿no?
0: Correcto. Aquí estaría el problema. Entonces, para todo esto, ya te contaba que hacemos cosas. Es decir, mira, nosotros concretamente tenemos un producto que está al servicio de la gente. Hay un link que te llevará a lo que llamamos el camino del descanso. Esto es como un libro, pero ahora se hace en producto digital. Y son unos vídeos que yo he grabado explicando todas estas normas de sueño. Son vídeos que duran 45, 50 minutos. Algunos hablamos también del ronquido. Y todo esto ayuda a las personas. Se lo ponen, lo escuchan y practican. Porque esto es muy importante, tener un soporte, ¿no? Porque yo te puedo contar lo que tienes que hacer. Y ahora te he dicho que tienes que levantarte a la misma hora, tienes que hacer ejercicio, todo esto, pero al salir de aquí te habrás olvidado. En cambio, si tienes algo que lo tienes que cada día te lo puedes poner antes de acostarte, qué va a pasar mañana, qué voy a hacer, cómo lo lograremos, estamos ayudando a muchísima gente. Y ligado con esto, es decir, las herramientas que tenemos para enseñar a dormir mejor a la gente, hay otra muy importante, una que se llama, porque es muy novedosa también, se llama el tratamiento cognitivo-conductual. Esto significa que son una serie de normas que una especialista en sueño, que normalmente nosotros tenemos una en nuestra unidad, que contacta con el paciente que quiere mejorar su sueño y durante 8 sesiones le va explicando durante una hora qué es lo que tiene que ir haciendo. Esto se llama terapia cognitivo-conductual porque es una modificación de la conducta. Estas normas están ahora ya totalmente recomendadas creadas por la Asociación Americana del Sueño. Todo lo que me explicamos es con base científica, ¿eh? Nada es personal. Y esto es muy importante recalcarlo, ¿eh? Porque en las redes, claro, el sueño es tan importante que salen como setas, cantidad de coach del sueño, coach de la vida, coach de no sé qué.
1: Bueno, incluso gente que te dice que lo que hay que hacer es despertarse muy, muy, muy, muy pronto.
0: Estos son, no, dormir, tan dormir poco, es, dormir poco,
1: sí,
0: dicen.
1: Tan pronto entonces, que es de noche, claro, durante... No, no. Hoy me he levantado a las 4 de la mañana.
0: Y mira qué bien estoy.
1: Y,
0: sí, sí.
1: Y así puedo empezar a emprender antes. Porque
0: y ganaré más dinero.
1: Todos duermen, ganaré más. Qué peligroso, ¿no?
0: Una mentira horrible, una mentira. Pero la gente no es tonta, ¿eh? O sea, yo creo que la gente que, por ejemplo, ahora nos está mirando o escuchando, sabe que esto son tonterías.
1: Bueno, hay gente que no, ¿eh?
0: Muy poca ya. Cada vez menos, ¿eh?
1: ¿Tú crees?
0: Yo creo que sí. Yo creo que la gente que nos escucha no es... Bueno, en un primer momento sí que pueden pensar, bueno, voy a probar 2 días a dormir 3 horas, a ver si estoy bien. ¿Qué pasará después de dormir 3 horas durante nada, 2 días? Estarán fatal y dirán, este tío es tonto el que dice esto, porque lo es, ¿sí? Y no hay que hacer caso de estas recomendaciones. Claro, el sueño es el taller de nuestro día y esto va con las horas del sueño. Después te acabo de contar esto de la terapia cognitivo-conductual, que va muy bien porque todas las sociedades de sueño lo recomiendan. Pero bueno, dejemos este tema. Vayamos directamente a lo que me has preguntado, ¿no? ¿Cuántas horas hemos de dormir? ¿Sí? Esta es una pregunta brutal. Porque antes no teníamos conocimiento de este tema de forma seria. Ahora, con el concepto de que el sueño es un taller de reparación y restauración y configuración de memoria, hemos relacionado y de forma seria y correcta que este taller, que es un taller que tiene que funcionar un número determinado de horas en función de la edad. Entendiendo que el sueño es un taller de reparación, todo el mundo entenderá muy bien que un niño de 5 años que se mueve mucho, gasta mucho, aprende mucho, necesita que el taller como mínimo funcione 11 horas cada día. Es lo que tiene que dormir un niño de esta edad. Un adolescente que sigue aprendiendo mucho y sigue gastando mucho físicamente necesita 9 horas. Y muy pocos adolescentes duermen 9 horas.
1: Yo tengo una que duerme hasta 10 o 11.
0: Perfecto.
1: Incluso a veces.
0: Genial. Pues debe ser como tu mujer. Tienes 2 listas en la familia y uno que no es tan listo, ¿eh? De momento ya hemos identificado a 2 que son buenísimas, ¿sí? Hacen lo que deben. Seguro que esta adolescente que tienes está bien durante el día, rinde bien, hace deporte, está de buen humor. En cambio, los adolescentes que duermen poco tienen todas estas consecuencias.
1: De hecho, yo creo que duerme bien porque rinde mucho también durante el día.
0: Bueno, es que es el círculo. Es la pregunta que has iniciado el programa, ¿eh? La conversación. Sigamos. El adulto necesita entre 7.5 y 8 horas. Pero solamente hay... Esto sería el 90%, ¿correcto? Solamente hay un 5% que genéticamente, determinado genéticamente, puede dormir simplemente 5 o 6 horas.
1: Esta gente que dice, alguna de esta gente, no todos,
0: correcto,
1: dicen, yo es que con dormir 5 horitas,
0: vale,
1: estoy bien, ¿no?
0: Esta gente, por esto, duerme 5 horas cada día de la semana,
1: sí,
0: cada semana del mes, cada mes del año, ¿sí? No vale aquello que hemos hecho todos, de lunes a viernes, dormir 5 horas y recuperar el final de semana. Se duerme un poco más, pero no lo que has dejado de dormir los días anteriores.
1: O sea, esta gente está bien siempre durmiendo así.
0: Correcto, con lo cual es genético, pero es un 5%, es muy poca gente. También hay un 5% que se lo pasa muy mal. Estos que duermen poco están muy bien valorados por la sociedad, ¿eh? Siempre llegan a punto, siempre son puntuales, pues siempre, ¿sí? ¿Por qué? Porque a las 6 de la mañana están en el trabajo, porque ya no pueden dormir más. En cambio, el otro grupo que se lo pasan muy mal, que genéticamente, y son normales, no es una patología, son personas que necesitan entre 9 y 10 horas cada día. Y no son gandules, ¿eh? No son gandules. Es lo que necesita su cuerpo. Pero bien, pasemos a la última franja, que es la gente mayor. La gente a partir de los 70 años o 65 necesita menos horas de sueño. ¿Por qué? Bueno, porque no se mueve tanto, y porque no aprende tantas cosas, porque ya sabe muchas. Con lo cual, el taller de reparación con 6 horas tiene suficiente.
1: También están más parados muchas veces,
0: claro,
1: menos movimiento.
0: Gastan menos. Menos que cuando tienes 20 años, que te pasas el día corriendo o jugándote.
1: Por más lo tanto, tiempo sentados, incluso microsiestas también.
0: Correcto.
1: ¿No?
0: Aquí está. Esta gente mayor, aparte de las 6 horas nocturnas, necesita 1 o 2 pequeñas siestas durante el día. Y esto es fisiológico. No es que el abuelo haga esto porque no tiene nada que hacer. No, no. El cerebro se lo pide. Mira, te explico un caso clínico que te gustará. Hace poco llegó a la consulta una abuela genial, 73 años. Estaba conservadísima, hacía muchas actividades, estaba súper bien. Y me dice, mire, vengo a verle porque antes, cuando era joven, tenía mucho sueño y pocas horas para dormir. Ahora tengo mucho tiempo para dormir, pero poco sueño. Y ahora que puedo dormir, quiero dormir más. Además, mi hija me ha hecho venir para que me dé una pastilla para dormir. Y entonces hacemos lo que hacemos siempre, que es una historia clínica. Y le pregunté, ¿qué pasa realmente? ¿Cómo es su sueño? Digo, a mí no me pasa nada. Yo vivo con mi mujer y aquel que vive con mi hija. Fíjate qué relación tenía con la suegra. Aquel que vive con mi hija. Y tengo 2 nietos y la casa es una casa normal de 70, 80 metros cuadrados, como hay millones en España. Y lo que me pasa es que, bueno, pues yo a las 4 de la mañana me despierto. Me despierto y me levanto, voy a la cocina, cojo un vasito de leche, le pongo una cucharadita de Colacao o lo que sea y la pongo en el microondas. Las microondas, claro, a las 4 de la mañana, ya lo pongo poco tiempo, pero hace y se ve que despierta toda la familia. Entonces yo me tomo mi Colacao, mi leche caliente, voy al baño, hago un pipí, me vuelvo a la cama, entonces tengo un duermevela y después me despierto. Y lo que pasa es que, claro, yo me he ido a dormir a las 10, que es cuando tengo sueño, ¿no? Claro. ¿Y qué pasa más? No, no pasa nada. Yo durante el día hago muchas cosas, ayudo a la gente, a la casa, hago trabajos de casa, voy a comprar, tengo amigas, hago talleres. Activísima la abuela, activísima. Pero lo que pasa es que, por ejemplo, yo me decía, preparo la comida, ¿no? El almuerzo lo preparo, entonces espero que venga mi hija. Y claro, antes de que llegue, me siento en el sofá y se me cierran los ojitos. Entonces llega mi hija y me dice, mamá, no te duermas. Que si no después a las 4 de la mañana estás dando vueltas por la casa. Yo me despierto, hago las tareas y a la hora de cenar también cenamos pronto con los niños y cenamos todos y después vemos un poco la tele. Pero a la que me siento en el sofá y aquel que vive con mi hija empieza con el mando de la televisión a cambiar los canales, me entra un sueño, cierro los ojitos y mi hija otra vez, mamá, no te duermas. Que si no, mañana a las 4 de la mañana estarás dando vueltas por la casa. Y yo le digo, no, si lo oigo todo, no estoy durmiendo. Y tiene razón la abuela, porque este sueño de estas microsiestas son un sueño muy superficial, muy superficial. Pero la abuela es, obediente, pobre, y se va a la cama. Y son las 10 de la noche. Y a las 4 de la madrugada se despierta, va al baño.
1: Se repite.
0: Correcto. ¿Cuánto ha pasado desde las 10 de la noche a las 4 de la mañana? ¿Cuántas horas son?
1: Son 6 horas.
0: Correcto. Lo que necesita el cerebro de la abuela. ¿Y qué hace además la abuela durante el día? 2 pequeñas microsiestas que completan su descanso.
1: Será en media hora cada una, 1 hora, media hora, sí.
0: Menos, 20 minutos, como ya. Mucho la abuela.
1: Final, como la mucho. Abuela duerme 7 horas.
0: Evidentemente, que es ya. Lo que necesita para su restauración y reparación y conservación de su memoria. Entonces le dijimos, mira, haremos una cosa. En vez de dar una pastilla a usted, como quiere su hija, que venga la hija y la pastilla se la daremos a la hija, ¿no? O aquel que dijo, no, no lo hice esto, ¿no? Pero lo pensé, le pensé, pobre abuela, le van a meter.
1: Se duerme y deja vivir a la abuela.
0: Claro, claro. Porque además, claro, además, fíjate qué pasa. Estas pobres, la gente mayor, como no sabe todo esto, quiere pastillas para dormir más tiempo, ¿no? En cambio, cuando le explicas, no, con 6 horas es suficiente. Entonces, lo que hacemos es cambiarles un poco el ciclo. Le decimos a la mamá o a la hija y aquel que vive con la hija que la deje dormir esta pequeña siesta en el sofá y que se acueste un poco más tarde, sobre las 11, 11 y media, con lo cual retrasará la hora. Y claro, el microondas a las 7 de la mañana pues ya no es tan malo como a las 4 de la madrugada. Así evitamos que mucha gente mayor tome pastillas, porque Porque claro, ¿qué sucede? Imagínate, un abuelo que le pasa esto mismo y yo, sin saber nada, o cualquier otro médico, o un amigo le da una pastilla para dormir, que es lo más común, se la toma. ¿Y qué hace una pastilla para dormir? Dormir, ¿no? Por esto se llama pastilla para dormir, ¿no? Entonces, él, por ejemplo, tiene algún pequeño problema de próstata y se levanta al cabo de 3 horas a ir al baño. ¿Qué le pasa? ¿Que se cae? ¿Y por qué? Bueno, pues porque está bajo el efecto de la pastilla para dormir. Pero las ganas de ir al baño son importantes y él se levanta. Hoy en día sabemos que muchas de las fracturas de cuello de fémur que tienen la gente mayor se producen en la noche en personas que toman pastillas para dormir.
1: Caramba, caramba.
0: Vamos con el tema serio, ¿eh? Es un tema serio. Al menos yo me pongo serio cuando lo hablo, ¿eh? Porque la ciencia sigue siendo muy machista. Muy machista. ¿Qué quiere decir con esto? Que los trabajos, las investigaciones, incluso, fíjate, quizá no tanto en animales, pero también, se hacen básicamente con hombres. El ronquido se estudia en los hombres. Hay miles de trabajos sobre la próstata, porque es lo que tiene el hombre, y muy pocos sobre las alteraciones del sueño de la mujer. Muy pocos trabajos. Como si no existiera. ¿Sí? La mujer no existe.
1: Qué pena.
0: En la ciencia no existe. Con lo cual, después verás lo que sucede. Pero hoy en día sabemos que la mujer sufre el 60% de los trastornos del sueño en comparación con el 40% los hombres, ¿eh? Hay un 60 mujeres, 40 hombres. Entonces, ¿cuáles son las causas del mal dormir de las mujeres? Básicamente son dos. Una, ligada a sus hormonas, que ahora te la detallaré, y otra, ligada a su rol social. Este es nuevo, ¿eh? Este antes no existía. La ligada a su metabolismo o sus hormonas. La primera empieza cuando tiene 14 años esta mujer o esta chica y tiene la primera menstruación. ¿Qué pasa? Bueno, pues que la menstruación es un cambio hormonal, con lo cual conlleva algunos síntomas pequeños, pero síntomas que la persona que lo tiene lo nota. Está más inestable, duerme mal un par de días, está más irritable, ¿sí? ¿Y qué tiene que aguantar esta pobre chica en el instituto? Estás tonta, ¿no? Tienes la regla, ¿sí? Es brutal, ¿eh? Esto es así como trata la sociedad a este primer síntoma de mal dormir de esta mujer.
1: Totalmente.
0: Esto sigue. La mujer se queda embarazada. Bien, correcto. El embarazo supone un cambio hormonal también muy importante, con lo cual conlleva insomnio o hipersomnia, es decir, somnolencia diurna. Nadie le hace caso, porque esto es lo normal y tiene que seguir trabajando, ¿eh? La mayoría de ellas, y muchas no duermen, muchas se duermen, tienen alteraciones del sueño ligadas al embarazo. Pero después llega cuando esta mujer da luz. Claro, es muy bonito dar a luz, ¿eh? Ser mamá es muy bonito, es cierto. Tiene muchas, muchas connotaciones muy positivas, pero también tiene algunas que no lo son tanto. El dolor que le puede producir después de tener al niño. Los cambios hormonales otra vez. Se siente mal, se siente fea. ¿Por qué? Bueno, pues porque su cuerpo experimenta una serie de cambios y esto la sociedad no lo reconoce. La sociedad machista no lo reconoce. Por ejemplo, hay que pasar el puerperio, que son estos 40 días que no se pueden tener relaciones sexuales. Claro, no todos los hombres, ¿eh? Pero algunos piensan, bueno, claro, hasta aquí 40 días no haremos nada. Ni la acarician, ni le traen unas flores, ni ningún señal de afecto.
1: Dejadez afectiva.
0: Entonces hay, claro, le coge a la pobre mujer la depresión posparto. ¿Sí? No es la depresión posparto, es la consecuencia de el dolor que pueda sentir, la inexperiencia o incertidumbre de tener un bebé, una cosa magnífica que no sabe cómo ni cogerlo casi casi. Tú miras a una mamá pobre cómo coge al primer niño que tiene, pues le cae de las manos, pobrecita. En cambio ves a nosotros los pediatras, cogemos al niño, lo paseamos para arriba y para abajo, es normal. Entonces esta mamá tiene toda esta incertidumbre que además se une con el hecho de no dormir. ¿Por qué? Porque le tiene que dar el pecho. El pecho es muy importante, sobre todo en los 6 primeros primeros meses de vida. Tiene que tener una lactancia materna, si puede. Tampoco pasa nada si por cualquier circunstancia la mamá prefiere dar una alimentación artificial, pero es preferible la alimentación materna. Con lo cual, ¿qué le pasa a esta pobre mujer? Que se levanta cada 3 horas, ¿eh? Y esto fracciona el sueño. ¿Cómo no va a tener depresión? Vamos a hacer una prueba, ¿eh? Hazlo tú, lo haremos un día contigo, ¿sí? Un día contigo haremos que tengas dolor, que nadie te acaricie ni te diga nada bonito, que cada 3 horas te tengas que despertar. Y entonces tienes que estar alegre, contenta, porque claro, eres feliz, eres mamá. Depresión posparto. Sigue. Y llegamos a la menopausia, exactamente lo mismo. Tengo calores. Me encuentro irritable.
1: Bueno, y antes la perimenopausia.
0: Bueno, todo es un proceso. También, sí, es preparación, la menopausia y la posmenopausia. Es todo un periodo que nadie ha estudiado, ¿eh? Se duermen rápido, pero a mitad de la noche se despiertan y esto hace que no puedan seguir durmiendo. Esto conlleva al día siguiente irritabilidad, mal humor, tendencia a estos altos y bajos en su estado emocional. Todo esto son síntomas muy claros de la menopausia. Y no sabemos por qué, ¿eh? Hay cambios en la temperatura corporal, hay cambios en todo lo que es el sistema circadiano. Uh-huh. Por esto se están probando algunas medicaciones a base de melatonina, a base de buenas rutinas de sueño, pero todavía no tenemos mucho porque no se ha investigado muchísimo. Mira, nosotros ahora vamos a hacer un trabajo científico en nuestra unidad, aquí en la Clínica del Sueño, en Barcelona. Vamos a iniciar un estudio con una sustancia nueva, que ahora te contaré, sobre el insomnio o para ayudar a dormir en personas con menopausia. Hasta ahora, las pastillas que teníamos para dormir eran lo que llamamos hipnóticos, que se llaman benzodiazepinas. Es el típico Orfidal, es el típico Lorazepam, es el típico Noctami, todas estas que conoce la gente, el Valium, el Tranquimacín, todo esto son benzodiazepinas. Es cierto que estos medicamentos no son ni buenos ni malos, sino que están bien empleados o mal empleados.
1: Claro, depende de la persona.
0: Claro, y de la causa que provoque el mal dormir. Si tú la causa es un trauma psicológico muy grave que te implica una ansiedad psiquiátrica, evidentemente tienes que tomar fármacos bien empleados por el psiquiatra. Pero no para este tipo de insomnio que yo te contaba, del acúmulo de tensión durante el día, el estrés durante el día y en este de la menopausia. Que claro, como no sabíamos nada, los médicos pues

0: nombres muy raros para explicar cosas, pero en este caso es una nueva sustancia que no provoca ni adicción, ni tolerancia, ni dependencia, que se puede tomar perfectamente.
1: O sea, que tiene lo bueno de las benzodiazepinas.
0: Correcto,
1: sin lo malo.
0: Claro, porque hemos ido avanzando. Se llama Quvivic, podemos decir el nombre porque igual decimos Orfidal, pues a esta también hay que saberla porque la gente, evidentemente, la de recetar un médico, pero el principio activo es muy poderoso porque viene de este grupo de sustancias que no crea adicción ni tolerancia y se llama Quvivic, con V, Quvivic, una Q primero, una V y V y Q. Quvivic. Son 50 miligramos y la característica es que se puede tomar un tiempo, por ejemplo, 3 meses. Y después de esos 3 meses, normalmente el sueño se ha restablecido. Importante entender que no es como la pastilla que te la tomas y ¡clac!, te caes dormido, sino que hay que esperar al menos 3 semanas, un mes, para que haga efecto, porque es un poco más lento y el mecanismo de acción es distinto. Pero es un paso adelante muy importante. Ya tenemos las explicaciones, sobre todo de las cuatro básicas que son ligadas a los ciclos hormonales. Pero después está la otra, muy importante, ¿eh?, que es el rol social. Y esta es nueva. ¿Qué quiere decir el rol social? Mira, yo pienso, es una opinión, esta es una opinión personal, pero creo que también muy, muy común en la gente que piensa un poco, y es que la mujer se ha incorporado al mundo laboral, pero no se ha desincorporado del todo del mundo del trabajo. ¿Qué pasa? Hoy en día las mujeres trabajan, pero en el trabajo han de ser las más eficaces, las más guapas, las más listas, cobran menos y todo esto implica horarios igual que los hombres, todo igual, bien, muy bien, integrada al mundo laboral, perfecto. Pero no se han desintegrado o desincorporado totalmente del mundo de la casa. Que ya sé, por ejemplo tú, no, tú me dirás, no, yo le ayudo a mi mujer, no, yo me encargo de muchas cosas, sí, pero ya tengo preguntas concretas, ¿eh? ¿Quién piensa, ¿eh?, no quién ejecuta, porque ejecutarlo puedes ejecutar tú, ¿quién piensa en que el niño tiene que ir a revisión del pediatra?
1: Mi mujer.
0: Bien, ¿quién piensa en que se ha terminado las pastillas para el lavavajillas?
1: Aquí podemos ser los dos.
0: Perfecto. ¿Tú cuándo te das cuenta que falta papel de váter?
1: Cuando falta papel de váter.
0: Cuando haces así, ¿verdad?
1: Ah, cuando no está.
0: Cuando haces así, no está el papel,
1: sí,
0: de váter. Sí. Y tienes que preguntar,
1: sí,
0: ¿dónde está el papel? Sí. Pequeñas cosas, pero son ciertas. La
1: cargas
0: mujer sigue brutal.
1: Vaya, que
0: brutal.
1: Todo el día, ya.
0: Brutal. Y este es el rol social negativo de la mujer, que evidentemente conlleva mucho más insomnio.
1: Sí, porque además es invisible a otros.
0: Correcto.
1: Ojos de todos, ¿no?
0: Claro, claro. Tu esposa, por ejemplo, seguro que trabaja, seguro que se hace cargo de los adolescentes y de tus hijos, de ti. Tú también, evidentemente. Pero ella más que tú. Por el sentido materno. Y te diré, no, porque claro, esto es ancestral, porque las mujeres son las que se cuidan de los... No. Es porque la evolución de la sociedad la ha llevado a incorporarse al mundo laboral y no se ha desincorporado del mundo de la casa.
1: Estoy totalmente de acuerdo, porque cuando alguna vez se ha ausentado por algo, y mira que yo creo que tenemos las cosas bien repartidas, ¿no?, y que hacemos una sinergia, pero... Se nota mucho, ¿eh?, cuando no está, ¿eh?
0: No tienes papel de váter.
1: No, claro, y pasa de nuevo como cuando estás cerca del Guardia Civil, que tomas conciencia de lo que es ese trabajo, los cambios rotativos, pues aquí también.
0: Correcto.
1: Cuando el otro deja de hacer lo que siempre hace y te toca hacerlo a ti, dices, oye, que aquí hay muchas cosas que no veía, ¿no?
0: Sí, y actitudes que son, bueno, que... Las tiene todo el mundo, ¿eh? Yo reconozco que a mí me pasa lo mismo, ¿eh? A veces, por ejemplo, ¿cuánta gente, hombre, llega a casa después de trabajar desde las 8 de la mañana a las 8 de la noche, ¿eh?, 12 horas, pero se sienta en el sofá porque está muy cansado? La mujer trabaja igual y no se sienta en el sofá porque está muy cansada, ¿sí? Sigue y sigue preparando la ropa de mañana del niño, o sigue pensando que hay que llevarlo al pediatra, o sigue pensando que la revisión del dentista toca dentro de 2 meses, ¿sí? Esto sigue la mujer. Y esto causa este mal insomnio o esta patología del insomnio. Total, que ya me he descargado de mi carga de... Bueno, no es una defensa, es una realidad. Esto es una realidad. Quien piense lo contrario no está en este mundo.
1: Nos toca la parte que nos interesa.
0: Ah, bien, veo que no te has olvidado, ¿eh?
1: No.
0: ¿Qué relación tiene el sexo con el sueño, sí? El acto sexual, ¿qué relación tiene? Mucha gente pregunta si tener sexo es bueno como inductor del sueño, ¿sí? Mira, hay que saber un poco de la fisiología de lo que es el sexo, ¿eh?

0: sexo nos lleva a tener lo que llamamos un orgasmo. Un orgasmo es esta sensación distinta, placentera, que en el hombre, después de conseguirlo, le provoca una relajación. Uh-huh. En cambio, en la mujer...
1: Te ayuda a dormir. De hecho,
0: depende del momento en que lo hagas.
1: Vale.
0: Entonces, a la mujer, esta relajación, o mejor dicho, este orgasmo, no le provoca relajación. Ella mantiene un estado de excitabilidad, por esto puede tener varios orgasmos seguidos. Si esta relajación en el hombre, que en la mujer también viene un poco, pero se mantiene mucho más tiempo, por esto puede tener más, en el hombre se realiza en un momento del día que no tengamos presión de sueño, recuerda el globo, ¿sí? El hombre podrá tener más relaciones sociales o sexuales o atenderá mejor a la mujer.
1: En la siesta, por ejemplo.
0: Por ejemplo. Muy bien, Carlos, muy bien, vamos bien. Por la mañana no, porque no tenemos tiempo, ¿sí? A lo mejor en verano sí, y es muy agradable.
1: En la mañana está muy bien.
0: Muy agradable, si tienes
1: cuando
0: tiempo.
1: Cuando hay tiempo.
0: Claro, claro. En cambio, si esto sucede en el hombre a última hora de la noche, nos da lugar a esta relajación. Y esta relajación, si tenemos el sueño pendiente, nos va a dormir. En cambio, ella dirá, ya estamos, ya te duermes.
1: Ya, o sea, si ella queda insatisfecha...
0: Lógicamente.
1: No, nosotros no estamos para seguir, ¿no?
0: Claro, y entonces dice, no, es una técnica para combatir el insomnio. No, no. Fui a uno de estos podcasts que hacéis los jóvenes, muy interesante. Yo aprendo siempre cosas, ¿eh? Uno de ellos me pregunta así a saco, ¿sabes lo que es un Vladimir? Me dice, yo en aquel momento, esto hace años ya, no sabía lo que significa. Claro, con la gente joven tiene un lenguaje, o sea, bonito.
1: Así,
0: ¿no?
1: Lo llaman,
0: sí,
1: ahora.
0: Claro,
1: muy
0: claro.
1: Poético. El
0: es random, es literal, es sí, LOL, sí, sí, todo sí, esto sí. Ya lo he aprendido. Y le dije, no sé qué es. Y me dice, no, una paja y a dormir. Un Vladimir es una paja y a dormir. Vale. Entonces, ¿qué quiere decir? Sí, es verdad. En un hombre es perfecto, pero en una mujer no, porque no se va a relajar. Con lo cual, tampoco es cuestión de, en vez de tomar pastillas, matarse a estimulaciones.
1: Doctor, abres un melón muy interesante con el Vladimir. Hay muchos que no será una paja y a dormir, sino tres o cuatro viendo pornografía y a dormir. ¿Cómo afecta esto al cerebro? Hablemos un poco de neurociencia.
0: No, totalmente es negativo porque estimula una serie de áreas cerebrales que no dejan desconectar. Aparte de que dos o tres es muy difícil en un hombre, en una mujer puede pasar más y las mujeres también pueden consumir pornografía. Pero realmente consumir pornografía es una facilidad ahora en las redes que no nos ayuda nada en el sueño. No entro en la parte moral, ¿entiendes? Pero sí que creo que primero que llega demasiado pronto a la gente joven, demasiado pronto, todo el proceso, y no es porque yo sea más mayor, pero creo que tiene que ser un proceso más de aprendizaje, no tanto como teníamos a nuestros abuelos, pero sí no tan pronto como cuando ahora un niño de 14 años ya lo sabe todo, porque solo con poner dos palabras en Google le sale toda una lista de pornografía.
1: Con 8 años comienza el consumo de pornografía.
0: Estoy de acuerdo.
1: En España, con 8 años.
0: Es brutal, Carlos. Esto pone los pelos de punta, ¿eh? Bueno, más que nada porque piensan que estas cosas son naturales. Bueno, y después vienen estas agresiones grupales, todas estas. Bueno,
1: sí, porque no les llega la pornografía clásica tampoco que consumían,
0: claro,
1: nuestros abuelos, ¿no?
0: Claro,
1: o padres.
0: Que como
1: les
0: mucho,
1: llega violencia,
0: claro,
1: en estado puro.
0: Totalmente.
1: Entonces,
0: de acuerdo.
1: Eso produce, entiendo, una sobreexcitación.
0: Correcto.
1: En el cerebro.
0: Y no deja dormir. Por esto es negativa, sí.
1: Entonces, personas que padezcan insomnio y consuman pornografía justo antes de dormir.
0: Todavía dormirán
1: sería
0: peor.
1: ¿Una solución quizás dejar de consumir pornografía antes de dormir?
0: Si esta fuera la única causa, pero normalmente los que sufren insomnio, las causas es polivalente. Aparte de consumir la pornografía, que seguramente durante el día también han estado muy estimulados, con mucha actividad, mucho estrés, y utilizan esto como para evadirse.
1: ¿Cuánta gente en España padece insomnio? ¿Tenemos algún dato?
0: Sí, tenemos datos muy buenos. Somos muy parecidos al resto del mundo occidental. No sabemos cómo duermen en África, pero sí en el mundo occidental. Está alrededor de un 30%. ¿Sabes lo que es un 30%?
1: Eso es muy bestia.
0: Es muy bestia. Sí, porque es este insomnio que no es un día, sino que son muchos días. El insomnio puntual lo padecemos el 90% de la población, el puntual, por básicamente situaciones emocionales que vivimos durante el día. Por ejemplo, cuando muere un ser querido, por ejemplo, cuando tenemos una situación de incluso de alegría, ¿no? Que nos van a dar una cosa importante al día siguiente o que nos van a dar un buen trabajo. Este tipo de insomnio es muy frecuente, más de un 90%, pero el 30% es un insomnio que condiciona la vida del día siguiente.
1: ¿Hay algún tipo de truco o hack para conseguir inducir el sueño rápido cuando nos está costando? tipo técnicas militares de personas que estaban en trincheras, tienen que descansar y tienen que practicar de alguna manera o hacer algo para conseguir dormir
0: Sí,
1: rápido.
0: no existe nada que sea un 10 para hacer esto. El concepto es que todo lo que sirva para desconectar, recuerda el concepto de el globo que aprieta y la corteza cerebral, que cuando aprieta el globo hay que desconectar, no hay un interruptor, ¿sí? No hay un interruptor. Pero la idea es que todo lo que ayude a este proceso de desconexión, como puede ser la relajación, como puede ser la meditación, como puede ser el mindfulness, estas reglas que salen son, yo me las miro todas, claro, me llega toda la información en las redes sobre este tipo de cosas, ¿no? Técnicas de los soldados americanos para
1: Sí,
0: dormir,
1: a
0: sí.
1: eso me
0: Bueno,
1: refiero.
0: contar, no sé, una serie de números, ¿no? Unas técnicas de números. Estos son técnicas de relajación. Es como contar ovejas. La abuela lo hacía mejor ya, sí. No hace falta ser geo de la Marina Americana, sino que ellos sí emplean estas cosas. Pero también te tengo que decir que el consumo de fármacos es brutal en estos cuerpos que tienen que asumir situaciones muy, muy extremas. Y es lógico, y es lógico. Los fármacos se han utilizado tanto los estimulantes como los somníferos, ¿eh? Porque claro, a lo mejor el que duerme poco y mal, a lo mejor con un somnífero duerme un poco mejor, hablo de estos cuerpos de situaciones muy extremas. Y en cambio al día siguiente han de estar súper alerta y súper activos, ¿no? Con la gente que está en las guerras o en los frentes bélicos, sufren muchos trastornos del sueño. Por esto después, bueno, tú lo has visto, los mismos veteranos del Vietnam, tú eres muy joven, pero yo viví el Vietnam en el sentido que tenía 20 años, entonces, claro, en aquel momento no se hablaba de los veteranos del Vietnam.
1: Y
0: Ahora,
1: del trastorno postraumático,
0: correcto.
1: ¿cómo afecta eso al sueño?
0: Claro, esto es brutal porque significa que te ha quedado dentro de la mente una situación. Mira, vimos un paciente, me acuerdo perfectamente, muy al principio de empezar la unidad de sueño, vino un hombre que tenía, pobre, ya tenía 70 años y había pasado la guerra, había pasado la guerra. Y en la guerra lo habían simulado que lo fusilaban. Entonces me dijo que llevaba 30 años soñando cada día que lo fusilaban. Evidentemente no lo fusilaron, sino que fue un simulacro, pero lo asustaron. Él estaba con los ojos cerrados, dispararon al aire, pero él pensaba que le disparaban a él. Esto es un estrés postraumático. Este hombre sufrió una situación emocional, en este caso, tan, tan, tan aguda que se le ha clavado en el cerebro, ¿eh? Y no hay manera, ¿eh?, de sacarlo. Se pueden emplear terapias, se pueden emplear fármacos, pero es terrible, ¿no? Y esto del ejemplo del Vietnam es este. Antes no había estrés postraumático o no había este tipo de estrés postraumático de los soldados que habían estado en Vietnam.
1: Vivimos en un mundo con un montón de guerras activas. ¿Cómo puede afectar a un niño que de día escucha bombardeos a una noche donde además va a seguir escuchándolos?
0: Correcto, afecta muchísimo. Fíjate, esto se puede extrapolar y lo entenderá muy bien la gente más mayor, ¿no? La gente que ha pasado la guerra en España no habla de la guerra. Fíjate, no habla
1: A
0: de
1: no
0: la
1: ser que
0: guerra.
1: les preguntes. Oh,
0: Claro,
1: abuelo, cuéntame cómo
0: sí,
1: fue.
0: pero
1: Ya,
0: uy, por encima,
1: ya,
0: sí, bueno,
1: ya.
0: fue muy duro, no lo puedes imaginar, no sé qué. ¿Por qué? Porque se lo pasaron muy mal. Esto es lo que le va a suceder a los niños hoy en día, ¿eh?, que están expuestos a estas situaciones, los niños que viven en Ucrania, los niños de Gaza, ya no te digo. Estos chavales están realmente en una situación de estrés postraumático que les durará toda la vida, toda la vida, toda la vida.
1: ¿Qué pasa cuando a una persona se le interrumpe el sueño o cuando dejamos de dormir? Porque entiendo que si es una necesidad fisiológica, no podemos dejar de dormir. Recuerdo un estudio, una prueba que se hizo con un chico apellidado Gardner, tenía 17 años, año 1964, y permaneció con otros dos, que lo mantenían despierto, entre comillas, lo intentaban, durante 11 días y 25 minutos. Luego creo que demostraron que había hecho microdescansos,
0: Claro,
1: microsueños, ¿no?
0: microsueño. Si no hubiera muerto, ¿eh?
1: Eso es. Entonces,
0: Si no
1: ¿qué
0: hubiera
1: tardaría
0: muerto.
1: una persona en morir si no le dejamos dormir?
0: Mira, evidentemente no se pueden hacer ensayos clínicos con humanos,
1: Bueno,
0: ¿no?
1: pero los nazis hicieron cosas de
0: Por
1: estas.
0: esto te digo, esto te iba a decir. Se emplearon el no dejar dormir como una tortura. Y los únicos datos que tenemos son lo que pasó con los judíos cuando los nazis les torturaban sin dejar dormir. Entonces, sí que se han hecho experimentos con animales, pequeños ratoncitos que, pues, se ponen encima de una plataforma que gira continuamente. Es decir, que les obligan a estar en movimiento continuamente, es decir, les obligan a no dormir. En siete días entran en un estado de confusión que se empieza a alterar todo lo que es el funcionamiento del riñón, del corazón, todo, y mueren. En cambio, aguantan más, y esto en el ser humano pasa muy similar, aguantan más sin comer y sin beber. Podemos estar 24 días más o menos, 2-3 semanas, sin comer, 2-3 semanas, sin beber. En cambio, solo resistimos una semana sin dormir.
1: Tremendo.
0: Porque el sueño es la función más importante que realizamos a lo largo de la vida. Y esto es lo que ha sucedido precisamente en estos animalitos. Sí que es verdad que estas pruebas que a veces salen en los medios, redes sociales, no, ha estado 20 días sin dormir, no son ciertas, porque se entra en un estado de confusión tal que se hacen pequeños microsueños. El sueño es tan potente que si no lo dejas salir, en algún momento te pilla.
1: ¿Es cierto que no hay especie animal que no tenga que descansar? O sea, incluso aunque aparentemente no duerman, hay, digamos, descansos metabólicos. Por ejemplo, pienso en el delfín, que sé que para dormir desactiva la mitad del cerebro, ¿no? Creo que se llama sueño unihemisférico o algo así, ¿no?
0: Es así, Carlos. Sí, sí. Buena pregunta. Porque, claro, los animales también duermen, ¿no? Y duermen igual que los humanos, ¿no? Pero tienen una capacidad que no tenemos nosotros, que es dormir por partes. Es decir, una parte de nuestro cerebro está despierta y la otra parte de mi cerebro está dormida. Si pudiéramos hacer esto, sería genial, porque podríamos seguir haciendo actividad.
1: El mecanismo de supervivencia, entonces, estar alerta porque me pueden depredar.
0: Correcto, y así lo hacen los animales. El delfín, por ejemplo, se pensaba que nunca dormía, hasta que unos investigadores rusos, en este caso, vieron que el delfín, porque claro, veían que el delfín siempre estaba en movimiento, pero tenía dos tipos de movimiento. Uno era el nadar típico de cuando estaba en el mar, entonces este es el que conocemos todos. Pero después veían que cuando tenían delfines estudiando en unas grandes naves, piscinas, entonces de vez en cuando se ponían verticales y empezaban a nadar en círculos. Es decir, no paraban de nadar, pero nadaban en círculos. Entonces, observando bien, veían que la mitad del delfín, es decir, una aleta e incluso parte de su boca, se modificaba, la aleta se relajaba y la boca se modificaba. Con lo cual, quería decir que la parte derecha del delfín estaba despierta y estaba controlando la aleta del lado izquierdo. Fíjate, si tú vas en una barca y vas remando, si remas con solo un remo, darás vueltas. Esto es lo que hace el delfín. Pero después se ha visto más de estos animales que hacen cosas brutales. El vencejo es un animal que puede estar 3 meses volando. ¿Sabes lo que es esto? Es
1: tremendo esto, ¿no?
0: Es brutal.
1: El consumo de energía que tiene que hacer un animal.
0: Bueno, pues este vencejo hace microsueños y hace por partes estos microsueños, con lo cual le permite seguir volando.
1: Alternancia.
0: Es brutal. Y sí que es supervivencia. Por ejemplo, más cosas muy chulas de los animales. Hay estudios, incluso fotos muy... Nosotros en uno de estos nuestros libros tenemos fotos de animales durmiendo, ¿no? Los periquitos, ¿eh? que están dijéramos, en el bosque, o los loros, da igual. No el periquito, no pensemos en el periquito de la jaula, sino en los...
1: Pobrecito.
0: Y entonces hay una rama de un árbol donde hay 10 periquitos. Entonces tú ves que el periquito de la derecha tiene un ojo abierto y el periquito de la izquierda del todo tiene el otro ojo abierto. Y los del medio duermen.
1: ¿Cómo? Esto es muy curioso.
0: Es brutal,
1: ¿no?
0: Es brutal. Claro, el de aquí vigila lo que viene de este lado. El de aquí vigila lo que viene de aquel. Y los del medio duermen. Y cuando pasa algo, pues todos se van.
1: Yo quisiera ver el momento en el que se ponen de acuerdo entre ellos.
0: Total, ya me dirás, ¿no? Oye, hoy te toca guardia, vas a ir al extremo derecho,
1: tú
0: a la izquierda, qué fuerte.
1: Es buenísimo.
0: ¿Eh?
1: Es verdad que las jirafas, por ejemplo, duermen solo media hora o poco más que una hora o dos.
0: Sí, sí, los animales duermen distintas horas también, suponemos, y aquí no obliga tanto el hecho del movimiento, porque sí que es verdad que las jirafas se mueven mucho. No sabemos si configuran la memoria o si recuerdan muchas cosas, pero bueno, de los animales sabemos muy pocas cosas todavía. Es un mundo impresionante estudiar el sueño en los animales. Básicamente, el sueño en los animales se modifica en función del grado de seguridad de aquel animal, es decir, de los depredadores. Un león, por ejemplo, duerme mucho. ¿Por qué? Porque sabe que muy pocos le podrán atacar. Otro animal mucho más pequeño duerme muy poco porque siempre está pendiente de que alguien le pueda, bueno, pues hacer daño, ¿no?
1: ¿Algún consejo para las personas que padecen insomnio? Quiero volver un momento a ese punto para no acabar el programa con desesperanza, sino
0: Al contrario.
1: con esperanza,
0: Sí,
1: ¿no?
0: hoy en día tenemos solución para la gran mayoría de personas que duermen mal. Siempre, por esto, muy importante saber la causa que te provoca el mal dormir. Esto es lo más importante. Y como la causa más frecuente es la tensión, estrés durante el día, por esto lo mejor es tener unas buenas rutinas de sueño. Y solo en casos muy extraordinarios, algún medicamento, sobre todo estos nuevos que hemos comentado, para poder solucionar este problema.
1: ¿Puede ser entonces, doctor, una buena solución planificar bien el sueño, planificar bien el final del día?
0: No solamente el final del día, hay que planificar bien el día.
1: El
0: El
1: día.
0: sueño empieza cuando abrimos los ojos por la
1: El
0: mañana.
1: globo que se empieza a hinchar,
0: Correcto,
1: ¿no?
0: muy bien, muy bien.
1: El globo que explicaba. Tema del dolor. Antes lo hemos mencionado por encima. Me preocupa especialmente la gente que vive con dolor. ¿Solo los fármacos serían la solución?
0: Yo no soy un especialista en dolor, sí que te puedo hablar de cómo el dolor afecta al sueño. Mira, no lo hemos comentado, pero cuando dormimos es como si bajamos los peldaños de una escalera. El primer peldaño es el sueño superficial, que suele durar entre unos 10-15 minutos. Después es la somnolencia, es aquel estado de que estamos medio despiertos, medio dormidos. Esto es el primer peldaño. Después entramos en sueño profundo, que es cuando estamos relajados, cuando respiramos pausadamente, donde reparamos físicamente nuestro cuerpo. Allí segregamos la hormona del crecimiento. El cambio tisular, es decir, la regeneración de los tejidos, se produce cuando dormimos. Por esto la gente que duerme mal hace ojeras. Y después de estar aproximadamente una hora en este peldaño de sueño profundo, entramos en el sueño REM, que es este que te contaba, que es un sueño muy activo, pasan cosas, es donde hablamos, donde soñamos, donde de alguna manera nos movemos más. Y el conjunto de sueño superficial, sueño profundo y sueño REM se llama un ciclo de sueño. Y a lo largo de la noche, en función de las horas que dormimos, tenemos cuatro, cinco o tres ciclos de sueño.
1: ¿Duran hora y media más o menos?
0: Más o menos, sí,
1: Más o
0: dos
1: menos.
0: horas pongamos,
1: O sea que
0: más.
1: no es algo continuo, sino que es algo cíclico y repetitivo.
0: Correcto, es decir, que al menos cuatro veces por la noche podemos tener un micro despertar cuando volvemos a empezar desde el principio y no nos damos cuenta. De hecho, tenemos micro despertares que no recordamos al día siguiente.
1: Entonces, si me despierto por dolor, ¿me está despertando el dolor o porque me he despertado me doy cuenta de que tengo
0: Correcto.
1: dolor?
0: Era básico explicar primero esta estructura del sueño para ver cómo el dolor influye en esta situación. Y lo que sabemos seguro es que el dolor impide la duración de las fases buenas, que es el sueño profundo y el sueño REM, nos hace hacer un sueño más superficial, con lo cual tenemos más microdespertares, que es cuando podemos notar la sensación de dolor. Mira, otra vez el saber popular o lo que la gente que tiene dolor, que suelen ser gente mayor, te dice, ¿no? Mira, yo me tomo un ibuprofeno cada noche y duermo perfecto. Yo era pequeño. Me acuerdo que cada mañana se tomaba una pastilla que se llamaba Optalidón, que era como un lacasito, igual, de color rojo, lo recuerdo perfectamente. Este Optalidón, para ella, en teoría, era para el dolor, ¿sí? Porque tenía un poco de dolor y todo esto. Pero resulta que en este Optalidón había una pequeña parte de anfetamina que daba esta
1: Estimulante.
0: sensación de bienestar. Bueno, la abuela iba como una moto, contentísima con sus dos Optalidones cada día. Hasta que un día me dice, que ya estudiaba yo medicina, me dice, uy, ya no me hace efecto el Optalidón. Entonces yo sabía que habían cambiado la fórmula y que habían sacado las anfetas del Optalidón. Con lo cual, otra vez el saber popular, ¿no? La gente se tomaba Optalidón porque veía que estaba mejor durante el día, pero en realidad lo que le controlaba también era el dolor. Lo mismo sucede por la noche. Lo único que no podemos tomar es esta estimulante, el Optalidón por la noche, porque entonces no nos deja dormir.
1: Una pregunta que te quiero hacer, Eduard, antes de ir acabando. Mitos sobre el tema del roncar, porque muchas veces cuando vemos a una persona roncar mucho, ah, qué bien duerme, míralo cómo está, pero el roncar deduzco que es un indicativo de un mal sueño, ¿no?
0: Totalmente cierto. Es decir, roncar es un ruido que hacemos las personas cuando dormimos, solo cuando dormimos. Nadie ronca estando despierto. Entonces hay que entender qué es el roncar. Antes se pensaba, como tú dices muy bien, que el roncar era un signo de dormir bien, ¿no? Y la gente decía, anda, tú sí que has dormido bien, has estado roncando toda la noche, ¿eh? Y esto es erróneo. El ronquido es un ruido anómalo, anómalo, que puede ser de distinta intensidad y que es muy importante entender por qué se produce. Mira, cuando respiramos, tú ahora, por ejemplo, el aire te entra por la nariz,

0: pasa por detrás de tu paladar, atraviesa lo que es el cuello, esta parte pequeñita, que es un trocito que le llamamos la orofaringe, que por este trocito comemos, hablamos y respiramos, ¿eh? Este trozo es fundamental. Entonces, este aire entra por esta, esto es una cañería, ¿eh? El aire va a llenar una botella que son nuestros pulmones. Y desde que nacemos hasta que nos vamos de este mundo, este acto automático de la respiración se produce de la misma manera. Entra aire, sale el aire. Entra el aire y sale el aire. Estas estructuras, la nariz, el paladar y el cuello, a excepción de los huesecitos de la nariz, son estructuras formadas por músculos. Los músculos tienen tensión, fuerza, cuando estamos despiertos. Por esto tú te mantienes con la cabeza tiesa. Además, sucede otra cosa. Si te fijas, si ahora, por ejemplo, hacemos un ejercicio y ahora yo callo, no se oye ningún ruido. ¿Y sabes por qué no se oye ningún ruido? Porque estás despierto, porque esta cañería, esta masa muscular, está bien abierta y el aire entra y sale sin hacer ningún ruido. Además, tenemos otro agujero en nuestra cara, que es la boca. Si te fijas bien, tú me estás escuchando con la boca cerrada. ¿Por qué no abres la boca, Carlos? Y tú me dirás, tío, porque con el oído tengo bastante para escucharte, ¿eh? No necesito abrir la boca. Claro, la boca no sirve para respirar. ¿Qué pasaría si tú me vienes a mí ahora y me aprietas aquí al cuello? ¿Qué haría yo si me aprietas? Abrir todos los agujeros que tengo para que me entre aire.
1: Un reflejo.
0: Correcto. Para subsistir, para seguir respirando, para que entre el aire que necesito. ¿Qué pasa cuando una persona ronca? Por sus características normalmente anatómicas, un cuello corto y ancho, o bien una barbita inferior pequeña muy tirada hacia atrás, este cuello, esta orofaringe, se cierra. Claro, al cerrarse, el aire tiene que llenar igualmente el pulmón, pero tiene que imprimir más fuerza, con lo cual hace vibrar las cuerdas bucales y provoca un sonido. Si yo te lo imito, haría esto. Estoy despierto, mi cuello abierto, no hago ruido, boca cerrada. En el momento en que se me cierran los ojitos, también se me relaja el cuello. Pero en personas que tienen la propensión de que se relaje más, hace esto. Fíjate que yo hago dos ruidos. Uno cuando entra, otro cuando sale. Y además, para imitar el ruido, tengo que abrir la boca. No puedo imitarte este ruido con la boca cerrada. Por esto, el roncador lo primero que hace es abrir la boca, con lo cual se le seca la boca, puede salir la saliva, bebe agua durante la noche, todo lo que llamamos signos de respiración bucal. Pero esto sigue. Este pobre hombre, que normalmente, o mujer, que también sucede, pero no tanto, este pobre hombre que suele tener un sobrepeso, un cuello corto y ancho, a lo largo de la noche, este cierre, esta falta de tono muscular, es decir, cada vez más, es más importante y puede colapsar del todo, es decir, puede cerrar del todo el cuello.
1: Si además estamos tumbados, ¿no? Y hay hipotonía muscular.
0: Correcto.
1: Cuesta todavía más levantar el peso de la grasa que pueda haber encima.
0: Correcto,
1: ¿no?
0: Pero sobre todo por el tema de nuestro cuello. ¿Qué pasa entonces? El ruido cambia. Mira, yo te imito. Estoy despierto, no hago ruido, cierro los ojos y empiezo.
1: Apnea.
0: Aquí me estoy muriendo. Esto es un paro respiratorio. Pero nadie se muere de una apnea. ¿Por qué? Bueno, pues porque el cerebro nos vigila. Y mi cerebro dice, uy, no me llega oxígeno, ¿eh? Voy a enviar una orden a los músculos de la barriga, diafragma, para que hagan presión y abran este espacio. Y si tú estás al lado de un roncador con una apnea, ves esto. Fíjate en mi barriga, ¿qué hace? Hasta que al final el cerebro dice, tío, respira, ¿eh? Envía una orden muy fuerte y hacemos esto. A ver. ¿Sí?
1: Y el de al lado se despierta.
0: Bueno, el de al lado ya hace años, hace rato que se ha despertado. No, pero fíjate, esto que acabamos de hacer, cantidad de gente que te ve dirá, esto me pasa a mí. Claro, y el que lo tiene no se da cuenta. Se da cuenta el de al lado.
1: Bueno, hay gente que se autodespierta.
0: algunos están bestia. Sí, el ahogo, sí, sí. Que se, pero no es lo más frecuente. Sí. Ellos te dicen, bueno, sí ronco, pero las consecuencias es lo importante. Yo te he dicho, el final es un autodespertar. ¿Sí? Uh-huh. Tú coges aire y sigues respirando. El problema es que como esto se sigue cerrando, otra vez, y esto continuamente. Entonces, si esto lo hacemos una sola vez, no pasa nada. Pero si lo hacemos 100, 200 o 50 veces en una noche, ya altera nuestra estructura del sueño. Por ejemplo, te he contado que bajamos los peldaños de una escalera. Si yo estoy intentando entrar en un sueño profundo y hago esto, volveré a un sueño superficial. Uh-huh. Si lo hago una vez no pasa nada, pero si lo hago 20 veces en la noche, 50, 100 o 500 en una noche, significa que yo he estado toda la noche en un sueño superficial. Con lo cual, ¿qué consecuencias tenemos al día siguiente? Las consecuencias de no dormir bien. Nos dormiremos conduciendo, en el trabajo, irritabilidad, mal humor, cansancio, todos son consecuencias de las apneas. Lógicamente, estas consecuencias serán más evidentes en función del número de apneas que tengamos. Pero sigamos, no se termina aquí la cosa, es muy importante. Cada vez que hacemos una apnea, significa que no entra oxígeno en nuestro cerebro. Y también no llega oxígeno a los otros órganos de nuestro cuerpo. Y empieza a tener alteraciones de este mal dormir. Pero sobre todo la primera es la falta de oxígeno, que se nota en la tensión arterial. Las personas que roncan, que tienen apneas, que se duermen durante el día, la tensión arterial, la mínima, la tienen alta. Ahora, te decía que la medicina del sueño es muy nueva y hace, no hace tantos años, recuerdo cuando yo empezamos a explicar todo esto, había algunos cardiólogos que ya estaban en este tema y sabían que tenían que mirar algo más después, pero muchos no pensaban, no relacionaban problemas de tensión arterial con el dormir. Ahora todos, porque están súper bien preparados y saben que cuando alguien les llega con una tensión mínima, la mínima, importante, alta, lo primero que preguntan, sobre todo si lo ven obeso, con el cuello corto, es hacer una prueba del sueño para saber si tienen apneas. Pero lo más grave es el final, Carlos. El final es que este corazón, que está trabajando con menos oxígeno del que necesita, se va deteriorando y puede dar lugar a un infarto. Esto es importantísimo. Hay que explicar también que desde que empezamos a roncar hasta que terminamos en un infarto, pueden pasar 30 años, ¿eh? Cuidado, no hay que asustar a nadie, pero sí prevenir que si alguien ronca, que este ronquido se acompaña de ahogos, que son apneas, que encima durante el día está cansado, somnoliento, mal humor. Claro, porque todo esto viene poquito a poco, ¿eh? Y el que lo sufre no se da cuenta, porque claro, ahora ya estoy muy cansado, ¿no? Y uno te dice, claro, es que me voy haciendo mayor, trabajo mucho. No, es porque no duerme bien. Aquí tenemos soluciones. Lo que hay que hacer es hacer un estudio del sueño y después buscar la solución. Evidentemente, tú dirás ahora por lógica, bueno, pues si me has dicho que es por obesidad, vamos a bajar este peso. Pero las dietas son un castigo, ¿eh? ¿Tú sabes por qué hay 20 dietas distintas? Porque no hay ninguna buena, ¿sí? Porque si hubiera una buena, las demás ya no estarían. ¿Sabes cuál es la mejor dieta? La dieta de los carteros de hace 40 años.
1: ¿Cuál es?
0: ¿Qué hacía un cartero hace 40 años? Andar 40 kilómetros cada día, ¿sí? Ahora ya no, ya van con patinetes o motorcitas, ¿sí? Y empiezan a ser gordos.
1: Y el desayuno de rey, comida de príncipe, cena
0: correcto.
1: De pobre.
0: Sí, todo va ligado. Pero entonces, ¿qué hacemos? Bueno, tenemos aparatos que nos ayudan a mejorar esta respiración.
1: CPAP.
0: Mientras tanto, sí, se llama CPAP, que significa aire a presión positiva continua. Es como unas gafas para uno que es miope, es decir, un aparato que soluciona un defecto. Ojo que este aparato no se puede comprar en cualquier lugar, hay que hacerlo en un hospital donde gradúan perfectamente el aire que te enviamos y con esto evitamos que la tensión vuelva a la normalidad, que no progrese si hay problemas cardíacos. Evidentemente, esta persona ya no se duerme nunca más, empieza a funcionar muy bien. También el aspecto sexual se ve deteriorado. Te cuento una anécdota, venga, que te gustará. Un paciente joven, debería tener 30 años, que el pobre era muy grande, pero era muy obeso y se quedaba dormido en la agencia donde trabajaba, era banquero, y se dormía mientras daba las hipotecas. Y me decía, es un desastre, porque claro, resulta que a todo el mundo les doy. Bueno, total, que no funcionaba bien porque se quedaba dormido. Entonces le pusimos este aparato, este CPAP. Claro, en un mes volvió y evidentemente me dijo, oye, no me duermo, funciona perfecto, duermo magníficamente, pero la anécdota fue que la primera que entró fue la mujer y me dice, o me pongo yo el aparato o no lo puedo seguir. Se ha vuelto activo en la vida sexual de la pareja.
1: Caramba.
0: Claro, porque el pobre hombre, si no duerme bien, si no descansa...
1: Está afectando a su vida.
0: Todo, todo. Claro. Total, que la mujer quería el aparato.
1: Claro, los 60 años mal vividos por 30 mal dormidos.
0: Correcto, es así.
1: Deconstruyéndolo del principio. Hay una pregunta que te quiero hacer también. Es que me ha surgido cuando decías lo del espasmo, que despiertan el ronquido y reviven, ¿no?
0: Sí.
1: Bien. Entiendo que la fase REM es cuando estamos en ese ensueño, según he aprendido escuchándote.
0: Bien, muy bien.
1: No sé si esto del mover de los ojos tiene que ver con lo que estamos viendo, con esa película que estamos...
0: No lo sabemos, no. Viendo. Son movimientos automáticos, ¿vale?, que todavía no sabemos el por qué.
1: Vale, pero hay algo que no tiene sentido para mí. Y quiero saber si me lo puedes contestar. A ver, si yo estoy con una experiencia muy vívida en ese sueño REM... Lo normal sería que el cerebro mandara señales de movimiento a mis músculos, pero mis músculos no se mueven. Entonces, ¿hay algo que inhiba esa señal o es que no está esa señal?
0: Una de las características del sueño REM es la pérdida de tono muscular.
1: ¿Vale?
0: ¿Correcto? Por esto no escenificamos los ensueños. Porque si no, uno de los ensueños típicos, vas a buscar un avión y estás justo de tiempo y vas corriendo, corriendo, tú no te pones a correr. Uh-huh. Pero hay una enfermedad donde... Esta atonía, es decir, la falta de tono muscular que tenemos en el sueño REM, se recupera. Y entonces las personas que sueñan se mueven, gritan, caen de la cama. Esto se llama un trastorno de conducta en fase REM. Pero la característica, está bien preguntado, es que ¿por qué no escenificamos lo que estamos soñando? Porque perdemos, anulamos totalmente el tono muscular.
1: Qué bueno. Bueno, hemos llegado a las preguntas del final. Yo he aprendido muchísimo escuchándote, doctor. Y quiero preguntarte las dos cosas que hacemos siempre en Rock and Roll, las dos preguntas típicas, que es, primero, ¿cómo enfrentas la certeza de la muerte?
0: Bien, estoy muy cerca de la muerte por mi condición de médico. Evidentemente yo sé que desde que el momento en que nacemos nos oxidamos y tenemos un fin. Con lo cual, te he de decir y confesar que hay gente que la muerte pues la vive con mucha normalidad, en el sentido en que es algo inevitable, pero incluso le gusta, ¿no? Por ejemplo, visitar cementerios, ¿no? Yo he estado he visto mucha gente morir, niños morir, adultos morir, y aún y así, la muerte no me gusta. No me gusta, y no sé por qué, ¿eh? No sé por qué. Supongo que no sé por qué, porque no sé lo que vendrá después. Yo, como científico, soy agnóstico, con lo cual, si no me demuestran cosas, no me las creo. Con lo cual, bueno, pues como no sé qué va a pasar, que sí, que el túnel, que la luz blanca, que si vengo, que si voy, que no sé qué. Pero no he podido hablar con nadie que haya estado allí mucho tiempo y después me venga y me diga lo que hay, ¿no? Por lo tanto, le tengo mucho respeto. Pero bueno, da igual. Yo he decidido dar mi cuerpo a la ciencia.
1: ¿Ah,
0: mí, sí? Sí, a mí no se me comerán los gusanos. A mí no me quemarán, ¿eh? Porque yo daré mi cuerpo a la ciencia.
1: Interesante. Eso es un gesto de valentía. A mí me da como cosa pensar en dar mi cuerpo, aunque ya no esté en él. Claro. Ya no sea yo. No sé, pero bueno, curioso. Una pregunta más. ¿Cómo te gustaría que te recuerden cuando ya no estés? Sé que además, doctor, has tenido alguna polémica por ahí en el pasado. O sea, hay personas que siguen a rajatabla los métodos que has defendido.
0: Del sueño de los niños.
1: Del sueño de los niños y otras personas que no. Entonces, bien, el recuerdo tuyo será distinto según quién persona te recuerde.
0: La verdad es que la parte de mi trabajo en los niños es una parte muy pequeña de todo el trabajo que estamos haciendo. Yo creo que lo que me gustaría, no sé si será así, pero me gustaría que el trabajo que yo he hecho ha sido algo para hacerlo para los demás. Esta quizá ahora no es una postura muy moderna o muy de moda, pero yo fui educado en una sociedad donde mis padres me enviaban a los Boy Scouts, que eran estos chavales que le llamaba de excursión, y una de las, bueno, de las guías o de las ideas era siempre hacer algo por los demás. Yo siempre he tenido esta idea y yo cuando me dediqué al sueño me gustaría mucho que recordaran que he hecho algo para la gente, algo para los demás. Aquí lo hemos logrado clarísimo en el tema de los niños, pero la controversia en los niños no está en el mundo científico. Es decir, no hay ningún científico, es más, todo lo que recomendamos como normas para ayudar a los niños a aprender a dormir son las mismas normas normas que recomienda la Sociedad Americana de Pediatría, la Sociedad Americana de Sueño y todos los pediatras del mundo. Solamente hay opiniones contrarias en lo que son las redes sociales. ¿Y por qué? Bueno, pues porque yo respeto que la forma de enseñar a un niño a dormir bien, algunas personas piensen que tiene que ser de otra manera. Con lo cual, los que piensan que tiene que ser de otra manera no les gusta o no creen lo que yo les explico. Pero otra vez lo mismo, no es lo que yo pienso, son las normas que la ciencia nos ha demostrado. Esta polémica conmigo aquí, o estas, dijéramos, opiniones que no son exactamente las mismas que la gente que sigue lo que yo explico y me adoran, que no entiendo por qué se pelean entre ellos, ¿eh? Porque ves los que son del estibil y los del contraestibil. Y yo digo, no hay que ser de uno ni de otro, sino simplemente respetar a los que piensen distinto y, bueno, ellos tendrán las consecuencias de la educación de su hijo. Pero lo que es cierto es que, evidentemente, esto sucede en todo el mundo. Yo tuve la oportunidad de trabajar en Estados Unidos, como te he dicho, en el Henry Ford Hospital, y allí, bueno, trabajé junto con Richard Ferber, que es el pediatra que empezó a trabajar en este tema, ¿no? Y juntos desarrollamos muchas ideas. Él escribió un libro y yo escribí el mío aquí, y era lo mismo, es decir, era lo que compartíamos de la ciencia. Evidentemente, a él tiene la misma polémica, ¿eh? Es decir, están los, dijéramos, más, radicales en otros aspectos, ¿no? En que a los niños no se les tiene que enseñar a dormir porque ya aprenden a dormir solos, que los hábitos no son tan importantes, que lo importante es que el niño no se frustre. Bueno, yo esto no opino, no soy ni bueno, yo no opino, ¿sí? Cada uno que piense lo que quiera. Pero espero que me reconozcan o que me recuerden como alguien que hizo algo por los demás, sobre todo que les hizo dormir mejor y soñar mejor.
1: Pues muchas gracias. Creo que tienes un regalo para la estantería.
0: Ahora lo voy a decir, ¿eh? Después ya sé que lo vas a cortar, ¿eh? Pero es el único sitio donde he ido donde me han pedido un regalo, ¿eh? Tienes narices, lo dejarás en el podcast, ¿eh?
1: No, se va a quedar.
0: Vale. Y te he traído algo muy personal. Muy personal porque es una faceta de mi vida que, bueno, yo me gusta. Yo tengo un hobby que tenía desde los 16 años también, ¿no? Que es tocar la guitarra. Entonces yo tuve la oportunidad cuando, gracias a mi madre, que era un lince, mi mamá venía, mis papás venían de, eran gente muy humilde, pasaron la guerra, eran obreros de una fábrica, y yo recuerdo cuando yo tenía 16 años, mi madre me dijo, tienes que aprender inglés. Evidentemente no teníamos dinero, en aquel momento no había academias de inglés aquí, y me dice, no, tienes que ir a América. Y yo digo, ¿cómo voy a ir a América si no tenemos ni un duro? América es muy caro. No, ya me apañaré yo. Ella, buscó una asociación a través de los curas de la parroquia que tenían intercambio de estudiantes entre Estados Unidos y España. Entonces buscó, esta organización buscó a alguien en Estados Unidos que tuviera un hijo de mi edad que quisiera venir a España a aprender el español. Con lo cual yo me fui a Estados Unidos. Y a Estados Unidos yo me fui con mi guitarra, porque ya tenía 16 años y tocaba, y me tocó por casualidad, porque mi mamá no pudo escoger nada, aterrizo en un lugar que se llamaba San Diego. Yo no sabía ni dónde era. Me tocó California, en un pueblecito pequeño que se llama Carlsbad, que está entre Los Ángeles y San Diego, al lado de La Jolla, en la costa. Claro, yo me integré totalmente porque no podía volver. Entonces, a los 3 meses, yo no sabía ni una sola palabra de inglés, ni una sola palabra. La familia donde estaba no sabía ni una sola palabra de castellano, con lo cual fue de locos los primeros meses, todo por señas, no sé qué. Pero bien, contentísimo, ¿no? Con la familia, aprendí mucho. Y allí fue donde empecé mi afición de verdad, ¿no? Me integré totalmente en la vida americana, ¿eh? Hasta llegar al punto de tener una novia que era una cheerleader, ¿eh? Claro, yo era el único estudiante extranjero. Como ves, me gusta hablar, y a la que pude hablar 4 palabras en inglés, y era el rey del mambo, ¿eh? De la escuela. Era el único que había de un mundo aparte. Me llegaban a preguntar si en España íbamos todos vestidos de torero. Eso era brutal. Claro, es un desconocido. Era el año 66, ¿eh? Sí. Aquí teníamos dictadura, una sola religión, bueno, era muy distinto, ¿no? Con lo cual el shock fue brutal. Pero bueno, yo me adapté de tal manera que era un americano más, ¿eh? Un americano más. Yo iba con los pelos hasta aquí, me fumaba el canuto, como todos los de la época, porque empezamos con el tema de los hippies y demás, y tocaba la guitarra. Total, allí aprendí música, y allí aprendí, tuve la oportunidad de escuchar, año 66, yo escuché en directo Ba, ba, ba, ba, ba, and the rain. Ba, ba, ba, ba, ba, and the rain. Estos son los Beach Boys.
1: Sí.
0: Y después escuché Mamas and the Papas. Y después escuché a Donovan. Después escuché a Bob Dylan.
1: Qué chulo.
0: Y esto era en directo. Es lo que te toca vivir, ¿sabes? Y esto cambió mi vida, ¿eh? Cambió mi vida. Carlos cambió mi vida radicalmente porque me abrió la cabeza en el sentido de empezar a ser tolerante, a empezar a ser respetuoso y sobre todo por el conocimiento del inglés. Tú sabes lo que es un chaval de 19 años, que es cuando volví, años 68, finales. Al llegar aquí, yo aprendí a tocar música allí, a escuchar a Peter Paul and Mary, a Pete Seeger, toda esta gente. Como vivo en Barcelona, pues traducí estas canciones al catalán. Con lo cual, después de este rollo que te acabo de pegar, formamos un grupo que ha seguido cantando de música folk, de tres personas, que hemos seguido la mayoría de nosotros, porque una de las componentes es mi mujer, por esto la conocí, y a partir de aquí hemos hecho este tipo de música folk, y hemos conseguido que mucha gente conozca estas canciones. Entonces he traído una parte de mi música. Hace 2 años, después de cantar durante 50 años, decidimos parar, es decir, empezar es fácil, ¿eh? Tienes 18 años, una guitarra, inconsciencia, sabes 2 canciones y ya te piensas que es el rey del mambo, ¿sí? Subes al escenario, básicamente para ligar, se liga poco, pero bueno, algo sí. Y en cambio, mucha gente le cuesta saber terminar. Y fíjate que muchos terminan, vuelven al cabo de un tiempo, evidentemente pueden tener presiones de tipo económico, ¿no? Pero por suerte nosotros no teníamos estas presiones, lo hacíamos por hobby. Nosotros cantamos porque nos gustaba, por placer, por pasarlo bien, ¿no? Y decidimos hacer un último recital, hicimos toda una gira por Cataluña durante 1 año y terminamos en el Palacio de la Música. El Palacio de la Música es un lugar emblemático donde hay grandes conciertos. Hicimos allí el último festival, lleno hasta la bandera, grabamos un disco y este disco es el que te he traído hoy para ti, para que nos tengas en tus recuerdos.
1: Muchísimas gracias.
0: Tengo aquí,
1: detallazo.
0: Y aquí está la foto, si te fijas, y después te cuento brevemente el nombre del grupo. Adeu Puff, Puff es el dragón, que es la famosa canción
1: Magic, ¿no? Sí, sí,
0: Puff,
1: sí.
0: El Drag Magic, todo el mundo conoce esta canción.
1: Muchas gracias.
0: Entonces, nada, el nombre del pueblo también es divertido, ¿eh? Es esta inconsciencia de los 18 años, ¿no? Empezamos a cantar un dúo éramos. Después se integró Montse. Y cuando se integró Montse, mi compañero de grupo estaba saliendo con una sueca, ¿eh? Teníamos 19 años, ¿eh? Y la sueca era de un pueblo de Suecia que se llama Falsterbo.
1: ¿Vale?
0: Con lo cual, mi amigo no se le vino a la cabeza otra cosa que decir, ¿por qué no le ponemos al grupo el nombre del pueblo de la chica? A ver si así consolidamos la relación. Bueno, consolidar la relación. Al cabo de 2 meses la sueca se fue, pero el nombre se quedó con nosotros. Y si hubiera sido la chica pues de Valladolid, pues nos hubiéramos llamado Valladolid.
1: Falsterbo tiene algo más exótico, creo yo.
0: Bueno, es un nombre que no se entiende.
1: Bueno, pues Eduard, muchas gracias. Ha sido un placer tenerte aquí.
0: Igualmente.
1: Hemos aprendido mucho y yo creo que podrás ayudar a muchas personas que ven el programa. Muchas gracias.
0: Encantado, amigo. Encantado.
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¿Y qué cosas se supone que son la vida y la muerte? ¿Son lugares o es imaginación? ¿La vida también es una ilusión como la muerte? ¿La muerte es una fantasía? ¿Es un lugar concreto? ¿Es el cielo? ¿Es el infierno? ¿Es el purgatorio? ¿Qué cosa es la vida? ¿Qué cosa es la muerte? Y cuando estamos cerca de la vida o de la muerte, pensamos en lo que vendrá, pensamos en lo que llegará, pensamos en la esperanza, pensamos en las fuerzas. ¿A dónde van nuestras fuerzas y nuestras esperanzas cuando estamos cerca de la muerte? Bueno, esa es una experiencia que solamente viviéndola vamos a conocer.

pero hoy estaremos hablando de esas cosas, que no son ni tan terroríficas ni tan placenteras, son realidades, sin fantasía, tratando de despegarnos de todo aquello que tiene que ver con la fantasía de el cielo, el infierno, el barquero que nos va a llevar al otro lado y todas esas historias que la mente humana ha pergeñado a lo largo de la larga historia de la humanidad.

Y como siempre te digo, gracias. Gracias por estar ahí, gracias por acompañarme en este camino imaginario o real que tenemos cada semana. Aquí vamos a estar y nos vamos a quedar juntos, si te parece, compartiendo pensamientos sin tratar de convencernos de nada, solamente pensamientos así como en voz alta y un poco de buena música también. Buena música que será música suave, tranquila, sin apuro. Así, algo así.

qué cosas nos dan esperanza cuando estamos en problemas. ¿Dónde encontramos la fuerza? ¿Dónde está nuestra fuerza y nuestra positividad cuando necesitamos? No es lo mismo saber que tenés una enfermedad terminal, una enfermedad crónica con la que podés convivir, o sufrir un accidente que cambió para siempre tu vida. Luchar con el dolor es distinto en cada caso, y la esperanza es diferente para cada caso. Cuando estamos muy enfermos sentimos que algo va a pasar, que ya no estamos en este mundo, ya empezamos a ponernos negativos, la salud mental empieza a flaquear. El malestar nos impide tener buen ánimo para realizar cualquier actividad. Y bueno, entonces, en ese momento, ¿a dónde recurrimos? ¿A quién? ¿Dónde buscamos la esperanza? ¿Dónde?

Cuando nos enfrentamos a un dolor o una enfermedad, la mayoría solemos relacionar la esperanza con una cura rápida que pueda prolongar nuestra vida. Esto pasa incluso aunque haya un gran volumen de información que indique lo contrario y nosotros estemos en contacto con esa información. Es decir, a pesar de que podamos saber que nos vamos a morir, seguimos teniendo esperanzas de que nos vamos a curar. Es una esperanza ilógica que puede a veces llevarnos a estar falsamente positivos, inapropiados, pero a veces también nos agarramos fuerte, nos aferramos de esa información que no es muy buena que nos dan, por ejemplo, los médicos, si estamos hablando de enfermedades. A veces los médicos te dan falsas expectativas de que, bueno, puede ser que empiezan a usar palabras que nosotros nos tomamos muy fuerte, a pesar de que no son tan fuertes esas palabras, y tratan de no dar la mala noticia así crudamente. Y otras veces, bueno, últimamente han cambiado esas políticas, ¿no? Nos dan las noticias como tienen que ser, nada más ni nada menos. Pero igual, de todas maneras, nos aferramos a la esperanza.

Sí, sí, por algo dicen que la esperanza es lo último que se pierde, ¿no? Muchas veces los médicos suelen dudar a la hora de dar una noticia devastadora y tratan de decir la verdad suavemente en un esfuerzo por mantener, por reforzar la esperanza, cuando a veces no hay esperanzas. Los médicos te dan un diagnóstico suave de una enfermedad terminal con una esperanza que realmente no existe. Esperanza equivocada que puede hacer que nosotros como pacientes sigamos tratamientos inútiles que nos conducen a peores sufrimientos. Bueno, tenemos que tratar de equilibrar esas comunicaciones, los médicos por su lado, nosotros por el nuestro, y no alimentar falsamente esperanzas. Otras veces, las enfermedades terminales no son tales.

o pueden llegar a tener una luz de esperanza y de solución. Está en nosotros informarnos, ahora que tenemos tanto acceso a toda la información, informarnos y también solicitar segundas y terceras opiniones. ¿Por qué no? ¿Por qué no? Suele suceder que los pensamientos y las preocupaciones de los pacientes, de los enfermos, se vuelven un poco más terribles a medida que pasa el tiempo y muchas personas se desesperan en el afán por buscar una cura, una esperanza, una ilusión que no llega y ni va a llegar, y otras veces sí. Las personas nos enfocamos en nosotros mismos, hablamos con nuestros seres queridos en el deseo de tener una serenidad, muchos momentos de paz interior y tal vez el descanso eterno, sabiendo que los demás van a estar bien. Bueno, ¿dónde encontramos esas fortalezas? ¿A dónde requerimos ayuda y de dónde la conseguimos? Lo que da esperanza a los enfermos es, por ejemplo, alguien con quien compartir pensamientos. Nunca estar solo. La esperanza es importante para soportar el sufrimiento en general, no solo con las enfermedades terminales, con cualquier tipo de situación que nos haga sentir que estamos solos o que aparentemente estamos solos. Una persona que esté a nuestro lado, un amigo, un familiar directo o indirecto, o alguien que por allí llegue a pegar onda. También, por ejemplo, lo que más ha sorprendido cuando se pregunta qué cosas dan esperanza es algo que está allá arriba, dicen, ¿no? La esperanza en algo espiritual, en algo intangible, en algo que, en realidad, si nos ponemos a pensar crudamente, no es nada más que el invento de nuestra mente que viene de tiempos ancestrales. Nada más. El cielo, el infierno, la muerte, el más allá, son solamente situaciones literarias, inventos que hemos sostenido a lo largo del tiempo para darnos esperanza. Porque esta vida no puede ser que se termine aquí nomás, ¿no? Así pensamos. No, ¿cómo que nos vamos a morir y se terminó todo? No, debe haber algo más. Y no falta el que dice, hay algo más. Y el otro lo repite, y el otro lo repite. Y así, sucesivamente, a lo largo de miles, miles y miles de años, se ha sostenido esto que es una fantasía, porque nadie sabe, ni puede saber, que esto existe. ¿Quién te dijo que existe si nadie volvió? Pensalo de esta manera. Y vos me vas a decir, ah, pero vos sos muy negativo, porque cuando te mueras se termina todo. ¿Y por qué no? ¿Y por qué no? Por eso mismo vivamos nuestra vida, ¿no? Lo mejor posible. Porque a lo mejor se termina todo y no hay nada más. Y alguno me va a decir, ¿y esos que volvieron? No sé. No sé si estuvieron realmente muertos. Esas personas que han tenido experiencias cercanas a la muerte, ¿no? Y que fueron revividos. Y a lo mejor tuvieron una fantasía que les provoca el mismo cerebro al estar con poco oxígeno y que no tiene que ver con la real muerte. ¿Quién te dice que a lo mejor cuando te morís se terminó todo y no hay nada más? Pensalo. No está mal. No es malo. No es malo. Es una ilusión. Es una ilusión. Ni más ni menos que una ilusión. Si existe o no, nadie lo puede saber ni nadie te lo va a decir. Porque nadie ha vuelto para contarlo.
pensarlo de esta manera, no de manera negativa, simplemente como una posibilidad más. Y en un rato vamos a seguir hablando de esperanzas.

Muchas personas hablan de esperanza como algo más, como algo fuera de nosotros que podría venir a rescatarnos. Esperanza que alguien te escuchará, una fuerza en el universo que puede ayudarte. Y puede ser, no digo que no. Incluso hay quienes dicen la naturaleza. Y la palabra calma, la palabra paz, son consuelo, son esperanza. Muchos dicen haber encontrado la esperanza al aire libre. Y no es mala idea, ¿eh? Tomar contacto con la vida, con el sol, con las plantas, con los animales, con los seres queridos, con el aire. Si bien para algunos es difícil, por su estado, por sus problemas de salud, salir a la naturaleza, algunos hasta han utilizado películas, imágenes, fotografías para encontrar descanso mental y fuerzas para seguir adelante y olvidar el dolor. Muchas cosas podemos tomar, agarrar, pensar, adoptar como disparadores de esperanza, aunque la esperanza definitivamente está en nosotros mismos. Muchos encuentran esperanza en amigos y familiares, en la naturaleza o en el universo, o en todo eso al mismo tiempo, teniendo la confianza de que algo o alguien podrá ayudarlos. Pero no debemos olvidar que, repito, la esperanza está en nosotros, primero que nada. La esperanza nos da fuerzas y nos ayuda a soportar cualquier tipo de sufrimiento asociado a lo que venimos hablando, a las enfermedades. A veces perdemos la confianza, pero también esa pérdida está en nosotros. No encontramos esperanza en ninguna parte excepto en nosotros mismos. Y bueno, hagámoslo.

A veces estamos tan decepcionados que no encontramos esperanza en ninguna parte. Pero la tenemos. Es una decisión que tenemos que tomar nosotros. Sí, algunas decepciones nos marcaron en la vida y nos sacaron la esperanza. Solamente con decir, sí, tengo esperanzas. Aunque no tengo que poner mis esperanzas en nada ni en nadie, las tengo, estoy confiado, estoy decidido. Y las pequeñas cosas de cada día me ayudarán a salir adelante. Pequeñas cosas cotidianas, como por ejemplo tener suficiente comida en la heladera o pedir ayuda para lavar, limpiar. Tener un lugar adecuado para vivir, para trabajar o algo más simple como tener un televisor para ver una película o un programa o escuchar la radio o un aparatito para escuchar música. Con esas cosas nomás podemos retomar el camino de la esperanza. Y a veces no necesariamente tienen que ser cosas materiales. A veces, con una pequeña reflexión, con un pequeño ejercicio de meditación, es suficiente. ¿Quién te dice que por ahí todos los días a tal hora, 5 de la tarde, 8 de la noche, nos tiramos un ratito en la cama, nos ponemos un poquito de música suave y solo pensamos en un lugar bonito como la playa, el bosque, la arena, los árboles, no sé, algo? Y simplemente limpiamos nuestra mente de pensamientos negativos. No sería mala idea para retomar la esperanza.

no te vayas, voy a estar aquí por un rato más al lado tuyo, siempre y cuando vos lo decidas. Así que vamos a hacer una pausa muy cortita y volvemos, ¿sí? ¿Dale? Y no se lo digas a nadie, ¿eh? Porque

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No intento convencerte de nada. Quiero que quede claro. Siempre lo decimos, pero bueno. Quiero que quede claro. Aquí pensamos. Pensamos casi al azar en las cosas de la vida. Hoy hablamos de la esperanza, sobre todo en la esperanza de aquellas personas que necesitan porque están pasando por un problema de salud. Momentos complicados, ¿no? La esperanza es algo que aparece a veces sin querer, como parte de nuestro natural instinto de supervivencia, ¿no? Y también surge de la relación que tenemos con las personas, con los demás. A veces creando desde siempre, teniendo una vida de buenas condiciones de vida, de entorno, de relaciones, es más fácil tener esperanzas porque los demás están más cerca o los sentimos más cerca cuando los necesitamos. Aunque no estén en persona a nuestro lado, sabemos que están. A veces tener una familia, aunque sea una pareja, es suficiente. Solo que tenemos que haber sabido antes preparar todo el entorno de vida para crear buenas condiciones. Pero fundamentalmente creo, y no intento convencerte, te digo solamente lo que creo. Creo que se trata de decidir, con el propio esfuerzo, que es mucho, porque cuando estamos enfermos perdemos la positividad, perdemos justamente la esperanza y es muy difícil retomarla solos. Pero la decisión está en nosotros. Primero que nada y primero que nadie. Y aun cuando encontremos o parezca que encontramos esperanza en otros seres, en otras personas, en otras relaciones, siempre el clic se hace adentro nuestro. Aquí, en la cabeza, en la mente, en el cerebro. Tengamos en cuenta ese detalle. La decisión, como en todas las cosas de la vida, depende de nosotros. Sí, ya sé que no es fácil. No es fácil para nada. Pero tampoco es imposible.

No te olvides nunca que el alma más hermosa, el ser más hermoso, el corazón más hermoso, no es el más perfecto. El corazón más hermoso, el alma más hermosa, el ser más hermoso es el que tiene más cicatrices. Porque las cicatrices son señales de que hemos tenido una vida plena.

cosas que no hay que olvidar. Respirar, como dice la canción, pero también recordar que somos parte del mundo natural, que somos parte de la naturaleza, que no nos hemos separado, a pesar de que parezca que sí. Estamos conectados a cada vida, a todo el cosmos. Somos una gran red, una gran internet biológica. Y que además todos tenemos un propósito en esa red, un propósito individual y colectivo a la vez. No nos tenemos que olvidar de que todo es amor, de que el perdón es más sobre nosotros que sobre los demás. El perdón es más cuestión nuestra que de los demás. El perdón está primero en nosotros y después está en los otros. No tenemos que olvidarnos que la libertad es nuestro derecho natural de nacimiento. No olvidar, por lo tanto, las lecciones que nos da la historia y seguir confiando, creyendo, maravillándonos, porque nuestro verdadero poder está aquí adentro. Somos seres simples, simples, simples, pero tenemos el poder aquí adentro.

enamorarse, reírse hasta que te duela el cuerpo, encontrar miles de mensajes cuando volvés de vacaciones, manejar el auto por algún lugar lindo, escuchar tu canción favorita en la radio, acostarte en tu cama y escuchar cómo llueve afuera, salir de la ducha y que la toalla esté calentita, aprobar tu último examen, recibir una llamada de alguien que hace mucho que no ves, tener una buena charla, encontrar dinero en un pantalón que no usabas desde el año pasado, reírte de vos mismo, hacer una llamada a medianoche que dure horas, horas, reírse sin motivos, escuchar accidentalmente que alguien dice algo bueno de vos, despertarte y darte cuenta que todavía podés dormir un par de horitas más, escuchar la canción que te hace recordar a esa persona especial, ser parte de un lindo equipo, tener el primer beso, hacer nuevos amigos, sentir sensaciones especiales cada vez que ves a esa persona, pasar un rato lindo con tus mejores amigos, ver felices a las personas que querés, usar un buzo o un suéter de la persona que te gusta y ay, que todavía huela a su perfume, encontrar y volver a ver a un viejo amigo y sentir que las cosas nunca cambiaron para bien, mirar un atardecer, tener a alguien que te diga que te quiere. Amigo mío, amiga mía, se necesita solo un minuto para que te fijes en alguien, una hora para que te guste y un día para quererlo. Pero se necesita de toda una vida para que lo puedas olvidar. Hemos pensado en los mejores momentos de la vida. Nunca los olvidemos.

Olvidar a veces es un acierto y otras veces un error. Olvidar también es un acto voluntario. Nada se olvida. A menos que tengamos algún problema mental, nada se olvida. Todo está aquí, guardado en ese enorme, interminable archivo que es nuestra mente, nuestro cerebro.

Cada mañana, el comienzo de cada día, es el momento más importante de nosotros mismos. Porque si empezamos bien el día, podemos alcanzar un estado de ánimo que se puede mantener hasta que termine el día y nos acostemos de nuevo. Por eso, te propongo que cada mañana cuando recién te levantas, hagas una especie de oración. No te digo rezar, no te digo una religión, te digo una plegaria personal que de alguna manera te pinte de colores lo que quieres ver, lo que quieres hacer en el día. Una plegaria, una propuesta para predisponernos de manera positiva a vivir toda la jornada, que nos ayude a enfocarnos en los objetivos del trabajo o de la búsqueda del trabajo, de la esperanza, de esa que hablábamos antes, del sentido que tiene este día que comienza para nosotros. Abrir una puerta nueva cada día a nuestra conciencia y desde nuestra conciencia hacia ese pedacito de vida que tenemos ante nuestros ojos desde ese momento en adelante, desde las 7, 8, 9, 10 de la mañana en adelante cada día, y que va a ser único y que va a ser irrepetible. Una plegaria, una oración, una palabra, una propuesta, un pensamiento cada día para comenzar el día. ¿Te parece buena idea?

qué lindo que nos visiten los Beatles, ¿no? Y ya vuelvo. No te vayas, ¿eh? En un minuto estoy de vuelta. Y eso sí, no se lo digas a nadie, porque ya sabes que esto es...

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Había una vez una isla muy linda, una belleza indescriptible, en la que vivían todos los sentimientos y todos los valores, el buen humor, la tristeza, la sabiduría, incluso el amor. Un día se anunció a los sentimientos que la isla estaba por hundirse. Entonces, todos prepararon sus barcos y partieron. Únicamente el amor quedó esperando, solo, pacientemente, hasta el último momento. Cuando la isla estuvo a punto de hundirse, el amor decidió pedir ayuda. La riqueza pasó cerca del amor en una barca lujosísima y el amor le dijo: riqueza, ¿me puedes llevar contigo? No puedo porque tengo mucho oro y plata dentro de mi barca y no hay lugar para ti. Lo siento, amor, lo siento. Pasó luego en una magnífica barca el orgullo. El amor entonces decidió pedirle al orgullo: orgullo, te ruego, ¿puedes llevarme contigo? No puedo llevarte, amor, respondió el orgullo. Aquí todo es perfecto, podrías arruinar mi barca y... ¿y cómo quedaría mi reputación? Entonces el amor le dijo a la tristeza que se estaba acercando: tristeza, te lo pido, déjame ir contigo. No, amor, respondió la tristeza, estoy tan triste.

ver quién le hablaba y vio a un viejo. El amor se llenó de gozo y se olvidó de preguntarle el nombre y se fue con él. Cuando llegaron a tierra firme, el viejo se fue. Y el amor se dio cuenta de cuánto le debía. Entonces le preguntó al saber, ¿puedes decirme quién era este que me ayudó? Ha sido el tiempo, respondió el saber con voz serena. ¿El tiempo? Preguntó el amor. ¿Y por qué será que el tiempo me ha ayudado? Y yo te digo que, porque solo el tiempo es capaz de comprender cuán importante es el amor para la vida.

Nunca te olvides que la libertad es nuestro derecho natural de nacimiento. Recordá todos los días una cosa. Vos y yo y todos nacimos libres. Después pasamos a una realidad donde la libertad es una idea nada más, un concepto. Y entonces tuvimos que aferrarnos a el miedo, los errores, los conceptos erróneos, las falsas ideologías, la recompensa material. Todo eso son ataduras. Y así nos olvidamos, o tal vez nunca supimos, que somos seres libres de cambio. Cada vez que nos decidamos a hacerlo, entonces recordá una cosa todos los días: naciste libre.

Dos personas que están juntas pueden ser felices solo cuando se hayan unido para compartir su felicidad. Y no para hacer felices la una a la otra. La felicidad se logra cuando vos y yo nos juntamos para ser felices, compartiendo nuestra felicidad. Primero tenés que estar feliz con vos mismo. Después aprender a manejar la soledad para poder manejar una relación. Después valorarte para valorar, quererte para querer, respetarte para respetar y aceptarte para aceptar, porque nadie puede dar lo que no tiene. Ninguna relación te va a dar paz. Esa paz que vos mismo primero tenés que crear en tu interior. Pretender que otra persona nos haga felices y llene todas nuestras expectativas es una fantasía. ¿Y querés que te diga algo más? Esa fantasía te va a traer solamente frustraciones. Ninguna relación te va a brindar felicidad. Esa felicidad que vos mismo no construyas. Si no construís felicidad, ninguna relación te va a dar esa felicidad. Y solamente vas a poder ser feliz con otra persona cuando estés bien convencido, cuando seas capaz de decirle: no te necesito para ser feliz. Solo podremos amar siendo independientes, hasta el punto de no tener que manipular ni manejar a los que decimos querer. Para amar, necesitamos una humilde autosuficiencia, autoestima y practicar una libertad responsable. Amarte a vos mismo, madurar, hasta el día en que puedas decirle a esa persona: sin vos, la paso bien. Ese día vas a estar preparado para vivir en pareja. Dos personas que viven en pareja podrán ser felices solamente cuando se unieron para compartir su felicidad. No te olvides. Dos personas se aman únicamente cuando son capaces de vivir la una sin la otra, pero deciden vivir juntas.

Y así, después de esperar tanto, un día aprendí. Un día como cualquier otro aprendí y decidí. Decidí que ya no esperaba más las oportunidades.

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cada vez que tengas que hablar, defender una postura, presentar una idea, no subas la voz. No subas la voz. No grites. Trata de mejorar tu argumento. No por alzar la voz, más o menos, nos haremos entender mejor. El grito siempre agrede, humilla. Se convierte así en un tipo de comunicación agresiva, que por cierto es bastante común en muchas charlas familiares o de pareja. Pero el grito no educa, no edifica una relación de pareja saludable, una relación, cualquier tipo de relación de personas, ¿no? Al contrario, el grito se convierte muy a menudo en el tipo de maltrato invisible más común que existe en una pareja o en cualquier otro tipo de relación. Por eso te digo que no subas la voz. Defendé tu argumento, mejoralo, enriquecelo. Y entonces podrás defender tu idea, defenderte a vos mismo. Una voz cargada de ira y de desprecio jamás va a entender lo que es el dominio sutil de una voz clara, suave, que sabe darse a entender con respeto y con delicadeza, sin necesidad de gritar. Porque la comunicación es un arte que no todos sabemos utilizar. A cada momento lo estamos aprendiendo, pero bueno, en eso estamos, vos y yo, Creemos, a veces no creemos, que cometemos errores a la hora de comunicar. Sí, no nos damos cuenta. Las ironías, los dobles sentidos, los gritos, la incapacidad de hacer un uso efectivo de la comunicación emocional suelen ser, sin dudas, los hechos más comunes.

Y cuando se trata de un chico, un niño, bueno, puede ser mucho más difícil. A veces afecta su desarrollo emocional para siempre. Es común, por ejemplo, encontrarnos en las escuelas con chicos retraídos, con baja autoestima, porque sus padres, como forma habitual, ejercen una comunicación agresiva basada en mandatos y amenazas. No es lo correcto. Pero hay un hecho que debemos tener en cuenta, y es que muchas veces podemos perder la paciencia y terminar subiendo el volumen de la voz con los más chicos, sobre todo. No hace falta ser padres autoritarios para cometer el error de recurrir a un grito para que el niño obedezca. Todos lo sabemos, sí, claro. Y tratamos siempre que algo así no pase. Pero suele pasar. Se nos escapa. Se nos escapa y no lo podemos manejar. Por eso, estuve viendo algunas cositas que se pueden tomar como consejos. Cada vez que vayas a hablar con un chico, antes de decir algo, pensá. Parate a pensar las consecuencias que puede tener esto para el chico. Porque no te olvides que nosotros, los supuestamente adultos, somos modelos a imitar para ellos. Educarlos con gritos hace que al principio el chico se asuste y obedezca, pero poco a poco se genera, como en cualquier otro tipo de mal entendimiento o cualquier tipo de enfermedad también, se desarrolla una tolerancia a los gritos. Y entonces tendremos que gritar más y más y más y más, y lo más probable es que también ellos nos griten a nosotros, llegado el momento. ¿Y de qué sirve todo eso? El grito termina convirtiéndose en un modelo de comunicación que ellos también usarán y asumirán con el tiempo. El grito trae consecuencias. Por ejemplo, que el chico deje de relacionar ese tono elevado de voz con el enojo y dejará entonces de relacionarse bien con personas que hablan suave. Dejarán de entender cuando alguien está enojado o cuando le habla con normalidad. Se crea una gran confusión. Y tenemos que tener en claro esto. Tanto que hablamos de maltrato en estos tiempos, de malos tratos en general, ¿no? Los gritos son un tipo de maltrato muy claro. Una comunicación equivocada, una manera de comunicación equivocada, que genera muchos casos de baja autoestima, de depresión en los adolescentes. Y entonces, bueno, baja el volumen. Y en todo caso, mejora tu argumento, pero suavemente.

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Y si cierro los ojos oigo correr el río y es tu voz que despierta. Porque mi cuerpo comienza ahora en ti y acaba más allá de la lluvia, donde alcanzan tus brazos y el miedo acuartelado no vigila. Y sé llamar las cosas del modo que éstas salten, se desnuden y todo sea reciente para mis ojos, que aman tus ojos, porque en mi llanto crecen blandas plantas carnívoras y mi sangre palpita como una iguana abierta, porque ahora mi cuerpo recupera sus partes y nace una piel nueva que derrota el verano, porque me has enseñado a respirar.

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No subas la voz. Mejora tu argumento. Cuando estás con tu pareja, los gritos pueden ser agujas que se clavan en nuestro corazón o en el de tu pareja, que hieren la integridad y desangran la autoestima. Los gritos en la pareja son una conducta destructiva que no podemos ni debemos tolerar. Porque quien te ama te respeta, quien te quiere no te agrede. Y la comunicación agresiva es un maltrato real, te decía antes. El volumen con el que hablamos a nuestra pareja tiene que ver con el lenguaje verbal y el lenguaje corporal. El volumen alto tiene que ver con la autoridad, pero eso no significa que tengamos razón. También es cierto que en algunas ocasiones la persona que se acostumbra a levantar la voz piensa que solo por gritar va a imponer su verdad y su razón. Por eso es necesario que reflexionemos sobre la necesidad de bajar el volumen y mejorar el argumento y hacer un uso de la comunicación emocional. ¿Y qué es la comunicación emocional? Ni más ni menos que esto que estamos haciendo ahora. Hablar suave, argumentar seriamente, con respeto, no tratando de convencer ni de imponer nada, simplemente pensando en voz alta, compartiendo y de una manera relajada, pensando en lo que decimos, en lo que vamos a decir y en lo que vamos a callar también, ¿por qué no? El simple hecho de que muchas veces una persona te grite ya te está faltando el respeto, te está desconociendo como persona. No lo permitas. Es más constructivo y más interesante y más respetuoso y más engrandecedor saber argumentar, definir conceptos, ideas, comportamientos con palabras suaves, ordenadas. Me gustaría que tal cosa. Yo pienso que tal otra, o creo que a lo mejor, tal vez, de pronto, yo siento que me pasa esto o lo otro. Me parece que esas cosas así. Con esas frases tal vez podríamos iniciar una charla bastante más calmada, más hasta seductora si se quiere. Y brindar confianza, crear una cercanía. No alejar, al contrario, acercar a la persona con la que queremos y tenemos que compartir momentos, diálogos, discusiones, sí, pero con otro tono, con otro volumen.

Y bueno, nuestro tiempo está llegando al final. Como cada fin de semana, nos hemos reunido vos y yo, así como en secreto, para compartir pensamientos.

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Un hombre tan adulto, tan serio como vos, un profesional, que te tiraban papas fritas y tuviste que dejar el micrófono y en una actitud de rabia fuiste a buscar a los dos australianos. Quiero saber cómo terminó todo esto, si los pudiste agarrar del cuello y si te dieron una suspensión, cuántas fechas te dieron. Quiero que me cuentes eso.

0: En realidad uno nunca debe avergonzarse de las cosas que hizo, porque las hice.
1: Está bien, ellos estuvieron mal también, que se atengan a las consecuencias.
0: Igualmente terminó todo bien.
1: ¿Terminó todo bien?
0: Sí, no con ellos, no sé dónde están, pero no con ellos. Bueno, ahora es mi turno, Diego, primero gracias. Y después,
1: no, un placer estar acá.
0: Jugamos a que nuestra vida es como nosotros creemos, como nos ven los demás y como está en Google o en la red. No, pues es la tercera posición, ¿no?
1: Somos víctimas de...
0: ¿Vos consumís internet? Sí.
1: Sí, sí, claro.
0: ¿Te
1: sí,
0: googleaste
1: sí.
0: alguna vez?
1: En realidad, a veces por ciertas informaciones, que uno quiere estar al tanto a ver qué es lo que está pasando, pero tampoco soy un fanático del mundo cibernético.
0: ¿Y te importa lo que dices de vos?
1: No, sinceramente, ya a esta altura.
0: No, pero por ahí yo conocí deportistas que me decían, mira, con todo respeto, charlemos lo que quieras, pero a mí la prensa ni siquiera me importa ni para bien ni para mal.
1: Sí.
0: No me importa. Y está muy bien.
1: No, es que en realidad es un terreno también donde hay que tenerle el límite muy, muy claro, ¿no?
0: Sí.
1: Porque cualquiera se puede esconder detrás de cualquier dirección. Sí, entonces, claro. Perder tiempo ahí. Y además, sinceramente, soy bastante análogo
0: claro.
1: en mi vida.
0: Está bien,
1: la era digital.
0: Está muy bien. Vos sos unplugged.
1: Compro discos, volví a escuchar los discos. Sí. Me gusta leer los libros
0: en papel,
1: ¿no? Pero bueno, no podés escapar a ciertas cosas que necesitas.
0: Bueno, igual sin dejar tu té, podemos irnos aquí a nuestro buscador. Vamos a tener.
1: A ver.
0: Bueno, ayúdame, y como sos un poeta, entre tantas cosas, me vas a ayudar a decime qué ves cuando te ves. Como acá.
1: Cuando la mentira es la verdad, ¿no?
0: También, pero en este caso es qué ves cuando te ves.
1: No, indudablemente veo una cantidad de peinados bastante notoria, ¿no? y épocas. Indudablemente cada foto es un reflejo de diferentes momentos de la vida, donde están asociados también a canciones, al trabajo como actor, donde estaba en cada momento, y eso era en tal lugar, en tal disco, en tal gira. Es eso, ¿no? Es viajar un poco en el tiempo.
0: ¿Te volverías a dejar el pelo, por ejemplo, así, como en esta foto?
1: No sé si tan largo.
0: Pero hay que tener pelo, te tiene que crecer el pelo, para, o sea, es un mérito.
1: Seguro. Una virtud. Éramos jóvenes, éramos como Sansón, teníamos una fortaleza, pero viste, mucha crema en juego.
0: Es cierto. Pero para que se tiene su lado bueno, por favor, volvamos al friso, me voy a parar un instante. Voy a mostrar varias fotos, o sea, tenemos este Torres,
1: Sí.
0: Tenemos este platinado. Sí, con reflejos.
1: Sí, sí.
0: Pero sobre todo tenemos, volvamos al friso, porque yo quiero ver la conclusión de esto. Subamos un poquito más. A ver, tenemos el de pelo muy largo, lo teníamos por acá. ¿Dónde estaba? El que veíamos recién del pelo largo, ahí tenemos pelo largo. Al revés. Pues voy a llegar a un lugar que me parece fundamental en esta historia, que creo que es la gran trampa que nos hiciste a todos. Un poquito más.
1: Mirá
0: un poquito más,
1: mira. Que estaba ahí.
0: Momento, acá estamos. Esta es la que vimos recién.
1: Sí, sí, sí.
0: Bueno. Yo creo que tanto cambios de pelo remite a este momento de tu vida que es haber hecho un comercial.
1: Es verdad.
0: ¿Eh? Es fundamental, porque no lo podía haber hecho cualquiera.
1: No. Por suerte le sacamos un rédito.
0: Claro, hacía falta tener tanto pelo para poder hacer un comercial.
1: Le sacamos un rédito, gracias a Dios. Pero sin ninguna duda que el pelo corto es lo más cómodo que hay.
0: Sí, ¿no?
1: Es muy cómodo. El pelo corto, sobre todo para viajar y para... Viste, te despertás y no tenés que hacer nada. El pelo largo es...
0: Se nota, además, cuando te cortás el pelo, lo fácil que es hacer... ¿Cuánto tiempo ganás en el baño, por ejemplo?
1: No, sí, además, cuanto tenés corto, más despeinado está, mejor queda. No. Pero bueno, increíble. Mirá aquella foto. Qué jovencito.
0: ¿Cuál de todas? Márcame, ¿cuál es?
1: Esa.
0: ¿La de la izquierda, la de abajo de todo?
1: Claro, la de abajo, la segunda.
0: La de abajo, la que sería una foto similar ritmo de la noche.
1: Ahí parezco mi sobrino, mirá lo que era.
0: Claro.
1: Ahí tendría, no sé, 18, 19.
0: Impresionante. ¿Y cantabas bien a los 18?
1: No.
0: ¿Por qué no cantabas bien?
1: Porque...
0: ¿En qué sentido? ¿Qué es lo que notabas?
1: No, indudablemente...
0: ¿No habías aprendido?
1: No, la voz, yo siento, siendo autocrítico, mi voz ha ido cambiando mucho, ¿no? Lógicamente el oficio de cantar, sí. Más allá de las clases, del estudio que puedas dar, la voz es un instrumento muy particular, llena de músculos. Mucha gente me dice, bueno, pero vos cómo salís a cantar. No, es como un futbolista, no puedes salir a cantar, a correr en frío. Hay que hacer ejercicio, hay que trabajar. Indudablemente, hasta mi querida madre, que era muy, muy honesta, muy verdadera, me acuerdo que cuando tuve la posibilidad de hacer el homenaje a Serrat con Penélope,
0: sí.
1: Me agarró y me dijo, acá hay un cambio. Acá hay un cantante diferente, a lo que había pasado antes en tratar de estar mejor y el primer disco. La inflexión, el color, estate atento, me gusta lo que pasa acá. Y mi vieja era así, de repente te decía, esta canción es divina, claro. Esta canción mucho no me gusta y bueno.
0: Está bien, pero para este momento,
1: sí.
0: Y para antes, y para tratar de estar mejor para el 2001, mm-hmm. Vos ya eras mucho más un cantante que otra cosa.
1: No, sí, lógicamente, cantante, en esa época te
0: no
1: te
0: es que hablo, vos te descubrís entonces como cantante, ya estabas.
1: No, bueno, yo es como que nací cantando, por eso, o sea, claro. Sinceramente en casa se hacía música, se cantaba, uh-huh. Músicos que pasaban, los colegas de mamá, y en las cenas, en las tertulias, en todo, ¿no?
0: Claro.
1: Pero lógicamente siento como que la voz fue cambiando y que a partir ya de, te diría, de Luna Nueva, de Tal Cual Es, uh-huh. Un Mundo Diferente, de esos sí, discos, sí. Empieza a aparecer ya los cambios en lo que era el color y el instrumento, ¿no?
0: Y cuando empezaste a cantar de chiquito, cuando empezaste a cantar ya no para la humorada familiar, sino uh-huh. Sentías que podías hacer de esto algo, ¿tenías alguna ilusión, alguna fantasía puntual?
1: No, yo cuando era así chico iba por la vida.
0: ¿Pero
1: ¿no?
0: imaginabas tener público, un teatro?
1: No imaginaba nada, era bastante como que vivía, iba, era un impulso constante. Uh-huh. Y bueno, y me juntaba y ensayaba y trabajaba. Yo tuve la suerte de empezar a trabajar apenas terminé el colegio secundario. Claro. Yo iba a estudiar medicina porque mi hermano más grande es médico. Sí. Y bueno, fui a hacer un casting, quedé para una serie. Empecé a trabajar, paralelamente hacía música y seguí trabajando como actor y seguí haciendo música. Y no paré nunca. Y todas las cosas me fueron sucediendo de una manera tan rápida que uh-huh. Recién, te diría que a los 10, 12 años de camino, de trabajo, empecé a mirar atrás y decir... Uy, mirá lo que pasó, mirá esto.
0: No tuviste tiempo de fijarte objetivos, digamos, en sí, más que sí, aprender.
1: En esos primeros años, no.
0: Claro, encima laburando en teleabierta, como que todo pasa muy rápido, y encima si los programas van bien en teleabierta, ¿no?
1: No, totalmente, se dio, y después dejé la televisión, claro. Porque fue en el 93 donde terminó la banda del Golden Rocket, sí, y ahí sí. Ya empecé a viajar mucho con la música, entonces le dediqué más tiempo a la música, después volví a trabajar como actor ya en La Furia, bueno, en cine, que yo.
0: Sí.
1: Pero... pasaron tantas cosas que nunca tomé dimensión y después sí, cuando cruzás los 30, empezás como, ¿no? A ver y decís, uy, mirá esto, uy, mirá la posibilidad que me da la vida, mirá la oportunidad de conocer a este artista, de cantar con este, con el otro. Ahí sí empecé a tomar conciencia y a valorar esas cosas, ¿no? Que la vida me proponía.
0: Bueno, ¿eras religioso chiquito?
1: Fui a La Salle, sí. Hasta que me echaron, de tan buen alumno que era.
0: Claro. Ese día ya superabas tanto, humillabas a los compañeros.
1: Sí, me dijeron, usted es demasiado bueno.
0: Sí, por favor.
1: Usted vaya. Tiene que estar en otra institución. Sí, claro. Y ahí me fui al glorioso Domingo Faustino Sarmiento, que es Yayo, que recién nos encontramos, totalmente, que trabajaba con vos.
0: Totalmente.
1: Íbamos también al mismo colegio, que ahí éramos lo peorcito que... veníamos claro. De diferentes sectores.
0: Claro,
1: ¿no?
0: claro.
1: Y...
0: eras una especie de Guantánamo, pero de las escuelas.
1: Totalmente, totalmente. Qué la primera vez que fue mi viejo al colegio me dijo, ¿este es el colegio?
0: Claro.
1: Me sigo juntando con mis amigos de ahí, que quiero y valoro mucho. Pero bueno...
0: ¿Vos te acordás el nombre de la rectora?
1: Sí, Ernestina de la Rúa.
0: Ajá, bien.
1: Que eso... encima era del club, era la suegra de un muy amigo de mi hermano del club de rugby de San Carlos.
0: Claro.
1: Que una vez le choqué el auto en el club, no, un fin mal. De semana, me escapé.
0: Pero no me contaste, entonces, ¿tenías una afinidad misa. Religiosa, un vínculo religioso? ¿Eras un tipo de ir a misa, confesarte, en ese, comulgar?
1: En ese momento, cuando era chico iba al colegio católico, sí.
0: Ah, por fuera del colegio, el colegio no cuenta.
1: No. Te voy a ser sincero, íbamos a la misa a buscar chicas.
0: Claro, está muy bien.
1: Muchas veces
0: y ni cagar si podías cantar y tocar la guitarra, ahí robabas.
1: Ni siquiera estábamos en la puerta a ver qué se podía pescar, ¿no? Claro. Y bueno, y realmente ahora, después del paso del tiempo, respetando todas las religiones, yo creo que hay una fe que va más allá de todas las religiones. Soy un tipo de fe,
0: sí.
1: Soy un tipo que tiene sus momentos de diálogo interno, como lo quieras. Cada uno tiene su doctrina, uh-huh. Pero yo la tengo.
0: ¿Y qué te pasó acá?
1: Eso fue una de las cosas inesperadas, sobre todo porque la mamá había muerto hace unos meses. Color Esperanza empezaba a tomar mucha notoriedad, primero acá en Argentina, después empezó a trasladarse a otros lugares. Debido a eso me invitan a este encuentro de la juventud en España. Y bueno, nunca pensé que iba a poder cantar ahí, sobre todo porque Juan Pablo II fue dentro de la iglesia también, como creo que lo es hoy, ¿no? Bergoglio, sí. A través de Francisco, un hombre que trató de modernizar dentro de lo posible, de acercar, viajó mucho, ¿no? Sí, por la paz en el mundo. Si bien ahí ya estaba grande y estaba mayor, fue realmente esas experiencias únicas, ¿no? De estar ahí.
0: ¿Te puso nervioso? ¿Te puso tenso estar ahí?
1: Yo estaba muy nervioso por mi viejo, porque me lo llevé a mi viejo, claro. y tenía temor de que mi viejo se me quiebre. De hecho, se me quebró de desarmarlo. Entonces yo estaba más pendiente del viejo cuando bajé, que estaba llorando y se me emocionaba y que realmente de eso, ¿no?
0: Claro. Bueno, vamos a recordar una imagen de eso.
1: Dale,
0: vamos, porque también están, o sea, las cosas todas están en la red. Esto también está en YouTube. O sea, no, claro, no haríamos la trampa de traerlo por otro lado y filtrarlo por YouTube. No, esto es de YouTube, no. Ni más ni menos. ¿Cuánta gente había más o menos?
1: No los pudimos, todavía los estamos contando. pero creo que había, no sé, 1,000,000. De persona, era interminable.
0: $2 la entrada, Diego, me extraña.
1: No, era gratuito, era todo de honor, era qué negocio nos perdimos.
0: Tremendo.
1: Pero sabés que había tanta gente que había sonido demorado.
0: Claro.
1: Para lo que a lo mejor no sabe la gente, es columnas de sonido cada 100 metros.
0: Como repetidoras.
1: Entonces, cuando empiezo a cantar, el delay era sé, que hay en.
0: ¿Y cómo hacías para concentrarte?
1: Y hay una carita mía que yo los miro a los músicos como diciendo, muchachos, nos vemos a la salida.
0: Claro, sí.
1: O sea, como diciendo,
0: nadie es culpable de nada.
1: Cantemos como podamos y así fue, ¿no?
0: ¿Te diste cuenta que el Papa reaccionaba en un momento estando muy mayor?
1: Estaba muy mayor.
0: Igual tenía sus reacciones, tus
1: impulsos. Sí, en un momento vi que movía la manito. No se sabía si nos podíamos acercar a saludarlo y al final nos pudimos acercar ahí a saludarlo, ¿no?
0: Impresionante. A ver, digo, por lo pronto esta canción puede no ser la que más te guste, quizás no es la que más disfrutaste componer, escribir o cantar, pero es un icono indudable, ¿no? Es un mojón indudable.
1: No, esta canción, lógicamente, que es algo especial y creo que tanto Coti como Cachorro como yo, que estamos involucrados en esto y en el disco y en todo lo que pasó, estamos profundamente agradecidos. Nunca pensamos que esta canción iba a provocar esto y es una bendición. Hay gente que no le pasa nunca, ¿no? Yo al contrario, ¿no? Y,
0: claro.
1: Y me sigo encontrando con gente que le pasan cosas con esta canción.
0: Vos sabés que me acordaba de eso cuando supe que nos íbamos a encontrar acá. Esto fue del 2001,
1: sí.
0: Ni más ni menos. Uh-huh. Podrías haberlo escrito. Parece compuesta y grabada en diciembre del 2001. Yo recuerdo el final de ese año en el colegio donde van mis hijas. Uh-huh. Cantando esta canción y las maestras llorando a mares porque era un tiempo en el cual en la Argentina había muy poca esperanza.
1: Es que sí, fue muy duro y justo sale el disco, empezamos con ciertas entrevistas de promoción y me empiezan a llegar videos de los colegios,
0: sí.
1: de por toda la situación tremenda que estábamos viviendo, como diciendo, bueno, acá se cerró el país, uh-huh. No hay más agua,
0: no tenemos ni idea.
1: ¿Qué va a pasar, no?
0: Claro.
1: De hecho, cuando estábamos filmando el video, nos agarró el corralito y no sabíamos cómo pagarle a la gente. Le decíamos, bueno, mira, te doy esto a Lecop, te doy esta docena de facturas, vemos a ver qué hacemos, cómo pagamos, con toda gente que por lo general uno trabaja.
0: Sí.
1: Así que es increíble que las canciones a veces conectan, tocan el corazón, la conciencia, e identifican lo que muchos están sintiendo, pensando, y ya toman como una vida propia que va más allá, ¿no? De quienes cantamos o quienes estamos involucrados con la canción, ¿no?
0: Por ahí chicos más jóvenes o chicas más jóvenes hoy no lo valoran de tal manera, pero quienes eran ya de uso con uso de razón en el 2001, la pueden considerar como una canción, así como en ese momento vino el que se vayan todos, el confiar más en

0: empezás a accionar en busca de ese cambio, no se logra.
1: No, claro. No,
0: y creo que eso es lo que emparenta y se identifica con la gente. ¿No?
1: Esto es algo por ahí recurrente para charlarlo con ustedes, pero ¿sentís que a veces los argentinos esperamos mucho de Papá Noel todo el tiempo? Como que esperamos que venga desde otro lado, que alguien nos va a traer la solución, y no entendemos que a veces la solución está en nosotros mismos.
0: Somos un pueblo muy particular, hermoso, con uh-huh. nuestras contradicciones, con nuestras cosas. Los cambios siempre vienen de abajo para arriba. Uh-huh. Estamos viviendo un momento social muy especial porque necesitamos realmente cambiar nuevamente, ¿no? Uh-huh. Sí. Necesitamos sentir de que hay leyes que se cumplen, de que andar por el buen camino vale la pena, que aquel que comete errores o infringe la ley tiene que pagar un precio. Sí, claro. Me parece que vos sos padre, educar es poner límites, uh-huh. es que haya premio y que haya castigo. No es una cosa no llevar a eso de acá. Ah, bueno, entonces tu pensamiento, si hay castigo, si se cumple la ley. No, muchachos, es algo simple. Es la Carta Magna, ¿no?, de los ingleses, sí, que la tenían en el 1300. ¡Ordenémonos!
1: O el deporte mismo, que de fútbol entendemos todo un poco. Uh-huh. Si hay mano dentro del área, es penal.
0: Exacto.
1: ¿Qué va a hacer?
0: Bueno, a nosotros no, que nos gusta el deporte. Claro. Maravilloso. El otro día estaba viendo rugby, ¿no?
1: Sí.
0: El tipo paró un try que se dio, dijo, no, pará. Después se dio cuenta, cuando vio en la repetición, dijo, no, a ver, pará. Y efectivamente, no había sido try.
1: Sí.
0: ¿Entendés? Bueno, no, y vuelve para atrás. Eso es una posibilidad. Decir, no, hey, pará. No, me acuerdo del Mundial de Corea, ese con Corea-España.
1: Sí,
0: luego,
1: sí, sí,
0: que no entraba, el otro que entró, que no entró. Sí, viste, sí, una cosa.
1: ¿Vos escribiste por la grieta o no escribiste por la grieta?
0: Yo escribí por lo que pasa, por las grietas que hay,
1: sí,
0: en todos los lugares donde uno tiene la posibilidad de viajar. No solamente hay grietas, uh-huh, acá en Argentina.
1: Digo, por esto, en la red, ¿no?, está, por supuesto, ¿no? Polémica, sí, por el supuesto tema que Diego Torres le compuso a Jorge Lanata.
0: Nah, esto es una tontería.
1: Uh-huh. O sea, te explico... De eso se trata también el programa, ¿eh? O
0: sí,
1: sea,
0: sí, sí, no, los títulos.
1: O sea, acá aparecen, aparecen.
0: Los títulos, sí. En realidad, lo que me inspiró mucho también fue... Un documental que vi de Daniel Barenboim, cuando él arma la orquesta entre palestinos y israelíes.
1: Sí.
0: De casualidad lo engancho en la televisión y se me caían las lágrimas de lo que produce ese documental. Cuando vienen los músicos con su instrumento y se miran palestinos y israelíes con desconfianza, todo ese proceso que van haciendo, terminan tocando juntos, y eso es el mágico poder que la música tiene, ¿no?
1: Claro.
0: La grieta habla de lo que pasa no solamente acá en Israel, de lo que pasa en Venezuela, de lo que está pasando en Brasil, de lo que pasa entre Cuba y Estados Unidos, en tantos lugares, lo que pasa en Ucrania, en tantos lugares, ¿no? Traté de buscar una mirada independiente, no tomar partido ni de un lado ni del otro, porque soy libre e independiente, digo, uh-huh, lo que pienso. A esta altura de mi vida, años más, años menos, me cuesta mucho creer en un político. Sí puedo creer en un hombre que quiere hacer las cosas bien.
1: Claro.
0: ¿No? Entonces, respeto a aquel que tiene una postura, que tiene otra, pero me parece mucho más sano y mucho más constructivo dialogar, hablar, y de eso habla un poco la grieta. Es decir, entre blanco y negro hay un gris. Mm. Y está bueno transitarlo, como hay cosas que son de una manera u otra. Hay cosas que están en el medio, que nos dan un espacio de charla, de debate, y eso es lo que propone la canción. Por eso está lejos de tomar partido de un lado y del otro, ¿no?
1: Está claro, Color Esperanza, La Grieta. ¿Y qué es lo que te llevó y qué cosas te llevaron al último disco, al disco tuyo más reciente?
0: Tantas cosas. Después de años del disco anterior, me metí en el estudio a escribir, primero con una hoja en blanco, y bueno, y así empiezan a aparecer las canciones.
1: El título final, Buena Vida, remite a las canciones que vos, cuando vos elegís, sí, las canciones, ¿tienen que tener que ver con el título?
0: Hablo mucho de la vida,
1: sí,
0: siempre. Es una, sí, claro, es una naturalidad en mí. De hacerlo, y creo que este disco tiene aspectos cotidianos, como, uh-huh, Hoy es Domingo, la canción que canto, sí, con Rubén, sí, sí, sí, que es una crónica de cómo me gusta vivir el domingo. Hasta la vida es un vals, La Grieta, Iguales. Pero también hablo de que en la vida, hasta incluso en el amor, se sufre, pero que vale la pena.
1: Sí, claro.
0: Y eso es La Vida es un vals, ¿no? Vas a, uh-huh, tener momentos de felicidad y momentos muy tristes.
1: Uh-huh.
0: Nunca vas a ser eternamente feliz, ni eternamente amargado, ni triste.
1: Sí,
0: de los ciclos y todo,
1: claro,
0: eso.
1: Probablemente sin una mala no sabrías cuáles son las buenas, ¿no?
0: No,
1: no las valorarías en su vida dimensional.
0: Desgraciadamente aprendemos más de las malas.
1: Claro.
0: Es difícil hacer ese proceso, ¿no? Pero, en definitiva, soy de los que piensa que más allá de ese paquete, que todo esto que tiene que ver con la vida, es una buena vida. Y yo soy agradecido, pero buena vida ¿por qué? Por las cosas simples, no por, uh-huh. por la ambición de la locura del poder, sino por haber tenido cariño, afecto, amor, por darme cuenta que en las cosas

0: simples, cotidianas. No sé si la paternidad te pone un poquito más sensible y te calibra la mirada sobre las cosas desde otro lugar, ¿no?
1: Es cierto, pero pensaba, por un lado, desde el asado con los amigos, disfrutar de tus hijos y ser un artista súper cotizado y que te paguen por eso, no es incompatible. Y forma parte también, o sea, no está mal que uno también disfrute de ser bien reconocido, inclusive en cuanto a que te contratan de una manera distinta a si fueras un actor o un cantante mediocre.
0: Igual no me voy a hacer la falsa modestia ni el humilde. Yo creo que mi educación, mi vieja, el entorno, sí, ¿no? Todo eso es una base muy sólida para mí. Y todo esto me lo he tomado, nunca me quedé dormido ahí en eso. Sigo estando cerca de lo cotidiano, de lo que me hace bien. Y detrás de toda esta profesión hay mucho remo, ¿no? La gente dice, no, este tipo ya llegó ahí, o aquel otro llegó allá. Y en realidad está bueno, y siempre lo transmito, yo sigo trabajando, y cada disco me cuesta, y voy, y voy a México, y voy a Colombia, y voy. Cada uno tiene que ocupar su espacio, y depende de vos. Nunca, y estas cosas no se logran si vos te quedás acá y decís, por eso cuando la gente dice, no, este se fue allá o vive acá. No, uno está viajando y moviéndote, y ahora me voy a Colombia y después me voy a Puerto Rico. Si no las cosas no se logran, ¿no?
1: Es como un
0: futbolista. Vos tenés que ir a buscar el centro. Claro. Hay veces que el centro viene llovido, hay veces que te viene al piso, a veces que te viene una y ¡pum!, la cabeceás. Es así.
1: Sí, además cuando uno se enoja con un futbolista porque la tiró a la calle en el medio del área solo, bueno, el tipo hizo un tour recorrido para llegar a esa posición, a la cual yo ni vos llegamos. Es lo mismo con tu carrera y tu historia. Y jugando un poco en el deporte, uno dice, bueno, el Gato Gaudio, Guillermo Vilas, por haber ganado un Roland Garros, son increíblemente grandes. Nadal ganó 9, ¿no? Para tener una dimensión. Yo me imagino que un Grand Rex lleno es el sueño de la vida de cualquier artista. 6, 9, 12, ¿cómo se vive esa realidad?
0: No, tiene un valor para mí enorme. Y se lo digo a la gente, después de mucho tiempo, volver con un disco y volver al Gran Rex, después de años, hacía 4 años.
1: Sí, claro.
0: Tener tantos cómplices, tanta gente. De verdad, a ver, no hay secretos. Yo soy muy feliz arriba del escenario.
1: Sí.
0: Y se me nota eso. Me llevo muy bien con mi equipo de trabajo. Tengo unos músicos que no solamente tocan muy bien, sino que hay buen material humano. Trasladamos nuestra relación humana de la sala de ensayo de los viajes a lo que es el escenario. Y la gente lo nota eso. Este show está pensado desde mi lugar de llevarte a pasear, no solamente a través de las canciones, por emociones, hacerte reír. ¿Por qué? Porque primero creo que la risa te desarma.
1: Claro.
0: Te saca las defensas, ¿no? Entonces, cuando estás desarmado porque te reíste y te conectaste con un pibe que te está haciendo pasar un buen momento, te clavo el puñal de la emoción, de hacerte pensar, de bajarte un mensaje, un contenido. Entonces, en esa apertura que la gente tiene, entra todo de una manera como mucho más profunda. Entonces, yo le voy viendo el proceso que la gente va haciendo, la cantidad de hombres que vienen al show y que cada vez es más, que arrancan así y terminan más prendidos fuegos que movilizados. Entonces toda esa mezcla hace que la gente me dé la oportunidad de seguir abriendo funciones.
1: ¿Y estás atento a ese público?
0: Siempre.
1: Atento, pero puntual. Digo, puede ser distractorio, debe ser muy complicado. Por ahí te perdés en una mirada, en un gesto de alguno y tenés que borrarte de eso.
0: Pasa todo al mismo tiempo, ¿no? Yo creo que el oficio a lo mejor te da la posibilidad de estar concentrado en lo que estás haciendo, viviéndolo intensamente, y por momentos, tac, mirás la carita de la gente, imágenes, un padre con una hija, una madre con la hija, el otro con el... Tengo todo el tiempo
1: imágenes.
0: Entre
1: un tema y un tema está todo bien, pero si estás en la mitad de un tema...
0: No, no, no, hay veces...
1: Te perdés, ¿no?
0: Hay veces que no, lógicamente no puedo, estoy tocando un tema con el piano y qué sé yo,
1: claro.
0: Y ahí estoy ahí concentrado,
1: bueno,
0: ¿no?
1: Tenemos que ir a una pausa, pero dejemos que se vayan, porque en todo caso... Me vas contando en la pausa, por ejemplo, a dónde te llevan de viaje los temas, ¿no? Porque imagino cuando estás...
0: Y a veces que me acuerdo de
1: cuando... ¿No? De estar atento a las primeras estrofas y sentirse seguro. Y una vez que uno... ¿Te pasa que una vez que estás seguro de entrada, el resto va a fluir?
0: Sí. Cada uno tiene sus ritos, ¿no? Vos tenés el tuyo.
1: Sí, sí.
0: Yo tengo el mío. Y tengo ese momento previo de conexión, de antes de salir a cantar, de mirar YouTube, visualizar lo que vos decís. Ahora empieza así, viene acá, viene esto. Y bueno, y mandar, ¿no?
1: ¿Qué es esto? que estamos viendo.
0: Esto es el profesor Punk. Esta fue una película que hizo el Gordo Porcel en homenaje al Negro Olmedo, porque justo había muerto el Negro hacia ese verano. Y bueno, y ahí estamos hijos de muchos actores.
1: ¿Disfrutaste
0: bueno.
1: grabar acá, filmar?
0: Sí,
1: acá.
0: Me divertí mucho.
1: ¿Podemos ver un toque, querés?
0: Sí, ¿no da por permiso? Favor.
1: Vamos,
0: por favor.
1: Está en la red, así que si está en la red, está en la red.
0: Mirá.
1: ¡No! ¡Encima! Impresionante.
0: Esa es la Escuela de Educación Física de San Fernando.
1: Claro, totalmente. El Centro 1.
0: Centro 1.
1: El CEF 1. El CEF 13. El CEF 13.
0: CEF 13.
2: Yo prefiero la de Michael Jackson.
0: Las carreras. Hija de Enrique.
3: Sí, sí. Michael Jackson. Michael Jackson. Michael Jackson. ¡Para acá, trolo! A mí no me confundas, guarango.
0: Y así empecé. Así empecé. Ya un actor de carácter.
1: ¡De carajo!
0: Haciendo un gay.
1: Tremendo.
0: ¿No?
1: Pero está muy bien.
0: Haciendo.
1: Está muy bien.
0: Muy bien.
1: Está muy bien, impresionante.
0: No, tengo muy buenos recuerdos de. ¿Sí? De ahora, esa película y bueno, de esto
1: no,
0: también.
1: No sé, pero ¿no sentís un poco de culpa en haber sido los únicos que hicieron atajar a Maradona? Porque hay que la verdad, que mandarlo al arco a Diego. En un tiempo particular, porque. Era un tiempo en el cual a Diego participar en estas cosas le resultaba terapéutico.
0: Sí, él lo hizo con muchas ganas, con mucha alegría. Fuimos a la Quinta a invitarlo. Claro. Pasamos un fin de semana tremendo con él jugando al fútbol.
1: Lo que es la cancha.
0: En esa cancha.
1: La canchita esa.
0: Esa cancha ahí de Moreno, sí, él jugando de dos, claro. Con los botines desatados.
1: Desabonados, claro.
0: Una experiencia inolvidable y vino a pasarlo
1: vino
0: bien.
1: Vino a ser esto que vemos ahora también. ¿Sí? Vamos a ver un toque, sí, vamos a ver un toque. Sí, porque mucha gente se olvidó de esto.
4: Déjenmelo a mí.
1: Qué pelo.
4: Tito, hay un partido, ¿te prendés? ¿Cuándo es?
5: Nosotros vamos arriba.
4: Perfecto. Vos
5: último arco,
1: ¿no? Qué cara dura, ¿no?
4: Último, ¿qué? ¿Qué? ¿Eh? ¿Qué? Pibe, todavía que te invitamos a jugar, te haces el canchero que dice al medio, pibe, está loco.
5: No sé si entendiste, esto es un desafío, ¿está serio?
4: Claro, no podemos poner a cualquiera, tenemos que ganar.
5: Mirá que yo juego, ¿no?
4: Sí, Tito, todo juega. Dicen que juega.
5: Vamos a cambiar.
1: Igual Diego ataja mejor que eso, ¿eh?
0: Sí, el gordo ataja bien, ¿eh? Mira, me da manito, me da manito.
6: ¿Cuántos quieren para el segundo?
4: ¡Uy, qué cancherito este! Vamos, muchachos, que lo hacemos de goma. Vamos,
5: vamos a poner un poco de ganas.

0: ¡Qué mágico!
1: ¡Qué valor, ¿no?
2: Además...
0: Qué suerte tuvimos de ser contemporáneos de ver a este hombre jugando al fútbol,
2: pero,
0: ¿no?
2: Pero no solamente de verlo. Yo creo que entre infinidad de satisfacciones que ha dado tu carrera, también hay algo de esto. Es decir, tu carrera te permitió conocer a Diego, tratarlo a Diego y verlo jugar ahí a Diego. O sea, ahí. Que Diego esto delante tuyo y, o con vos, ¿no?
0: Sí, he tenido la suerte de poder jugar con él varias veces, de compartir algunas noches largas, sí, claro, sí. También. Y bueno, y también la posibilidad que me ha pasado también de con otros grandes jugadores, ¿no? Me pasa que, bueno, lo que te decía, ser contemporáneos con él, ser contemporáneos con Messi también, ¿no?
2: Claro.
0: Porque justo agarramos, ¿no? A dos monstruos, dos monstruos.
2: Y si en el medio metes a Ginóbili, no nos perdona más bueno, una. No, tenemos con, todo, ¿entendés?
0: Con Manu he tenido todo. También la suerte de tener relación con él, claro. Que es un tipo que es un caballero, increíble. De ir a verlo jugar al básquet seguido, de ir a cenar con él los dos solitos.
2: Maravilloso.
0: Una vez, así que nada, no, un gran tipo.
2: Me van a poner algo acá, a ver qué. ¿Y con este señor?
0: El pibe.
2: Un fenómeno.
0: El pibe es un monstruo. Todo bien, todo bien.
2: Sí, absolutamente.
0: ¿Viste? No, viste que la frase de él es sí, todo bien,
2: sí,
0: todo
2: sí,
0: bien.
2: Sí, un genio.
0: En Colombia se ríen porque es. ¿Y cómo andás? Todo bien, todo bien, todo bien. Esa es la frescura que tiene un hombre de Santa Marta, de la costa.
2: Claro.
0: Bueno, Colombia es un país que yo adoro. Sí. Me siento como mi segunda tierra, es un país mágico. No solamente por García Márquez, sino porque ese Macondo del cual totalmente. Él hablaba, es cierto. El Cholo, un monstruo, me hizo ser fanático ahora del Atlético. Estoy,
2: claro. Pero hay una cuestión histórica, deportiva y también difícil de entender, ¿no? Y muy meritoria. Es decir, está bien, el tipo es un símbolo del Atlético, está claro, como jugador ya había hecho gloria. Pero llegar tan lejos.
0: No.
2: Llegar tan lejos en el volumen, estar todo el tiempo ahí arriba, ¿no?
0: No somos conscientes de lo que está logrando en una liga que es muy despareja, donde sabemos que domina el Real y el Barcelona, sí. Donde ha puesto a un club difícil y sufrido.
2: ¿Y cómo lo conocí?
0: Y la Cholo? Pasión. Al Cholo lo conocí cuando él jugaba. Ajá. En uno de los primeros viajes allá a España en los 90.
2: ¿Cuando estaba en Sevilla o...?
0: Cuando estaba, no, en el Atlético.
2: Ya en el Atlético, sí.
0: Y después nos volvimos a cruzar. Conozco a Enrique Cerezo, al presidente del Atlético, quien es un como dirían en España, es un tío formidable. Es ese tío, ¿viste? Ese tío gallego. Realmente
2: claro.
0: Es un tipo sorprendente, el presidente del Atlético de Madrid. Ajá. Por su calidez, por su don de gente.
2: ¿Y esta foto tiene trampa?
0: Esto fue en un evento de fútbol que hizo MTV.
2: David Bisbal, ¿no?
0: En Los Ángeles, con David, que habíamos armado diferentes equipos. Bueno, David, lógicamente, estaba en un equipo, yo estaba en otro. Estuvo muy divertido ese evento, muy divertido.
2: Diego, tuviste varias veces en este canal intuyo, ¿no?
0: ¿En Canal 7?
2: Sí, muchas veces, ¿no?
0: Sí, estuve muchas veces. Y siempre que vengo acá me acuerdo cuando venía con la vieja, que venía...
2: ¿Estuviste con tu mamá acá?
0: Sí, me acuerdo de acompañar a la vieja que venía a grabar
2: así,
0: cosas.
2: ¿Algo así,
0: capaz?
2: ¿Algo así?
0: Uy, mirá. Mirá los pantalones.
2: Mirá esto. Usted también ahí está, conoce. Esto.
3: Conozco algo, sí. Y que esta noche he querido estar y compartir esta noche con todos.
0: Nakamura en el bajo. Mirá.

0: Wow, cuántos recuerdos. Impresionante, ¿eh? Impresionante. Qué voz que tenía la vieja, ¿eh? Qué increíble. Qué increíble. Uy, eso es Mar del Plata, en la casa de mi hermana. Mi hermana se había casado en ese momento con el narigón que está al lado de mamá, el turco querido, que es marplatense, y bueno, se habían ido a vivir. Ahí está mi hermano Santiago, bueno, el turco, Marcelo. Allá atrás el loro, el marido de mi hermana. Claudia, en ese momento, la mujer de mi hermano Marcelo. Mi hermana Mariana. Pleno verano, encuentros de familia muy divertidos.
1: Bueno, es muy fácil encontrar la dimensión que vos le das a tu mamá a partir de tus propias letras. Pero ayúdame un poco más a dimensionarla.
0: Es difícil, no, me cuesta. La vieja es de otra dimensión, sinceramente. Uh-huh. Y cuando pasa más el tiempo, me siguen apareciendo cosas, ¿no?
1: ¿Qué es lo que más, vamos a separarlo, artísticamente, qué es lo que más valoras en ella?
0: No, bueno, una voz hermosa, única, una afinación, un color, uh-huh, un manejo del instrumento, ¿no? Esa afinación, cosas técnicas, ¿no? Que uno valora de cómo achicaba y cómo afinaba, claro, achicaba, cómo emitía cuando había que emitir. Que la dinámica de una voz es lo más difícil, ¿no? Uh-huh. También de un cantante. Eso en el aspecto técnico.
1: Sí, sí.
0: Pero mamá era un ser muy, muy especial por la experiencia de vida, ¿no? Mamá tuvo una vida, la vida es un vals, nace de lo que un poco mi vieja me decía, que ella prefería una vida intensa con lo que esto conlleva, con intensa felicidad, pero intensos momentos de dolor. Y así los tuvo. Uh-huh. Mi vieja perdió a su mamá cuando estaba por cumplir 15 años, lo que significa preparar los 15 años para una mujer. Quedó viuda a los 27 en el mejor momento de su carrera, donde ella casi queda paralítica yendo al Festival de Cine en Mar del Plata con mi hermano Santiago de chiquitito. Uh-huh. Ahí se metió 3 meses encerrada en su casa, vio que el árbol del invierno quedaba pelado y que los primeros brotes de la primavera, y ahí entendió que la naturaleza le daba el mensaje como diciendo, bueno, la vida continúa, claro. Y salió y tuvo 4 hijos más, y hizo 14 discos, 50 sí, películas. Sí. Entonces, como escribí en La vida es un vals, amar, aunque te duela, siempre es bueno. Claro. Y ese es un poco el legado que la vieja dejó. Y nada, y bueno, se la extraña, ¿no? Sobre todo en este momento, decir, puta, a veces pienso yo, ¿qué diría la vieja en este momento? Porque era muy sabia la vieja, era esas personas, te miraba.
1: ¿Y qué querés que diría?
0: Seguramente muy pocas palabras.
1: Te bajaría todo el tiempo, por las dudas, ¿no?
0: No, yo creo que en este momento, donde estoy en un momento pleno y lindo, me diría, está bien.
1: Lo lograste.
0: Nada más.
1: Está bien. Pero desde afuera del prejuicio, ¿no diría una persona que hizo más de 50 películas, ¿mm? 14 discos? Bueno, con toda esa carrera, con toda esa dimensión profesional que tuvo tu mamá, diría, bueno, por ahí a los hijos nos podría costar haberla tenido como madre. Uh-huh. Pero no parece ser tu caso. Como que además supo estar.
0: Sí, no. La vieja y el viejo siempre fueron padres primero, ¿no? Y después fueron lo que fueron, ¿no? Y muy presentes. Y el viejo también. El viejo nos llevaba a nosotros a jugar al fútbol, al rugby, los fines de semana, todas las mañanas al colegio. Uh-huh. Yo tengo su radio, esa radio que él usaba para afeitarse, la tengo como un tesoro. Uh-huh. Ahí en mi casa, una Grundy que la tengo ahí. Y nunca me voy a olvidar de él escuchando a M a la mañana, a la REA, al palo. Y yo decía, ¿cómo esta gente está tan despierta? Yo estoy tan dormido, ¿no? Claro. Y él me empujaba del auto, me diciendo, bueno, nene, llegamos. Yo llegaba a la puerta del colegio. Pero nada, primero fueron padres, después fueron quienes fueron, como uh-huh, decíamos, ¿no?
1: ¿Y encontrás algo en Débora que te remita a tu mamá?
0: Sí. Increíblemente sí. Débora es una mujer con los tiempos muy parecidos a la vieja. Ajá. Nunca la vas a ver ni nerviosa ni acelerada. Es una persona que también paga un precio porque muchas cosas van por dentro. Claro. Mi vieja, muchas cosas fueron por dentro.
1: Claro, claro.
0: Y así el problema de esas cosas es que después podés tener úlceras, podés tener artritis, artrosis, lo que le pasó a mamá, ¿no? Entonces hay que sacarlo todo afuera, como decía la negra Sosa, ¿no? Uh-huh. Pero sí, es una persona también con una experiencia de vida, así como la ves en ese envase de una mujer linda, con una experiencia de vida intensa, uh-huh, una gran madre, y por eso siempre creí y aposté en ella, y me lo está demostrando día a día, uh-huh, una gran compañera. Que hay cosas que no se las tengo que explicar, que entiende perfectamente mi profesión, que me acompaña, que me ayuda, que me libera. Es realmente una gran compañera.
1: Y ese tipo de vínculo, casi como haciendo catarsis, ¿no? Te lo pregunto, uh-huh, hace que a veces vos reveas cosas o repienses cosas o te esmeres por honrar ese vínculo, ese compromiso?
0: Sí,
1: sí. Quizás más de lo que naturalmente harías por ahí, por ahí en tu carrera, tu vida, los viajes, el trabajo.
0: No, no, lógicamente que estoy atento a uh-huh, cuidarla. Claro, yo creo claro. que a la gente que uno quiere hay que cuidarla y uh-huh. hay que homenajearla sí, en sí, pequeñas sí. cosas, ¿no? También. Y ese es el verdadero romanticismo. Totalmente. También, ¿no?
1: Uh-huh. Y tiempos de uno, de dos, ¿no? Como exacto. decía, con Manu el rato que tuvimos fue el mejor de todos, claro. Sí. Lo mismo me pasa con Débora.
0: Es que es así, yo creo en estas sociedades, creo en esta igualdad de claro, derechos. Claro. No importa quién es el que lleva más, aporta a la caja familiar, ¿no? Uh-huh. Sino es que las cosas sean parejas, iguales, ¿no?
1: Sí, por más es incalculable cuánto traerías vos si no estuvieras estabilizado, cubierto, plácido.
0: Sin ninguna duda, y lo que me ayuda a mí uh-huh. es decir, no, andá, tenés claro. que hacer esto, tenés que hacer lo otro, quédate tranquilo. Siempre a la distancia poniéndote calma, no esa gente que dice, ay no, te fuiste y no sé qué. Nunca, jamás, ¿entendés? Te cuida. Gente que te cuida.
1: Totalmente.
0: Porque saben que uno también.
1: Y encima pasó esto, ¿no? Ahí vamos a ver la foto.
0: Sí, nos pasó lo más maravilloso. La posibilidad de ser padres y de tener una chiquilina hermosa que nos cambió la vida y nos dio otra visión de las cosas.
1: Vos no vas a empujarla a ningún lado, pero estás convencido de que la vida de Nina va a estar asignada por la música inevitablemente, desde algún lugar.
0: Sin ninguna duda. Puede ser arquitecta, pero va a tocar la guitarra o el piano y va a cantar, claro. ¿no? Porque indudablemente ya tiene un estímulo en casa, es papá piano, papá la guitarra.
1: ¿Y vos crees que los chicos escuchan desde la panza? Sí. Por esto que vemos, ¿no? Naturalmente.
0: Bueno, Débora es muy musical claro. todo el tiempo. Es más, a mí me pasa que digo, ¿esta canción de quién era? De tal y se llamaba claro. tal. O sea, tiene una biblioteca.
2: Mira. Que es inmensa la felicidad que hay que celebrar. Que muchas gracias por

0: Bueno, ya está.
1: ¿Viste? A mí me mata.
2: No, la postura. No,
1: más que me sale, se me sale el babero. Sí, sí. La postura y la nota larga, larga y sostenida, ¿no?
0: Pero bueno, tiene un papá que a los 13 estaba cantando en cama. Me quedé colgado y digo, este flaco con 13 años hay que tener. Caradurez y prestancia para bancársela, así cantes muy mal, no importa. Solo hecho estar delante de una cámara con tu mamá al lado es un compromiso gigante. Todo
1: sí,
0: eso. Maravilloso.
1: Sí, sí, no, lógicamente. Pasa que, bueno, en casa era como una faena constante, ¿no? Claro. Cantaba uno, cantaba el otro y venía. Acá trabajo de superhéroe.
0: Bueno, pero Twitter es una herramienta muy difícil de calificar.
1: Sí.
0: Es muy amplia, maravillosa, traumática, siniestra y brillante. Sí,
1: sí. Tiene todos los lados.
0: Bueno, porque la construimos nosotros, básicamente es así, supongo. Sí. Pero Nina aparece todo el tiempo. O sea, es como que ahí no hay discusión. Acá no puede haber ninguna robado feo porque está Nina, digamos. Estoy tuiteando desde el papá Diego Torres.
1: Totalmente,
0: ¿no?
1: Totalmente.
0: Es casi como una coraza.
1: Sí, no, y además está bueno en algún punto mostrar lo que antes no se podía, ¿no? Hacer una crónica no solamente del trabajo, de lo que hay detrás de un escenario y un disco, sino también esos momentos compartidos, ¿no?
0: Claro.
1: Y bueno, es parte de la vida misma, ¿no?
0: Pero a propósito de esto son las respuestas, ¿no? Esa cosa que no sé si vos lees las respuestas que te llegan.
1: Sí,
0: pero
1: claro.
0: Acá todas perfectas, bonita, ¿cómo no va a caer así? Rendida, tuvo un día lleno de acción, salvando muñecas y osos, monstruos, besos, princesa. Bueno, también.
1: Cayó el hombre araña.
0: La mujer araña se durmió.
1: Nada, la primera vez que me puse el traje del hombre araña, esto es una confesión íntima.
0: A ver, por favor.
1: Fue tremenda la carita como diciendo, papá es el hombre araña. Y tuve un inconveniente, que con esta cabeza grande que tengo no me entraba bien el coso. Entonces era la parte de la cabeza, era entrando, y logré.
0: Por lo pronto tenía barba el hombre araña.
1: Sí, no me cerraba de atrás, me salían los pelos que yo me dejé, y ahí le cambió la cara. Claro, duré, porque encima no podía respirar, porque no era esa que tenía en la reja. Cuando me la saco, me miran como diciendo, no.
0: Ahora quedate.
1: Es con máscara. Pero papá no puede respirar.
0: Ahí está la respuesta, ¿no? Una dulce como la abuela paterna, que además imagino viene por ese lado donde la gente que te sigue te quiebra el saque, ¿no? Te remite a los mejores recuerdos.
1: Sí.
0: Soy fan venezolano, valoro mucho tus canciones, junto. Esta cosa de la universalidad de tu éxito, ¿no? Que tampoco imagino haya sido un objetivo en sí mismo, o sí fue una estrategia en algún momento de tu carrera.
1: No, sinceramente esa fue la sala de ensayo con los muchachos ahora antes de debutar en el Rex, y fue todo, como te decía al principio, ¿no? Las canciones, gracias primero a lo que pasó acá en mi país, empezar a viajar por todo el interior, a convertirme en un artista popular, empezaron a viajar las canciones primero a Uruguay, a Paraguay, a Perú y a Chile, después a Colombia, a Venezuela y México y Colombia, a Israel y España, ¿no? Y fue todo así, natural. Fue una experiencia, y es una experiencia fascinante, ¿no? Poder viajar con las canciones.
0: Sigo viendo esto, ¿no? Ahora entiendo completamente cuando dicen el destino está marcado. Nina no tiene elección, artista completita. Más allá de que la tenga o no la tenga, esta cosa de la expresión desde el afecto, ¿no? Que es constante. Que no, Nina en el escenario de Gran Rex. Lo que además debe ser una energía diferente saber que está tu gente ahí, ¿no?
1: No, lógicamente que yo soy agradecido del cariño, del respeto
0: a Nina,
1: de la gente.
0: A Débora, si estuviera.
1: Y lógicamente que también hacia mis seres queridos, ¿no? Claro. También. Por eso, donde pongo la lupa es en eso. Uh-huh. No en, como decíamos, en este lado oscuro, en la maldad, en lo que pueda existir. Sí. Es como que eso realmente me muere en la persona que lo está escribiendo.
0: ¿Y lo digerís, lo absorbés eso? Porque está todo bien, pero todos tenemos nuestras tristezas, nuestros bajones, nuestros enojos.
1: ¿Qué
0: te enoja vos? Que parece nada enojarte.
1: No, los problemas y lo complicado en la vida para mí pasa por la pérdida de los seres queridos,
0: sí, claro.
1: Los desórdenes afectivos con la gente que vos querés, ¿no? Porque pelearte con ese que no, pero... Viste, claro. Tener contradicciones o dilemas con gente que vos querés muy allegada.
0: O sea, ¿sabés? ¿Tenés la sabiduría para no comprarte líos con gente que no vale la pena, que no merece?
1: No, lógicamente ahí no le pongo la más mínima energía.
0: Después te voy a pedir un curso.
1: No, pues
0: es bueno aprender eso.
1: A veces me río, lo hablaba con Eduardo, una vez se lo decía a Sacheri, ¿no? Que lo veo a Sacheri, viste ahí en las redes, que se pelea con uno con otro. Le digo, Eduardo, es que no puedo, viste, y lo cita en la esquina, viste.
0: Sí,
1: mirá que yo era muy calentón, De verdad, y así me comí varios roscazos. Una vez cometí el error de pegarle a un individuo más o menos de tu tamaño, que lo estaba justiciando un amigo, y fui de atrás y le puse una piña esa de costado con muy mala leche, que se dio cuenta quién era. Y yo me estaba lavando la jeta en la pileta del colegio, así que yo, y siento que me tocan así. Cuando me tocan así, me doy vuelta, era ese muchacho que me castigó. Y terminé dentro de la pileta, sí. Con el roscazo que me metió. Jugué al rugby, me comí muchas
0: ¿Tomaste
1: piñas.
0: Clase de boxeo?
1: No. Pero bueno, y jugando al fútbol incluso. Digo,
0: hay gente que lo hace como una cuestión inclusive de fortalecer. Esto que vos decís de la voz, de trabajar la voz, también implica arriba de un escenario, a veces trabajar el físico, no puedes estar
1: Eso sí, hago mucha gimnasia y todo. No, lo que sí hago, tengo una bolsa en casa y hago entrenamiento a veces de boxeo y le doy a la bolsa y todo, porque me parece que está bueno, es un buen ejercicio y quedás mansito.
0: Igual mientras va la música y se va la pausa, vos... imagino tiempo de quilombo en el colegio seguro.
1: Mucho quilombo.
0: ¿Mal?
1: Mucho quilombo.
0: De avergonzarte, no. Sí, la harina, esto no hay que hacerlo, ni a palo.
1: Ojalá que nunca se entere.

0: De verdad me gustaría evitarte incomodidades. ¿Te molestan mucho las comparaciones? No. Bueno, porque en Google vos encontrás que hay posibilidad de comparar. Sí. Entonces, por ejemplo, podemos comparar a Diego Torres con Vicentico. En las búsquedas del 2016, estás ganando. Está ganando. Además, es un gran colega. Pero en realidad, esta es una trampa para llevarte las cinco preguntas que más se pregunta la gente sobre vos. Esto es de verdad, es así. Wow. ¿Cuáles son las mejores letras de Diego Torres, según vos, ya que tenemos para vos?
1: A mí me gusta Tal vez, que es una canción que le escribí a mi vieja después de que falleció. Porque, bueno, significa
0: ¿Qué parte es la que más te gusta?
1: Algo en especial. En realidad, todo lo que está expresado ahí refleja eso, ¿no? Es como muy, muy, muy sentida, ¿no? Y el deseo y las ganas de algún momento volver a encontrarnos, donde sea.
0: Absolutamente. ¿No? Eso es. Tal vez, ¿cuáles son? Dame tres.
1: Tal vez, La vida es un vals, una canción que a mí también me gusta mucho. Y un reggae para mi viejo, también, claro, ¿no? Si hablamos de afectos.
0: Totalmente. ¿No? ¿Cuándo toca Diego Torres en el Gran Rex? Siempre.
1: Siempre, sí.
0: Todo el tiempo.
1: O sea, como un teatro de revista.
0: Exactamente.
1: ¿No? Voy a salir con las plumas y voy a quedar ahí en la marquesina.
0: Estamos hablando de mayo y junio, es tuyo.
1: Sí, ahora, por suerte, estamos a fin de agosto. Y esto no para.
0: ¿Cuál es el canal de YouTube de Diego Torres?
1: Diego Torres.
0: Diego Torres, vas por Diego Torres. Diego Torres. Diego Torres.
1: Sí, por suerte hemos protegido el nombre.
0: ¿Cuántos años tiene Diego Torres? Lo acaba de decir, 13.
1: 13 años. 13 años. Ahora en marzo ya cumplo 14, ¿no?
0: Ok, está muy bien. Acordes de los temas de Diego Torres es de lo que más se busca. Esto debe ser el mayor piropo.
1: Está buenísimo. No, está eso, bueno. Porque yo hago lo mismo también con otros.
0: ¿De quién buscas acordes?
1: De todo. De Marley, de diferentes canciones. Y decís, uy, a ver, eso es algo de lo bueno que pasa hoy, ¿no? En el mundo cibernético, ¿no? Decís, uy, quiero ver cómo se arma estos acordes, qué armonía tiene tal canción, y lo tenés ahí.
0: ¿Qué es lo que te gustaría tener de Phil Collins? El pelo claramente no, es al revés. Es al revés, a alguien que te gustaría tener el tuyo.
1: De Phil, la simpleza, ¿no? Uh-huh. Para mí fue también otro sueño poder conocerlo, poder compartir con él. Y nada, un tipo increíble, increíble.
0: Uh-huh. La experiencia con Phil Collins, porque en realidad uno... A ver, yo no digo que nací con él al gusto musical, pero... Desde los 13 años que lo escucho y ha pasado por distintos estadios, distintos momentos. El primer Génesis, donde no era él el que mandaba, después decidir todo él.
1: No, reemplazar a Gabriel, un baterista que terminó haciendo una carrera como cantante.
0: Claro, tener una banda con dos bateristas en su momento, con Chester Thompson, algo raro también, muy original, ¿no?
1: Sí, no, realmente un emblema de la música y canciones tremendas. Y realmente la experiencia de conocer un tipo que de tanto recorrido ya está como... Muy, muy, muy tranquilo. Cuando llegué a la sala de ensayo y me lo encontré ahí, dije, wow, ¿no? Y
0: Phil Collins.
1: Y empezamos ahí a interactuar y hacer relación. Y realmente eso me llamó la atención. He tenido la suerte de poder compartir con grandes artistas con mucho recorrido. Bueno, Carlos, Santana.
0: Bueno, te iba a decir, por ahí los rockeros puros dirían, bueno, es muy fácil con un solo acorde saber que es Hendrix o que es Ricardo Mollo. Pero también pasa con Santana. Es un registro absolutamente específico y único de él.
1: Creo que es una de las mejores cosas que puede tener un músico, ¿no? Cuando escuchás un acorde, un sonido, decís Jeff Beck, Steve Ray Vaughan,
0: claro.
1: Santana, uh-huh. ¿no? Hendrix. Y me encontré también con un tipo increíble. Cuando fuimos a filmar el video y compartir ahí la motorhome, la casa rodante con él.
0: Súper relajado,
1: contándote,
0: imagino, ¿no?
1: Anécdotas, pero desde un lugar natural. Con Hendrix en Woodstock.
0: Claro.
1: Y que pasó esto, y que pasó el otro, y que Miles Davis y todo. Y te traje un iPad, porque él tiene un iPad con su música, entonces vamos a poner esta musiquita.
0: Claro.
1: No, cambiate vos. Nada, una simpleza.
0: Estar con un tipo así debe ser una especie de domador de egos, ¿no?
1: No,
0: porque a partir de eso yo no soy nada. O sea, ¿qué me puedo creer yo?
1: Es que todo queda destruido.
0: Claro, claro.
1: Si tenías algún dilema, algún aire en la cabeza, automáticamente se te va. Lo mismo con Rubén, ¿no?
0: Claro.
1: Rubén Blades para mí es un emblema. Uh-huh. Crecí escuchando su música. De la música del Caribe, lo primero que empecé a escuchar en los 90 fue él.
0: Claro.
1: Y nunca imaginé poder cantar con él. Y hacer amistad, y es un tipo extraordinario.
0: Vamos a la gestión. ¿Con quién te gustaría cantar a futuro?
1: Bueno, yo soy muy, muy Police. Me gusta mucho muy Sting, ¿no? ¿Qué sé yo?
0: ¿Con Sting? ¿O con la banda?
1: No, es que todo. Cuando salió de gira de Police, dije, bueno, tengo que ir a ver ese show.
0: Claro.
1: Y me fui enloquecido. Refleja un momento de la vida muy importante. Y qué sé yo, lógicamente una gloria viviente es Tony Bennett, ¿no?
0: Ah, bueno, por supuesto, sí.
1: Es un maestro total. Una cosa increíble, ¿no?
0: Bueno, nosotros solemos proponerle al invitado hacer su perfil de Facebook o de Twitter, como si fuera la bio, una frase cortita, ¿sí? una síntesis, una especie de epitafio, pero en vida. ¿Cuál sería el tuyo? ¿Cuál te gustaría que fuera?
1: Mirá,
0: una síntesis tuya. Primero me voy a llevar el disco que nunca me diste.
1: Un colega, es verdad. Gracias. Nos olvidamos con la charla. ¿Eh?
0: Muchas gracias. Me lo llevo yo porque evidentemente él no me lo quiso dar.
1: Para que lo tengas, bueno, para que lo disfrutes.
0: Sí, claro,
1: lo disfrutar. En la familia.
0: Más aún.
1: Un colega tuyo hace mucho tiempo, cuando yo empecé, en una nota puso, Diego Torres, un delirio controlado.
0: Ajá.
1: Y me gustó. Y es una frase que me gustó, porque tengo mucho delirio, pero tengo control también. Soy pisciano, ¿no? Los pececitos
0: está muy bien.
1: Que van.
0: Sos un delirio controlado.
1: Un delirio controlado.
0: ¿Te gusta esa?
1: Me gusta.
0: Bueno, nosotros queríamos algo a ver si te gusta también, a ver si esto sirve. A ver, acá atrás. Soy libre e independiente, feliz arriba del escenario y amo aunque duela.
1: Muy bien, me gustó.
0: ¿Zafa?
1: No, me gustó.
0: ¿Nos autorizás?
1: Sí, sí, me identifica totalmente.
0: Y le agregamos, por supuesto, un delirio controlado. Gracias, Diego.
1: No, gracias a vos, es un placer estar acá.

¿Cómo cambió en mi carrera la web? Y cambió con la posibilidad de poder estar en contacto con la gente, con aquellos que disfrutan de lo que uno hace, de una manera mucho más directa, ¿no? Es una fuente de información verdadera, auténtica, de ida y de vuelta. Y eso para mí tiene un valor enorme. Así que está bueno, está bueno.

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0: Son las 7 de la mañana, 3 minutos.
1: Buen fin de semana para todos. ¿Cómo les va? ¿Cómo andan? Bienvenidos a una nueva edición de Tiempo de lo Nuestro. Bienvenidos a esta propuesta radial con la cual nos acompañamos durante 2 horas cada fin de semana aquí en el aire de la radio. La radio que usted elige para disfrutar de cada momento, la radio que usted elige para disfrutar de cada instante, tanto de la semana como también en el fin de semana. Como siempre, como cada 7 días, estamos aquí para compartir un buen rato de radio con artistas, conjuntos, con agrupaciones que difunden nuestra música y que nosotros justamente estamos aquí para reproducirlos. Gracias a los directivos de la radio que nos permiten este rato todos los fines de semana. Gracias a ustedes, sobre todo, que nos permiten llegar a casa, al trabajo, a la ruta, al campo, donde quiera que estés en este momento escuchando Tiempo de lo Nuestro, propuesta radial que nace en FM Tiempo de la ciudad de Rojas y que se expande a lo largo y ancho de toda la República Argentina. Esto es Tiempo de lo Nuestro. Quien les habla, Matías Cardigni, como les decía, un agradecido de permitirnos llegar a cada lugar en donde en este momento esté encendida la emisora. ¡Arrancamos! Ponemos primera. Esto es Tiempo de lo Nuestro.

Este es el bloque de folclore de ayer. Hoy, junto a los troperos de Pampa de Achala, aquí los tenemos presentes a través de la radio, los tenemos presentes en Tiempo de lo Nuestro. Comenzábamos con Bellezas Serranas. Lo que llega, Nunca Diga el Peón Tropero.

Marcos López y los troperos de Pampa Yala. El creador nació en 1915 en la región cordobesa de Tras la Sierra. A fines de los años 40, ya viviendo en Buenos Aires, crea los troperos de Pampa de Achala, donde actuaban Norberto Ambrós y Remberto Narváez, y con dicho conjunto difunden principalmente tonadas, catos, cuecas, ritmos cuyanos que influyeron el oeste cordobés, donde nació y vivió hasta los 15 años. Los troperos de Pampa Achala, cuando miran las cuyanas.

0: Los troperos de Pampa de Achala, cantores nativistas que revivieron en expresiones de la música tradicional los atributos de auténticos defensores de lo nuestro. Marcos López y los troperos de Pampa de Achala, aquí presentes en Tiempo de lo Nuestro con Entre Guitarras y Tragos.
1: Se va la

López, Narváez, Moreira. Aquí están los troperos de Pampa Chala. Hoy, en el bloque de folclore de ayer, y este encuentro que cerramos con También se nos fueron.

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1: Excelente manera para el comienzo de nuestro encuentro de hoy. El folclore de ayer con los troperos de Pampa Achala. Recuerden que siempre tenemos contactos habilitados si quieren comunicarse mediante teléfono fijo. Aquí se comunican con la radio directamente por WhatsApp, enviándonos mensaje de texto o audio al 24 74 45 45 51. Siempre nos gusta también que acompañen el mensaje de audio o de texto con alguna foto, con alguna postal de dónde en este momento se está escuchando Tiempo de lo Nuestro. O directamente en redes sociales, Facebook, Twitter, Instagram. Allí pasan, le ponen me gusta, nos siguen. Y nos contactamos también mediante esa vía. Nos contactamos a través de esa comunicación que nos permiten las redes sociales. Momento de los bailables. Llega Felipe Antonio.

Los bailables, para compartir como en cada edición de Tiempo de lo Nuestro y estos clásicos de siempre. Hoy, junto en compañía de Felipe Antonio, comenzábamos con Rosas de Otoño y lo que llega es El Amanecer.

Y si hablamos de clásicos, obviamente no nos podemos olvidar de Manojito de Claveles, para darle continuidad a los bailables de Tiempo de lo Nuestro.

Felipe Antonio, acompañándonos en el día de hoy en Los Bailables y este momento que sirve para recordar aquellos buenos viejos tiempos. Vamos con uno más para el cierre de Los Bailables, hoy con El Niño de las Monjas.

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0: Son las 7 de la mañana, 42 minutos.
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2: Como siempre, acompañándonos en cada fin de semana a través de la radio Tiempo de lo Nuestro, esta propuesta con la cual nos acompañamos durante cada fin de semana, nos acompañamos disfrutando de nuestra música, de nuestra tradición, de nuestras costumbres, de nuestras creencias. Tiempo de lo Nuestro, para seguir disfrutando de nuestras raíces y seguir compartiendo justamente todo lo que nos pertenece culturalmente hablando. ¡Vamos con el humor! ¡Vamos para Córdoba! ¡Vamos con el Negro Álvarez!
3: ¡Alma! ¡Alma! ¡Silbido! ¡Grito! ¡Toses! ¡Mata! Bueno, toma una patria para todos que vienen a toser acá. ¿Qué se creen que es un dispensario este? ¡Oh, lo dice con el dispensario! ¡Sí, dispénseme!

0: No se crean que todos los chistes van a ser buenos, algo tiene que ser malo. Han venido gratis, acá está Ariel Borda, está ahí, allá está en el control Sergio Oliva, que era cuchillo para remover la planta. Cara finita el vago, ¿ah? Cara cigarro, piso por la procesión. picante el vago. Tenía un negro amigo en Villa Dolores que atendía un kiosco. Tenía mal de Parkinson, así. Movía la mano con todos los dedos sacudidos. ¿Saben cómo le decían? Alcánzame la toalla. Bueno, cállese, no me gusta que se ríen de más, basta. No es para agrandarse. Venía un negro amigo mío que estaba... hirientemente crazy. Venía el vago con un enterito color fucsia. Lentejuela. Calzoncillo casi arriba del enterito. No casi arriba, sino casi su calzoncillo de antes. Con él, los engañé, ¿no? Con un elástico de 1.5 metros, el vago. Zapato taco alto, pero el taco para adelante y la punta para atrás. Había agujereado el talón y le asomaban los dedos gordos para afuera. Claro, los desconcertaba todo porque no se sabía si iba a venir el vago. Acá en los brazos, rama, en la punta de los dedos. En la cabeza una jaula. Una jaula de pájaro. Así le aparecía un potus. No piensen mal, he dicho potus. No den vuelta la sílaba. Y como le digo, la jaula en la cabeza, un zorzal acá parado en la cabeza, le había hecho de todo. Lo había maquillado con no sé qué. Golpea la puerta del psicólogo y le abre el psicólogo y dice, ¿qué necesita? No, dice, yo vengo porque mi hermano tiene un problema. ¡Basta! Ustedes han visto los pueblos, ¿no? ¿Han visto o no han visto?
1: Sí.
0: Qué mentiroso que ya no han visto nada, pero... Bueno, no, han visto que en los pueblos cuando llega un negro de afuera, la gente le cree todo. ¿Han visto? Alba sabe. A ella le engañó uno de esos. No, y el negro cayó a Oliva. El negro cayó a Oliva, era de Buenos Aires, el negro no había sido nunca nada. No había sido ni nada. ¡Ni! Y llegó el negro, claro, como no lo conocía nadie, un día ya el negro en el bar estaba un día tomando así un bermuzón con un salame picado grueso, un mortadelo, nadie, el vago, unos bollas, de pan. Se le acercaron los otros que estaban jugando ahí a las bochas, ¿viste? Y le dice, ¿usted dónde es? Yo soy Villa Lugano, yo. Y dice, ah, sí, dice usted, a ver, sí, establecer una industria aquí. Y una industria, el vago, muy mentiroso. Dice, pero yo más que nada, ¿sabes lo que fui allá? Árbitro de fútbol. Yo la descosía tocando el pito, ¿eh? No piensen mal, no pongan care pícara las chichis. Y bueno, y ahí quedó el vago mintió que había sido el mejor referee Villa Lugano, La Boca, Núñez de River, de San Lorenzo, de todo el vago. Y en los pueblos creen. Y ahí andaba el comentario, no, dice el vago, así, ¿sabe qué referee que era? Pero dice. No le hacían falta ojo, con capucha, un cobra, veía todo. Era... Un día se arma un partido, che, Oliva con James Cray. Muy picante, odio los negros patados. Juegan con Gile en la... Con Gile en la punta y los botines, los vagos. Se reventaban, ¿viste? Los otros negros con canieres, fierro, ¿viste? Todo para no lastimar. Y claro, y dice, ¿a quién vamos a poner este partidazo? No cualquiera, dice, puede dirigir. No, dice, lo pongamos al vago de Villa Lugano. Dice, sí, mejor árbitro del mundo. Y lo llevaron al negro. Oh, al negro se le hizo un nudo cuando lo fueron a buscar. Dice, porque usted, con la experiencia que tiene el negro, no había visto un fútbol ni desinflado. Lo más grande que conocí eran dos medias atadas. Pero de esas, ¿cómo atan las abuelitas con las puntas colgando para afuera? Y el negro no pudo decir que no. Se le hizo un nudo en la garganta. Le quedó la papada grande, como esos no hay negros que toman sangría de la calle y le quedan los limones colgando acá. Dice el negro, ¿cómo voy a hacer? Dice, si el único pito que conozco es el de la locomotora de Villa Lugano. Y el negro fue, no tenía idea de lo que eran cómo es el área, el centro, no entendía nada. Win, no sabía nada. Arquero creía que era un indio, qué sé yo. Se larga el partido, loco. Iba avanzando Oliva, arrancó Oliva, che. Y vos sabés que los pasa todo, el win de Oliva, el win izquierdo de Oliva. Cuando está por patia solo, el negro, qué sé yo, no entendía nada, vio que todos gritaban y tocó el pito. Y lo cortó, se le vinieron todos los del otro cuadro, le entraron a tirar trompadones. El intendente, todo. Le pegaron como 20 sopas por el mismo ojo. Y le dice, ¿qué cobra ahí, animal? Y el negro se avivó, dice, ¡gol! Dice, no me diga que lo vaya a errar de ahí.

0: quedado tentada, va. O han quedado tentada. O alguien la está coquillando de atrás. No se hagan lo vivo los muchachos del paraíso. Oh. Tengo una chichi amiga que le dicen camioneta Ford 85. ¿Saben por qué? Igual que la vieja, pero más rápida. ¡Qué picante la vaga! ¿Ah? Fácil como la tabla del uno. Yo cuando estuve en Los Ángeles, porque estuve viviendo un tiempo en Los Ángeles, estaba un vago que hacía tiempo que estaba, que había ido a estudiar idioma, pero muy bruto el vago. Y le mando una carta al padre. Papá, le dice, no solo no aprendo inglés, dice, sino que me estoy olvidando el castellano. Y le mando un telegrama al viejo y le dice, volvete rápido antes que te quede mudo. ¡Palma! ¿Qué es esa risa ya? ¿Qué le han sacado el pulmotor a uno ahí? No, ¿viste? Sí, se ríe como Eduardo Ávila. ¡Mamá! Parece que le estuvieran pisando un zapato. No, un día venía un negro, che, en un Chevrolet el vago. Venía 90 por la ruta, de pronto lo pasa un vago al mangas. Y cuando lo pasa le dice, ¿conocí el Ford? Y lo reventa y dice el de Chevrolet, ¿qué se cree tener? Care bolsa. Sacudió el negro un tercero y lo paso y lo miro de reojo. Y lo paso y ahí sigue el Chevrolet. Al rato de nuevo el vago del Ford venía comiendo y cuando ventanilla le dice, ¿conocí el Ford? Y así como 15 veces, ¿viste? Y a la última vez dice, ¿pero qué se cree este hiriente? Dice, lo voy a reventar con el chivo. Y puso segunda, lo lleva bramando, loco. El carburador le limpia el parabrisas al vago. Y ahí lo de ella te guada. Y si al rato ven y el otro negro con la cara tiran de loco como japones. Y paso y dice, ¿conocí el Ford? Y ven y una curva, che. Y el negro hizo como 400 trompos. Y quedó tirado en la banquina. Y al negro el Chevrolet le dio lástima. Y me dice, ve, dice, y lo va y lo ve. Está el negro en la banquina, crucificado. Dice, ¿pa' qué te agranda? Y le dice, ¿pa' qué me pasa? Y te agranda y me pregunta y conocí el Ford, viste que soy agrando. Si yo no te lo decía de agrando, yo te preguntaba si conocí el Ford para que me dijeran dónde estaban los frenos. ¡Palma!
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1: El humor que siempre tiene su espacio en el aire de la radio, como también lo tiene el tango, bloque del tango en el aire de la radio. Aquí, en tiempo de lo nuestro, en esta posibilidad que nos permitimos cada fin de semana para disfrutar durante 120 minutos.

Bloque del tango para compartir a través de la radio. Hoy con Argentino Ledesma. Comenzábamos con Novia Provinciana y lo que llega es Si me hablaras, corazón.

Argentino Ledesma. Su nombre completo era Corazón Argentino Ledesma, cantor letrista que nació el 24 de junio de 1929 y falleció el 6 de agosto de 2004, nativo de Santiago del Estero. Trovador mazorquero, para continuar en este bloque del tango.

Una noche del año 47, Argentino Ledesma concurrió con unos amigos a un baile que amenizaba una orquesta llegada de Buenos Aires y que dirigía Alberto D'Angelo. En un momento del baile, con la anuencia del maestro, que no lo conocía, subió al palco y cantó tres tangos: Mi Noche Triste, Sigue el Corso y Volvamos a Querernos. D'Angelo quedó impactado con la voz de Ledesma y le propuso llevárselo a Buenos Aires. El cantor no aceptó, estaba muy cómodo en la radio que él estaba trabajando, aunque ganaba poco dinero en relación a su éxito. Al tiempo se integró a la orquesta de Joaquín Signorelli y, una vez vencido su contrato con la radio, volvió a su provincia natal, Santiago del Estero. Bloque del tango para compartir hoy con Argentino Ledesma. Lo que llega ahora es Fumando Espero.

Hay tiempo para más. Tiempo para más para disfrutar con Argentino Ledesma. Hemos escuchado en Novia Provinciana. Si me hablaras, corazón. Trovador mazorquero con la compañía de Rodolfo Lezica. Fumando espíritu. Lo que ahora llega es Viejo Rincón. Bloque del tango. Hoy, Argentino Ledesma.

0: pasión.
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0: Son las 8 de la mañana, 14 minutos.
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2: Esto es Tiempo de lo Nuestro y como siempre estamos juntos en el aire de la radio, como siempre estamos a través de este punto del dial cada fin de semana durante 120 minutos y recuerden que siempre hay contactos habilitados para que puedan comunicarse, para que nos cuenten desde dónde están escuchando, para que nos envíen alguna postal de la ciudad, el pueblo, el paraje, la localidad, la comuna en donde en estos momentos se está escuchando Tiempo de lo Nuestro. El WhatsApp 2474-454551. Redes sociales, Facebook, Twitter, Instagram. Allí pasa, le ponen me gusta, nos siguen y nos permitimos también el contacto a través de esa línea. Nos permitimos la comunicación a través de las redes sociales. Obviamente, contándonos lo que quieran. Si hacen música, nos pueden acercar algún material. Si conocen a alguien que hace música, lo pueden acercar también, obviamente, para difundir. El bloque de los saludos. A ver. Para la gente de Malvinas Argentinas, gracias por el mensaje. Vamos a estar hoy cumpliendo con un pedido que ellos nos hacían. Para la gente de San Andrés de Giles, que siempre está presente. Para Marcos, para Rubén. Trabajando. Están trabajando en estos momentos y siempre escuchando la radio. Para Morón, provincia de Buenos Aires. Allí la gente de Morón, el saludo para ellos. La gente de Posadas que nos escribía entre semana en Misiones, el abrazo grande. Oncativo, provincia de Córdoba. Hablando de Córdoba, en Leones, también siempre escuchan la radio allí. Para la gente de General Alvear en Mendoza, San Salvador de Jujuy, un abrazo muy grande. Para la gente de Trancas en Tucumán, nos vamos por el norte, a Orán, hasta Salta. Para Micaela, para Nadia, para su papá y para la mamá Rocío. Las gracias por estar allí. Ya vamos a estar programando en uno de estos días lo que nos están pidiendo. Para la gente de Papagayos, en la provincia de San Luis, Tres Algarrobos presente también. Bueno, muchos amigos que nos hacen llegar el saludo, el mensaje. Siempre los leemos, los escuchamos. Algunos los mencionamos, otros no, pero siempre nos tomamos el tiempo de compartir un rato con todos ustedes. También, por ejemplo, a través de las redes sociales o mediante el WhatsApp. Recuerden, 2474-454551 es el WhatsApp para contactarnos. 2474-454551 o en redes sociales. Facebook, Twitter, Instagram. Allí paso, le ponen me gusta, nos siguen y nos comunicamos a través de esa línea. Momento del recitado, del poema, de ese espacio que siempre nos permitimos para relajarnos, para escuchar y para pensar.

Así que piensa irse de la casa. Ajá. Está bien. ¿Y para dónde va, ya que no me ha dicho? Para el sur. No, no agache la cabeza, que eso de muy flojo. Pues amigo, no me ha caído tan mal. Por el contrario, no he pensado en negarle el permiso. El cristiano no es árbol para morirse haciendo sombra, siempre al mismo sitio. Como padre entiendo que son pocos 15 años para enfrentarse solo al destino. Los años son como las estrellas, cuanto más son, más claro es el camino. Pero como hombre pienso que los hombres no se hacen por los años que han vivido. Yo me hice a eso de los 10, en una hacienda donde me apodaban el mal nacido, no saber decir quién era tata o quién era mamá. Suerte de hijo. Yo fui al revés de usted, me abandonaron. En cambio usted me abandona y no es lo mismo. Lleva plata. Muy poca. ¿Cómo cuánto? Ajá. Eso es muy poco, amigo. No olvide que el estómago no entiende que hay que llegar al sur para hacerse rico. Tome unos pesos más que le harán falta para que le aguante el hambre en el camino. Y va a ir vestido así. Bombacha blanca, blusa, pañuelo de seda. No, mocito. Así está bien para ir a un baile, donde las mujeres admiran a un paisano bien vestido. Pero usted sale allá al trabajo y, si no me equivoco, es muy distinto. Vaya, póngase la ropa vieja y ni muestre esas pilchas de hombre rico, que cuando un pobre sale a pedir con chavo, la pobreza habla de él por lo surcido. De ahí en más aguantes el orgullo. Y antes de ser rival, hágase el amigo. Que aunque yo soy tan peón como cualquiera, no todos los patrones son los mismos.

si es que se tarda en volver. Deme la palabra que vaya a voluntad para escribirme. No por mí, ¿sabe? Los hombres al final somos más fuertes para aguantar un sacrificio. Lo digo por su mamá. Sí, por su mamá. Siempre piense que el amor hacia usted no admite el

0: ¿Sabe ella que se va? Ah, no le ha dicho. Mejor entonces que no sepa nada. Ya voy a ver si le invento algún motivo, porque ella... ella no va a creer que usted nos deja por el gusto nomás de andar camino. Miéntale usted también cuando le escriba. Aunque me duela que tenga que mentirle el hijo. Pero Dios sabe bien, ¿no le parece? Lo que puede pasar si no mentimos. Bueno, no lo entretengo más. Vaya y ensille y no lo martirice al Doradillo. Y si ve que le da por darse vuelta para mirar la querencia, piense, mijo, que el animal entiende lo bastante para no olvidarse donde ha vivido. Y si vuelve alguna vez, este es su rancho. Aunque al entrar en él lo halle vacío, los años pasan pronto para lo viejo. Después que se ha luchado y se ha sufrido. Vaya, vaya, bese a su mamá. Bese a su mamá y no se olvide que tiene que mentirle algún motivo. No se vaya a pisar. No se vaya a pisar, así no piensa que pa' usted hay algo más que su cariño. Miéntale nomás. Miéntale sin asco. Que Dios sabe bien lo que puede pasar si no mentimos. Pero ¿pa' dónde va? Su mamá está en la pieza, pero ¿por qué desata el Doradillo? ¿Qué bicho le ha picado? Está llorando. Está llorando. Pucha con hermosito este. Ahora me dice que me olvide de todo lo que me ha dicho. Mentira. Mentira, sí que es hombre. Claro que es hombre. Si se hubiese marchado entonces sí no hubiese sido. Ahora somos dos machos en la casa, aunque los dos lloremos como chicos.
1: Carlos Portela, Dos Machos.
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1: Pasan los minutos, nos seguimos acompañando en el aire de la radio cada fin de semana durante 120 minutos, justamente durante dos horas nos encontramos aquí a través de este punto del dial. Y en cada fin de semana tenemos el espacio dedicado al chamamé.

Este es el bloque del chamamé. Este es el espacio que le damos en cada edición de Tiempo de lo Nuestro al patrimonio cultural de la humanidad. Los Reyes del Chamamé. Comenzábamos con la CAU, lo que llega, el toro.

hace un claro junto al monte, iniciándose aquel duelo, hecho a embestidas y a guampas y a pezuñas que levantan el polvo que va hacia el cielo. 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

Luego de la desaparición física de Tiarrago Ross en el año 1978, por iniciativa del acordeonista Andrés Cañete, se formó en Rosario, en Santa Fe, el conjunto Los Reyes del Chamamé. Cañete, junto a los que integraban el conjunto del Rey del Chamamé, al momento de su fallecimiento, Pedro Néstor Cáceres, Julio Atilio Gutiérrez, Oscar Ríos y Miguel Salazar Fernández, convocaron al glosista Edgar Estigarribia, que se había retirado del conjunto para radicarse en Curuzú, con lo que graban el disco Seguimos su huella maestro, editado por el sello de toda la carrera de Tiarrago Ross, la compañía Odeón, bajo el rótulo de El conjunto de Tiarrago Ross. La verdad, Don Pancho, Los Reyes del Chamamé.

Por el gran éxito que tuvieron, recibieron el disco de oro y fueron reconocidos exitosamente en los principales festivales del país, como también su consagratoria actuación en Cosquín. Los Reyes del Chamamé, Laguna Totora.

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Fueron figuras convocantes de audiciones de radio y televisión en Buenos Aires, en el litoral argentino, hasta que en el año 1988, Edgar Estigarribia, amigo de la infancia de Tarragó Ross y alma mater del conjunto, se desvincula por problemas de salud, lo que marca el final del conjunto Los Reyes del Chamamé. Lo que llega, Fierro Punta.

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Hay para seguir disfrutando de los reyes del chamamé. Adiós, Villa Guillermina. Bloque del chamamé. Hoy, los reyes del chamamé.

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0: Son las 8 de la mañana, 44 minutos.
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2: Poco a poco nos vamos encaminando al final, poco a poco vamos ya buscando los últimos minutos de nuestro encuentro. Si viene el folclore de hoy, antes les recuerdo que tenemos un WhatsApp habilitado si quieren comunicarse, 2474-454551, 2474-454551, nos dicen desde dónde nos escuchan, nos comparten alguna postal de donde en este momento se está compartiendo tiempo de lo nuestro. Siempre es muy grato conocerlos y saberlos del otro lado. Mensaje de texto o audio. 2474-454551. En redes sociales, Facebook, Twitter, Instagram, pasan, le ponen me gusta, nos siguen. Y allí también nos podemos contactar a través de esa línea. Momento de folclore de hoy. Hoy, Sebastián Hernández.

0: Bloque de folclore de hoy. Sebastián Hernández acompañándonos. Bloque de folclore de hoy que, como siempre decimos, se trata de artistas, quizás algunos ya consagrados, que forman parte de la nueva generación del folclore nacional y otros que están camino justamente a la consagración. Sebastián Hernández, comenzábamos con Samba por Vos. Ahora lo que llega es Homenaje al Santiagueño.
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El propio Sebastián Hernández comenta que su comienzo en la recorrida musical se da a los 16 años de la mano del grupo El Pasaje, en la ciudad de Gálvez, con quienes conseguimos innumerables logros, entre los que se destacan la participación en el Festival Solidario de la Vieja Iglesia de Gálvez. Invitación especial para actuar en las cacharpallas del Festival Nacional de Cosquín y tantos otros festivales. Ganadores de Espectáculos Callejeros de Cosquín, grabación de un EP de 7 temas individuales. Aquí está Sebastián Hernández, Zamba de los Dos. Ladrillo.

0: Entre el año...
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0: Son las 8 de la mañana, 59 minutos.
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0: Hola, ¿cómo les va? Bienvenidos. Arrancamos una nueva transmisión con el equipo puesta a punto. Estamos en el Autódromo Juan María Traverso, en San Nicolás de los Arroyos, en la provincia de Buenos Aires, para disfrutar de una nueva fecha del turismo pista, pero además también acompaña, como es habitual, el Turismo Carretera 2000, con un sábado que tuvo mucha actividad. Uy, pasó de todo, y se lo vamos a ir contando, por supuesto, en el transcurso del comienzo del programa. Si uno mira el Servicio Meteorológico Nacional, en este momento se tiene que actualizar, y cuando se actualice va a cambiar, va a modificarse. Dice menos 0.8. 8 décimas de grado bajo cero, está fría la mañana, pero como buen dato, como buena noticia, casi no hay viento, que es algo que nos tuvo a mal traer a lo largo del finde, y por otro lado hay sol, que esto es señal de que va a calentar rápido el ambiente. Un día hermoso, un domingo soleado, ideal para disfrutar del buen automovilismo, con actividad intensa. Ayer, insisto, pasó de todo, lo vamos a ir hablando. Estuvieron las clasificaciones de la clase 1, clase 2 y clase 3, pasaron los Super 10 para organizar a los 10 mejores de cada clasificación, y también corrió la carrera inicial, la carrera del sábado, el Turismo Carretera 2000. Mucho para hablar a lo largo de este programa, pero también se va a venir toda la actividad por delante para coronar un gran domingo de actividad. Saludo a mi izquierda al comentarista, al señor Eugenio Grossi. ¿Cómo le va? Bienvenido.
1: ¿Qué tal, Gerardo Pini? ¿Cómo le va? Bienvenido. Vamos a dar un poquito más de retorno, por favor, de vuelta. Gracias. Mañana fría acá en San Nicolás, pero con la pista caliente. Varias cosas para ir analizando en esta hora que vamos a tener previo a la actividad. Porque ayer, como bien decía Pini, tuvimos el Super 10. Y dejó mucha tela para cortar. De hecho, en nuestras redes sociales pueden ver que una foto con varios pilotos esperando ser atendidos por el comisariato deportivo, porque, y es un tema recurrente últimamente en las competencias de automovilismo nacional, se habla algo en la reunión de pilotos, se acuerda algo ahí, y después, no digo que no se respete, sino que cada uno lleva agua para su molino. La polémica del día de ayer se vio envuelta justamente en la semifinal del Super 10 de la clase 3, donde por una milésima había ganado Thiago Martínez, segundo Lucas Vicino, pero que el comisariato deportivo determinó que sea el mendocino quien dispute la final con Agustín Canapino en el auto de su hermano Matías, y no el de Río Gallegos. Para entender un poco la maniobra, voy a tratar de graficarla. En la famosa cola de avión, en esa cortita recta, se da una curva a la derecha, muy técnica, se sale acelerando, hay una pequeña curva a la izquierda y se entra en la recta principal. Thiago Martínez, siempre sobre el gris, se abre un poquito, lo deja sin pista a un Lucas Vicino que venía a la par, que pisa la tierra y que termina perdiendo esa llave semifinal por solo una milésima. El comisariato deportivo determinó de que la maniobra de Thiago Martínez había sido ilegal. Si uno analiza la maniobra, no ve nada de malo, porque uno defiende la posición y el otro lo va a buscar. ¿El tema dónde está? El tema está en que se había hablado en la reunión de pilotos. Hay que ver si Thiago Martínez estuvo en esa reunión de pilotos. Porque después el faro de Río Gallegos se baja muy, pero muy enojado del auto y declara lo que declara. Palabras más, palabras menos, no quieren que corra contra Agustín Canapino. Si en la reunión de pilotos se habló, si en la reunión de pilotos se acordó, y ninguno levantó la mano, voy a aplicar un término futbolero, a llorar a la iglesia. Ahora, si en el momento de que se habla, algún piloto o algunos levantaran la mano y se quejaran de esta futura maniobra, sería otro cantar, porque se analizaría entre ellos, entre el comisariato deportivo y pilotos, de otra manera. Se viene a la mente rápidamente, valga la rima, una maniobra entre Mariano Werner y Manu Ursera, aquí mismo, año 2022, donde se acordó en la reunión de pilotos que no se podía sobrepasar sobre la zona pintada. Lo hizo Werner, que peleaba la punta de esa carrera con Manu Ursera. Lo hizo también Agustín Canapino peleando mucho más atrás. Uno fue sancionado, el otro no, pero sencillamente porque en esa carrera, después Agustín Canapino pierde la posición con quien había sobrepasado sobre la línea azul. Y adelante los focos se ponen de distinta manera. Sabemos, sabido es, y lo sabemos todos, que muchas veces se analizan las maniobras que se ven. Obviamente las que no se ven, es muy difícil.
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1: ¿Te gusta? No es momento después de reclamar o de gritar. El momento es antes. El tema que yo pensando digo, bueno, por ahí ninguno reclama porque a veces te puede salir a favor y a veces te puede salir en contra. En ese caso volvemos a lo mismo.

0: cuando las reglas se establecen, en el momento que se establecen, te tenés que quejar, no después. Ahora bien, me preguntan a mí, Pini, y abro el juego también ya con los chicos. Me preguntan a mí. A mí no me gusta esa sanción. Porque Thiago Martínez defiende sobre la pista. Distinto es si muy feamente lo saca de la pista. Acá no se ve una maniobra violenta del muchacho de Río Gallegos para sacarlo a Vicino de la pista. Vicino, obviamente, va a librar esa batalla tratando de ganar, tratando de superarlo. Y es lógico, porque hablando con un piloto esta mañana temprano, analizábamos esta maniobra, yo le digo, ¿y qué quieres? Que el que adelante te ponga la alfombra roja para que vos pases. Y no, dentro de los límites de la pista, lo va a tratar de defender. Y el piloto me decía, sí, bueno, claro, pero se habló en la reunión de pilotos. Le tenés que dejar lugar, pero ¿cómo le voy a dejar lugar si yo estoy defendiendo? Yo lo voy a defender con uñas y dientes. Y se dio esa discusión, entre comillas, buena y sana, entre quien les habla y el piloto, a ver cómo se podría llegar a solucionar este tema. Evidentemente no vamos a llegar nunca a un acuerdo, porque él es piloto y yo soy periodista. Pero esta discusión que tuvimos esta mañana temprano se tiene que dar entre el comisariato deportivo y los pilotos. Obviamente con el comisariato deportivo a la cabeza y tomando la última decisión, con el aporte de los pilotos. Porque si no, después pasan estas cosas. Y no es el tema de que pase y quede afuera o no gane Thiago Martínez, sino por la bola de nieve que se hace atrás. Con todos los comentarios, los mensajes que a uno le llegan diciendo tal o cual cosa. Entonces, cuando las cosas no quedan claras, después no nos quejemos cuando hablan mal de nosotros. Sencillamente esto para arrancar, como para abrir un debate, y yo pido lo mismo que le dije a este piloto, no mariconeen el automovilismo. Hoy en el fútbol no nos ponemos de acuerdo ante una mano, por las mil excusas que le pusieron al reglamento, no lleguemos a eso. Arranquémoslo de cuajo, paremos esta discusión en vano, que se establezcan las reglas para que no vuelva a pasar. Dentro de todo este marco, hoy se va a vivir una buena fiesta del automovilismo acá en San Nicolás.
1: Bueno, comienzo a saludar a los chicos caminando en el sector de boxes en esta mañana fresca de San Nicolás, cuando de a poquito comienzan a acercarse los colaboradores para ir tomando contacto con cada una de las posiciones. El ídolo de Cañada, Rosquín, Augusto Jacob, ¿cómo te va? Bienvenido.
2: ¿Qué tal, Pini? Buen día para Eugenio, para Tiago y para toda la audiencia de Puesta a Punto. Aquí en estos momentos nos encontramos enfrente del box de Martín Chalvo, que fue uno de los primeros motores en encenderse, quien va a estar acompañado de Carlos Okurovich. Y sumando lo que decía Eugenio con respecto a la larga fila que había ayer en el camión de los comisarios, aún continuaba, lo vi a Franco Nazzi, a Esteban Monge, a Lucio Rodríguez, a González, su compañero. Todavía hay tela para cortar con respecto a las sanciones de ayer.
1: Sí, todavía hay gente acá haciendo cola, porque estamos muy cerquita. Me voy al otro sector de boxes, ahí está el gato, Thiago Di Gaetano. ¿Cómo te va, gato? Bienvenido.
3: Y el saludo para vos, para Eugenio y para Augusto. Aquí estamos, arrancando un nuevo día junto al equipo Puesta a Punto en el Autódromo de San Nicolás. Empiezan los trabajos en la clase 1, que va a ser la primera de la final, en este domingo, junto a los pilotos titulares. Muchos trabajos en el auto de Joaquín Cortina, el líder del campeonato de la clase 1, que el viernes tuvo un fuerte golpe en la recta principal y el auto quedó dañado, por eso no tuvo una buena clasificación tampoco, buscando remontar desde el fondo en este domingo. Y agregando un poquito más a lo que decía Augusto, todos esos pilotos fueron citados por parte de los comisarios deportivos a primera hora de la mañana para seguir charlando.
1: Muy bien, ya la información comienza a trascender por los boxes. Hay mucha tela para cortar de lo que dejó la jornada de ayer. Habilito el WhatsApp 3462-271515. Ahí estamos, 3462-271515. Ya está el WhatsApp habilitado para estar en contacto con cada uno de ustedes que está del otro lado. Nos presentamos comercialmente. Arranca Puesta a Punto. Arrancamos un domingo a pleno sol bonaerense acá en San Nicolás.
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0: Ahora yo pregunto, ¿qué más se tiene que charlar? ¿Qué más? Para eso está la reunión de pilotos. Ahora, si vos en la reunión de pilotos, como piloto, escuchás te quedás callado, no decís nada y después vas a reclamar, de nada vale. Yo, ojo, quiero dejar algo en claro. No estoy defendiendo ni mucho menos a los comisarios deportivos, ¿eh? Porque se mandan las mil y una también. Pero si se arreglan las cosas de antemano, después no hay lugar a reclamo.
5: Sí.
0: Porque justamente acá el problema está en que se habló, siempre hablando sobre la maniobra de Thiago Martínez, ¿eh?
5: Sí.
0: Se habló en la reunión de pilotos, se acordó algo, después pasa en pista, se sanciona, el piloto perjudicado se enoja, se repercute en redes sociales y queda mal una parte de la pata. Una parte de la mesa, perdón. Una pata de la mesa, ahí sí. Está. Perdón, es muy temprano todavía para discutir estas cosas.
5: No.
0: Pero
5: no se entendió.
0: Y esa parte de la mesa, esa pata de la mesa, no sale a aclarar. No sale a decir, no es culpa nuestra porque se habló. A ver, esto es como poniendo un ejemplo en vano. No pongas los dedos en el enchufe porque te vas a quemar. No pongas los dedos en el enchufe porque te vas a quemar. Te vas a quedar pegado.
5: Te vas a quedar pegado,
0: sí. Y el nene va, pone los dedos en el enchufe y no es culpa mía si yo te estoy diciendo que no lo pongas. Esto es más o menos lo mismo. O sea, no se hace, no lo hagan porque van a ser perjudicados. No lo hagan y lo hacen. Bueno, después no te quejes. Obviamente hay mil variantes. No es tan sencillo blanco o negro, ¿no? Pero, ¿por qué hago hincapié en esto? Porque me parece que los pilotos tienen muchas más cosas para expresar. Tampoco le estoy tirando tierra a los pilotos, ¿eh? Digo que tienen muchas más cosas de expresar, que no lo hacen en el lugar que lo tienen que hacer. Y de esa manera vamos a tener un automovilismo un poco más puro, quizás. O no tan enmarañado con conspiraciones que se crean de la nada. En fin, es mi forma de pensar. Quizás, es cierto, me estoy volviendo un ogro.
1: Sí, sí, eso es verdad. Pero paralelamente a eso, ¿vos estás queriendo decir que no se le presta la atención correspondiente a la reunión de pilotos?
0: No.
1: Porque también a veces se los ven muy distendidos a los pilotos en la reunión en sí. Es como un trámite que tienen que ir a cumplir, pero después pasan estas cosas.
0: ¿Sabés qué pasa? Yo te lo voy a decir porque...
1: Y no digo que sea este el caso, ¿eh?
0: No. Yo hablo en general. Uno ve a los...
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0: El compromiso también, el compromiso de ir a defender lo tuyo, ni más ni menos.
1: He estado en más de una reunión de pilotos del turismo carretera por una cuestión de trabajo y creo que es un poquitito más punzante a lo que se ve, que no, tampoco estoy adentro de las reuniones de pilotos, pero en el TC es como que son más preguntones con respecto a las líneas, a dónde se puede doblar, a dónde no, qué pasa en determinado caso. Se arman las discusiones, que es lo que debería pasar seguido, sacarse todas las dudas entre todos, porque también son muchos, estamos hablando de 260 pilotos.
0: No, a ver, entiendo que la complejidad del asunto de haber tantos pilotos y demás, pero justamente ante ese caso debería ser más sencillo la resolución, o debería ser más sencillo todo. ¿Me explico? A ver, no se puede pasar ahí. O sea, vos lo cerrás al piloto, lo dejás sin pista. Bueno, listo, lo dejaste sin pista. Es sanción. Lo tenés que saber. No salgás después a reclamar. Y en todo caso, si el piloto sale a reclamar, emitir un comunicado, o algún comisario o algo, que salga a hablar también y decir, miren, esto se sancionó porque así, se habló y todos estuvieron de acuerdo.
1: Bueno, ¿quién fue a buscar al comisario para preguntarle? De los medios, digo.
0: No, pero no.
1: Porque también está la cuestión de agarrar al piloto en caliente, que está bien, tiene lógica porque es el trabajo, Pero vos lo agarrás al piloto en caliente y siempre va a declarar en caliente, porque eso es un momento muy álgido. También, pero tampoco ayer se va a buscar la otra parte.
0: Pero ayer hubo pilotos que dijeron me equivoqué, también. Por eso digo, no le caigo a todos los pilotos. Tampoco le quiero caer a Thiago, ni mucho menos. Es un pilotazo tremendo, tremendo. Y es buen pibe. No le quiero caer tampoco a él, porque es cierto lo que vos decís. En el fragor del momento, uno declara... ¿Qué hace un perro suelto por la pista?
1: Un perrito, mira, pobrecito.
0: Perrito, mide como 2 metros de alto, sí, ese perro. Pero digo, perdón que me desconcentré. No le quiero caer a nadie en particular, ni a nadie en general. Lo que digo es que estoy defendiendo el automovilismo. ¿Me explico? Estoy defendiendo las normas, las pautas de convivencia,
1: sí,
0: el reglamento deportivo. Eso es lo que estoy defendiendo. Porque si no, ¿sabés qué va a pasar? Vamos a ir a la carrera que viene, va a haber otro comisariato deportivo y va a decidir otra cosa. Porque ya ha pasado. Entonces no es lógico para el deporte, en lo más puro del concepto, que ocurran estas cosas. Porque después termina todo enmarañado, termina todo cargándose de conspiraciones, termina todo el mundo comentando sin saber, porque claro, le dicen, no, porque aquella vez y la otra vez, bueno.
1: Sí, pero no saben lo que se habló, ese es el tema. Si yo lo miro como espectador, Grossi, y desde afuera, y sin saber qué se habló en la reunión de pilotos, y para mí esa maniobra me la tenés que dejar, porque es lo que venimos a buscar.
0: Pero coincido con vos, a mí, repito, para que quede claro, yo si hubiese estado en el lugar de Thiago Martínez hago la misma maniobra, porque estoy sobre lo gris. Claro. Y yo no le voy a dejar el lugar al otro para que me pase. Es como si, ay, sacá al arquero para que el otro haga un gol,
1: claro,
0: y me empate. No,
1: me,
0: no.
1: Me lleva la frase de traverso que dice, sí, sí, pase, pase.
0: Claro, tal cual.
1: Sí, dale.
2: Además tengamos en cuenta que es una vuelta y que los pilotos van a tratar de ganarlo. Es el secreto del Super 10, claro, quizás hacer maniobras al límite, claro. Lo declaró ayer Lucas Vallala, que fue uno de los que tuvo quizás el Super 10 más polémico, ¿no? Y lo dijo, que son maniobras al límite,
0: claro. Está bien, independientemente del Super 10, Augusto, porque va a pasar en las finales también. Va a pasar también en las finales.
2: Obvio, no, pero yo me centraba en este caso, que era una ocasión especial, quizás, y también quizás eso el enojo de Thiago Martínez, porque está jugando un mano a mano, una vuelta, y por un chiquitín vas a lo bajás, quizás, que capaz que en carrera no lo haces.
0: Pero no sé si es tan así, me parece que lo de Thiago no pelea por nada, es invitado, me parece que va más por el orgullo.
1: Sí, aparte, pensemos algo, Eugenio, esta maniobra, que es ínfima, porque tampoco es una maniobra donde se pegan dos autos, donde salen desparramados.
0: Ni siquiera van a la chapa.
1: Nada. Bueno, esta maniobra que se vio definiendo el Super 10, en las tres finales, o en las seis finales, van a pasar 800 veces.
0: Pero ni hablar. De hecho, vos no sé si recordás cómo se definió la final de invitados de la clase 3 del año pasado en el Gálvez.
1: Sí.
0: 4 autos a la par, sí, llegando a la línea de meta.
1: Uh-huh.
0: Y eso no es porque, ay, los dejó entrar. No, es porque venían peleando como de verdaderamente tienen que pelear. Pero repito, el problema es cuando las reglas no son claras. Pero no es que no son claras para adentro y no son claras para afuera, sobre todo. Porque si acá tenemos que hacer, vos y yo, Pini, no es defender ni a Thiago Martínez, ni a Agustín Canapino, ni a los comisarios deportivos, ni a la CTC, ni a la PTP, es defender el automovilismo. Entonces las reglas tienen que estar claras para que nosotros como comunicadores justamente lo comuniquemos de la mejor manera. El tema es que nosotros tampoco sabemos qué habla en la reunión de pilotos. Claro. Y es algo que vengo pidiendo hace rato. El periodismo tiene que estar en las reuniones de pilotos. Tiene que saber qué se habla, justamente por estos temas.
1: Claro, claro. ¿Cómo decirlo, no? Como un testigo clave, como para sentar una postura también, decir, no, está equivocado porque esto ya se habló. Vendría muy
0: Perdón,
1: bien.
0: Perdón, cuando fue lo de Werner y Ursera,
1: sí,
0: nosotros estábamos acá, en este mismo lugar, y para nosotros el ganador era Werner. Cuando llega Ursera, que se pone en el 1, el movilero, que creo que era Marcos, no recuerdo ahora, nos dice, no recuerdo quién era, nos dice, Ursera al 1, ¿cómo Ursera al 1? ¿Qué pasó? Después nos enteramos que en la reunión de pilotos se había hablado de que no se podía pasar por la parte celeste. Entonces, imagínate que en una transmisión, los de la misma televisación tampoco lo sabían. Claro. Y eso que, perdón, vos lo sabés bien, que la televisación tiene casi comunicación directa con el comisariato deportivo.
1: Sí.
0: Bueno, Entonces, tampoco lo sabían. A eso digo. No digo hacer un RPP para cada carrera, ¿no? Pero decir, bueno, estas van a ser las reglas para esta fecha. O que haya el periodismo, sí, esté en las reuniones de pilotos para, sí, escuchar.
1: O a la salida de la reunión, por ahí, alguna nota que pueda llegar al comisario deportivo, claro, una nota a cualquier medio que esté presente que diga qué se habló, cuáles son los temas. Bueno, se puede buscar la vuelta, ¿por qué no? Todos sean pos de mejorar. Sí, dale, Boxes.
3: Porque estoy con justamente Lucas Bayala, quien ganó el Super 10 de ayer, protagonista de la clase 1 en un Super 10. Ah, pero Lucas, a una vuelta, todo nada, que te terminaste llevando la victoria. ¿Cómo estás? Buen día.
8: ¿Qué tal? Buenos días, chicos. Sí, la verdad que sí, contento por lo realizado en el día de ayer. La verdad que viene siendo un fin de semana, venía siendo un poquito complicado, porque la verdad que laburamos mucho, se nos rompieron tres motores. Y la verdad que, bueno, felicitar y agradecer a los chicos del equipo que ayer cambiaron el motor en tiempo récord, en media hora cambiamos de motor y bueno, nos permitió salir al Super 10, poder correrlo. Por sobre todas las cosas era poder correrlo en lo primero y después, bueno, terminamos ganándolo. Así que bueno, estas son las cosas que tiene el automovilismo, así que nada, disfrutándolo y bueno, ahora aprovechar el mejor lugar que nos toca el regalo final.
3: Recién hablábamos un poco acá en la transmisión, acá en Puesta a Punto y nosotros fuera de aire, el tema de la reunión con los comisarios respecto de las maniobras, y algo me decía de lo que se habló o no se habló en esa reunión, ¿qué se puede saber?
8: Sí, la realidad es que la reunión de pilotos no, prácticamente no se habló del Super 10, así que bueno, nada, o sea...
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8: La verdad que contento por lo hecho, pero bueno, ya concentrado en la final.
3: Y una tranquilidad de que con todo esto que me decía de los cambios de motores y demás, saber que el auto está otra vez en una fecha donde estás ahí adelante.
8: Sí, sí, obviamente el auto, a cada autódromo que vamos siempre funciona bien. Pero bueno, nada, hemos laburado mucho, se nos rompieron tres motores, cosas que no nos habían pasado nunca. Pero bueno, nada, la verdad que pudimos hasta ahora salvar el fin de semana, venir sacándolo adelante y bueno, ojalá que la final lo mismo, tratar de llevarnos la mayor cantidad de puntos, llegar por delante de nuestros rivales de campeonato, obviamente el principal objetivo, y bueno, necesitamos el triunfo también, así que vamos a ir en busca.
3: Con un compañero, con un invitado este fin de semana que conoce mucho la categoría también.
8: Sí, la verdad que sí, muy agradecido con José que nos vino a acompañar el fin de semana. Anduvo realmente muy bien arriba del auto, así que bueno, trataré de dejárselo lo más adelante posible. Sé que va a ser una gran carrera y que nos vamos a llevar una buena cantidad de puntos.
3: Lucas, gracias y que tengas una gran final.
8: Bueno, muchísimas gracias, agradecerle principalmente a todo mi equipo, a toda la gente que me acompaña. Y bueno, trataremos de ir por todo la final.
3: Lucas Bayala.
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0: Me gustaría, Gerardo Pini, abrir el juego con los oyentes. A ver qué opinan ellos también, ¿eh?
1: Sí.
0: No sobre la maniobra en sí, sino sobre esto que estamos hablando.
1: Claro.
0: Buen día, nos dice Sergio Cachina, ya desde Ushuaia, HCP Noticias, FM. Hola, pregunta San Isú, ¿hay alguien ahí?
1: Sí, acá. Hola.
0: Si sacan ese cierre perimetral, queda joya, dice la brujita. Bueno, es lo que ve.
1: ¿Perdón?
0: Lo que se ve. En la cámara se ve el alambre de púas.
1: Ah, bueno.
0: Con 0 grados por acá en Ushuaia, nos agrega Sergio. Buen día, buen domingo, aguante el automovilismo. Abrazo fraterno desde Mar del Plata, nos dice Lopre. Qué grande el Pini, dice Sergio. Buenos días, saludos de Tacural, provincia de Santa Fe, Argentina. Karina, dice, pregunta por qué pasa en la carrera. Y el gran cocinero de Eugenio, mira vos. Bueno, gracias.
1: Hay una gran mentira ahí. Dale, Boxes.
2: Bien, porque me acerco aquí al auto de Ignacio Spindle, a ver si podemos charlar con Nacho. Lo molestamos un segundo. Nacho, ¿qué tal? ¿Cómo estás? Buen día. De temprano ya preparando para lo que va a ser la final. ¿Cómo estás?
10: Buen día, ¿cómo estás? Sí, sí, sí. Anoche estuvimos esta tarde resolviendo la torcedura que teníamos adelante. Así que nada, ahora solamente queda limpiarlo, calentarlo un poquito y esperar la final.
2: Te tocó en el Super 10 ser protagonista en tu manga por ese toque sobre el final. ¿Cómo lo viviste vos y además qué se pudo haber hablado en la reunión de pilotos con respecto a algo en el Super 10?
10: No hablamos mucho, sabemos que es una vuelta al límite, a todo nada, pero nada, qué sé yo, mantuve una línea de respeto, Lucio está peleando el campeonato, lo respeté en la largada, lo respeté cuando lo tuve a la par, lo respeté en el frenaje, incluso lo podría haber llevado los sucios como la mayoría, lo respeté, frené limpio, frené por adentro y recibo un topetazo.
8: me torció llanta, amortiguador, me torció la parrilla. Ya te digo, anoche estuvimos hasta las 10 y media de la noche solucionando todo para tratar de dejarlo bien al auto. Y nada, cuando fui a pedir una explicación fue medio soberbio, entonces nada, mi viejo se fue a quejar y donde vieron la cámara a bordo los comisarios le dieron la razón. Recibo un topetazo bastante fuerte, ellos pensaron que yo quise hacer la tijera y le pego yo, y no, y al revés, el auto, suelta el auto y lo deja venir contra mí. Me pega fuerte en la llanta y me saca el volante de las manos, así que fue bastante fuerte. Y lo sancionaron, así que va a largar atrás mío. Así que nada, ahí viendo a ver qué pasa. Yo creo que es una vuelta al límite, está bueno, para dar protagonismo y todo. Se pueden dar roces de carrera, pero bueno, fue un topetazo bastante fuerte.
11: Y quizá también complica un poco el fin de semana, por lo que me comentabas, que se había dañado un poco el auto, ¿no?
8: Sí, complica porque, o sea, se hace mucho esfuerzo para estar acá. Y tener que de golpe por una vuelta cambiar la llanta, cambiar el amortiguador, la parrilla, la verdad que a nosotros más que nada nos complica mucho. Y más que vos decís, bueno, yo no fui al límite, yo fui a cuidar mi auto, a cuidarlo a él incluso, porque él está peleando el campeonato, y recibir así un topetazo bastante violento, así que nada, qué sé yo, buscaremos avanzar lo que se pueda a la final, entregarle el auto sano a Fede para que pueda correr y se divierta él también y sumar la mayor cantidad de puntos posible. Sabemos que va a ser muy difícil estar en terma en lo presupuestario, así que tenemos que tratar de llevarnos el auto lo más sano posible de acá.
11: Gracias, Nacho.
8: Gracias a ustedes, déjame agradecer a toda la peña, a toda la gente que me apoya, a toda la gente de Mar del Plata, a todos mis sponsors que hacen posible que esté acá, al Corto Validario por el gran motor que me entrega, y a todo el equipo de Monty por el laburo que hacen y por el autazo que me da.
11: Hasta ahí la palabra de Nacho Espíndola.
1: 34-62-27-15-15 es el WhatsApp para estar en contacto con el equipo. Buen día, puesta a punto, excelente transmisión. Bendecida jornada, equipo, dice Grupo Argentina Neuquén. El abrazo grande a Romy Brasca, como siempre, enviando sus videitos. Y acá tenía otro mensaje, unos más. Buen día, domingo, buena transmisión. Abrazo a Fierrero, marplatense, Lopre, que también había escrito en el chat. Y le mando una foto, linda foto. El Falcon de Tito Besone. El número 19, época de los 90. 34-62-27-15-15. Bueno, yo no había nacido. Buenas, buenas, resistencia, amaneció soleada y acá estamos instalados. Hoy variedad en el desayuno. ¿De qué me perdí ayer? Dicen por acá, es Pochi. Este es Pochi Gachagua. El remitente no... Ah, no, esto no. Mira lo que estoy leyendo. Ah, estoy dormido, sí, pero sí. Estoy dormido. Buen desayuno. Buen desayuno, buena foto. ¡Dale, boxes!
3: Esteban Monge, último ganador de la clase 1 en la última fecha de Turismo Pista y protagonista este fin de semana ayer en el Super 10, tu auto con Franco Nassi. Esteban, ¿cómo estás? Buen día. Después de lo que fue este sábado áspero para vos y una buena posición de largada más allá de todo para este domingo.
12: Buen día, bueno, buen día para vos, buen día para toda la audiencia. Sí, la verdad que contento, pudimos revertir el fin de semana. Tuvimos un viernes muy complicado, con muchas complicaciones. El sábado... pude meter el auto entre los 10 y bueno, después lo dejé a Franco correr el Super 10, creo que fue una buena elección, tiene mucha más experiencia que yo en este tipo de carreras, así que nada, después bueno, no se nos dio, una maniobra ajustada ahí, son carreras a una vuelta, mata-mata y bueno, no se nos dio a nosotros, pero bueno, estamos alargando puesto 8, así que bien.
3: Maniobra ajustada, decías, ¿qué análisis más profundo se hace de lo que pasó en ese Super 10?
12: Bueno, nosotros recién fuimos a hablar con el comisario, vemos que por ahí Emiliano Puerto, que venía tercero, se termina pasando y nos termina golpeando. Y bueno, nada, ahí calculamos o creemos que esa maniobra por ahí la tendríamos que tener nosotros, quedarnos con el segundo puesto de esa manga, que avanzaríamos algún puesto, no cambiaría mucho la ecuación, pero de todas maneras el trabajo hasta acá es muy bueno.
3: Y la tranquilidad también de otra vez estar ahí adelante, digo, habías arrancado el año con un buen resultado en La Plata, que por ahí después por técnica no se coronó, después se trabó un poquito ese año, cambiaste de equipo y otra vez siendo protagonista.
12: Sí, la verdad que muy contento con todo el equipo, me están entregando un auto excelente, se pone solo adelante, que eso es lo importante, entonces nada, eso te da una tranquilidad extra a la hora de subirte, cuento con un gran auto este fin de semana de vuelta, así que vamos a tratar de hacer una carrera tranquila, hoy la carrera es larguísima, vamos a tratar de dejarlo más adelante posible para que después Franco pueda hacer una buena carrera también.
3: Recién algo decía, pero la experiencia de Franco Nassi, que hasta hace poquito corría en la clase 3 acá dentro del Turismo Pista y que trae toda justamente esa experiencia para correr con vos.
12: Sí, yo, a ver, tengo tengo muy pocas carreras dentro del turismo pista y él hace...
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1: Gracias por leer en la voz de Eugenio Grossi, pero antes hago una mención especial. ¿Por qué? Porque en la vida hay que ser agradecido, y las oportunidades siempre se agradecen, como caso de Grossi, como caso de tantos otros. Beto Rita es uno de las personas de ese grupito que los cuento con una mano, a quien agradecer oportunidades. Está escuchando ahora desde la oficina. Un gran abrazo para Beto de Motorplay.
0: Un abrazo para la gente de Motorplay, para Beto, para todos los integrantes que también nos pueden escuchar en vivo por ahí. Sigo con los mensajitos, dice Paul. Hola muchachos, buena transmisión. Dice Pablo, saludos desde España, lo mejor para hoy. Saludos desde Santa Fe, buena transmisión, dice Matías. Alanda lo dejan sin pista, eso no sé si se habló, pero que se aguante el vuelto, dice Paul. Exacto, tenés razón, lo que se habla en reunión se tiene que cumplir y los comentarios siempre están complicados, los comisarios, supongo que debe decir. Sergio, en HCP Noticias, ya están al aire, dice acá en Ushuaia, gracias. Otra maniobra, en la última curva llega con el auto con las cuatro ruedas bloqueadas, Y para contra el otro auto. A todos nos gustan esas maniobras tipo karting, pero si vamos al reglamento no sería válida, dice Paul.
1: ¿De cuál está hablando?
0: Claro, no sé cuál de estar hablando. A mí me encanta esto del Super 10, ¿eh? Esto claro. Que se haga una vuelta, todo nada, me encanta.
1: Pero claro.
0: Pero repito lo de las reglas, ¿no? Hay que dejarlas claras. Hola, buen día, saludos desde Concordia, aguante Chevrolet Onix. Y el pentacampeón Agustín Canapino, excelente transmisión, nos dice Nahuel.
1: Pará. ¿Sabes a qué me hace acordar?
0: ¿A qué? A ver.
1: Este tipo de carreras así, sprint cortitos, me hace acordar a lo que era el repechaje, que era una carnicería también, ¿te acordás? En el TC.
0: Sí.
1: Una locura.
0: Sí, sí, sí, tal cual. Agrega Sergio, fíjate que en esa carrera de Galvez, Canapino gana, debe ser esta por las que llegaron los cuatro a la par, debe hablar. Y su maniobra para poder ganar corta la curva por la parte gris, no se sabe si en esa carrera se habló de eso, claro. Y si no se habló, esa final fue fantástica. Scorpion dice, buen día, puesta a punto, saludos a la dupla, gran transmisión para hoy, abrazo grande desde la ex Doge Febre, San Justo, La Matanza, vamos, puesta a punto, dices.
1: Dale boxes.
13: Porque aquí lo tengo a Franco Enazi llegando hacia su box. Franco, ¿cómo estás? Buen día. Bueno, vamos caminando, te acompaño. Buen día, bueno, ayer fue, en esta ocasión estás como invitado y ayer fue un día movido, ¿no?
14: Buen día para todos, sí, día movido, lindo porque el auto funciona bien. Esteban se metió él en el Super 10 y me lo dejó correr a mí. Si bien mi clasificación de invitado fue buena porque hicimos la pole, la pista estaba más lenta. Y si no hubiese sido por la vuelta de él, no nos metíamos. Así que felicitarlo por eso. Nos metimos al Super 10. Creo que era para ganar la manga y nos eliminan. Y vengo del camión de los comisarios porque la verdad que no sancionaron a nadie. Bueno, y fui a pedir la maniobra realmente porque Esteban necesita los puntos para el campeonato y necesitamos que esta carrera él termine lo más adelante posible y yo lo mismo. Y creo que ganar puestos en la largada es importante. Entonces fuimos a ver si se puede rever esa maniobra y bueno, tratar de largar más adelante.
13: Ahora te llevo a otro lado. Arrancaste el año en la clase 3 y ahora estás como invitado. ¿Hay posibilidad de que te vuelva a estar en la mayor?
14: La realidad es que se puso muy difícil, se me hizo cuesta arriba porque se me bajó una publicidad grande. Y bueno, los números se han ido altos. Tengo ganas de volver para Termas, pero me parece que va a ser en la 2. Así que bueno, la idea es un poco armar algo más chiquito. Estoy ahí en tratativa con una gente amiga y la idea es armar un equipo con un solo auto o dos autos máximo, terminar este año estas tres fechas que quedan y ver cómo arrancamos el año que viene.
13: Después te iba a contar por reciente bien el Robledo y a lo mejor era una posible vuelta a las 2.
14: Puede ser, tengo una buena relación con los chicos, incluso Seba me ha ofrecido auto para subirme, pero bueno, está todo por verse todavía. La realidad es que a lo mejor no es con ellos, puede ser dentro de la órbita de ellos con asesoramientos y demás. Como te digo, tengo buena relación con los chicos y bueno, capaz podemos llegar a armar algo para terminar el año y después encarar el que viene. Gracias, Franco. Gracias a vos. Así la palabra de Franco era así.
1: Bueno, 3 graditos tenemos ahora, Grossi, 1.6 de térmica y tomado desde el aeródromo, así que estamos claro. A escasos metros.

0: Los mejores salamines.
1: Sí.
0: O salames.
1: Tandil.
0: ¿Son de Tandil? ¿Son de Colonia Carolla o son de Mercedes?
1: Son de Pablo Tavecchio.
0: No, sí. Bueno, más cuando vienen gratis, olvídate.
1: Sí, olvídate. Pero Tandil tiene lo suyo. Tandil tiene lo suyo.
0: Genios del relato, los saludo desde Villa Regina, Río Negro. Saludos a mi esposa Susana, que me banca en cada transmisión en casa junto a mis hijos. Abrazo grande y que viva el automovilismo, nos dice Santi. Bueno, le saludos mando... para Santi y para Susana. Hola gente, como todos los domingos apoyando la transmisión, abrazo grande desde Calchín, Córdoba. Los mejores salames son de Córdoba, agrega.
1: Bueno, que traiga y vemos, evaluamos.
0: Dice Juan José, Pini tiene 3 grados. Ah, lo borró. Bueno, me lo alcanzó a borrar, justo no lo alcancé a leer.
1: Ajá, bueno.
0: Yo tengo los pies helados, sí. Le aviso, por las dudas, más sí. Allá que está el caloventor puesto.
1: La mala Sandra.
0: Tengo los pies helados.
1: Sí.
0: Quiero que la gente opine sobre esto que estábamos hablando recién. Más allá de que Pochi me manda mensaje y me dice, ¿qué pasó ayer? No entiende nada, Pochi, pobre.
1: Y si no viste ayer o no escuchaste, claro. Y está complicado. Y si, pero hoy en las redes sociales aparecen las maniobras, aparece todo.
0: Pochi me dice que tiene... Porque yo en broma le contesto por WhatsApp, le pongo, se cagaron a piñas Canapino y Morresi. Le pongo en broma, modo broma, ¿no?
1: Sí.
0: Como para que se dé cuenta que no tiene ni idea de lo que está preguntando.
1: Sí.
0: Entonces me dice, no me hables de piña porque tengo ganas de golpear a un DT.
1: Ah, hincha de...
0: Porque River,
1: puede,
0: obvio.
1: Puede ser de varios, igual, ¿eh?
0: No, sí, tal cual. Pero hincha de River.
1: Sí. Bueno, no hay que golpear a nadie.
0: No hablemos de fútbol.
1: Podés estar enojado, pero no hay que golpear a nadie.
2: No, por favor. El último gol que grité fue de Lautaro Martínez, Inglaterra.
0: No, bueno, pero pará. Nosotros partidazo jugamos ayer. 1-1, 3 tiros a los palos. Partidazo. Contra el gran Vélez. Le cortamos la racha de victoria.
1: 34-62-27-15-15. Ahora Leo, dale boxes.
2: Porque lo tengo cerca a Santino Pairetti. Santi, ¿cómo estás? Buen día. Preparando todo para una final, ¿cómo estás?
3: Hola querido, bueno, ¿cómo andás? Buen día para vos, para todos. Sí, la verdad que acá, bueno, un nuevo fin de semana de Turismo Pista, en la carrera especial, 300 pilotos, la verdad muy muy contento y con muchas ganas de que se largue ya la final y bueno, hacer un buen papel.
2: Te trajiste un gran invitado como Juanto.
3: Sí, me traje a Juanto, bueno, un amigo de la familia también, bueno, en la Recife, así que muy contento con toda la experiencia, todo lo que él me puede llegar a transmitir. Creo que hicimos un buen papel. Que no se terminó de concluir porque la clasificación tuvimos...
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0: Serán Termas.
1: Santiago del Estero.
0: La siguiente...
1: Sí.
0: Lo voy a chequear por las dudas porque mi mente me va a jugar una mala pasada.
1: Sí.
0: La siguiente, si mal no recuerdo, es en Concepción del Uruguay. A ver.
1: Sí, creo que sí.
0: Exactamente. O sea, la fecha 8, que es la siguiente del Turismo Pista, será en Termas de Río Hondo el 4, 5 y 6 de septiembre.
1: Bien.
0: El 16 de octubre, cumpleaños de mi vieja, 17 y 18, seguramente Día de la Madre, será en Concepción del Uruguay, Entre Ríos.
1: Sí. Vos cumplís en octubre también.
0: El 12.
1: 12.
0: Sí. Sí. Quiero un buen regalito, ¿eh?
1: Sí.
0: Te aviso.
1: No me lo deje picando.
0: 18 de octubre, entonces, Turismo Pista en Concepción del Uruguay. Miren cómo estaremos los periodistas, tan mambiados con todos los fines de semana de viaje.
1: Alborotados.
0: Que nos dimos cuenta esta mañana que ese mismo fin de semana del 18 de octubre...
1: De Turismo Pista
0: en Concepción del Uruguay... Ya está confirmada las TC Pickup en Altagracia.
1: Córdoba. Entre Ríos, Córdoba.
0: Para pasarle limpio a la gente.

0: El fin de semana que viene vamos a estar con las camionetas en Rosario.
1: Sí.
0: Y el Mouras en La Plata.
1: Correcto.
0: La próxima fecha de la TC Pickup será el 27 de septiembre en el Juan Manuel Fangio de Valcarce, en La Barrosa.
1: Hermoso.
0: No sabemos con quién va a ir acompañada. Estimamos que el Mouras va a estar en el Mouras, justamente. Y la siguiente fecha va a ser el 18 de octubre en Altagracia. O sea, ese fin de semana del 18 de octubre, lo que te dicen los calendarios, va a haber turismo pista en Concepción del Uruguay, camionetas en Altagracia y Mouras en el Mouras.
1: Triple.
0: No, pero yo voy a esto. Para mí, ¿sí? No, para mí no va a quedar así. Es más, apuesto mis dos manos, las pongo en el fuego, que así no va a quedar. Ahora, fíjense cómo tenemos que llegar para que nadie se dio cuenta de esto. A lo mejor queda así, y la porfían y queda así. Como para decir, viste, que se podía.
1: Sí.
0: Para mí no va a quedar así. Pero cómo... Dios.
1: Bueno, bueno,
0: no importa. No, esperemos, me haga hablar.
1: Esperemos.
0: No me haga hablar. Primero largan los invitados, dice Paul. No, primero no. Van los titulares.
1: Claro,
0: después,
1: primero titulares.
0: Las tres finales, las tres primeras finales de cada clase son de titulares y después invitados.
1: Sí, invitados clase 1, clase 2, Turismo Carretera 2000 e invitados clase 3. Dale, boxes.
2: Bien, porque me acerco a quien voló en la clasificación de la clase 1 con Maxi Páez, que bueno, vamos a ver si podemos charlar. Maxi, ¿cómo estás? Buen día. Bueno, ayer se corrieron los Super 10, ¿cómo fue eso? Con esa definición con Lucas, ¿cómo estás?
3: Bueno, buen día para todos. Super 10 que no terminó de la manera que esperábamos, siendo finalista, largando por la cuerda, por ahí uno no está seguro, pero cree que tiene un poquito más de chance. Friccionado, hoy mirándolo más en frío, con la cámara de afuera, viendo la cámara de Lucas también, gran parte del error fue mío. Lucas no sé de nada, yo voy por ahí un poquito más, buscando un poquito más de radio de lo que tendría que haber sido. Y bueno, se produce el toque. De cualquier manera, largamos en primera fila, largamos segundo, sabemos que tenemos muy buen auto para correr. Una carrera que es un poco atípica porque es más corta de lo que suele ser una final, más en este circuito. Pero bueno, sabemos que tenemos todo el potencial para pelear por el primer puesto.
2: Como decías vos, tenés un gran auto, hiciste una gran acción clasificatoria, llevándote lo mejor en el tiempo.
3: Sí, la segunda fue la consecutiva que conseguimos. En Río Cuarto y acá con una gran diferencia al segundo, ¿no? Así que por eso estamos tranquilos, sabemos que el auto es muy rápido. Lo probamos en ritmo también, girando varias vueltas seguidas con Longhi en su clasificación de invitado, ¿no? No se cae nada, así que estamos tranquilos para correr la final.
2: Y además, como decía vos, en una gran posición para llevarte un gran resultado, porque la gran primera fila es algo espectacular.
3: Sí, sin duda, espectacular. Te zafaba bastante por ahí de los problemas que te puede encontrar en la primera vuelta, ¿no? Cuando se hace cuello de botella y demás, muchos autos al roce, largando adelante, todo eso pasa atrás tuyo, así que también es una ventaja por ese lado, sabes que... Estás tranquilo que si no viene alguien pasado de atrás, no hay problema de toque en la primera vuelta. Puedes esperar que se arme la carrera bien, la temperatura llegue a su lugar óptimo para empezar a hacer maniobras e intentar el sobrepaso.
2: Gracias, Maxi.
3: No, gracias a ustedes.
2: Así la palabra de Maxi Pérez. Mientras te comento que sí. Julián Santero salió a dar una vuelta con su Toyota Corolla con respecto a ayer que no pudo girar en el Turismo Carretera 2000.
0: Se escuchaba ayer que ahí, se escuchaba de fondo que salía... acelerando un auto.
1: Claro, porque ayer no pudo largar, no pudo ser de la partida, evidentemente ha pedido permiso y se lo dieron. 34-62-27-15-15, me dice Romy Brasca, saludos a Cookie Garbiglia, que me mandó saludos, dice, a ver.
4: Buen domingo, Pela, te mando un abrazo grande, loco.
1: Ah, mira, nos mandó el saludo, 34-62-27.
0: Puede hablar de mí tranquilamente.
1: 15-15,
0: Puede hablar de mí tranquilamente, digo.
1: Ah, sí, pues no dice Pela. Que Pela. Puede hablar, sí. Buen día, chicos. Acá estamos con la familia escuchando la transmisión. Los mejores salamines son de Carolla, dice Migue.
0: Un abrazo para Migue y para la familia.
1: Sí. Migue, ya sé que Migue es. Un gran abrazo. 34-62-27-15-15. Ayer estuve practicando, dicen acá, y dejaron un video... Ahora voy a abrir el video a ver de qué se trata. Y el mejor salame es de Carnicería del Abuelo, papá, dice. Ah, metió chivo.
0: Uh-huh.
1: Ah, metió chivo. Pará, quiero ver que estuvo practicando. Ahí abro el video. ¿Qué es esto, Grossi?
0: No veo. A ver.
1: Ah, ¿qué es?
0: No alcanzo a ver.
1: ¿Está cocinando algo? No,
0: sí, está...
1: Algo está hirviendo ahí. Pero sí. No sé qué es, no entiendo. Parece dulce de batata eso.
0: Ah, puede ser dulce de mamón.
1: Ah,
0: puede ser dulce
1: de
0: mamón.
1: Pochi.
0: Sí. Buena transmisión. Ayer fuimos con mis dos muchachos, Franco y Alan. Saludos a ustedes. Oscar, excelente día, nos dice. Saludos. Buen día, equipo. Saludo cordiales desde Yaciretá, Corrientes, Argentina. Nos dice Fernando, que agrega, ¿cómo? Saludos, dice.
1: ¿Qué come?
0: No sé. Pone cómo. Ah. Buenos días, muy buena la transmisión. ¿Qué van a almorzar de rico? Dice Mauricio.
1: Hay que trabajar ahora, hasta las 3 de la tarde tenemos para trabajar.
0: Ah, ya me doy cuenta quién es este muchacho, Oscar. Dice, ayer caminamos 12 kilómetros para estar ahí, los altamiranos, amamos el automovilismo. Saludos muchachos, hermoso día en San Nicolás, frío pero hermoso. Es el padre con dos hijos que se vinieron ayer caminando.
1: ¿12 kilómetros?
0: 2 horas caminando estuvieron para venir. ¡Pah! Trajeron para comer la picada, están acá a la parte, digamos, en el frenaje de la última curva. Estaban ahí ayer por lo menos, charlamos con ellos, lo van a ver mañana a las 23 en América Sport.
1: Escucha. Ah, ahí pasó el...
0: Suena raro igual,
1: No, como que sonó gordito, ¿no? No lo terminó de limpiar, me parece. El Turismo Carretera 2000 de Julián Santero. Me tengo que sacar el buzo de abajo, Grossi. Porque viste, soy exagerado con la ropa. Y tengo un buzo y la campera arriba. Me lo tengo que sacar, ¿me aguantás?
0: Sí, claro.
1: Dame, boludo, me saco el buzo y seguimos.
0: ¿Cómo, boludo?
1: Me saco el buzo y seguimos.
0: Vende, dale.
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0: 14 mudas de ropa se pone Pini para venir a la mañana temprano. Se pone térmica, manga larga, buzo.
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0: Dijo. Sí. Mercedes Sosa.
1: Salgamos de acá. Se viene la actividad, se viene la final de titulares de la clase 1 del turismo pista. 10 vueltas o 20 minutos. Todavía falta un ratito, todavía faltan unos minutos. Dale, boxes.
2: Te sumo un dato de Lucio Rodríguez. Hace instantes antes de sumarse, de subirse a su auto, estaba sentado en un cuatriciclo llorando. Se le caían las lágrimas después de lo que fue esa charla con los comisarios. Se ve que algo lo frustró al piloto. Quisimos charlar con él. Nos pidió que por favor no nos acercáramos, que quería estar solo. Y si me permitís, me voy a acercar con Martín Chico, que lo tengo aquí cerca, a ver si podemos charlar con él. A ver, vamos a hablar con Martín. Martín, ¿qué tal? ¿Cómo estás? Buen día. Bueno, ya preparando lo que puede llegar a ser un gran fin de semana. ¿Cómo estás?
8: Hola, buenos días. Sí, vamos a estar largando en el puesto 11. Esperemos hacer una linda final, a tratar de avanzar y dejarle el auto a Ever lo más adelante posible.
2: Faltó muy poquito para meterse en ese Super 10 que quizás todos los pilotos quieren correr.
8: Sí, faltó muy poquito. Por ahí, en la vuelta de clasificación nos faltó la succión. Si no estábamos para estar ahí, ahí adelante. Y en la primera vuelta se me pone de costado acá en el parcial 4. Y ahí perdí bastante tiempo. Si no, hubiésemos estado ahí adelante. Pero bueno, ya está. Son carreras. Lo importante es sumar ahora y llegar con el auto sano para que Ever pueda hacer una linda final.
2: En cuanto a vos en el ritmo, ¿cómo lo ves para como decimos, dejarle el auto un poco bien adelante a Ever, que es quizás un especialista en esta especialidad de estos autos?
8: Sí, tenemos un auto bastante bien equilibrado. Por ahí tenemos una ascendencia de cola, que eso por ahí es lo que me deja intranquilo. Pero bueno, vamos a tratar de hacer una linda carrera. Hicimos cambios para ahora, que bueno, esperemos que sean para bien. Así que vamos a ver cuando salgamos a ver en la vuelta previa, vamos a tantear el auto a ver cómo está y en base a eso ir a buscar los puestos de adelante.
2: ¿Cuáles fueron esos cambios que se hicieron?
8: ¿Cómo?
2: ¿Cuáles fueron esos cambios que se hicieron?
8: Sobre todo la puesta a punto de atrás y adelante. Hicimos algunos cambios más que nada orientados al auto de Nico, que también tenemos auto de dentro de la estructura como referencia, así que fuimos por el mismo camino que él. Y nada, ahora vamos a salir a probarlo en la final nuestra para más que nada que no nos sorprenda al momento de largar.
2: Gracias, Martín.
8: Dale, muchas gracias. Agradecerle a mis sponsors, a toda mi familia, a mis amigos que me acompañan siempre, a todas las publicidades que, bueno, gracias a ellos también Estamos acá, todo el equipo, al LCB en los motores, a Benin Casa Racing, a STM Ingeniería y a toda la gente de Necochea que siempre me está haciendo el aguante.
2: Hasta ahí la palabra de Martín, chico.
1: Ya se guardó Santero, se nos viene el arranque de la actividad. Escuchamos mensajes 34-62-27-15-15.
9: Muchachos, de Puesta a Punto, muy buenos días, muy buen domingo. López de Mar del Plata. Les quiero hacer una consulta, a ver qué opinan ustedes. Porque el domingo pasado ganó Canapino en el Turismo Nacional. Está perfecto, está muy bien, ganó, excelente piloto, nada que discutir. Pero qué opinan ustedes de lo que había dicho el queridísimo y recordado Juan María Traverso, que el Turismo Nacional es la categoría para los que ascienden de los zonales, con tantos pilotos de primera y los que vienen de los zonales tienen menos posibilidades. ¿Ustedes qué opinan, loco? Porque estos
0: lo
9: pilotos
0: hace 20
9: de primera
0: años.
9: Están en el Turismo Nacional, obviamente se está desintegrando lo que es el TC2000, lo que era el viejo y querido TC2000.
0: Que lo dijo hace 20 años. Sí. Y hace 20 años era otra categoría. Hoy el TN es muy profesional.
1: Y claro.
0: Extremadamente profesional.
1: Hoy el que asciende del zonal viene al turismo pista.
0: Sí. Depende cómo lo mires, ¿eh? Depende qué tipo de autos venga, pero sí, sí.
1: En línea general, el que viene de cuatro cilindros, y lo digo con conocimiento de causa, porque los he relatado mucho, están todos acá. Estaban hace dos o tres años.
0: Vos presenciaste el sin casco que le hicimos a Nico Pesucci el viernes a la tarde, que lo van a poder ver el miércoles a las 20:30.
1: Sí.
0: Y él dice, justamente, que no le gustaría que el turismo pista pierda esa denominación de categoría promocional ante el profesionalismo que se va aplicando en todo el automovilismo. Porque justamente lo que dice Nico Pesucci es el salto a una categoría nacional. El intermedio es el turismo pista para el que viene del zonal.
1: Claro.
0: Eso es lo que dice y es lo que está diciendo vos también.
1: A la derecha, exacto.
0: Cebolla.
1: ¿Por qué cebolla?
0: Acá Pedro Caroque me dice que desde hoy sos Cebolla Pini.
1: Ah, el Cebolla, claro.
0: Por tanta vestimenta que comentabas.
1: Que te vas sacando las capas en el camino. 34-62-27-15-15. Buenos días, saludo desde Pergamino, haciéndoles el aguante con el team Érico Portones. Ah, están tirando chivo como loco.
0: Ah, sí, sí.
1: Sí.
0: Hola desde José Cepaz. ¿Cómo sería hoy entonces la escalera del automovilismo nacional? No, es que depende para qué.
1: Sí.
0: Y depende el presupuesto que tengas.
1: ¿Y cuál es tu objetivo final también?
0: Claro, tal cual. Hay una modificación en la grilla de partida de la final de titulares de la clase 1. Fue sancionado finalmente Emiliano Puerto. Lo tuve que buscar, no dice mayores explicaciones. Mandaron la grilla, dice grilla final 1 titulares, rectificada. Entonces tenés que entrar a buscar cuál fue el problema. Y acá me figura que Puerto terminó quinto en el Super 10 de ayer, con Monge octavo. Recordemos que ese era uno de los problemas, por eso vinieron a reclamar. Bueno, quinto quedó Orellana, sexto Monge, séptimo Jón y octavo Emiliano Puerto. Evidentemente Puerto fue el sancionado después del Super 10 de ayer.
1: 34-62-27-15-15. Ah, pensé que te decían Cebolla por...
0: No. Como diría el Búfalo. Yo lo vi y no es así.
1: No. Primero que no viste nada. Y segundo que no. ¿Y cómo salgo? ¿Ves que me cuesta salir de estas situaciones? Qué bravo, qué difícil la hacen.
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0: Pregunta Mauro, ¿al TC como objetivo? Bueno, para el TC lo más lógico es hacer la escalera de la ACTC.
1: Claro.
0: TC Pista Mouras, TC Mouras, TC Pista y TC.
1: Sí.
0: Hay otras alternativas, como por ejemplo disputar en las TC Pickup. Como por ejemplo ser campeón de la clase 3 del TN. Ya te habilita automáticamente a subir al TC. Ser campeón de la clase 2 del TN o ser campeón de la clase 3 del Turismo Pista te habilita a correr en el TC Pista.
1: Sí.
0: Son las distintas alternativas que se dan para que puedas llegar al Turismo
1: Carretera. El Turismo Carretera 2000 también.
0: El Turismo Carretera 2000 también, sí, ser campeón del Turismo Carretera 2000 o mejor posición, que no haya, por ejemplo, este año me parece que nadie le va a sacar el campeonato a Javer.
1: No.
0: Que ya tiene la habilitación para correr en el TC, de hecho corrió una carrera.
1: ¿Y en ese caso?
0: El que mejor puntaje tenga detrás de Bernie Javer, en el caso que Javer sea campeón, va a tener la habilitación para correr en el TC.
1: Bueno, ahí está la explicación de Eugenio Grossi, que está al tanto de todo. Dale.
2: Me parece que con respecto a lo de que recién mencionaba Euge, hubo un cambio y el campeón del Turismo Carretera 2000, si ya tiene el paso del TC, va a ser el segundo y después no va a ser otro. Como en su momento también lo mismo con la Picao, que había pasado que Tomás Abdalo obtuvo el ascenso quedando dos en el campeonato. Bueno, creo que después de esos cambios
0: no
2: queda como inválido, no va a haber un ascenso, creo yo.
0: No, lo que pasó con Abdala fue que subió por mérito. Y en el caso del turismo carretera.
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0: Hola, buen día equipo, acá escuchando desde la capital nacional del carnaval, Gualeguaychú, esperando el TC en Paraná. Buena transmisión, nos dice Miguel, gracias Miguel. Pronto va a estar el TC allá en Paraná.
1: Hoy lo que va a hacer eso, ¿no? Sí, hoy lo que va a hacer eso con la gente. Lo que va a ser el TC Paraná, 34-62-27-15-15. La gente se va comunicando, ya están los vehículos arribando a la grilla de partida. Se nos viene la primera final del día. Todas finales hoy. Todas finales de acá hasta que termine la transmisión serán todas finales. A ver qué dice la gente.
9: Claro, lo que usted dice, pero eso es lo que yo quería llegar. ¿Cómo va a salir campeón un piloto que asciende en la clase 3 para ascender al TC con tantos pilotos de primera? Fíjate, uno de los casos está Leonel Pernía, que corre hasta en Brasil y corre en el Turismo Nacional. Esos pilotos de primera le restan el triunfo a los, o las posibilidades de ser campeón a los que vienen ascendiendo, ¿no? Está bueno. Hay muchas otras opciones, ¿no? Como dicen ustedes, TC Pista, Turismo Pista, TC Moura, pero qué sé yo, el que asciende al TN, obviamente para ascender al TC le va a costar un poquito más, ¿no?
0: Convengamos que son dos tipos de autos distintos. Ya de por sí, uno tracción trasera, el otro tracción delantera.
1: Sí.
0: Los kilos de diferencia entre un auto y otro.
1: Todo cambia.
0: Todo.
1: El manejo, el presupuesto, todo cambia.
0: Sí.
1: Claro.
0: Sí.
1: No, pero tengo dudas.
0: No sé, yo no entiendo tampoco a dónde quiere llegar el oyente con la pregunta.
1: Ya perdí un poco.
0: Sí, pero es alto el nivel que tiene el TN de pilotos. Y Pernía también tiene la habilitación para correr en TC.
1: Bueno, ya están
0: de
1: los
0: hecho,
1: autos.
0: El año que viene.
1: Sí.
0: Bueno, mucha gente acá en San Nicolás.
1: Sí, estaba por destacar eso. Buen marco de público, copando esos terraplenes que tiene el circuito en forma de tribuna natural. Ya está bastante ocupado. Las tribunas también están repletas.
0: Perdón. De algo que cambió hace un par de años y no me gusta para nada.
1: ¿Qué?
0: Lo de los terraplenes.
1: ¿Por qué?
0: Porque antes no estaban esos terraplenes, entonces la gente podía venir con la casilla y ponerlo pegado al alambrado.
1: Sí, pero ¿es en todo el perímetro o en una parte?
0: Es casi todo el perímetro, te diría todo el perímetro. Ahora lo tienen que poner la casilla detrás del terraplén, subirse al terraplén, armar el gazebo, en todo caso, en algunas partes se puede, en otras no. Lo hicieron, me da la sensación, para que no se vea desde la calle, porque este es un autódromo que se ve de todas partes, ves toda la pista. Y si vos te parás en la banquina de la autopista, cosa que está prohibido, ves. Ahora no tanto, porque han hecho los terraplenes, han puesto una hilera de pinos, pero de la calle lateral sí se ve.
1: Claro.
0: Entonces ponen terraplenes para que no se vea.
1: Bueno, está bien. Está bien logrado, entonces. El objetivo está cumplido.
0: Sí, pero complica la vida de la gente. Tienen que dejar en la casilla a 10 metros del alambrado.
1: Bueno, sean vagos, che, vienen a ver una carrera, bájense de la casilla y vayan al terraplén.
0: Pero lo lindo de la ranchada es esa, cuando te amarran la lona al alambrado. Eso es lo lindo.
1: Se viene la partida de esta competencia. Ya comienzan a despejar la pista. Segundos afuera. Se nos viene el primer round de esta jornada. Se nos viene la final de pilotos titulares de la clase 1 del turismo pista. En esta edición de los 300 pilotos en San Nicolás. Con una larga fila. Con una larga hilera de autos que están preparados para comenzar a mover. Porque ya está el cartel de 5. Y en la voz de Eugenio Grossi. Le vamos a dar a conocer de qué manera se larga. ¡Presenta!
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0: ¿Qué ícono que se hizo esa bandera? Las Malvinas son argentinas, de hecho se ve en un auto también de la clase 2 ploteado. ¿Ploteado no? Sí, ploteado. En las puertas laterales. Primera fila de esta final de titulares para la clase 1, para Lucas Bayala y para Maximiliano Pérez. Le voy a agrandar un poquito, ahí está. Fila 2 para Martín Colodoro y Pablito Matich. Fila 3 para Agustín Orellana y el bochita Esteban Monge. Fila 4 para Joaquín Jón y Emiliano Puerto. Fila 5 para Ignacio Espíndola y Lucio Rodríguez. Fila 6 para Lucas Carboni y para Nicolás Astorgano. Fila 7 para William Bull y Joaquín Cortina. Fila 8 para Gonzalo Fabi y para Adriano Ubiña. Fila 9 para Agustín de la Vega y Alexis Bull. Fila 10 para Gonzalo Alterio y Gabriel Castejón, el debutante. Fila 11 para Juan Manuel Albanese y Agustín Olaya. Fila 12 para Ignacio Rodríguez y para Julián Martínez. Fila 13 para Thiago Strazzolini y para Franco Bianchini. Fila 14 para Nahuel Di Chico y para Valentino Torres. Fila 15 para Javier Gorostieta y para Matías Rovera. Fila 16 para Diego Balizzi y para Franco Abaciano. Fila 17 para Luciano Manabela y Mariano Fantús. Fila 18 para Esteban Casais y Matías Viñó, qué larga que es. Fila 19 para Ángelo Núñez y para Hamlet Simón. Fila 20 para Diego Richarte y Cristian Becher. Fila 21 para Marcos Larregui y Enzo Martí Cuarta. Fila 22 para Santino Stanguet y para Santiago Skech. Fila 23 para Pablo Dopazo y para Juan Martín Vázquez. Fila 24 para Luis Copari y para Matías Villalba. Fila 25 desde el cajón 49. Solito y solo, Manuel del Barrio.
1: ¡Qué bárbaro! ¡Qué cantidad de autos! ¡Qué cantidad de máquinas! 49 inscriptos para hacer de la partida en esta competencia final que se nos viene. Ya transitan por la parte trabada, por la parte interna de este escenario. ¿Y cómo estamos hasta acá con el torneo?
0: Lidera Joaquín Cortina con 185 puntos y medio. Segundo, Lucio Rodríguez, 2 puntos abajo, 183 y medio. Tercero, Lucas Bayala, con 155. Tiene la oportunidad, Bayala acaba de descontar muchos puntos. Cuarto quedó William Bull con 152. Quinto, Pablo Matich con 124 y medio. Sexto, Emiliano Puerto con 113. Séptimo, Alexis Bull con 108 y medio. Octavo, Agustín de la Vega con 104 y medio. Noveno, Matías Rovera con 86 y medio. Y décimo, Ignacio Espíndola con 76 y medio.
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1: La contrarrecta para los protagonistas de esta competencia que se nos viene a continuación. Ya vienen transitando, zigzagueando de un lado al otro, derechito el auto de seguridad y atrás. Todos vienen moviéndose. Todos vienen vivoreando. Se nos viene la final de los pilotos titulares de la clase 1 del turismo pista en esta carrera especial, en esta fecha de los 300 pilotos. Y va a haber que cuidarse, ¿eh? Y va a haber que cuidar el auto también, ¿eh? Porque la carrera va a ser larga y encima hay que correr otra.
0: Dice la brujita, aunque hay sol, está el viento sur empezando a hacer lío por Cielito Mendocino, desayunando pizza con mate, ya madrugué mucho para ver carreras el fin de pasado, pero escuchando la polémica tarde de Turismo Pista de ayer, pregunta, ¿este domingo dejará más o menos polémica que ayer esta final? Me parece que va a dejar más, ¿eh?
1: Sí.
0: Scorpio dice, muy buena la campera de puesta a punto, me recuerda la parte cuadriculada que traía la parte central de las butacas de los Fiat 128 Yaba.
1: No.
0: Sí.
1: Bueno.
0: Tal cual.
1: Me quedé pensando en eso, ¿sí? Ya vienen en el curvón, curva número 5, para encarar la recta corta que los lleva hacia la horquilla. Ahí está, ¿quién larga desde...?
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1: La grilla ya vienen para colocarse cada uno en sus cajones de partida. Sabe que Puerto va a ir con todo, ¿no? Larga octavo. Monje larga sexto. De los pilotos que sabemos que van a ir para adelante, Espíndola larga noveno.
0: Matich, que tiene un buen auto. Pérez, que le hizo 7 décimas en clasificación al segundo.
1: Oviña, 16º. Alexis Bull, 13º. Miro así,
0: William Bull, William Bull, 13.
1: Sí, sí, exacto. Dale.
2: Juan Martín Vázquez no va a ser de la partida.
1: Bueno, Alexis Bull larga 18. Tiene razón. William, 13º. Carboni también es otro de los pilotos que le está agarrando la mano de a poco a la categoría.
0: El 1 y el Corsa, bien adelante.
1: Bueno, hay duelo de marcas.
0: El Unito y el Corsita.
1: Ahí está el diminutivo. Vienen acercándose.
0: ¡Qué aporte!
1: Interesante. La gente se pone de pie. Se va a poner en marcha la final de la clase 1. Todavía restan autos. Allá, atrás de la curva. Todavía se están estacionando muy lejos de donde larga la máquina correspondiente a Lucas Bayala.
0: Bandera verde.
1: La bandera verde que se agita en el fondo. Se va a poner en marcha esta final. Está todo preparado. El semáforo todavía no tiene colores. Ahora sí. Nos vamos a fondo hoy a la primera curva.
0: Cortito
1: a ver cómo llegan. Sí, salió rápido, ¿eh? Adelante. Está Bayala en los primeros movimientos, pero esto recién arranca. Esto recién empieza. Y mira cómo viene Puerto allá por afuera. Pilando auto, ya piló a dos, a ver cómo van a doblar, van para la zona del curbón, ahí están girando hacia la derecha, comienzan a acomodarse de a poquito, adelante está Bayala, en el segundo lugar Maxi Pérez, los dos que hicieron una pequeña diferencia cuando transitan la zona del curbón, como para no entrar en roce ni nada por el estilo, y Pérez lo va a ir a buscar ya de entrada a Bayala, y Puerto quiere seguir superando autos por afuera, y vienen para la zona del frenaje, primer frenaje brusco, Puerto ya se mete quinto, van a doblar hacia la derecha, adelante está Bayala en los primeros metros.
0: La primera gran diferencia que encontramos con el Super 10 es que esta es largada detenida, el Super 10 es largada de movimiento con 3 autos a la par, acá bien ordenaditos, por eso la primera curva salió de 10.
1: Ahí están doblando hacia la izquierda ahora, el otro frenaje que tienen, la B corta, una curva donde cada uno hace un radio distinto para tratar de acomodar el auto, contra recta para los protagonistas, y Pérez que está muy a la expectativa, pero sabe que esto es largo, sabe que esto recién empieza, aunque ahora va metiendo el auto, ahora se lo mete Bayala, va por adentro, le va a quedar la cuerda, puede cambiar la punta de la carrera, por adentro Pérez, por afuera Bayala, cambió la punta, en los primeros movimientos, en la primera media vuelta, ya tenemos un primer cambio importante.
0: Sí, pasa al frente Maxi Pérez en esa curva de 90 grados a la izquierda, la 4 del circuito de San Nicolás, clave fue en el día de ayer, también ahora parecería ser en la final, queda segundo Bayala, tercero Colodoro, cuarto Matich, Colodoro que le empieza a mostrar el auto en la zona de frenaje de la cola del avión.
1: Va por adentro Colodoro, lo pasó a Bayala, está segundo ahora Colodoro, van a salir a la recta, se va cerrando la primera vuelta, recta principal para todo, hoy atrás venían tocándose, atrás venían sacudiéndose algunos, pero de todas maneras pasan sin inconvenientes. Adelante está Pérez, que quiere hacer una diferencia, que quiere comenzar a escaparse. Primera vuelta de esta final de la clase 1. Me pongo de pie, Grossi, pasaron todos la primera vuelta.
0: Pasaron todos intactos, 6.5 décimas la diferencia entre Maxi Pérez y el segundo. Colodoro, que viene con la puerta del acompañante totalmente abollada. El tercero es Bayala, cuarto Matich, quinto Puerto, sexto Orellana, séptimo Monje, octavo Jón, noveno Lucio Rodríguez y décimo Nachito Espíndola.
1: Bueno, ahí están avanzando en la recta cortita que lo lleva hacia la zona del frenaje de la curva número 2 de este escenario, ya dobló el líder, uy, cómo venía
0: Matich con Bayala,
1: sí señor,
0: esta historia ya la vimos,
1: sí, Matich venía por el interno, le pegaba al piano y se apoyaba en el auto de Bayala y siguen batallando por el cuarto lugar, ay, se siguen tocando, uy, esto va a terminar mal,
0: con uno de los Bulls, con la máquina de Orellana,
1: Orellana.
0: Uy, le pegan a Bayala de atrás, lo desacomoda,
1: cómo viene, ya ingresó un auto a boxes, atento muchachos, ahí están en la contrarrecta, esto recién empieza, vuelta número 1, adelante está Pérez que viene ganando, hace una pequeña diferencia, ahora ya no existe más la diferencia porque Colodoro va a la carga, Grossi.
0: Claro que sí, va Matich también a la carga con Agustín Orellana peleando ya posiciones un poquito más atrás del podio, está bastante mezcladito, hay cambio de posiciones ahí, va Matich por afuera a buscarlo a Orellana y se le prenden 2 más de atrás, entre uno de ellos es Monge y el otro es Hong.
1: Claro, y ahí está Bayala pegado detrás de ellos también, y ahí viene Matich adelante ahora de Orellana, Orellana lo iba buscando por el interno y ahora va Bayala pegado detrás de ellos, Bayala viene bloqueando, de vuelta Orellana, ¡ay! Uno de los Bull que pasaba de largo y le pegaba a Monge que termina en la zona de la leca y con el auto dañado, no va a poder seguir ese auto, no va a poder continuar en carrera, sí. Ahí están. No, no lo saca más. No, va a llegar a la napa. Sigue escarbando, pero no lo va a poder sacar de ahí, ¿eh?
0: Va a llegar a la napa, dice el relator. Y ahí quedó encajado Esteban Monge en la zona de la leca. Uno de los Bulls le pegaba cuando Matiz sigue la pelea con Colodoro. El más rápido en pista que lidera 1:45.830 para Maximiliano Pérez, que vuela en el Juan Manuel Fangio.
1: Bueno, y
0: perdón,
1: ahí están.
0: En el Juan María Traverso.
1: No, no, mire, yo no. Le seguí la corriente. Se van para el frenaje para llegar nuevamente a la curva número 2. Comienza 1, 2, 3, 4, 5, 6, todos juntos. Es imposible porque vienen todos muy apretados, vienen todos juntitos y se van acomodando como pueden. Rodríguez quiere ir avanzando. ¿Cómo viene Lucio? Como viene Lucio, avanzando también en el clasificador. Está séptimo, pero se va para adelante. Ahora está peleando con Bayala, le va metiendo el auto para adentro. En la B corta, lo supera. Es posición ganada para él. Atrás pasa de todo, es tremendo. Como no se termina nunca de acomodar, Grossi.
0: Es áspero la clase 1 del turismo. Pista adelante, Pérez. Segundo Colodoro, tercero Puerto. Estos tres distanciados entre sí, distanciados del pelotón donde está la guerra. Auto de seguridad.
1: Ah, bueno, ahí está. No pudieron sacar la máquina que había enterrada, el auto de Matich. ¿Era, no?
0: No, de Monge. De Monge. Ahí lo están sacando.
1: El otro benadense, ahí está. Ahí lo van retirando. Bueno, porque tiene una rotura en la parte delantera. Igual en esa parte donde está roto era donde estaba escarbando. Yo creí que había roto ahí, la rueda o algo,
0: ahí,
1: pero no.
0: Ahí se puede ver en la cámara exclusiva puesta a punto cómo lo están retirando el auto de Monge. Que,
1: venía Bull pasado.
0: William Bull.
1: Sí.
0: William Bull totalmente pasado. Y le pega en el lateral derecho delantero al uno número 84 de Esteban Monge, sacándolo de la pista.
1: Le arrancó el paragolpe, le rompió algo del capot, la óptica, y lo deja estancado en la leca. En la zona de la horquilla, en el último frenaje, previo al ingreso de la recta principal. Eso es lo que ocurrió, por eso ingresó el auto de seguridad. Mientras tanto, adelante está Maxi Pérez, que hizo una buena maniobra para saltar a la punta de la carrera en la primera vuelta, justamente.
0: Vamos, Maxi Pérez, dice Pablo. Fernando dice éxito a Santino Stanguet, viene con buen momento. Debutó en noviembre del 2025 en Capicor, con una victoria y dos podios. Y en 2026 ya había sumado otra victoria en la segunda fecha. Éxito para él, dice. Lidera Maxi Pérez, segundo Colodoro, tercero Puerto. Cuarto está Orellana, quinto Lucio Rodríguez, sexto Matich, séptimo Bayala, octavo Jón, noveno William Bull y décimo Nicolás Astorgano.
1: Bueno, le dije que Puerto sigue para adelante, ¿no?
0: Cortina, el líder, está décimo segundo por ahora. Un décimo está Agustín de la Vega.
1: Ya está tercero Puerto, Y ahora con el auto de seguridad, esto lo junta a todos. Y hay que seguirlo el auto amarillito porque se va a querer ir para adelante en esta fría mañana y soleada. Acá en San Nicolás, mensaje de la gente del 3462-271515. Ya lo vamos a tener.
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16: Abrazo grande, Eugenio.
0: El abrazo grande para Martín y para toda la gente de Casbas y la región que nos retransmiten ahí sumados a la red federal del automovilismo.
1: Mirá Espíndola. Espíndola venía complicado, por la tierra. Estaba circulando por la tierra en algún momento de la carrera, ha perdido lugares. Seguramente la máquina número 10, auto que estará tripulando nuestro colega Federico Copari en la competencia de invitados dentro de un rato nada más.
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1: En la zona de la B corta, los protagonistas de esta competencia final, vuelta número 13, final de titulares de la clase 1 del turismo pista, domina Pérez. Estamos con auto de seguridad que entiendo se va a retirar cuando ya vayan ingresando a la recta en esta vuelta.
0: Sí, porque ya lo sacaron el auto de Monge. Podrían haber relanzado en esta, pero bueno. Deciden cuidar un poco. Ahora empieza otra carrera para Maxi Pérez porque desde el liderazgo había logrado una diferencia buena con el resto del pelotón. Y sin embargo, ahora foja cero, diferencias a nada. Deje de tirar las cosas, Pini.
1: Voló mi teléfono.
0: Se va a relanzar ahora. Sigue estando el auto de seguridad por delante con las firmas justamente de Traverso a un costado. Perdón, de Fangio. Hoy me estoy confundiendo mucho, ¿sabes?
1: Sí, veo.
0: Me estoy confundiendo mucho. Ahí se retiró el auto de seguridad en la recta corta previo a la horquilla a la cola del avión y se relanza. Gerardo Pini, todo suyo.
1: Ahí están para encarar la horquilla. Van a aparecer en la recta principal la bandera verde que comienza a flamear en la recta. Ahora sí, nos vamos a fondo a la primera curva, vuelta número 4 que se va abriendo. Adelante está Pérez, pero vienen todos apretados. Una buena diferencia hizo Pérez, Picó bien Pérez. Pudo mover cuando en el fondo hay un auto que viene largando algún humo extraño. Se van para la zona de la curva número 1. Otra vez a la cola se pone Colodoro. Lo va a ir a buscar Colodoro. Está cerca Puerto también. Se van para la zona del curvón. Viene bloqueando el líder. Va doblando en el curvón, bloqueando con el neumático trasero derecho. Comienzan a transitar todos muy juntitos. Y ahora Puerto está cerquita de Colodoro. Y lo va a intentar en la curva número 2. Porque viene pegadito. Le va sacando el auto para afuera. No lo llega a meter. A ver por adentro si puede el de Olmos. A ver si lo puede meter acá. Mientras tanto atrás también hay lucha. Orellana, Rodríguez. Vienen todos peleando. Se van para el frenaje. Curva a la derecha. Por ahora todos igual. Aunque Pérez viene algo pasadito también Colodoro. Y Puerto que se le va metiendo por adentro y lo va queriendo pasar, quiere ser el escolta, lo va buscando Emiliano Puerto. A ver en el frenaje, le tiene que cambiar el radio porque en la B corta por afuera va a ser bastante complicado. Van al frenaje, curva hacia la izquierda, le quiere cambiar el radio, lo mete Orellana, lo metió Orellana, casi lo pasa Puerto. Claro, Puerto dejó la puerta abierta y casi lo duermen.
0: Muy buena la trazada de Maxi Pérez, que tiene una aceleración impresionante a bordo del Corsa. Ahí va Colodoro, lo pasaron dos,
1: lo pasó Puerto también, y ahí va Orellana por adentro. Bueno, no entró un cambio,
0: algo le pasa a Maxi Pérez porque pasó del 1 al 4 sin escalas.
1: Bueno, y ahora domina Colodoro, es el nuevo líder de la carrera. En la recta opuesta cambió todo. Ya se van a buscar el tránsito de la recta corta que lo lleva a la curva número 6, al frenaje de la horquilla, y ahora se recupera. Pérez quiere ir por afuera para pasar la Orellana, para ser el tercero nuevamente. Van al frenaje. Ah, viene pasado Pérez, pasadísimo, bloqueado, y a ver cómo lo mete. Y atrás están tocando Bayala, que venía pasado y le pegaba Orellana con Batich, mejor dicho. Ahí van apareciendo en la recta principal, una nueva vuelta de carrera. Bueno, es el momento donde empiezan los cambios fuertes, Grossi.
0: Sí, empieza el desgaste, empieza la desconcentración por parte de algunos pilotos. Lo de Maxi Pérez recién pasadísimo, muy ancho, no golpeó a nadie. Y atrás, la eterna lucha entre Bayala y Matic, el de Venado le devolvió, me parece, alguna, que lo hizo retrasar. Está liderando Colodoro, que le hace 314 milésimas de diferencia a Puerto. El tercero es Orellana, el cuarto Pérez, quinto Lucio Rodríguez, sexto Matic, séptimo Bayala.
1: Bueno, Astorgano se va metiendo también en esa pelea cuando Pérez va por afuera con Orellana. Orellana por adentro en el frenaje. Orellana sostiene el tercer lugar por ahora, pero Pérez lo va atacando, queda por afuera. Y si queda por ahí, le va a quedar la cuerda en la B corta. Ahí van saliendo, va a tener la cuerda el Chepa. Va a tener la cuerda el Corsa. En el frenaje ya está la posición ganada ahora. Hay un nuevo tercero. No está más, está Pérez, pero va de vuelta. Lo va a buscar Orellana. Le quiere cambiar el radio. Lo quería meter por adentro, lo metió. No llegó a meterlo. Tercero está Pérez ahora.
0: Buena carrera de Pérez, más allá de ese desliz. Uy, atrás se vienen dando. Viene. Se vienen dando con de todo. Me parece que era la. ¿Jon? ¿Es
1: sí,
0: uno?
1: Sí, señor. Máquina número 15.
0: Y el otro era Agustín de la Vega. Por la pelea por la décima posición, novena. Por ahí. Está entretenida la final de la clase 1. Tiene variantes en las posiciones, cambios. Con un nuevo líder que es Colodoro. Con un nuevo segundo que es Emiliano Puerto, que no baja los brazos y va a la casa.
1: Va a ir a atacar de vuelta a Puerto, va a ir a atacar por la punta porque se le viene Pérez ahora, que ya está un poco más tranquilo. En el tercer lugar, Orellana está cuarto, van doblando a la derecha, se van acomodando. Matic, quinto, ya posición establecida para él, por lo menos por ahora. Sexto está Lucio Rodríguez, quedó en el medio de ese duelo con Bayala, que viene un poquito más atrás. Recta principal, una nueva vuelta de carrera. Giro número 6, estamos a 4 del final, va Puerto ahora, le va sacando el auto a Colodoro, lo mete por adentro en la curva 1. Emiliano Puerto, se rozaron. ¡Ay! Lo tuvo que cruzar Puerto porque se rozaron los autos. Hay un nuevo puntero, Emiliano Puerto, largo octavo y está adelante.
0: Buena maniobra la de Puerto para superarlo, le ganó el interno a Colodoro en la recta principal. Ahí se le pega también Maxi Pérez. Ahora van a la casa, le tocó Colodoro a Puerto en el ingreso a la curva, lo corrigió. Una de drifting.
1: ¡Uy, los tres! ¡Miren los tres juntos! ¡Al frenaje! ¡Por afuera venía Pérez! ¡Y ahora va a doblar muy ancho! ¡Y ahora lo va a meter Orellana! ¡Va a ser el nuevo tercero! ¡Pero la cuerda le va a quedar a Pérez! ¡Salió lento Colodoro! ¡Lo van a pasar los dos! ¡Va Pérez por adentro! ¡Va Orellana por afuera! ¡No lo llegó a meter Orellana! ¡Y Bayala también se quiere prender! ¡Y Puerto aprovecha y se escapa! ¡Colodoro por adentro peleando con Pérez! ¡Por el segundo lugar! ¡Tremenda lucha! ¡En la clase 1 del turismo pista! ¡Le cambia el radio Pérez! ¡Se lo mete a Colodoro! ¡Tremenda batalla! ¿Cómo vienen estos muchachos? Esto recién empieza. Nos van a dejar sin vos, Grossi, ¿eh?
0: Sí, faltan tres vueltas sin fracción y se escapa Emiliano Puerto ahora, que una vez que encontró la vía libre, empezó a tirar diferencias. Ahora Maxi Pérez es el nuevo segundo, lo superó a Martín Colodoro. Pero esto no termina acá, ¿eh? No termina acá, porque en la cuarta posición viene Orellana, pegadito. El quinto es Bayala, el sexto es Matic. Vienen todos muy juntitos ahí atrás, ¿eh?
1: Menos el líder, que aprovechó para hacer algunos autos de diferencia. 4 o 5 autos de ventaja. Emiliano Puerto adelante. Atrás viene Bull también batallando. Hay pelea por todos los frentes. Momento del frenaje, curva hacia la derecha. Van apareciendo en la recta principal. Momento de doblar. Vuelta número 7. 1, 2, 3, 4, 5, 6 autos juntos. Vienen por la mitad del pelotón.
0: Se viene quedando.
1: Se va quedando. Uno de los autos, máquina
0: de Agustín de la Vega. Agustín,
1: sí,
0: de la
1: señor.
0: Vega.
1: Agustín de la Vega, el 78, viene abandonando.
0: Justo
1: viene
0: en una zona complicada, sí, porque sí, es la curva a la izquierda de la entrada a la recta principal, donde es toda aceleración.
1: Exactamente. Bueno, por suerte lo esquivaron todos. Y ahí están doblando en la curva número 1. Domina Puerto, medio segundo la diferencia con Pérez. ¿Qué dije? Medio segundo. Ya está ahí, ya está a la par Pérez. No me dan tiempo. Va por afuera Pérez ahora, medio auto a favor para el Corsa. Lo va intentando, va a estirar Puerto. Va a estirar Puerto en la curva a la derecha. Estiró Puerto, doblaron a la par. Y si queda por ahí, Pérez ya la hizo esta, ¿eh? Pérez ya la hizo esta maniobra. Si deja el auto puesto en la B corta, le gana el lugar. Va Pérez por adentro, lo va pasando a Puerto. Va cambiando la punta, medio auto a favor del Corsa.
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0: Pero no cambian con el resto. Se varían las posiciones: Colodoro, Puerto Pérez, Pérez, Puerto Colodoro. No en ese orden precisamente. Ahora Pérez adelante, que le hace 7 décimas a Puerto. El tercero es Colodoro, cuarto Orellana, quinto Bayala, sexto Torgano, séptimo Maticho, octavo Rodríguez Lucio, noveno Jón, décimo William Bull. Puesto 11 para Fabi, 12 Alexis Bull, 13 el líder Joaquín Cortina.
1: Bueno, vuelta y 3/4 para que termine esta carrera. Y no sabemos qué puede pasar. No sabemos quién la va a ganar, porque Puerto la va a querer intentar. Y Colodoro también está en la expectativa. Y ahí están en el frenaje de la curva número 2. Y Bayala que viene peleando. Hay un auto que pasó de largo en el frenaje de la curva 2. Hay una máquina que también entra a boxes. Va pasando de todo. Bayala, Astorgano venían peleando también con Orellana por el cuarto lugar de la carrera. Vienen todos juntitos, todos apretados, intentando ganar lugares. Bayala va por adentro, Orellana va por afuera. Van doblando en la B corta, apenas se rozan y queda Bayala por delante de los dos, pero ahora lo va metiendo Astorgano por adentro, los quiere pasar a los dos. Astorgano viene avanzando, por lo menos a Orellana lo va superando. Con Bayala no va a poder porque hizo una pequeña diferencia. Orellana se recupera, media trompa, pero va por el externo, curva hacia la izquierda. Astorgano está adelante ahora de Orellana, adelante está Pérez, que se va a encontrar con el cartel de la última vuelta, porque ya vienen para encarar la curva número 6, la zona del Orquí, la zona de la cola del avión, llámelo como quiera. Una diferencia ahora de Pérez con relación a Puerto. Una diferencia importante también con relación a Colodoro, pero esto se puede juntar en el final. Ahí están apareciendo en la recta principal, última vuelta de la carrera.
0: Y ya lo vimos ayer, que en una vuelta puede pasar de todo en el Super 10. Y no hay que perder la esperanza, porque queda una sola vuelta para esta final de titulares de la clase 1, que lidera Pérez, que le hace 7 décimas. Y media y un poquito más a Puerto, y este le hace 6 décimas a Colodoro, pero esas diferencias pueden ser nada cuando lleguen a la curva 3.
1: Ahí están transitando por la zona del curvón, le tiembla la mandíbula, la trompita del auto de puerto viene con el capot temblando con el viento, y van transitando por el curvón, y adelante está Pérez con el auto azul que tuvo que pelear muchísimo, que perdió en un momento, para mí algún cambio que no entró o algo por el estilo, después se recuperó y ahora está ganando, y Puerta ahora se va a tener que defender de Colodoro porque me parece que la lucha va a quedar centrada por el segundo lugar y no por la punta. Va ganando Pérez, se viene la definición de la carrera.
0: Y lo deja Carlos Long, invitado de Maxi Pérez, largando desde el cajón de privilegio en la final de invitados que se va a dar a las 12:23 del mediodía.
1: Ahí viene el piloto santafesino para encarar la parte final. Se va terminando esta carrera. Maximiliano Pérez que viene a la victoria. Atrás se vienen batallando, viene peleando Lexis Bull, que trata de ir ganando lugares, pero no podía con la máquina correspondiente, Gonzalo Fabi. Ahí está la lucha también. Lucio Rodríguez que viene peleando con Orellana y le va ganando el lugar en los puestos de adelante. Esa es la pelea por la posición número 6 de la carrera. Ahí está. Se viene la definición. Se viene la victoria de Maxi Pérez. Le va a quedar solamente el curvón y luego la zona de la horquilla. Una diferencia importante ahora. Colodoro que quiere ir a buscar el segundo lugar. Ahí viene el Corsa. Ya está rebajando. Ya va a comenzar a frenar. Va doblando hacia la derecha. Va a aparecer el auto azul número 31 para ganar esta final. Ahí está en la recta. Va a ganar. Ganó. Ganó Maximiliano Pérez. La final de pilotos titulares de la clase 1 del turismo pista. Si no fuera gratis, le diría que esto ya pagó la entrada, ¿eh? Una carrera sensacional, pasó absolutamente de todo. Se siguen golpeando los del fondo del pelotón a la entrada a la recta, en el post de ganar lugares, llegan de a tres, llegan de a dos, llegan todos apretados. Maximiliano Pérez, que en algún momento parecía que perdía, se termina llevando esta victoria y deja el auto bien adelante para la final de pilotos invitados.

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1: Ganó Maximiliano Pérez, segundo Emiliano Puerto, tercero Martín Colodoro, el podio de la final de titulares de la clase 1 del turismo pista. Cuarto quedó Lucas Bayala, quinto Astorgano, sexto Orellana, séptimo Lucio Rodríguez, octavo Jorn, noveno Fabi y décimo William Bull. Puesto 11 para Alexis Bull, 12 finalmente Cortina, 13 Julián Martínez, 14 Albanese, 15 Carboni, 16 Alterio, 17 Di Chico, 18 Torres, 19 Strazzolini, 20 Adriano Ubiña, 21 Bianchini, 22 Fantús, 23 Nachito Espíndola, 24 Gorostieta, 25 Viñó, 26 Olaya, 27 Ignacio Rodríguez, 28 Manabela, 29 Castejón, 30 Matías Robera, 31 Casais, 32 Larregui, 33 Núñez, 34 Richarte, 35 Becher, 36 Estanguet, 37 Dos Paso, 38 Skech, 39 Barisi y 40 Villalba, las máquinas que llegaron con la totalidad de las vueltas, que fueron 10.
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3: Bueno, y ya van arribando los protagonistas. Creo que los autos en su mayoría son recuperables para la segunda final. No vi grandes roturas. Pensando lo que va a ser la carrera de pilotos invitados dentro de un rato. Acá, más tarde, todavía falta a las 12.23. Se va a poner en marcha esa carrera. Creo que hay tiempo. Pensando en algún que otro despiste, en algún que otro roce, que se van a poder recuperar y van a poder largar todos sin inconvenientes. 34-62, 27-15-15. Buen día, los estoy mirando desde Pergamino, dice Facu. Abrazo grande, gracias por estar del otro lado, gracias por mandar el mensaje a cada uno de los oyentes que se comunica con el equipo Puesta a Punto y también en el canal de YouTube, donde los invitamos, como siempre, a dar el like, a suscribirse también al canal. Eso nos ayuda mucho. Y el agradecimiento, insisto, por estar siempre ahí del otro lado. Escuchan ustedes que aceleran de fondo, aceleran en vacío. Los pilotos que van arribando, enseguida toman la posta. Augusto Jacob, Thiago Di Gaetano, con la palabra de cada uno de los protagonistas después de esta carrera, mientras ya nos vamos preparando para la final de titulares de la clase 2, que será a 12 vueltas o 20 minutos como máximo de duración.
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3: Y promete también la final de la clase 2, que va a ser el próximo espectáculo con Matías Clapier, largando desde la mejor colocación de partida, y Agustín Gajate, que lo va a estar haciendo del lado externo al momento de acelerar. Adelante nuestro, la máquina correspondiente a Agustín de la Vega. El piloto que representa la avería ya se bajó del auto también. Ya va rumbo a terminar su actividad, por lo menos para él, por esta fecha. Después le quedará sufrir. Después viene, creo que, el momento más difícil, donde le toca ver qué pasa con su propio auto desde abajo, por el monitor. Pero bueno, eso será luego. Por ahora hay que esperar.
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3: Entretenida, linda carrera que disfrutamos de la clase 1. Ya nos dejaron la vara bien alta los muchachos. Le dejaron a la clase 2 la vara alta, ni que hablar a la clase 3. Esperamos que comiencen a salir a pista, ya se escuchan los motores, todavía no sale nadie. Tiago Di Gaetano, ¿qué pasa por el sector de boxes? A ver, Augusto Jacob, si te tengo.
6: Bien, sí, ya estamos aquí en la zona del Damero, donde ya están festejando, están charlando Emiliano Puerto y Maximiliano Pérez, que acaba de ganar. Ahí lo vamos a tener en instante con para puesta a punto, a ver si podemos charlar con Maxi. Lo llevamos un segundo, Maxi. Bueno, felicitaciones por la victoria, ¿no? Qué gran carrera.
7: Bueno, muchísimas gracias. Una carrera hermosa, hubo sobrepaso en la punta, atrás, los chicos se vinieron, pace car, lanzamiento, fue muy entretenido de arriba y supongo que de abajo también.
6: Una gran maniobra frente a Emiliano para llevarte esta victoria.
7: Sí, sin duda, Emiliano, un caballero también que te deja entrar por afuera, no te mueve la pista, no hace nada, la verdad da gusto correr con gente como él. La carrera pasada nos habíamos encontrado también, pero de una manera un poco más brusca. Lo quedo cruzado en el medio, él me parte, y bueno, ahora compartir podio con él, una alegría inmensa para los dos, que laburamos mucho para estar presente nada más.
6: El Corsa se mostró fuerte siempre, ¿no? Sacaste 7 décimas en una clasificación y ahora te lleva a esta victoria que me imagino que es un desahogo.
7: Sí, sin duda, el Corsa dobla muy bien y bueno, nos tocó un autódromo que te permitía explotarlo vuelta a vuelta, ¿no? La carrera corta también nos favoreció con el tema del ritmo y bueno, pudimos aprovecharlo al máximo. Muchísimas gracias.
6: A ti la palabra de Maximiliano Pérez.
3: Bueno, qué revancha para Emi Puerto también, ¿no? Porque la carrera pasada se había golpeado antes de arrancar la carrera, cuando flameaba la bandera verde, me acuerdo. Ahí termina al costado de la pista del lado interno y no pudo ni siquiera hacer de la partida. Ahora de repente se encuentra con un podio, cosa que es como un... Como agua en el desierto después de un fin de semana complicado.
1: Como un aliciente.
3: Ahí está, no me salió la palabra. Está bien.
1: Igual creo que una cosa no tiene que ver con la otra, ¿no? Me parece que ya después de esa fecha debe haber dado vuelta a la página y concentrarse directamente en San Nicolás, que hasta ahora le está yendo bien.
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3: Bueno, esperamos por la clase 2, el próximo espectáculo que vamos a tener.
1: Está
3: en
1: fresco
3: pista.
1: Afuera, ¿eh?
3: ¿Sí?
1: Sí, está fresco. Mucha gente aquí en San Nicolás. Bienvenido sea, se esperaba el automovilismo. Volveremos en octubre con el turismo carretera y ahí espero que haya un buen marco de público. Se vienen fechas para el TC totalmente atractivas, ¿eh?
6: Okay.
1: Se viene Paraná, se viene San Luis, dale.
6: Voy con Martín Colodoro, quien finalizó tercero. Martín, bueno, gran podio, cerrás al final y dejás el auto bien adelante para tu invitado. ¿Cómo estás?
8: Bueno, buenas tardes para todos. Sí, muy contento por nuestro primer podio dentro del turismo pista. La verdad que contamos con un gran auto, pero bueno, tenemos que seguir mejorando. La verdad que hay autos muy rápidos y bueno, pero bueno, contento de ya estar acá.
6: Hubo muchos cambios en la punta. ¿En algún momento te ilusionaste con que podía llegar a ser tuya?
8: Sí. Intenté escaparme con Emiliano, pero bueno, decidió pasarme y de ahí más se nos vino el Corsita que estaba intratable, así que nada, contento ya de este primer podio. Como te digo, hay que seguir mejorando para estar un poquito más firme y bueno, para ir.

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1: Dice la brujita, vamos, que gana Canapino. Canapino, el binomio rompió dos motores en el día de ayer, ¿eh?
2: Sí.
1: Entre viernes y sábado, dos motores. Me dice Mauricio Elguín, Renzo Blota salió de la categoría al gol de Comodoro Rivadavia. Después ahora sigo, dale.
3: Voy con Emiliano Puerto, Emi, bueno, se cierra el fin de con un podio y avanzando de atrás, ¿cómo estás?
4: Todo bien, contento. Nada, se hace mucho esfuerzo, mucho sacrificio, todo para poder estar corriendo y estar en pista. Así que, nada, largamos octavo, avanzamos a tercero, fuimos a quinto, fuimos a tercero, llegamos a estar en la punta en algún momento, el corte inaguantable de atrás, cuando queda adelante puede ser que le parte un poco por derecho, pero cuando viene de atrás parece un clase 2.
3: Sobre todo también cómo te dobló la maniobra, ¿sabes? Sobre todo doblando, ¿no?
4: Sí, dobla, acelera, capaz que por derecho no, pero doblando es impresionante. Uno viene con una carretilla, como le digo, yo lo fui a uno y ellos vienen otro de carrera. Pero bueno, nada, fuimos mejor fui a uno, así que contento por eso.
3: Además ayer con el Super 10 también un poco enredado, y cerrar así es importante.
4: Sí, los Super 10 son así, después los comisarios deportivos deciden, yo no reclamo ni pido nada, me largaron adelantados, después Fernández pasé una tijera, está bien, yo lo choqué de atrás, que es, eso es imperdonable, así que nada, está bien. Lo acepté, largué vos, en vez de quinto largué 8 y listo, fuimos para adelante.
3: Y además le dejaste el auto en una buena posición a tu invitado.
4: Sí, le dejamos el auto todo sanito, se comportó todo bien, así que nada, repasaremos todo y larga ahí a de vuelta. Muchas gracias.
3: Así la palabra de Emiliano Puerto.
1: Dice, mirá, Pablo agrega, dice, excelente el Corsita haciendo historia, la primera vez que gana contra todos los Fiat. Y agrega, ¿qué chasis tiene ese Corsa pasando por afuera? Sí, tal cual.
2: Sí, lo que decía Puerto.
1: Claro. Saludo para Néstor Zapunar allá en Río Gallegos. Dice, récord de santacruceños, 12, amigos. Bien. Buenas finales, abrazo, genio equipo.
2: Agrega. ¿12 santacruceños corriendo? Uh-huh. Un montón, ¿eh?
1: Sí, tremendo el Corsa. Dice, muchos saludos desde Bahía Blanca. Dice Hugo, saludos. ¿Dónde están corriendo? En San Nicolás, Hugo.
2: Sí.
1: Están corriendo, bueno, de donde era el Flaco Traverso, no, el Flaco Traverso era de Ramallo.
2: Exacto.
1: Acá cerquita igual, 30 kilómetros nada más. Si quiere Puerto Carmen un Corsa, si lo llora, dice. Bueno. Tiene razón, claro. Sí. Saludos desde Campana, agrega Alejandro. Gracias. Sí, recordemos que el Corsa cayó esta temporada a la divisional, El Corsa y el Suzuki Fan, que creo que no hay ninguno.
2: No he visto, no.
1: No. Son los dos modelos autorizados en este 2026 para debutar en la clase 1 del turismo pista.
2: Bueno, qué buen presente el del turismo pista. Y lo marcábamos el fin de semana, más allá de que no son los parques récord que hemos tenido hace un tiempito atrás, pero un muy buen presente en un contexto duro,
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2: La familia sentada en el pastito tomando mate como si fuera una plaza.
1: Divino.
2: Es hermosa, la imagen es espectacular realmente.
1: Divino.
2: Sí, sí, sí.
1: Todos abrigados, eso sí.
2: Sí, mucha campera, pero se nota que la están pasando bien.
1: Mucho campera y mucho lente de sol.
2: Sí, sí, porque el sol pega de fuerte, de frente, hermoso. Bueno, ahí está el auto de Jerobi, que tiene la inscripción que decía Grossi.
1: La que decía, exactamente.
2: Porque con la misma tipografía, ¿no? Es como que quedó marcada esa tipografía de la bandera. Las Malvinas son argentinas.
1: La registró la IA, ya le pedís. Poneme la bandera, las Malvinas son argentinas, te la haces directamente con esa tipografía.
2: Claro, claro. Bueno, ya están arribando a la recta principal para engrillarse en la previa lo que será esta final de pilotos titulares, los dueños de los autos de la clase 2. Y luego tendremos la clase 3 también. Ahí están todos en grilla. Se nos viene la partida de esta carrera. Los colaboradores, los últimos retoques, los últimos trabajos. Y luego tendrán que liberarla.
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1: Bueno, y el relator me lo pidió. Primera fila para Matías Clapier y para Agustín Gajate en lo que va a ser la final de titulares de la clase 2. Segunda fila para el líder del campeonato, Alejo Cravero, y para Jonás Maurelli. Fila 3 para Máximo Van Weiss y para Agustín Martín. Fila 4 para el campeón Nicolás Herrera y para Matías Cantarini. Fila 5 para Juan Cruz Paulides y para Carlos Bula. Fila 6 para Juan Daglio y Gabriel Melián. Fila 7 para Lucas Hus

0: La perdí, sí. Acá está. Y Facundo Ríos, fila 8, moví el mouse y la perdí. Fila 8 para Fabián Mainero y para Valentino Spinella. Fila 9 para Saúl Eildilstein y para Rubén Santana. Fila 10 para Lucas Garro y Lucas Yerovi. Fila 11 para Stefano Cañolo Tesio y para Francisco Calo. Fila 11 para Stefano Isoldi y para Ricardo Zaraco. Fila 12 fue esa. La fila 13 es para Rodrigo Giunchi y para Juan Perugini. La fila 14 para Brian Dodera y Nicolás Pondoni. Fila 15 para Santino Pairetti y para Lautaro Sánchez. Fila 16 para Alejandro Marcilla y para Emiliano González. Fila 17 para Agustín Bobone y para Thiago Bettino. Fila 18 para Tomás Bosque y Luciano Bandur. Fila 19 para Agustín Menéndez y Felipe Felipiño Rey. Fila 20 para Matías Collante y para Matías Sánchez. Fila 21 para Federico Fracaro y para Constantino Pisandelli. Y fila 22, desde el cajón número 43, otro nombre importante del automovilismo nacional. Hablo de Dino Di Palma. ¿Y yo por qué no me puse los lentes? Si no veo una goma.
1: No sé, si no sabe usted.
0: A mí me voy a buscar los lentes porque estoy renegando, bueno, y no veo.
1: Vaya tranquilo, mientras tanto ya se van liberando los autos, se van retirando los colaboradores por la puertita que está en el medio del paredón de boxes. Comienzan a despejar la grilla de partida, se van ajustando cinturones, mirando relojes. Ya está el cartel de tres, se viene el giro previo, se nos viene la final con humo amarillo. Ahora sí, mira, para mí en la primera se lo olvidaron, ¿eh? Ahí está el humito cruzando la pista, ese colorido que le da a la grilla de partida. Van a comenzar a mover inminentemente, van a mover, ahora sí lo van haciendo. Se van yendo para el giro previo y cuando aparecen los autos detrás del humo le da el toque, ¿no? Le da la imagen, va Claspier, va Gajate, va Cravero, va Maurelli, van todos los pilotos de esta clase 2 transitando por la recta principal. Se nos viene el segundo espectáculo de la mañana.
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1: Recta principal para todos ellos. Ya van arribando a la zona del curvón 1 y comienza el zigzagueo, comienza el movimiento para calentar los neumáticos, para dejar todo en condiciones previo a lo que será el lanzamiento de una carrera que también van a tener que cuidarse, ¿sí?
3: Collante hizo su ingreso a boxes.
1: Ah, bueno, ese era el auto que estaba. Ese es el auto que vio usted, me parece, Grossi, ¿eh?
0: No. Yo vi un auto que hacía el circuito invertido, digamos.
1: ¿A contramano?
0: Sí, a contramano. Lo vi recién en la cámara.
1: Bueno.
0: Por eso me llamó la atención. ¿Collante? Lo estoy buscando.
1: 39 largaba.
0: Ah.
1: Máquina bien. 66.
0: Acá está, sí.
1: Bueno.
0: Quizás alguno que estaba mal ubicado y se fue para el final del cajón, de la grilla.
1: Sí, suele pasar en el fondo cuando se van acomodando.
0: Aguante Tommy Bosque, dice Tito. No se ve nada de la pista, dice Hugo. Sí, se ve un poco la pista.
1: Qué viejo te hacen los anteojos, Gross. Perdóname, lo tenía que decir.
0: Acá estoy, mira.
1: La camarita encima.
0: Para que me vea.
1: Y justo me ponché cuando yo te estoy mirando a vos sonrientemente. Bueno,
0: pero qué querés que haga, ¿eh? Lo que ves, no, igual, digamos, llegamos a una edad que no.
1: El tiempo pasa factura.
0: Igual azules, mira. Me gustan los debriatores, pero no los
1: azules.
0: Porque me combina con los colores puestos a punto y con mis ojos.
1: Ah, mire, qué bien. Bueno, está muy bien. Véndose. Ya están transitando la curva número 2. Los protagonistas de esta competencia final que se nos viene. Y acá también hay promesa todo el día hoy, ¿eh? Hay sensaciones de que podemos ver buenas carreras a lo largo de toda la jornada hasta las 15.
0: Sí. No, definitivamente sí. Aparte va a ser una tras de otra. Más allá de que tenemos unos minutitos de descanso, si se quiere, entre comillas.
1: ¿En qué momento?
0: No, entre final y final, digo, son unos 10 minutos más o menos de descanso, 15. Esto es el palo hasta las 15 horas, donde todavía nos falta la final de titulares de la clase 2, que está por comenzar, la de la 3 que viene después, la de invitados de la 1, la de invitados de la 2, la segunda final del Turismo Carretera 2000 y el postre, el cierre para la final de invitados de la clase 3.
1: Bueno, ya transitan por la zona de la curva número 4.
0: Ayer hablé con Nicky Trocet.
1: ¿Qué dice Nicky?
0: Que no va a debutar en la próxima del TN, no verá.
1: ¿Ah, no?
0: No.
1: Bueno.
0: El que sí va a debutar es Valentín Aguirre.
1: Otro arrecifeño. Uh-huh. Otro, el vecino. Ahí vienen acercándose lentamente los pilotos. Se va a poner en marcha esta carrera. Qué larga que es la fila, tremenda. Dijimos 49 en la carrera pasada. Acá, ¿cuántos autos tenemos, Grossi?
0: 43. Si lo contamos,
1: Palma, larga
0: lo,
1: fila
0: si
1: 22.
0: Lo contamos a Collante.
1: Sí, 43 autos. Bueno, ya están llegando a la zona de la horquilla corta para doblar a la derecha. Los pilotos de adelante, los últimos, les digo, están en la curva 4 hacia la izquierda. Todavía no llegaron ni al curbón. Los que van cerrando el lote, en este caso Dino Di Palma, que larga último en el cajón número 43. Ahí vienen acercándose lentamente. Hay que seguir los Pinelli acá, entre otros de los que uno puede llegar a nombrar. A Paulides, que larga noveno. A Carlos Bula, que larga décimo. Spinelli larga 16. Hombre que sabe de ir para adelante.
0: Exactamente.
1: Vienen acercándose.
0: Y que tuvo buenos resultados en las fechas anteriores.
1: Sí, claro.
0: Cuesta verlo ahí atrás.
1: Y cuando está atrás, da espectáculo. Ahí vienen en la recta. Ya están apareciendo. Matías Clapier, que largará adelante. Agustín Gajate, que larga del lado externo.
0: ¿Querés saber cómo está el campeonato de la clase 2?
1: Dale.
0: Previo a esta final, lo tiene a Alejo Gravero con 100 puntos. Segundo, Agustín Gajate con 151.5. Tercero, Paulides con 139. Cuarto, Spinella con 137.5. Que está quinto.
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1: Pierre por adentro, Gajate por afuera, se va a alargar la carrera, está todo en condiciones, el semáforo todavía no se prende, ahora sí, está rojo, y nos vamos a fondo, a la primera curva, a ver cómo mueven acá, a ver quién larga mejor, adelante está Clapier de movida, la pelea está en el tercer lugar entre Cravero y Maurelli, que se van abriendo, que van intentando avanzar en el clasificador, van para la curva número uno, viene por adentro, intentando sostener Cravero la posición, pero lo van atacando, van doblando en la zona de la curva 1. Venía Agustín Martín queriendo meter el auto. Van transitando el curbón. Adelante está Clapier de movida.
0: Se escaparon los dos adelante, Clapier y Gajate. El tercero por ahora es Maurelli. El cuarto y el quinto queda Alejo Gravero peleando.
1: Uy, cómo Clapier venían. ¿Cómo y Gajate? Venían. Sí, señor, los líderes, porque lo intentaba por adentro. Ahí va recuperando Clapier, lo metió de prepo Gajate, pero entró pasado. Clapier recupera la punta nueva. Venían batallando. Maurelli se prende atrás. Van rumbo a la B corta. Van doblando a la izquierda, todos pegaditos. Y también Evan Weiss, que ya está cuarto. Y atrás aparece Gravero. Y se van juntando todos. Buen arranque de la carrera.
0: Y detrás de Gravero Herrera, detrás de Cravero Agustín Martín y detrás de Agustín Martín Herrera. Los de adelante se intercambiaron posiciones en unas curvas. Recupera Clapier el liderazgo de esta final. Está entretenida, primeros metros prolijos por ahora,
1: Ahí van rumbo hacia el curbón, la zona de la curva número 5, van doblando hacia la derecha, como pueden, algunos entraban, otros se van acomodando, ahí van para transitar la zona de la horquilla, van a llegar al frenaje, adelante está Clapier, segundo Gajate, que lo va a intentar de vuelta, va por afuera, viene bloqueando, va doblando hacia la derecha, le va a querer cambiar el radio, Maurelli está a la expectativa, Evan Weiss está cerca, también está cerca Cravero,
0: atrás
1: está cerca Martín,
0: Spinella.
1: Ay, atrás Spinella venía dejando un pedazo de auto, venía golpeándose en la
0: con
1: zona
0: Lucas
1: de la horquilla.
0: Garro.
1: Sí, señor, recta principal para ellos. Se va cerrando la primera vuelta.
0: Lidera Clapier, segundo Gajate, cerquita. Nada, la diferencia, 190 milésimas. Que succiones, nada. Ay, tres juntos, muchacho, no. Está tercero Maurelli, cuarto Manguay, quinto Cravero, sexto Martín, séptimo Herrero, octavo Catarini, noveno Bulles, décimo Melian.
1: Bueno, es largo esto, muchachos, es largo, todavía faltan los invitados. Vamos a tratar de mantener el auto, de llegar con el auto sano. Spinella tiene un pedazo del paragolpe roto. Va Maurelli por afuera, lo va buscando a Gajate. Gajate lo va buscando a Clapier. Le tira el auto por afuera en el frenaje de la curva 2. No lo logra meter, le cambia el radio, lo mete. Lo mete por adentro, va cambiando la punta de la carrera. Va Gajate, tiene la cuerda. Le va ganando el lugar, lo va dejando sin pista a Clapier. Y ahora sí, pero Clapier va a tener la cuerda en la siguiente variante.
0: Maurelli.
1: Y va Maurelli por afuera y son tres prácticamente en una misma línea. Y Clapier por adentro recupera la punta nuevamente. Tremendo cómo viene, muy finitos, ¿eh?
0: La misma maniobra que la vuelta anterior, con el cajate haciendo la tijera, haciendo por adentro, con Clapier cambiando, volviendo a hacer la tijera y ahora va Clapier por adentro, Gajate, perdón, por adentro.
1: Ahora sí, Gajate va quedando por el interno, va a cambiar la punta de la carrera y el 110 está adelante. Gajate ahora le pudo ganar la porfiada. Ahora hay un nuevo puntero, ya están en la zona del curbón y Maurelli está a la expectativa y Evan Weiss, que no se quiere quedar atrás, se van para la zona de la horquilla y acá alguno se la va a jugar, y acá alguno lo va a intentar, a ver cómo llegan al frenaje. Ahí están avanzando en la recta
0: y Herrera con Agustín Martínez atrás,
1: viene Herrera avanzando también. Viene el auto número uno. Frenan, doblan hacia la derecha. Ahí están apareciendo en la recta principal. Una nueva vuelta que se va cerrando. Las señas, vamos, vamos, vamos, se dicen entre todos. Recta principal, vuelta número dos.
0: Bueno, buenas maniobras estamos viendo. La de Herrera recién para superarlo a Agustín Martín. La de Gajate antes para superarlo a Matías Clapier. La defensa de Alejo Clavero, la movida de trompa que tiene Evan Weiss al momento de frenar en seco, prácticamente está entretenida la final de titulares de la clase 2.
1: Y Maurelli, que va buscando el segundo lugar porque lo tiene cerca Clapier también, lo va queriendo meter, va un autoboxes, muchachos, atentos, ahí están doblando, ahí están saliendo de la zona del curbón, se van a buscar el tránsito de la curva número 2, ahora no hay pelea directa, no hay lucha, por lo menos en este frenaje. Entró un poco pasado Gajate, entró un poco pasado Agustín, dale.
3: El auto del debutante de Thiago Bettino ingresó boxes.
1: Bueno, mientras Spinelli intenta ir por afuera también, ganando lugares en el clasificador, se quiere ir para adelante el piloto del Ford y adelante se defiende como puede Agustín Gajate.
0: Le hace una leve diferencia Gajate a Clapier, leve, de un auto quizás. Cuando Paulides empieza a escalar posiciones, Paulides, que está más allá de los 10, tiene que recuperar puntos que perdió en la fecha pasada. Está lindo el campeonato, está linda la final de titulares de la clase 2, está linda la pelea, van 2 de 12. Falta un montón todavía.
1: Y se va. ¡Oh! Y se engancharon. Y afuera Daglio. Melian. Daglio es uno de los autos que se va afuera. Ahí termina.
0: Se enganchaba con Melian.
1: Bueno, se engancharon las ruedas y Daglio se va a la zona del pasto. Mirá vos, qué lástima, ¿eh? Ahí lo va a traer, si no se rompió nada, lo va a intentar traer nuevamente a la pista. En el frenaje de la curva 4 se engancharon las ruedas, apenitas, ¿eh? Pero partió Daglio.
0: Claro.
1: Bueno.
0: Partió, pasó por las callecitas que se forman después de la exposición agraria que se hace acá. Por eso se ve todo cuadriculado adentro del
1: cuadras.
0: Claro, sí. Dentro del trazado nicoleño. Adelante, Gajate le hace ya 868 milésimas a Matías Clapier en la diferencia arriba, bien arriba de esta final.
1: Y la diferencia más grande creo que tenemos desde que arrancó. Y ahí están transitando por la curva número uno. Y ahora Maurelli lo va buscando a Clapier. Ahí está la lucha por el segundo lugar. Esto va a ser beneficio para Agustín Gajate, pero también está cerquita Evan Weiss, que quiere ir a buscarlo a Maurelli. La lucha por el segundo lugar entre tres autos. Se van para el frenaje de la curva número dos. Van a comenzar a frenar y doblar hacia la derecha. Lo vienen haciendo en este momento cuando va ingresando al sector de boxe Francisco Calo. Ahí están transitando. Parte trabada para ellos. Ingresan en la parte interna del circuito. Delante domina Gajate en esta nueva vuelta de carrera.
0: Y además es el más rápido de la pista, con un tiempo que estableció en el paso anterior, 1 minuto 42 segundos, 509 milésimas.
1: Y ahora, la mitad de pelotón, ¿qué quiere que le diga? Vienen todos abriéndose, son 4, 5, 6 autos que vienen batallando, como lo vimos en la clase 1 también. Ahí se van rumbo hacia la zona de la B corta, todos juntos, todos intentando, queriendo irse para adelante. Hay un auto que tiene la puerta abierta, la máquina de Nicolás Pontoni, viene con la puerta derecha abierta en este momento, transitando por la recta opuesta. Gajate domina, Clapier segundo, Maurelli tercero en esta final de la clase 2.
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0: Bueno, hay mucha paridad en el centro, en la parte céntrica y en la parte final del pelotón, donde hay mucha variación de posiciones. Es difícil seguirle el tranco a esta pelea que se está dando, porque cuando uno quiere clasificar, ni bien terminó de decir el apellido, ya cambió la posición. Lo único cierto y real y conciso es el rendimiento de Agustín Gajate, que ya les tira a Matías Clapier media décima, medio segundo más. Un segundo tres ahora la diferencia entre el líder y el segundo, cuando tres máquinas Se fueron totalmente afuera.
1: Sí, partió, si no vi mal, era Emiliano González, uno de ellos. Ahora lo vamos a chequear bien porque estaba la imagen justamente desde el dron. Eran tres autos que partían, los que venían peleando, el grupito, el pelotón que venía batallando. Mientras tanto, adelante, Gajate, y una diferencia más grande ahora con Clapier. Importante, la lucha está por el tercer lugar porque Evan Weiss.
0: Se escapan los dos, ¿eh?
1: Evan Weiss va por adentro y hay un nuevo tercero en la carrera. Máximo Evan Weiss se pudo dar cuenta de Jonás Maurelli. Cambia la tercera colocación en el frenaje de la curva número 2.
0: Y está cuarto Maurelli y quinto Herrera, también al salto para intentar la superación.
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0: Barato si esto sigue así.
1: Avanza la carrera, una nueva vuelta, giro número 5, vamos de a poquito acercándonos a la mitad. Bueno, hay pelea, insisto, en todos lados. Brian Dodera también quiere ir avanzando en el clasificador, venía peleando con Ricardo Giunchi, recta principal. La carrera avanza, adelante Gajate, segundo Clapier, tercero Evan Weiss, cuarto Herrera, los cuatro mejores de adelante.
0: El quinto es Maurelli, sexto Martín, séptimo Cantarino, octavo Bula, noveno User, décimo Paulides, 11 Espinela, 12 Melián, 13 Ilisten, 14 Ríos, 15 Gerovi, 16 Mainero, 17 Garro, 18 Santana, 19 Isoldi, 20 Sánchez. Sigue cayendo Cravero, ¿eh?
1: Entra boxes.
0: 21 Bandur, 22 Bosque, 23 Dodera, 24 Giunchi, 25 Sánchez, 26 Araco, 27 Di Palmadino, 28 Menéndez, 29 González, 30 Pisandelli, 31 me figura Cravero, 32 Bettino y 33 Pontoni, estos dos últimos con una vuelta menos.
1: El líder del campeonato entra a boxes, Alejo Cravero en el sector de boxes. Atención a estos muchachos, a ver en qué trabajan, sí, en ese auto, dale.
3: Le levantaron el capó a Cravero, están analizando, están mirando ahí su motor, a ver si puede volver a pista el líder del campeonato.
1: Qué bárbaro, bueno, complicado Cravero en esta carrera, que además pierde mucho, porque después tiene que entregar el auto según como claro llegue.
0: Recordemos que carrera de puntaje y medio, esto beneficia a los que están detrás suyo en el campeonato.
1: Qué bárbaro, bueno, una pena realmente. Mientras tanto sigue la lucha en los diferentes lugares, menos adelante, donde el puntero tiene una distancia considerable. Gajate,
0: abandono para Cravero, ¿eh?
1: Sí.
0: Le bajaron el capó, cara de sazón, se abre la puerta, se baja el piloto. Se abandona para el piloto de Colazo.
1: Bueno, ahí termina la carrera para él, tendrá que esperar la de invitados, pero largando desde el fondo va a ser difícil. Va a ser difícil, van apareciendo en la recta, vuelta número 6, mitad de esta competencia, adelante no hay demasiadas novedades, en la mitad del pelotón pasa de todo.
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0: Entre juntos van User, Bula y Cantarini. En la recta principal para doblar el curvón 1 ya se suma un cuarto, está dando espectáculo la clase 2, ¿eh?
1: Sí, sí, viene siendo linda la carrera, pero insisto, en esa parte, adelante está tranquila, el líder ya dobló, sí, ahí viene el escolta.
0: 2 segundos y medio le hace.
1: Claro, Clapier está 2 segundos 4, hay una distancia grande, el Fiat que viene ganando, lo siguen los Volkswagen, ya están en el frenaje todos, doblando hacia la derecha, en una carrera friccionada, sí, en la mitad del grupo, dale.
3: Problemas de embrague para Cravero.
1: Ahí está la situación. Problema de embrague. Mientras tanto, Spinella intenta avanzar en el clasificador. ¿Cómo viene Spinella a todo esto? ¿Puesto 11 para él?
0: Puesto 11 para Valentino Spinella, sí, sí.
1: Bueno, que va intentando superar autos porque lo tiene Cantarini, porque tiene varias máquinas por delante. Mientras tanto, está complicado la máquina correspondiente a Matías Sánchez, exactamente. Y va por afuera intentando Spinella ganar lugares en el clasificador y lo viene consiguiendo en este momento. Viene ganando lugares, viene creciendo con Matías Cantarini, que se recupera por el interno. Cantarini y sigue adelante de Spinella, lo va buscando ahora por afuera, se va rumbo hacia el curbón, la lucha por el décimo lugar de la carrera.
0: Bueno, en un marco de público excelente que tiene este circuito, este autódromo de San Nicolás, donde se ve en los terraplenes, como le gusta decirle a Gerardo Pini, está acompañando también el espectáculo deportivo, no está siendo entretenida adelante, más allá de que Evan Weiss está mucho más cerca ahora de Clapier. Pero se escapan de Herrera el cuarto, se escapan de Maurel el quinto, se escapan de Agustín Martín el sexto. Ahí va Evan Wicky, sigue teniendo esa pequeña movida de trompa, ¿eh? Y todo esto beneficia más a Gajate, que le vuelve a estirar la diferencia en casi medio segundo. Finito. Ahora con Clapier, 2.9 la diferencia entre el líder y el segundo.
1: ¡Dale! ¡Dale!
3: Porque ahí vamos a tener la palabra de Alejo Cravero, a ver si podemos charlar con quien llega como líder del campeonato. Ahí lo vamos a tener con nosotros. Alejo, bueno, ¿qué fue lo sucedido? ¿Cómo estás?
8: Amargado. Teníamos un auto para pelear y centrifugó la embrague, quedó pegado. Así que nada, ahora pensé en lo que viene.
3: Me imagino la bronca, ¿no? Pensando, peleando el campeonato y que pase esto en estas instancias.
8: Sí, sí. Pero bueno, así son los fierros y queda mucho todavía.
3: A repararlo y ojalá el invitado pueda recuperar algo.
8: Dale, gracias.
3: La palabra de Alejo Cravero.
1: Bueno, ¿qué le pasa a Gajate? Viene perdiendo lugares, está tercero ahora en la carrera, está adelante Clapier, va cambiando todo, complicado. ¿Quién venía ganándola? Ahora está en el tercer lugar, Grossi.
0: Sí, porque lo pasó Clapier y lo pasó Evan Weiss. Pero le veo ritmo a Gajate, ¿eh? A ver qué le pasó, un despiste, me parece.
1: No. Sí. No. Como que no pudo acelerarlo el auto en la salida de una curva. O mismo, ¿no? Siempre uno piensa lo mismo, no le entró un cambio o algo le pasó y perdió mucho terreno.
0: A ver si lo sigue perdiendo posiciones, ¿eh?
1: Bueno, atención, muchachos, a ver si podemos averiguar qué le pasó a quien venía ganando la carrera.
0: ¿Cómo se dice? ¿Embrague? ¿Embrache? ¿Embrache?
1: Para mí es embrague. Embrague. Llámelo como quiera.
0: Ah, está bien. Pregunto nada más.
1: Se va a entender igual. Van a entrar en la recta. Vuelta número 8. Va ganando Clapier ahora. Hay un nuevo líder. Y quiero ver si Gajate se puede recuperar. Porque
0: sí, va.
1: Va buscando a Evan Way. Se lo mete por adentro. En la curva 1. Estiró. Lo metió. Volanteó. Y ahora está segundo. Y ahora Gajate quiere recuperarse. Está en el segundo lugar. Lo tiene que ir a buscar a Clapier. Hay una pequeña diferencia que tiene Clapier adelante. Pero esto todavía no está terminado.
0: ¿Alguna falla quizá que le haya aparecido? ¿Le haya desaparecido instantáneamente? Raro lo que pasó con...
1: Está rápido ahora.
0: Con Gajate. Justo en ese sector que está transitando ahora la curva 2. Del dibujo de San Nicolás. Y va a la casa ahora de Clapier. Sabe que tiene con qué superarlo, ¿eh?
1: Un segundo uno es la diferencia. No está tan lejos, tampoco tan cerca. Van al frenaje, la ve corta, van doblando hacia la izquierda. Evan Weiss, que está cerquita, que no quiere perder pisada también. Van saliendo en la recta opuesta en esta final de titulares de la clase 2 del turismo pista en la carrera de los 300 pilotos acá en San Nicolás. Recta opuesta para ellos. Van relojeando por los espejos. Adelante está Clapier, que ve cómo se le viene acercando ahora Agustín Gajate, que va a querer recuperar lo que era de él cuando lo perdía en aquel momento. Ahí están transitando por la zona de la curva, la variante hacia la izquierda, curva número 4.
0: Se puso de costado.
1: Se cruzó.
0: Se puso de costado, Gajate, por eso te decía. Me daba la sensación de que no era una falla, de que algo le había excedido algún límite. Se puso totalmente de costado en la curva 2.
1: Sí,
0: bien digo.
1: Sí, en la curva 2. Y ahora está cerca, ¿eh? Y ahora está más cerca de vuelta de ir a buscar la punta. Ahí van a doblar hacia la derecha. Vamos a entrar en la vuelta número 9. Estaremos atrás del final. Hay lucha directa por la punta. ¡Dale!
3: No, simplemente para agregar esto de Gajate, se lo ve muy de costado ingresando a cada una de las curvas.
1: A ver cómo termina.
0: Neumático pinchado.
1: Por ahora no parece, ¿eh? El ritmo es bueno. Ahí está en la recta, viene el ritmo del puntero, viene el ritmo de Clapier, está cerquita, 4 décimas, la distancia era de 1.1 segundo al paso por la vuelta anterior, ahora está prácticamente la cola.
0: Sí, señor.
1: Está pegadito, lo va a ir a buscar, vuelta número 9, podemos tener novedades en la pelea por la punta, porque ahora Clapier se viene defendiendo, porque Gajate que va a querer atacar. Vamos a ver en la curva 2, a ver si acá puede, 3-4 autos de diferencia tiene Clapier adelante, se van para el frenaje, van a comenzar a rebajar, a doblar hacia la derecha, pleno sol estamos en San Nicolás, van moviendo ahora hacia el sector de derecho, por ahora se defiende, por ahora no ataca Gajate, se defiende Clapier, que viene ganando la carrera, y ojo con Evan Weiss, que está cerquita, y que se relame también, y ojo con Herrera, con el campeón de la categoría, que está en el cuarto lugar, y ahora va por adentro, va estirando Gajate, lo metió, le va a querer cambiar el radio Clapier, mira lo que hace Clapier, dobló bien abierto para cambiar el radio, qué bien que estuvo Clapier, porque se abrió cuando se metía Gajate, y ahora va a recuperar.
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1: Está terminando esta final de pilotos titulares de la clase 2. Ahí están en la recta. Están los tres juntitos. Está para cualquiera. Está para cualquiera. Y ahí están avanzando. Y vienen en su opción. Y se van a comenzar a abrir. Evan Weiss que se abre. Cajate que se lo muestra por un lado y por el otro. Por el medio de la cinta asfáltica. De costado. De costado. Clapier. Casi lo pierde. Lo va a aprovechar Evan Weiss. Va cambiando la punta. Ahora Cajate está delante.

0: mete. Evan Weiss que lo mete. Y está segundo. Guarda con Evan Weiss. Sí. Ahora está segundo y ahora lo va a ir a buscar a Gajate.
1: A ver, acá es clave también en este frenaje de la curva 2. Tranquilo, prolijo Gajate, prolijo Van Wey, prolijo Clapier y ya se le mete también Herrera, ¿eh?
0: Sí, señor, son cuatro peleando por la punta. Qué linda que está la carrera, cómo dobló, haciendo drift totalmente los dos de adelante, ¿eh? Los dos de adelante, Clapier y Gajate. Y Evan Weiss ahora va a querer aprovechar, iba ganando el 117 de Agustín Gajate. Y se va terminando la carrera, queda una vuelta y media para que se termine esta historia. Van apareciendo en la zona de la recta opuesta. Se viene el final de la carrera, va ganando Gajate. Segundo Evan Weiss, primero el Fiat, segundo el Volkswagen. Se van para la curva a la izquierda, van a comenzar a transitar en aquel el sector, ahí lo vienen haciendo, por ahora ninguno lo intenta, cuando pasen por la recta principal estaremos entrando en la última vuelta de carrera.
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0: Y los quiero seguir con cámara de afuera. Y los quiero seguir desde otro lado. Y se viene la definición. Mostrámelo de afuera porque vienen los tres juntitos. Se van para el frenaje. Momento de transitar la zona de la horquilla. Doblar hacia la derecha. Se van a encontrar con el cartel. Se viene la última vuelta de carrera. Y ahí están entrando. Y por ahora todo sigue igual. Adelante está Gajate. La última vuelta de carrera para Evan Weiss. También para Clapier y para Herrera. Los cuatro que van a definir esta historia. Y Maurelli que se va acercando de poco. Se viene el final bien abierto. Viene, ¿quién viene dominando? Agustín Gajate en la última vuelta, que parecía que perdía todo también en algún momento con algún dibujo raro que hizo en la curva número 2 para perder varios lugares y luego recuperarlos. Ya transitó por la curva 1, mucho más prolijo que en la vuelta anterior. Evan Weiss que no lo va a buscar. Y ahora Clapier que lo va a ir a buscar a Evan Weiss. Y atrás aparece la máquina correspondiente a Nicolás Herrera, el campeón de la categoría. Se van para el frenaje de la curva número 2. Evan Weiss que quiere estirar por adentro, pero no le alcanza. Gajate domina, le queda media vuelta, Grossi. Pasado Evan Weiss. Perdóname, venía pasado Evan Weiss y pierde el segundo lugar. Y ahora Clapier es el segundo.
1: ¿Qué iba a decir? No se define, ¿eh? No se define más allá de la solidez de Gajate para primero liderar una parte de la final, escaparse después con un semitrompo, perder, caer en las posiciones, levantarse, ir liderando en esta vuelta final. Viene Clapier segundo, viene Van Wey tercero, viene cuarto Herrera. No se define. Lo único que puedo llegar a asegurar es que va a ser difícil sacarle a Gajate esta victoria.
0: Le queda media vuelta, ya está doblando a la izquierda, está en la contrarrecta, ahora le toca doblar, ahí lo va haciendo. Segundo está Clapier, que lo va a ir a buscar en la horquilla, no tengo ninguna duda. Clapier lo va a ir a buscar, y Evan Weiss que está en la expectativa, y ahí están doblando, y van a aparecer en la recta corta, le va a quedar solamente una curva al líder. Viene Agustín Gajate, a la victoria en esta carrera, se va terminando la prueba, van a aparecer en la horquilla, ahí va Clapier que le quiere mostrar el auto para adentro. Va ganando Agustín Gajate. Va a aparecer en la recta principal. Ahí está el 117, ahí está el Fiat. Va a ganar esta final de titulares. Va a ganar. Ganó. Ganó Agustín Gajate. La final de pilotos titulares de la clase 2. No pudo Clapier en el final, tampoco lo intentó demasiado. Evan Weiss estuvo siempre en la expectativa. Mientras va entrando Cantarini al sector de boxes, en una carrera entretenida, se planchó un ratito por la mitad, pero Gajate con su Fiat Way se lleva la victoria de esta final de pilotos titulares y lo deja bien adelante para la definición de este domingo.

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1: Ganó Agustín Gajate, fue el más rápido en la pista. En esta final de titulares de la clase 2, segundo quedó Matías Clapier, tercero Máximo Van Wains, cuarto quedó Nico Arrón, sexto Jonás Maurelli, quinto, sexto Agustín Martín, séptimo Bulo, octavo Paulides, noveno User, décimo Spinella, 11 El Distain, 12 Mainero, 13 Melián, 14 Yerobi, 15 Bosque, 16 Ríos, 17 Garro, 18 Santana, 19 Dodera, 20 Isoldi, 21 Bandur, 22 quedó Giunchi, 23 Di Palmadino, 24 Sánchez, 25 Zaraco, 26 Menéndez, 27 Pisandelli, con una vuelta menos quedó Cantarini, 28 y Thiago Bettino, 29. La final de titulares de la clase 2.
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3: Bueno, ya van arribando los protagonistas de esta carrera. Carrera entretenida, insisto, donde pasó de todo también. Nos traen a remolque el auto de Federico Fracaro. En este momento, el piloto de Puerto Madryn, en la provincia de Chubut. Viene a remolque ese auto. Lo va a tener que traer para trabajar seguramente para la segunda carrera.
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3: Van terminando de entrar todos, de a poquito, y ahora lo que se nos viene va a ser la final de pilotos titulares de la clase mayor, de la clase 3. El próximo espectáculo que vamos a tener aquí en San Nicolás de los Arroyos.
1: Lindo espectáculo vamos a tener ahora con la clase. Porque más allá de los nombres que tiene la final de titulares, acá la tengo en la grilla, la estaba buscando. La final de invitados tiene nombres más que importantes, Más que importantes, para tenerlos un poco también expectantes de lo que puede llegar a pasar, obviamente, no solo en esta, también pelea de campeonato, sino en las que vienen después. Gajate por ahora, en la clase 2, se va como líder del campeonato, después, una vez que llegue la oficialización de las grillas, de los resultados, vamos a empezar a actualizar el campeonato en un fin de semana cargado. De automovilismo tuvimos que apagar la salamandra acá porque ya estaba haciendo calor.
4: ¿La apagó?
1: Sí, sí.
5: Voy a poner la campera de vuelta.
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4: Sí, ¿cómo que no?
1: Sí, ¿por qué no? Buenos días, abrazo Gerardo, dice Pablo. Firmes con ustedes, Hernández Competición desde San Rafael Mendoza, nos dice Pedro, gracias. Áspero la clase 2, dice Pablo, sí. Sí. Pili, querido, buenos días.
4: Hola, buen día.
1: Dice Gera Dazaro.
4: Ah, gran abrazo, gente amiga del Campeonato Metropolitano de Karting.
1: Aguante, chicos, like desde Mallorca.
4: Mirá
1: dice,
4: vos.
1: Dice, prueba de pruebas.
4: Bueno, qué lindo, desde todos lados, la gente que se engancha a esta transmisión después disfruta del buen automovilismo acá en San Nicolás, en una jornada realmente maravillosa, con un sol pleno y con mucha gente, que es lo que nos gusta también ver y destacar, y que ustedes le imaginen también, porque es lo que se está viendo en cada una de las tribunas y también en las tribunas naturales. Silencio de motores ahora, a la espera de las declaraciones de los pilotos que se acaban de bajar del auto.
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4: Bueno, estamos pasando bien, ¿eh?
3: La verdad, con los espectáculos que vienen dando, no esperábamos menos del turismo pista. La clase 3 puede llegar a ser un poquito más tranquila, o no, veremos. Y después arranca el tole-tole con los invitados, ¿no? Sí. Ahí puede pasar cualquier cosa.
1: Nadie va a querer regalar nada, por más que ser invitado, de sí. No estar el compromiso de uno mismo, más allá de que el piloto invitado se compromete con el titular, no está esa... Yo no sé si decirle compromiso, quizás no es la palabra, pero sí...
3: Presión,
1: exactamente, de tener que ir a buscar puntos, de tener que ir a buscar cosas buenas. Sí, el compromiso con el piloto titular, de decir, bueno, te saco unos buenos puntos, te dejo el auto adelante, te lo entrego sano. Sí, desde ese lado, me parece que ahí sí.
3: Sí, sí, pero se van a querer divertir. Y más teniendo en cuenta que hay muchos pilotos TCIistas, muchos pilotos de categoría muy grande que va a querer venir a pasar un grato momento, ¿no? Más allá de entregar un buen resultado.
1: Me dieron ganas de comer choripán.
3: Bueno.
1: Sí, me dieron ganas, me antojé de choripán.
3: Bueno, vaya al puesto de comida, lo van a atender bien, sí. Ahí.
1: Sí, sí, no, ¿eh? mejor no.
3: Ah, ¿Vení? No, no quiere, dale boxes.
8: Porque estoy con el ganador, con Agustín Gajate. Ahí vamos a charlar con él, que lo tengo aquí, hablando un poco de lo que fue. Ahí lo vamos a charlar. Agustín, bueno, felicitaciones por la victoria. Qué gran carrera nos regalaron.
9: Muchas gracias, agradecido a todo mi conjunto.
8: Por un momento parecía que se escapaba, ¿no? Con esa ida un poquito, ¿no?
9: ¿Cómo?
8: Por un momento parecía que se escapaba cuando te fuiste un poco largo.
9: Sí, pero bueno, lo teníamos bien controlado.
8: ¿Qué fue lo que pasó ahí?
9: Pensé que era picar.
8: Ah, te confundiste cuando viste la bandera verde, de nuevo, a ponerle el acelerador pleno.
9: Sí, porque no me dan también los auriculares y entendí pescar. En realidad entendí la voz del comisario y lo relacioné con pescar, y justo veo la bandera amarilla, pero no era.
8: Te llevaste una victoria y le dejaste un buen posición a tu invitado.
9: Sí, tal cual. Esperemos que sea una linda carrera para él también y sumamos algo a punto.
8: Felicitaciones.
9: Gracias.
8: Gracias. La palabra de Agustín Gajate.
3: Bueno, hombre de pocas palabras. Pensó que había auto de seguridad. Mirá vos. Bueno, escuchó mal el...
10: Gajate, Pini, perdón, que sí. La fecha pasada, después de hacer podio en Río Cuarto, nos decía que no sabía si iba a estar presente aquí en estos 300 pilotos por un tema presupuestario.
3: Bueno, y ahí está. Y ahí apareció. Y ahí lo tenemos. Bien adelante en esta carrera, en este fin de semana. Bienvenido sea y que ayude eso a que pueda continuar con su carrera deportiva quien acaba de ganar la final de pilotos titulares.
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3: Bueno, que meta la publi nomás. ¿Por qué no?
1: Sí. 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
3: Y se escucha en todo el país. 115 radios en simultáneo a esta hora de la mañana a través de la Red Federal de Automovilismo, también en el canal de YouTube, estamos en la aplicación también, el equipo puesto a punto, trabajando 34-62-27-15-15, a ver qué dice la gente, De autos que están preparados para comenzar a mover porque ya está el cartel de 5 y en la voz de Eugenio Grossi.
1: Y ahí quedó encajado Esteban Monge en la zona de la Leca. Uno de los Bulls le pegaba cuando Matiz sigue en la pelea con Colodoro. El más rápido en pista que lidera, 1:45.830 para Maximiliano Pérez, que vuela en el Juan Manuel Fangio.
11: Sabía que podía pasar esto, era previsible.
12: Con un pelotudo como este, se llegó.
1: Perdón. En el Juan Manuel Fangio.
13: ¿Lo vas a denunciar? ¿Vas a hablar con las autoridades?
12: ¿Vas a cagar a trompadas?
1: Perdón. En el Juan Manuel Fangio.
12: Estoy como para cagarlo bien a trompadas.
1: Perdón. En el Juan Manuel Fangio.
13: ¿Lo vas a denunciar?
12: No, qué carajo.
1: Perdón.
12: Usted no puede decir semejante normalidad. Usted no puede decir semejante
14: normalidad.
12: No, no puede decir.
14: Nos conocemos bien.
12: Usted tiene que arrepentirse de lo que dijo.
3: Bueno, y
1: perdón,
3: ahí están.
1: En el Juan María Traverso.
3: No, mire, yo le seguí la corriente. Puede pasar. Puede pasar y... Estamos cerca del Fangio encima. Sí.
1: Gracias, Pedro. Nunca me puteó Juan María Traverso, gracias a Dios. Jamás. No era que era puteador, ¿eh?
3: Sería una buena anécdota.
1: No, pero no tengo una de esas. No. Nunca me puteó. Sí, lo que pasa es que me quedé con el Juan Manuel Fangio porque habíamos hablado de Balcarce y de Rosario, por eso.
3: Dale, boxes.
8: Porque estábamos con Matías Clapier y me pidió un segundo que se va a los comisarios a ver si podemos pegarnos con el máximo de Van Wayne, que lo vamos a tener aquí cerquita, a ver si ya lo vamos a poder charlar con él. Si no, instante te llamo. Matías Clapier lo teníamos con nosotros y se fue disparado para el camión de los comisarios.
3: Bueno, ¿y qué va a reclamar? Yo no vi nada particular que se pueda llegar a poner en tela de juicio. Ellos sabrán la maniobra de la primera curva donde se ponen los dos de costado?
1: No, a lo mejor algún frenaje, que en algún frenaje se hayan tocado. Bien, okay. Pienso, no sé. Dale.
8: Voy con Máximo Evan Weiss. Bueno, Maxi, buen podio. Faltó poquito para ganarla, ¿no?
9: Sí, bueno, muy contento, la verdad. Hace rato que no hacía un podio. Y bueno, en cuanto a la carrera, traté de guardarme lo más que pude las primeras vueltas, la goma, administrar. Y al final de carrera no tenía el ritmo que tenían ellos, sinceramente. Así que bueno, eso lo vamos a tener que elaborar para la segunda final. De igual manera, re contento. Llegué a estar segundo. Y nada, cometí un pequeño exceso en la curva 2. Me le hice lento a Agus, me pasé un poquito y se me metió Mati. Y después, bueno, queda la expectativa de que se molesten para pescar la punta.
8: Más allá de que te faltaba ritmo sobre el final, ¿en algún momento te ilusionaste con que podía ser tuya?
9: Sí, ni hablar, obvio. Cuando me marcaron la última vuelta, estaba segundo, lo iba a ir a buscar, obviamente con una maniobra segura, pero la quería ganar, no me iba a conformar con estar segundo. No fue así, cometí un pequeño error, pero bueno, puede pasar y nada, ya pensaba en la próxima.
8: Importante suma de puntos y también, además, le dejaste el auto en una buena posición a tu invitado.
9: Sí, ni hablar, no veníamos teniendo buena suma de puntos en estas últimas tres carreras, así que bueno, esto viene muy bien, también viene muy bien en lo anímico. Hace rato no hacía un podio, así que re contento de disfrutarlo ahora y bueno, ya pensar en la final 2.
8: Felicitaciones.
9: Dale, muchísimas gracias.
8: La palabra de Máximo Evan Weiss.
1: Saludos al equipo de Puesta a Punto. Excelente transmisión de domingo, dice Rodrigo Bufa. ¿Qué es un BM? ¿Qué?
3: Un BMW. Te comprendo. No sé.
1: Lo manejaba Mingo Serpa y te giraba en el trazado.
3: Pero con alas de gaviota.
1: Sí. Saludos, gente. Excelente transmisión desde San Justo. Saludos desde Buenos Aires, Transporte Gargano. Bueno, chepa.
3: Dale, Gargano, dale, copate.
1: Dale, Gargano, Transporte Gargano. Tenés que cambiar en todo el país. Claro. Sí. Poné algo, acompañá.
3: Chivito, acompañá al equipo.
1: Tenemos que arreglar la tóxica acá para que nos lleve y nos trae.
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1: Dice Pablo, parece un i8 el BMW. ¿Vos sabés que no alcancé a ver la denominación?
3: No, es que no la mostraron, creo.
1: En la cámara trasera cuando salió a girar sí se vio, pero no lo alcancé a ver.
3: No la vi.
1: Pero una nave espacial, sí.
3: Pedazo de auto, por favor. Hermoso.
1: Alas de gaviota, dice usted.
3: En realidad no es alas de gaviota, son las puertas tipo Lamborghini. Alas de gaviota tenía el Mercedes que parecían realmente alas. Estos son como puertas chatas que se abren hacia arriba. Es otro estilo en realidad. Creo que lo dije mal, no es alas de gaviota. Pero bueno, está lindo. Es más, vimos este. Andaba un Mustang, andaba un Camaro también por acá. Uh-huh.
1: No era el Camaro, el que vimos el viernes. ¿Cómo era?
3: Un Camaro.
1: No era un Camaro.
3: Sí, era un Camaro.
1: No, hombre.
3: Sí, era un Camaro. Sí, era un Camaro.
1: ¿El rojo?
3: ¿Sí? ¿Sí?
15: Sí, era un Camaro, pero con un modelo... un modelo del Camaro diferente.
3: No me acuerdo cómo se llamaba el modelo.
1: Eisenberg, de algo así era.
3: No.
1: Era.
3: No, era una palabra más básica.
1: Eisenberg.
3: No.
1: Más básica.
3: Sí, una palabra más básica en inglés, pero no me acuerdo cómo era.
1: Más básica, hello.
3: No, tampoco.
1: 1, 2, 3.
3: Bueno. 34-62-27-15-15, dicen por acá.
1: Siguen con el transporte Gaby también, saludo por camino,
3: Pasale el WhatsApp.
1: 34-62-27-15-15 y el alias es...
3: Gerardo.pini.
1: No, se la queda él.
3: Bueno, van arribando los autos rápido, de la clase 3 a la grilla de partida, la gente de pie con camperón, pero disfrutando de un gran domingo de automovilismo a pleno sol, estamos... Acá en el autódromo de San Nicolás, en el Juan María Traverso, 34-62-27-15-15. Ahora Leo, dale.
15: Dice que hoy cuando abríamos la transmisión decíamos que no teníamos tanto viento como en la jornada de ayer. Bueno, en estos momentos sí se levanta bastante el viento que atraviesa la recta principal.
1: Póngase gorra para que no se vuelen. Las últimas.
3: Que no sean las
15: últimas. La tenemos de temprano.
3: Las últimas. Bueno, se trabaja en el auto de Pablo Colazo, Se trabaja en ese auto en este momento. A ver qué dicen por acá, 34-62-27-15-15, Rodrigo Bufa aporta, dice, Eisenberg debe ser la que se tomó Grossi.
1: No, tomo alcohol yo, no tomo alcohol.
3: Uno más que dice por acá, hola, buen día, Eugenio, equipo, abrazo desde el sur.
1: La última vez que tomé alcohol no me acuerdo.
3: Abrazo desde el sur patagónico, Sofía, Valeria y Antonio, hace frío por acá, dicen.
1: Un abrazo ya, como Rivadavia, a la gente de Estación 711. Y sí, me imagino que debe hacer frío, sí.
16: Sí, claro.
1: Chicos, buenos días, los saludamos desde la tribuna general. Ramallo presente, nos dice Laura.
16: Qué lindo, que escuchen desde el autódromo.
1: Está con su pareja, su marido ahí en la tribuna general. Mucha, mucha gente.
16: Me encanta que escuchen desde el circuito.
1: Que nos manden fotos. Los que nos están escuchando en el autódromo, que nos manden fotos. Al 3462-271515. 3462-271515. Queremos ver fotos.
16: Sí, no me acuerdo. Si no me acuerdo, no pasó, dice Bufa. Claro.
1: No, claro. Pero hablando en serio, no tomo alcohol. No.
16: No, de verdad. Es aburrido hasta para eso el ogro. Hasta para eso es aburrido.
1: No tomo alcohol. No bailo.
16: Pero las hamburguesas gustan.
1: Hago,
16: ¿no?
1: ¿Eh?
16: Las hamburguesas sí.
1: No entiendo.
16: Y así lo que comimos anoche.
1: Ah, sí.
17: Igual te están mimetizando ya en la cabina, ¿no?
1: Sí, qué? No. Sí, pero vos sé que es al revés, ¿eh? No él conmigo, yo
16: no,
1: con
16: ronco,
1: él.
16: ¿Dijiste?
1: Sí, está ronca.
16: Ah, sí, mirá vos.
1: Dice Pablo, BMW i8, es híbrido, motor 3 cilindros, 1.5, 230 cv y un motor eléctrico de 143 cv.
16: Ah, me la rebajó. ¿Eléctrico, dijo?
1: Sí.
16: 34,
1: híbrido, 60... híbrido, no eléctrico.
16: Ah, híbrido. Ah, tiene los
1: híbrido.
16: Dos.
1: Híbrido. Escúcheme una cosa.
16: Sí.
1: No tomo alcohol, no bailo. No hago el ridículo.
16: Discutible.
17: Bueno.
1: Discutible. Y nunca llevo la contra.
16: ¿Qué hice? Perdón, yo ayer, ¿cuándo fue? Antes de ayer estábamos caminando.
17: Siempre tengo la razón, ¿no?
16: Estábamos caminando para comer.
1: Escuchen esta.
16: ¿Tocaste el timbre y saliste corriendo de una casa o vi mal? Sí. Porque yo estaba hablando por teléfono con mi señora esposa.
1: Sí.
16: Y vi que los dos salieron corriendo. Digo, estos me están queriendo hacer quedar mal, porque yo venía un par de pasos atrás.
17: Nos divertimos un poco.
1: Sí.
16: ¿Así se divierten? ¿Molestando a la gente? Es una falta de respeto.
1: Sí, perdón.
16: 34-62-27-15-15. Se va liberando la pista. Dale, Grossi. Si te dicen ciruela caída.
1: Acá preguntan, ¿eh? ¿Qué?
16: Te dicen ciruela caída.
1: ¿Por qué?
16: Se levanta, se lava. No, no.
1: No, y se chupa. No.
16: No, en serio, pará.
17: ¿Vini?
16: Es un montón. Dale.
17: Porque estamos aquí con Julián Santero. Bueno, Julián, debutando en el Turismo Carretero 2000, no fue el mejor inicio ayer quizás, ¿no? No, la verdad que no. Ayer estuvo complicado el día, con un par de problemas eléctricos en el auto, no me dejaron ser de la partida de la primera final. Así que ahora vamos a hablar desde el fondo. Vamos a ver si podemos recuperar un par de posiciones. Se dieron un par de vueltitas para tantearlo hoy temprano, ¿estaba todo ok? Sí, anduvo Andy para corroborar que ande todo bien, así que aparentemente se solucionaron los problemas. Te llevo después algo que ocurrió en la semana, de tu desvinculación de Gaby Rodríguez y tu llegada a Ambrosio con el TN. ¿Cómo se dieron estas charlas? Decisión tomada el fin de semana de San Juan. Lo hablé con Gaby, terminé de la mejor manera, tengo una excelente relación con él y todo su equipo. Así que, nada, en busca de mejorar un poquito, de pegar un saltito de calidad para poder seguir peleando el campeonato. Además, como equiparar todo con Ambrosio, que ya también trabaja con ustedes en el CC. Sí, por supuesto que a mí también me viene bien por ese lado, ¿no? Por unificar los dos autos ahí en el mismo taller. Más que nada pensando en el año que viene, que vamos a estar bien concentrados ahí. Gracias, Juli. Gracias, hasta luego. Así la palabra de Julián Santero.
1: Le repito a Laura, que está pidiendo el contacto telefónico 34-62-27-15-15 y lo estamos poniendo en el chat también. Y vamos con la grilla de partida.
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1: Grilla de partida para la final de titulares de la clase 3. Matías Carapino y Franco Favorete en la primera fila. En la segunda fila, Luciano Viana y Francisco Martínez. Fila 3 para Nicolás Pesucci y Guillermo Colazo Hijo. Pablo Colazo Hijo. En la fila 4, Gastón Marasliogli y Felipe Martini. En la fila 5, Andrés Calderón y Alan Buchholz. En la fila 6, Martín Chico y Federico Hermida. En la fila 7, Máximo Di Palma y Sebastián Di Vela. En la fila 8, Rubén Loyacono y Gastón Fontana. En la fila 9, van a estar largando Jonathan Baldinelli y Marco Flores. En la fila 10, Nicolás Benito y Ramiro Goenaga. En la fila 11, Marcelo Marchese y Emanuel Aló. En la fila 12, Luciano Farroni y Dino Casiano. En la fila 13, Mauro Salvi y Martín Chalvo. En la fila 14, Marcos Conjú y Federico Stieglitz. En la fila 15, Franco De Benedictis y Mariano Lavallén. En la fila 16, Franco Villabrille y Martín Alessi. En la fila 17, Luciano González y Alexis Cano. En la fila 18, el seudónimo Bartolo y Pablo Enrique Colazo, Pablo Colazo padre. Y en la fila 19, de cajón 37, Solito y solo el bombero Marcos Fernández.
16: Hay que destacar también lo prolijito que está el autódromo, Está realmente muy...
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1: Está como líder en el certamen de la clase 3. Lo tiene Hermida largando más atrás. Son los dos que llegaron justamente a San Nicolás igualados en puntos. Ahora lo tiene con 165 unidades al piloto de Arrecifes. 154, 11 puntos abajo, está Federico Hermida. 139 Luciano González. 127 y medio Stieglitz. 125 y medio De Benedictis. 123 y medio Martini. 117 para Francisco Martínez. 111 para Pesucci. 107 y medio para Favoret. Y 102 y medio para Martín Chico en las 10 primeras posiciones.
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1: Hola, dice Benjamín Ezequiel. Hola, Benjamín Ezequiel.
16: Hola, ¿todo bien? Bueno, se nos viene la partida. Se están arribando hacia la zona de la grilla de partida los protagonistas de esta carrera. Se va a poner en marcha la clase 3. Ya está Canapino arribando al cajón. Matías, en este caso, el piloto titular de ese Chevrolet. Está arribando a grilla de partida todo el grupo de autos que va a ser de la partida. Luciano Farroni, que venía zigzagueando por la zona de la entrada a la horquilla corta, doblando hacia la derecha. Viene Favoret, ya está en el cajón. Viana también. Se va acomodando Colazo, lo propio Pesucci, también Marasliglu. Todos los pilotos que ya van arribando, la mitad del parque prácticamente ya está en los cajones de partida. Se nos viene esta carrera, se nos viene la final de los pilotos titulares de la clase mayor del turismo pista.
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1: Saludos desde Sauce de Luna. Estamos en el campo trabajando y escuchando Puesta a Punto. Nos vemos en Paraná, nos dice Roberto Vega.
16: Acá estamos, amigos de Puesta a Punto. Ahí llegó la foto, mirá. Ahí están con el mate de mano. Muy bien.
1: ¿En qué parte sería? A ver.
16: A ver, para mí es en el curbón 4. Para mí, Me parece que es por ahí.
1: Bien, bien. Con la gorrita de los 300 pilotos.
16: Muy bien. Luciano González. ¿Quién se la habrá mangueado, no? Luciano González abajo, dale, rápido.
20: Atención que no larga Luciano González, lo sacó de la grilla.
16: Claro, exactamente. Se va a poner en marcha la carrera, la bandera verde y comienza a flamear en el fondo de la grilla de partida. Canapino y Favoret. Favoret y Canapino, el semáforo que va a tener colores, ahora sí, se va a poner en marcha la carrera y nos vamos a fondo. A la primera curva, Favoret largó mejor que Canapino y va a intentarlo por afuera, y va saltando rápidamente a la punta de la carrera, lo deja segundo Matías, se van para la zona del curbón y atrás también que quiere aprovechar Viana. Viana va por afuera, Canapino por adentro, se van al curbón 1 y están doblando los dos. Canapino resiste en el segundo lugar, Canapino aguanta en el segundo lugar y atrás también hay pelea, porque vienen batallando todos. Soy Francisco Martínez el que se quiere ir acomodando también. Ahí están saliendo de la zona del curbón. Pesucci quiere ir por adentro ganando lugares. Se van para el frenaje de la segunda curva. Cambió la punta de movida nada más. Favoret está adelante.
1: Buena largada de Favoret. Y no fue al roce Matías Canapino, Lo dejó entrar tranquilo. Sabe que tiene que hacer otra carrera pensando primero en dejarle un auto adelante a su hermano Agustín para sumar, seguir sumando puntos también, y segundo, porque ya siendo líder del campeonato quiere irse de San Nicolás más líder que nunca. Hay algo que hay que tener en cuenta también, ¿eh?
16: Sí.
1: Esta carrera es de puntaje y medio. De las tres que faltan del turismo pista, dos de ellas también van a ser de puntaje y medio.
16: Y ahí están en la recta opuesta por primera vez en esta competencia final. Y ojo con Pesucci, ojo con el Ford de Pesucci que aparece en el cuarto lugar. Ya están en la curva número 4, doblando hacia la izquierda, todos prolijitos. O por lo menos en los primeros metros, en la primera media vuelta, cuando Maraglioglu venía algo prolijito, pasado
1: dijiste.
16: Por la zona del pasto, venía haciendo rally.
1: Uy, atrás uno que partió para el medio también.
16: Uf, bueno, ¿para qué hablé?
1: Por el hijito, dijo.
16: Van rumbo hacia la horquilla, hasta ahí venían bien. Momento de rebajar, de doblar hacia la derecha. Lo va buscando Pesucci ahora, lo quiere meter, quiere irse para adelante. Lo venía buscando Francisco Martínez, pero no le podía meter el auto en la lucha por el tercer lugar. Bueno, apareciendo en la recta principal, se cierra la primera vuelta.
1: Me hace acordar un meme, ¿no? De un navegante de rally cordobés. Cruz prolijo, culiao, le dice. Bueno, acá también dos que cortan camino, van por el verde, entrando a la recta principal. Favoret, que le hace casi medio segundo, 451 milésimas precisamente a Matías Canapino, que lo tiene pegadito a Francisco Martínez, y lo tiene pegadito a Nicolás Pesucci.
16: No se puede pisar la pintura, le dijeron a esos dos. Se cortaron por el medio. Sí. Bueno, ahí están en el curvón, van saliendo de la curva número uno. Adelante está Favoret, que intenta la escapada. Atrás está la pelea, porque ahora Francisco Martínez lo va atacando a Canapino y Pesucci lo va atacando a Francisco Martínez. Para el frenaje, curva hacia la derecha. Ahí está la lucha, ahí está la pelea. Ahí están doblando, a ver cómo se van acomodando. Se viene Pesucci, lo va atacando Martínez. Le quiere meter el auto por adentro, por afuera.

0: No sé si no era de Benedictis uno de ellos, y ahora hay un nuevo tercero, es Nico Pesucci.
1: Lo que pasa es que están bastante mezclados, porque pilotos que pelean por los puntos gordos, largaban desde el fondo, como de Benedictis, como Hormida. Está peleadita la final de titulares de la clase 3, a ver quién era el que partía para el fondo. No era de Benedictis.
0: No.
1: Pero sí, era de Benedictis. Sí. No, sí, pero terrible.
0: Dibela.
1: Dibela era uno, de Benedictis el otro.
0: Sí, señor.
1: Y me está faltando uno, que no sé si no era Hormida, ¿eh?
0: Era Mauro Salvi, me parece, que era la máquina número 25, me pareció. Bueno, eran tres autos que
1: pasan,
0: iban volviendo.
1: Pasan por la recta principal, se mantiene la diferencia adelante entre Fauret y Carapino, 361 milésimas. Y Mo, una décima nada más, el piloto de Arrecife, que ya ahora se pone al final de la recta a la cola del auto de Fauret.
0: Buchholz, que viene peleando con Viana en la lucha por el quinto lugar de la carrera, lo quería meter, iba batallando, iba peleando la curva número uno, venían los dos a la par, ya van saliendo de aquel sector, salen de la primera variante, Viana queda por delante, pero ahora Buchholz que va por adentro ganándole el lugar, Felipe Martínez que está pegadito a la expectativa, va Martini también acercándose a este grupo, por adentro Buchholz le va ganando el lugar a Viana, pero va a salir muy ancho, lo mete Martini y también le gana el lugar a Viana, y atrás de él también, bueno, vienen todos, ahora lo quieren atender entre todos a Viana.
1: Llegaron las notificaciones de la final de la clase 1 de titulares. Confirmado el podio, Pérez Puerto y Colodoro. Pomodoro casi me sale.
0: Bueno.
1: El padre Pomodoro. Excluido William Bull. Y atención porque esto es cimbronazo de campeonato. Y recargo cortina. Lo de William Bull fue por la maniobra con Monge. Excluido de parcial sería de esta final. Y cortina recargo de 5 segundos por maniobra peligrosa. El auto de Ascolano y Espíndola.
0: Perdóname, va Canapino bajo. Canapino se caía cuando perdía la posición con Pesucci. Se va cayendo de la pista y pudo traerlo de vuelta. Y perdió con Francisco Martínez también. Ahora Canapino queda cuarto. Había perdido con Pesucci. Y después ahí se
1: solo.
0: Le puso de costado solo. Grossi, sí.
2: Vini.
0: Dale. Sí.
2: Dibela y Palma hicieron su ingreso a boxe y ya están en pista nuevamente.
0: Bueno, Dibela que fue uno de los involucrados en ese toque cuando están transitando por la horquilla recta principal para los líderes, domina Fauret y ahora lo dejaron cuarto a Matías Canapino.
1: Claro, porque segundo está Pesucci, tercero Francisco Martínez, cuarto Agustín Canapino, perdón, Matías Canapino. Quinto está Buchholz, sexto Martínez, séptimo Chico, octavo Hormida, noveno Viana, décimo Calderón. Qué buena carrera está haciendo Hormida, Qué buena carrera está haciendo Hormida porque escala posiciones. Está un décimo Viana, décimo segundo Calderón, 13 Colazo Hijo, 14 Benito, 15 Fontana, 16 Maraliobli, 17 Chalvo, 18 Conjú, 19 Aló, 20 Marchese, 21 Stiegli, 22 Casiano, 23
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0: Va ganando Fauret, segundo Pesucci, tercero Francisco Martínez.
1: Ahora, qué macana, ¿no? Porque vos te anotás con un seudónimo para que no te reconozcan. Ahora, si llegás a ganar, o ser segundo, ser tercero, que no vas al podio para que no te vean, ¿cómo haces?
0: ¿Es de ganar habitualmente?
1: No.
0: Bueno.
1: Es de largar primero, no habitualmente.
0: Van doblando la
1: izquierda. Entendió y el que no se jodió.
0: La carrera que avanza en la mitad del pelotón va pasando de todo.
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1: Y si querés que te diga, me parece que próximamente lo va a ver en un nuevo equipo en el TC.
0: ¿En serio?
1: Me parece que sí.
0: Bueno, van entrando en la recta principal. La carrera que avanza. Vuelta número 4 de competencia. Domina Fauret. Fauret que está tranquilo adelante,
1: Sí, le hace medio segundo a Pesucci, que no lo va a buscar definitivamente porque Pesucci se tiene que empezar a cuidar de Martínez también.
0: Bueno, igual no lo veo hace un ratito, Fauret. Están con la lucha en la mitad del pelotón, varios autos que vienen peleando en todos los frentes. Uy, Maraglioglu que va a la zona de la tierra. Lo va trayendo como puede del barro al auto. Creo que lo va a poder sacar cuando Canapino viene peleando. Canapino viene con Buchholz. Buchholz lo va buscando. También Martini. Lo quieren atender entre todos. Va por afuera Buchholz. Lo va superando Canapino. Todo por afuera. Dobló.
1: Le queda la cuerda.
0: Sí, claro. En la vez corta le queda la cuerda. Va a estirar el frenaje Canapino. Pero no va a poder hacer nada. A menos que se abra. Intente cambiar el radio. Pero no. Intentó doblar por afuera Canapino. De ahí va a perder. Porque la otra cuerda es para el mismo lado. Entonces Buchholz tiene la cuerda de vuelta. Pero si Canapino sostiene. Se puede recuperar. Se va recuperando. lo va superando por afuera ahora, y si Canapino aguanta

0: Por afuera ahora, después le queda la cuerda. Van doblando a la izquierda. Por adentro Buchholz. Por afuera Canapino. Siguen a la par los dos. Ahora la cuerda la tiene el de Recifes. Doblándose a la derecha en el curvo el número 5. Para ir a encarar el tránsito de la recta corta que lo lleva a la horquilla. Ahí está la lucha, ahí está la batalla. Siguen a la par, ¿eh? Es tremendo. Siguen los dos a la par en la horquilla. Canapino va a tener la cuerda. Buchholz se va a estirar por afuera. Estira Buchholz. Tiene la posición ganada por afuera. Vienen los dos recontrapasados, pero pueden doblar. Canapino por adentro, Buchholz por afuera. Ah, siguen a la par, media vuelta a la par hicieron. Bueno,
1: pero ahí Buchholz lo superó en el ingreso de la recta principal, que pasó por la zona pitada. Buchholz, lo mismo que hizo Vicino ayer en la pelea del Super 10 con Diego Martínez. Y ahí va Martínez a buscarlo a Canapino, que viene cayendo en el rendimiento en el Onix.
0: Y va Martínez a buscarlo a Matías Canapino. Adelante Fabret, medio segundo a Pesucci. Por adentro Martini en el curvón 1. Le va metiendo el auto a Canapino, que doblaba un poquito más abierto, pero no llegamos a meterlo del todo. A ver en el frenaje de la curva número 2. Seguramente va a querer estirar. Ahí vienen acercándose. Por adentro Martini. Por afuera Canapino. Ahora sí le metió la trompa. Espérame. Por adentro, por adentro, por adentro. Lo pasó, lo pasó. Y viene también Chico. Viene también Chico. Lo va pasando Chico, lo atienden entre todos a Canapino. ¡Dale, boxes!
2: Dato importante, abandono para Magnolu, que tiene de invitado Chapur, sobre todo teniendo en cuenta la final de invitados.
0: ¡Ah, lo que va a hacer, bueno, Chapur!
1: Chico se hizo grande gracias a Martini, porque aprovechó la succión de Martini para superarlo a Matías Canapino. Le voy a responder a la brujita. No voy a leer la pregunta que me hace en el chat, porque si no, de chavo. Pero le voy a decir que sí, que tiene razón.
0: Y ya están en la recta de atrás, en la contrarrecta, Fauretti, Pesucci, Pesucci va al ataque, Pesucci va buscando ganar la carrera, se le viene el humo Pesucci, y ahí está la pelea por el primer lugar, en cualquier momento le va a querer meter el auto.
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1: Estoy un poco perdido porque la cámara enfoca todas las posiciones, es difícil centrarse en una sola pelea, porque hay acción en toda la grilla. Ahora va Pesucci a buscarlo a Fauret en la misma diferencia, 515 milésimas. Parecería que por algunas partes del trazado Pesucci se le acerca con el Ford al Toyota y en otras se le aleja el Toyota al Ford. Fíjate, en la recta principal llegan prácticamente soldados, pero después con el tránsito, sobre todo en los frenajes, Fauret se le escapa.
0: Bueno, y Francisco Martínez, que viene defendiéndose de Alan Buchholz en la pelea por el tercer lugar, por el último escalón del podio. Van transitando por el curvo 1, va Buchholz por adentro, le va queriendo meter el auto ahora porque salía muy abierto. Francisco Martínez se lo va a meter, se lo va a meter en el frenaje, no pudo, se aferró a la cuerda Martínez, pero lo va intentando por afuera. Va Buchholz por afuera, va Martínez por adentro, está pegadito Martini también, Chico. Ahí van doblando, Martini lo va a querer aprovechar. Martini va a querer aprovechar esta pelea. Francisco Martínez que por... ¡Uy! Lo fue dejando sin pista Buchholz. Lo dejó sin vista Buchholz y tuvo que tocar el pasto. Y ahora Martini aprovechó y lo pasó. Y Martini también quiere pasar a Francisco Martínez. Y Chico que lo va pasando a Buchholz. Y va pasando de todo. Va pasando de todo en esa pelea por el cuarto, el tercer y cuarto lugar de la carrera.
1: Y Canapino que no puede desde ahí atrás, ¿eh? Quedó atrás de Buchholz.
0: ¡Qué bárbaro! Bueno, se dieron con todo, se fueron intercambiando posiciones y ahora Francisco Martínez está delante de Martínez, de Felipe Martini. Ahí están doblando a la izquierda.
1: Y ahí está pelea de campeonato, mirá. Hermida. Canapino con Hermida.
0: ¡Claro! Vienen peleando también un poquitito más atrás ellos dos en la lucha por el séptimo lugar de la carrera. Hermida que lo va intentando por adentro en la zona de la salida del curvo número 5. Le va metiendo el auto, lo va a superar, ¿eh? Lo va a superar porque va a tener la cuerda en la horquilla. Va a estirar el número 5. Se defiende el número 3 por afuera, pero no se puede defender más. Ya lo pasó, ya lo superó. Puede ser que no sea, obviamente no es el motor ideal para Canapino, ¿no?
1: No, no, el lastre. También. El lastre, aparte porque con el primer cambio de motor, 25 kilos de lastre, sumó ese Onix y después volvió a romper otro más que no penaliza, pero sí cambia. El tercer motor no es el mismo que el primero. Va a la recuperación Canapino en la recta principal.
0: Y vienen raspándose un poquito con Hermida por adentro, Canapino por afuera Hermida. Luego pasando al número 5, a ver cómo doblan. Van a la par los dos en la zona del curbón. Por adentro Canapino se recupera, le pone la par de vuelta el auto cuando parecía que Hermida ya tenía la posición ganada. Y ahí va recuperando Canapino. Van saliendo de la curva número 1. A ver cómo llegan a la curva 2. Ahí viene por adentro Canapino. Viene por adentro Canapino. Adelante también, ¿eh? Se están pasando. Móstramelos adelante. Móstramelos adelante, Canapino. Y Hermida,
1: pero esto es pelea de campeonato, Pini.
0: Esto pelea por el título, exactamente. Y va por afuera Hermida y Canapino lo puede sostener por ahora.
1: Y atrás viene Viana, ojo, ya se pegó a esos. Me voy con la diferencia de Fauret con Pesucci porque limó en ese último sector 2 décimas el piloto de Olavarría que reside en Pilar. está a una distancia de un auto. Favorez controla la final por ahora. Los dos escapados de Francisco Martínez, que es el tercero que lo empieza a aguantar definitivamente al de Roque Pérez, Felipe Martínez.
0: Y Martín Chico, que ya viene sacándole el auto de los espejos a Martini también. Ahí están todos muy cerquita, muy pegaditos. Vamos a ver cómo se van definiendo.
1: Va Chico, Chico por Martini.
0: Ahí va, chicos, ya lo pasa, y ya lo pasó, y ya lo pasó. Le dije que le venía mostrando el auto, ya lo superó Martín Chico, avanza en el clasificador, también lo quiere hacer Buchholz, va por afuera, por adentro Martini, se van al frenaje, Hermida por adentro, Canaspino por afuera, un poquito más atrás también. Y van doblando a la derecha para entrar en la recta principal, y ahora Hermida está delante de Canaspino. Sí, señor, ya le cerró la maniobra, Hermida está delante de Matías Canaspino.
1: Me voy a la punta otra vez porque Favre vuelve a tirar en una décima diferencia con Nico Pesucci, que lo empieza a buscar por afuera en la zona del curvón 1, no tiene más que eso, y Martín Chico se va para adelante, porque ahora sí va definitivamente a buscar el último escalón del podio, que por ahora pertenece a Francisco Martínez.
0: Pero le iba a sacar, completó Trento Vimasa, quiere atacar, quiere irse para adelante también. Fíjate cómo viene Francisco Martínez peleando con Chico. Chico va con todo, Chico,
1: y Martini
0: se hace grande,
1: y Buchholz,
0: están todos pegaditos,
1: y Candela.
0: Martini por adentro, Martini por adentro.
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0: No secos como lo hace Grossi. Y ahí están en la zona del curbón. Curbón número 5, de costado venía Francisco Martínez, que venía peleando y perdiendo la posición con Alan Buchholz. Ya se van para la horquilla, vuelta número 8, vamos a entrar en la novena. Ahí van para el frenaje, Chico ahora trata de despegarse de Martini en la lucha por el tercer lugar. 1, 2, 3, 4, 5, son 6 autos los que están prácticamente juntos peleando por un lugar en el podio.
1: Entretenida la final de la clase 3. Fíjate que ya pasaron 9 vueltas, entramos en la décima de 13. Vuelve a limar una décima más Pesucci en la segunda colocación, yendo a la casa de Franco Favoret, que domina, que mantiene, y después en la final lo vamos a tener a Vicino en el auto de Favoret y a Lambiris en el auto de Pesucci.
0: El de Benito Juárez, que viene ganando, y por ahora el de Olavarría lo viene buscando, pero por ahora no puede, y Pesucci va al ataque, le va sacando el auto de los espejos, las que comienzan a frenar, lo hace el Toyota, lo hace el Ford, ya van doblando hacia la derecha, por ahora domina Favoret, pero lo tiene muy cerquita, vuelta número 9 de 13. Quedó enterrado.
1: Alexis Cano.
0: Pero mal, Enterrado. Vamos a ver si sacar no lo va a sacar. Vamos a ver si entra el auto de seguridad.
1: Y
0: va por adentro,
1: sí,
0: Pesucci. Va por adentro, Pesucci. Le quería meter el auto en la B corta, pero no podía y ya está el cartel.
1: Auto de seguridad.
0: Bueno, ya está el auto de seguridad en pista. Ay. Hay auto de seguridad. Favoret, que lo venía sosteniendo como podía Pesucci, que lo esperó, me parece, con oficio. Alexis Cano queda enterrado en la leca. Me parece que con oficio venía estudiando la carrera el piloto de Olavarría. Se tocaron, ¿eh? Hubo un contacto con Mauro Salvi.
1: No, en realidad el contacto es con el auto de Lavallén.
0: Sí, Mariano Lavallén.
1: Alexis Cano con Lavallén adelante de lo que ocurría, que decía Pini, con Mauro Salvi, ¿eh?
0: Sí, y lo quiso esquivar, me parece. Ahí quedó el auto de Lavallén enterrado. Lo van retirando. Bueno, cosas que pasan en esta carrera. Y ahora, en la vuelta 9, tenemos auto de seguridad. Y esto le abre la puerta a Chico. Y le abre la puerta a Martini para ir a buscar la carrera también.
1: Claro, porque estaban tercero y cuarto, distanciados del primero y del segundo. Y Pesucci, que estaba ahí, nada más. Ya había intentado una superación con Favoret. No lo pudo hacer. Cuando le pusieron la tricolor, tuvo que desistir de esa idea y esperar. Van a quedar quizás 2 vueltas, quizás una.
0: 34-62-27-15-15. Mira, la que había mandado la foto dice: me ganó una gorra, una mochila y una entrada a boxes.
1: ¡Pum! Bien.
0: Y además, a punto. Todo bien le salió.
1: Lo de Salvi había sido con Marco Flores. Atrás. Sí. Y adelante Lavallén con Alexis Cano.
0: Bueno, bien, Migue. Migue sacó quién era el piloto. Dicen por acá, a ver. alterno el Zonal en Mar del Plata con puesta a punto. Lindo domingo, automovilismo y rock and roll, Pini. Me dice, bueno, gracias, gracias por estar con nosotros. Mensaje más que tengo por acá.
1: Automovilismo y rock and roll.
0: Tararara, el que tuvo suerte no era en el así, desafío, ¿no?, de las estrellas, dicen por acá.
1: Claro. Marisabel pregunta, ajá, ¿qué hora empieza la carrera de los 300? Ya arrancó, hace de las 10 de la mañana que estamos transmitiendo.
0: Sí.
1: La clasificación de ayer fue la cagada más grande que he visto, dice Esteban Wehr.
0: No, ¿por qué?
1: Debe haber visto poco.
0: Estuvo linda. La clasificación puede ser, pero después Super 10 estuvo bueno.
1: Sí.
0: Uy, el auto de Cano está muy roto. El auto de Cano está muy roto en la parte delantera. El
1: Fiat Argo atendido en San Luis por su padre Ariel.
0: Sí. Bueno, esperemos lo puedan recuperar para la segunda carrera, pero está bastante complicado.
1: Ahí lo pueden ver en la cámara exclusiva de puesta a punto, lo están sacando.
0: Claro, está en el lugar justo. Ah, mirá cómo pusiste la camarita doble, me gusta.
1: ¿Te gusta? Sí. Se acaba de dar cuenta, Piri, que estaba saltando.
0: ¿Hace mucho hasta eso?
1: Desde que empezamos.
0: ¿Vos me estabas sacando un...?
1: Sí.
0: No, nada, no, mentira. Bueno, se viene el relanzamiento, tendremos dos vueltas a todo nada, Grossi.
1: ¿Dos serán? Porque ya me parece que están por llegar a pasar, no, todavía no. Puede ser que tengamos dos a todo nada, ¿eh? Ojo.
0: Vamos a ver. ¿Cómo perdió el rendimiento Canapino, eh? Va a tener que salir a mover las manitos, Agustín, ¿eh?
1: Dice Esteban, el relator gritaba tremenda carrera y eran solamente dos autos corriendo, una payasada. ¿A qué relator te referís? Si es a Pini, tiene razón.
0: Sí, un payaso.
1: Si es al otro, no.
0: No, lo defiendo.
1: Pero es así, Esteban, el Super 10 se corre, sí, así, no era una clasificación. Era una carrera, Super 10 a una vuelta, todo nada. A mí me parece muy atractiva.
0: Y eran tres autos.
1: No, en la final eran dos.
0: Bueno,
1: tiene razón. A mí me gusta el formato del Super 10. Me encanta. Che, mirá la mugre que quedó en la pista con la Leca, ¿no?
0: Sí.
1: ¿Por qué lo llevan del externo al interno llenando de suciedad la pista en un lugar crítico?
0: Y se puede hacer si te da tiempo a barrer. Si te da tiempo a barrer. Bueno, se van preparando los pilotos.
1: Llevá al otro lado.
0: Hola Jera, buenos días, aguante puesta a punto, vamos Mati. Agustín Canapino me dice Giovanni, un abrazo grande para él, gracias por estar del otro lado acompañando. Se nos viene el relanzamiento con la última vuelta, ¿eh?
1: Sí, no, van a quedar dos definitivamente.
0: Ah, sí, vamos a 13.
1: Sí, son 13. Y ahí se relanzó, Favoret aceleró adelante en la zona del curbón, yendo a la pequeña recta corta y a la cola de avión, como me gusta decirlo a mí.
0: Y ahí están en la recta, vamos a ver cómo se va definiendo esto. Vienen arrimándose la horquilla, para mí es la horquilla, bloqueado Favoret, segundo Pesucci, y ahora va Chico. ¡Ah! Chico lo va a ir a atacar. Recta principal, comienza a flamear la bandera verde, últimas dos vueltas de esta carrera final de título de la clase 3 del turismo pista. Está para cualquiera, créame que está para cualquiera. Momento de avanzar en la recta, ojo con Martini que está en el cuarto lugar. Ahí se van abriendo, todavía no se abre ninguno. Martini lo iba sacando de los espejos, pero sin demasiadas novedades. Viene Favoret algo cruzado, viene complicado en la zona de la curva 1, pero lo puede controlar de todas maneras.
1: Martini
0: que va por adentro, le quiere meter el auto a Chico, ya lo metió. Vamos a ver cómo llegan a la curva 12, porque ahora vienen a la par. Martini medio auto a favor, ahora se recupera Chico por afuera, van al frenaje, Martini por adentro, Chico por afuera, la lucha por el tercer escalón del podio, por adentro Martini, sí señor, está tercero, cambió el tercer lugar, ahora Felipe Piña está ahí arriba.
1: Claro que sí, bueno, Favoret que estira diferencia con Pesucci, ya le hace medio segundo, nada más, y ahora Pesucci que le hace ancho, no alcanza a meterse Felipe Martini en la curva B corta, como me gusta decir la mía, a la izquierda, con un vértice bien marcado en el centro. Lidera Favoret, segundo Pesucci, y va a terminar por tiempo. El auto de seguridad complicó todo.
0: Claro, se viene el final, esto termina acá, porque ya estamos en 2-1-0, no hay más tiempo, se va a terminar la carrera, va Franco Favoret en la victoria, le va a quedar solamente el tránsito del curvón número 5 y de la curva número 6, ahí están doblando, atrás vienen todos apretados, Francisco Martínez que los viene apilando a todos. Atrás se viene tratando de sostener el quinto lugar. Ahí vienen para el cierre. Vamos a ver cómo termina esta historia. Va ganando Franco Favoret. Va a aparecer en la recta principal. Se viene el final. Se viene la definición. Se termina la carrera. Ahí está la recta. Va a ganar. ¡Ganó! Ganó Franco Favoret. ¡Ay! Se venían tocando en plena recta. Se terminó un poquitito antes, porque el tiempo no dio. Cuando el cronómetro indica que estamos en cero, cae la bandera.
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1: ¿Quién ganó? Franco Favoret, que lo dejará a Lucas Vicino en el cajón de privilegio para la final de invitados, que será allá por las 14:35 de la tarde, mejor dicho. Segundo quedó Nicolás Pesucci, tercero Felipe Martini, cuarto quedó Martín Chico, quinto Francisco Martínez, sexto quedó Federico Hormida, carrera que hizo Hormida pensando en el campeonato. Quedó detrás de Hormida en la séptima colocación Matías Canapino, octavo Luciano Viana, noveno Alan Buchol, décimo Andrés Calderón. Puesto 11 para Benito, 12 Colazo Hijo, 13 Chalvo, 14 con Hugh, 15 Fontana, 16 Marchese, 17 quedó Stieri, 18 Casiano, 19 Aló, 20 Farroni, 21 Baldinelli, 22 Goenaga, 23 Villabrice, 24 Salvi, 25 Máximo Di Palma, 26 Flores, 27 Marco Fernández, 28 Rubén Loiacono. Las 28 máquinas que compitieron la totalidad de las vueltas habían abandonado antes Alexis Cano, Lavallén, Bartolo, Marasliogulo, Alessi, Colazo Padre, Di Vela, De Benedictis y González.
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9: Bueno, basta de titulares. Queda todo invitados ahora, ¿eh? Ya se terminó la tarea para cada uno de los pilotos titulares de las diferentes categorías del turismo pista. Ahora hay que esperar por los invitados. Va a comenzar la acción para ellos enseguida. Se nos viene la continuación del espectáculo. 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Van arribando los protagonistas de esta clase 3. Se apagan los motores ahora y tendremos que esperar que comience el espectáculo para los invitados de la clase 1, que todavía deben tener los autos calentitos de la carrera que pasó hace un rato nada más.
1: Dice Esteban, pobre, ¿cómo está Esteban? En el TC hicieron recarga de combustible y se prendió fuego, se arrastró el bidón, todo mal, sí. Pero ya pasó, ya está.
9: Bueno, pero cambiemos de deporte.
1: Pablo dice, excelente, la bestia al podio. Paul dice, de primero a séptimo, Canapino. Yo después voy a empezar a actualizar los campeonatos. Sí. Y ahora, ya mismo, me desligo de la transmisión y me pongo con eso. Por lo menos de la clase 1. Bueno, porque vaya, ya llegó la oficialización, por eso.
9: Bueno, vaya tranquilo nomás. Igual tenemos tanto en 5 minutos. Sí.
1: Usted tiene que trabajar con los chicos en boxes, así.
9: Sí,
1: que
9: por eso, ya vienen los chicos con las notas en el sector de boxes, acomodándose para tener el concepto de cada uno de ellos. Dale.
2: Porque lo tengo aquí cerquita a Matías Canapino después de lo que fue esta final. Lo vamos a molestar un segundo. Bueno, Mati, pasó la final, con un poquito complicada para vos. ¿Cómo estás? Buenos días.
10: Sí, ¿cómo estás? Buen día. Complicado, la verdad que venía despacito, muy despacito por derecho. Complicado también con los kilos y nada. Fue intentar mantenernos nomás.
2: ¿Te penó mucho ese el cambio de motor y los 25 kilos que se sumaron?
10: Sí, ni hablar, estamos con el segundo motor de repuesto y los kilos se nota mucho.
2: Hablame de la maniobra esa donde te pasaste un poquito, ¿fue un error tuyo? ¿Te sorprendió algo en la pista?
10: No, fue un error mío, bloqueé adelante y me terminé cayendo de la pista, pero no fue más que eso.
2: ¿A pensar en tener una buena final con Agustín entonces?
10: Así es.
11: Ahí estaba la palabra de Matías Canapi, ¿no?
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0: Bueno, silencio de motores ahora, en este momento, en el Autódromo Juan María Traverso. Estamos en Rosario, a la espera de que se ponga en marcha los motores de la final de invitados. ¡Ay, la que se nos viene ahora! Los invitados de la clase menor, que creo que van a dar un espectáculo bárbaro, porque acá se mezclan pilotos de alto vuelo, se mezclan pilotos de muchísima experiencia, con pilotos que están haciendo sus primeras armas también, con pilotos de zonales que están arrancando. Bueno, hay mucho, mucho para ver dentro de algunos minutos nomás, donde estará Carlos Longhi largando con Agustín Godás en la primera fila, y Sebastián Ciprés con José Luis Costamagna en la segunda. Ciprés, un experimentado piloto también, que ha tenido su paso por el TC Pista en su momento. Bueno, hay mucho para ver. Todavía queda mucho por delante.
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0: ¿Qué pasa por boxes, Augusto? Imagino que estará cerca de los protagonistas. A ver, Augusto.
14: Sí, Pini, porque lo tengo cerca a Franco Favoreta, el ganador, mientras se abraza con Lucas Vicino. A ver si podemos charlar con Franco. Franco, te molesta un segundo. Felicitaciones por la victoria. Gran carrera, ¿no? Me imagino tu emoción por llegar a ver la bandera cuadro primero. ¿Cómo estás?
15: ¿Qué tal? Buen día. Sí, la verdad que sí. Perdón, estoy tomando agua, tengo mucho calor. Sí, largué muy bien. Lo paso bien a Matías. Y bueno, después hicimos una pequeña luz. Creo que el relanzamiento también fue clave, que por ahí Nico no se le esperaba relanzar tan temprano, pero bueno, me exigió mucho Nico, me exigió mucho y bueno, pudimos capitalizar todo bien para nosotros.
14: Y agarraste la punta y con un gran ritmo te quedaste con ella y no la soltaste más, y eso es importante teniendo en cuenta que ahora lo dejás a Lucas en esa buena posición.
15: Sí, se lo dejo a Lucas, pero bueno, ahora que salga, disfruta, haga una buena carrera, la carrera, los puntos que valían eran las nuestras, así que nada, contento.
14: También teniendo en cuenta, pensando en el campeonato, puntos, victoria, y eso tan esencial para pelearlo.
15: Nos metemos en el quilombo ahora, así que bueno, nada, contento, y bueno, ojalá que Lucas se pueda disfrutar y hacer una linda carrera.
14: Felicitaciones, gracias.
15: A seguir la palabra de Franco Favoret.
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0: A ver, y haciendo la lectura rápida, después de lo que vimos recién, Vicino largaría primero, Lambiris segundo, Todino tercero, Franetovich cuarto, quinto Bautista Damiani, los cinco mejores, sexto Moscardini, séptimo Agustín Canapino, octavo Tiago Martínez.
14: Fini.
0: Dale.
14: Estoy con Felipe Martínez. Feli, bueno, buen popo, ¿cómo estás?
17: Sí, gran final. Aprovechando el auto, la tracción que teníamos y bueno, avanzando sin intentar ir tan al roce, ¿viste? A llegar entero, y bueno, así se dio.
14: Lindas maniobras para llevarte este podio, ¿no?
17: Sí, hermosa carrera, muy divertida, la verdad que me entretuve mucho. El momento me tocó perder y bueno, calmarme para seguir avanzando. Tuve una gran herramienta y creo que se demostró toda la pista.
14: Además, es importante sumar esta cantidad de puntos.
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1: Bueno, actualizo el campeonato de la clase 1. Queda como líder Lucio Rodríguez con 200 puntos y medio. Queda segundo Joaquín Cortina con 189 y medio. Queda tercero Lucas Bayala con 177. Hasta ahí estamos bien. Queda cuarto William Bull, que nos sumó puntos con 152. Queda quinto Emiliano Puerto con 141. Queda sexto Pablo Matich con 125 y medio. Queda séptimo Alexis Bull con 121 y medio. Queda octavo Agustín de la Vega con 106 y medio. Queda noveno Matías Rovera con 86 y medio.
2: Eugenio.
1: Y queda décimo, ya te digo, décimo queda Agustín Orellana con 80 y medio. Dale, Augusto.
2: Estoy con Nico Pesucci, que finalizó segundo. Nico, bueno, gran resultado, ¿no? Teniendo en cuenta que queda una final a buen, gran resultado este segundo puesto. ¿Cómo estás?
3: Bueno, ¿qué tal? Buen día. Contento, una linda final. Cumplimos el primer objetivo, pudimos hacer una linda final, sumar puntos, terminar con el auto sano y dejárselo bien posicionado a Mauri. Así que contento por lo hecho hasta acá, ojalá que lo podamos redondear.
2: ¿Qué faltó para correrlo a Franco? ¿Qué fue lo que faltó para pelear y soñar con esa victoria?
3: Veníamos muy parejo, Franco tenía un poco mejor de tracción, yo recuperaba un poco por derecho con la succión. Quizás el pescar nos perjudicó un poco porque era el momento que más cerca estábamos de él. Y bueno, después nos quedó solamente una vuelta. Pero nada, lo intentamos, fuimos prácticamente toda la carrera muy cerca y no pudimos hacer nada. Así que el segundo puesto viene muy bien.
2: Nos dijiste que esta era una fecha clave teniendo en cuenta para soñar con el campeonato. Por ahora viene bien y encima le dejaste en primera fila un auto a Mauricio Lamiri que puede funcionar bien.
3: Sí, por eso digo que cumplimos el objetivo hasta ahora. Ojalá Mauri pueda tener una buena carrera y sumar puntos, que es el objetivo. El auto terminó entero andando bien, así que tenemos todo como para que así sea.
2: Felicitaciones.
3: Dale, muchas gracias, un cariño grande para todos.
2: Hasta ahí la palabra de Nico Pesucci.
1: Dice la brujita de Morteros, es estrategia que Matías Canapino quedara en esa posición. Vamos, Titán. Dice Esteban, me causa gracia el mensaje de Esteban. Dice, puede romper dos motores y sigue comiendo en Kansas. Mi primo rompe el motor, come sopa dos meses. Esa es la diferencia. Tal cual. Sí. Saludos al piloto Alan Fumaro, dice Yasmín. Bueno. Che, ¿por acá se ve la carrera o siempre está esta cámara? Pregunta Juan Manuel. Esta cámara es para que, Juan Manuel, hagas la idea de que estás en una tribuna mirando la carrera y escuchando la radio, porque nosotros hacemos radio. Bien, buen día equipo, saludos desde La Criolla, Concordia, Entre Ríos, hermoso día por acá, nos dice Néstor.
4: Muy bien, ya se va liberando la grilla, se viene la partida, cuando intentan arrancar un auto por allá por el fondo, intentan poner en marcha alguna unidad, segundos afuera, se nos viene la final de invitados de la clase 1.
1: Buen día, excelente domingo, qué gran fiesta va a ser el coronación en Rafaela, nos dice Gustavo Belinde, coincido con él plenamente.
4: Sin duda que sí. A ver qué pasa ahora. Atentas miradas, concentración plena, mirada al horizonte para cada uno de los pilotos. Se nos viene esta competencia, se nos viene esta carrera para definir los puntos de la clase menor, de la clase 1. Se va liberando la pista, quedan pocos auxiliares, queda algún camarógrafo cruzando y queda algo de gente todavía que ya se va a correr y los tendremos en el giro previo. Ya está todo en condiciones para que empiecen a mover.
1: La grilla rápido porque vamos a tratar de ir haciéndolo con los titulares.
4: Bueno, vamos a presentar entonces grilla de partida de la final de invitados de la clase 1. 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
1: En la primera fila lo vamos a tener largando a Carlos Longhi en el auto, obviamente, de Maximiliano Pérez. En la segunda fila, en el lado externo va a estar largando Agustín Godas en el auto de Emiliano Puerto. En la segunda fila va a estar Sebastián Ciprés y José Costamaña en el auto de Colodoro y Bayala. En la fila 3, Juez y Ramiro Cano en el auto de Astorgano y Agustín Orellana. En la fila 4 va a estar largando Nico González en el auto de Lucio Rodríguez y Facundo Márquez en el auto de Hong. En la fila 5 va a estar largando Mauro Gorjón e Ignacio Gripo en el auto de Gonzalo Fabi y de Alexis Bull. En la fila 6, González Coste y Ricardo Salé en el auto de Julián Martínez y Juan Manuel Almanese. En la fila, esperá que me estoy perdiendo ya, en la fila 7 va a estar largando Rodrigo González y
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1: 14 van a estar largando Meli y Mative en el auto de Manabel y Castejón. Y en la fila 15, Gallo y Arévalo en el auto de Robert y de Casais. En la fila 16, Argui Sainz y Bacaluso en el auto de Larregui y Núñez. En la fila 17, va a estar largando Ciaurro y Becher en el auto. Matías Becher, Ciaurro en el auto de Richarte y Matías Becher en el auto de Cristian Becher. En la fila, vamos ahí ya levantando porque si no. En la fila. 18, Rodolfo Isasi y Martín Aveledo. En la fila 19, Agustín Verón y Sebastián Elola. En la fila 20, Benjamín Swain y Junior Solmi. En la fila 21, Santiago Lantela, campeón de la clase 2, y Franco Ledesma, el hijo de Cristian Ariel. En la fila 22, Fabricio Girado y Matías Álvarez. En la fila 23, Pablo Strinterberger y Franco Nassi. Y en la fila 24, Germán González y Gabriel Etura.
4: Bueno, hay un apellido complicado. Bueno, hay que seguirlo a quien larga decimosegundo. A Ricky Salé. Ojo con Ricky Salé. Lo conozco de los zonales. Va a venir rápido para adelante.
2: Vení.
4: Dale.
2: El auto 103 de Simona Hamlet, que lo va a correr Girado, está en la zona de boxes. Están probando a ver si llegan a largar.
4: Bueno, Girado, entonces, que largaban en el puesto 43.
1: Saluda de Comodoro Rivadavia, dice Raúl. Hola, buen día, qué linda carrera, dice Milagros. Sí, sí, estamos viendo lindas carreras, efectivamente.
4: A Diego Ciantini, hay que seguir también, por supuesto.
1: A Mangoni,
4: a Miguel Lantela, ¿no?
1: A Miguel Cangelaro.
4: Lantela larga 41.
1: Sí, y Miguel Cangelaro, que supo ganar también la carrera de invitados.
4: Bueno, al doctor Ciaurro, ¿por qué no? También, largando desde la posición 33, piloto del TN APAT. Bueno, hay varios pilotos para tener en cuenta. Ay, Dios mío, lo que se viene. Aparte de piloto, lo decías recién, Fede Copari, un periodista que nunca corrió, mezclado con un Mangoni, que es un piloto consagrado del TC. O sea, hay una diversidad y mucha gente del zonal. Muchísima gente del zonal que... Es buenísimo verlo acá también en la clase 1 del turismo.
1: Perdón, sí. Qué injusto que son a veces.
4: ¿Por qué?
1: Porque corre Scopari, que nunca corrió, y a un piloto, por ejemplo, a Santi Guevara no le dieron la licencia. Piloto de Arias, que iba a correr con Mati Collante. ¿No? Digo, sí. A veces son injustos en un montón de cosas que no se entiende por qué todavía. De paso, le mando un saludo a la gente de Arias.
4: Bueno. Ya se viene la carrera, se viene la partida. Van arribando lentamente hacia la zona de la recta. Se viene una carrera que esperemos que sea tranquila, que esperemos que puedan pasar las primeras curvas y que se vayan acomodando lo que dure, porque después se van a querer pasar todos.
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1: 10 vueltas. Que... Podríamos empezar a jugar cuántos autos de seguridad va a haber, ¿eh? Esperemos que ninguno.
4: Ojalá que ninguno. Es muy probable que termine por tiempo. Igual se lo digo ya. Bueno, vamos a ver.
1: ¿Cuál es? Un máximo de 10 vueltas o 20 minutos.
4: Y el tema es que no se golpee ninguno también. Que tengan una carrera limpia. A ver qué pasa con el Corsita, que se portó también en la primera carrera de Pérez, largando con Carlos Longhi adelante. Ya está estacionado en el cajón de partida. Vienen arribando cada uno de los pilotos que van a ser parte de esta competencia. De a poquito comienzan a llegar a la grilla de partida. lo vienen haciendo todos y cada uno de ellos. Ahí lo hacía Mariano Fantuso, el auto de Mariano Fantuso que maneja Matías Martínez en este caso. Ya están engrillados la mayoría. Esperamos por los últimos, esperamos por los que van cerrando el pelotón, los que van cerrando el lote, los que van cerrando el grupo de máquinas. Va llegando Junior Solmi también, de apellido importante también. Solmi, histórico en el automovilismo. La bandera verde que va a flamear en el fondo. Está todo listo. Ahora sí se va a poner en marcha la carrera. Se va preparando todo. Se va a alargar la final de invitado de la clase 1 con Carlos Longhi. Agustín Godás en la primera fila. Todo listo. Y nos vamos a fondo. A la primera curva. Ya movieron. A ver cómo llegan. A ver de qué manera encaran. Godás por afuera. Godás por afuera que quiere saltar a la punta con el auto de Emiliano Puerto. Vamos a ver si lo logra. Lo va logrando. Medio auto a favor. Ojo atrás. Ojo con Ciprés que viene rápido. Costa Magna también. Ahí están transitando por la curva número 1. Ahí están doblando todos. Por ahora con total tranquilidad, adelante está el Chevrolet, adelante está el auto de Longhi en los primeros metros de carrera, Grossi.
1: Sí, bueno, se mantiene lo que vimos en la final de titulares, ¿no? El Corsita acelerando de abajo de muy buena capacidad para ya hacerle una diferencia de 4 o 5 autos a Godás en el auto de Puerto, tercero semestre, si mal no vi, juez, con el auto de Astorgano.
4: Bueno, y ahí están transitando por la curva número 1, vienen doblando, está juez tercero, vamos a ver cómo se van acomodando. Ahí están transitando por la zona del curvón, la curva trabada, mejor dicho, hacia la derecha. Ahora se van a la B corta, ahí están doblando hacia la izquierda un auto en el fondo que venía por la zona de la tierra, volviendo lentamente. Aparecen en la recta opuesta, se van tocando, se van raspando bastante. Se van raspando bastante los que vienen promediando el pelotón adelante sin demasiadas novedades. Longhi domina, intenta la escapada en estos primeros movimientos de carrera. Complicada la máquina correspondiente a Santiago Lantela. Venía por la zona de la tierra queriendo volver a la pista, Grossi.
1: Sí, bueno, los típicos roces, ahí ya vemos uno también que se mueve la trompa. Los típicos roces de la largada en el amontonamiento de autos. En la mezcla de pilotos con capacidad y totalmente inexpertos, ya en el fondo uno solo transitando totalmente de costado.
4: Bueno, se vienen para la horquilla. La primera vez que van a encarar la horquilla. A ver cómo frenan acá. Y se fue y termina enterrado en el barro. Rodolfo Isasi, máquina número 104. Ahí terminó el auto. Vamos a ver, no lo va a poder sacar de ahí. No lo va a poder sacar. Recta principal. Se va cerrando la primera vuelta. Algunos vienen de a 3, de a 4 en ganando la recta, adelante está la Longhi, segundo Godás, tercero juez, los tres mejores hasta el momento.
1: Detrás de estos tres está José Luis Contamaña en el auto de Bayala, Sebastián Cifre en el auto de Colodoro, Nico González en el auto de Lucio Rodríguez, Ramiro Cano en el auto de Orellana, Facundo Márquez en el auto de Jón, Diego Ciantini en el auto de Chico y Tomás Leingruber en el auto de Alterio para completar los 10 primeros.
4: Me acopari, pasando un auto por adentro, venía avanzando en el clasificador, ahora por afuera, uy, lo va dejando sin pista, uy, lo venía dejando sin pista a Balestrini, a Valentín Balestrini, y van a ir para la zona del frenaje a doblar hacia la derecha. Balestrini por adentro, Copari por afuera, ahí van doblando, queda por afuera el piloto periodista, perdiendo ese lugar ahora en este caso. Ahí están en la recta de atrás en la carrera que avanza, adelante está Longhi, segundo Godás, tercero juez, cuarto Costa Magna, van doblando hacia la izquierda, todavía no se terminan de armar, no se termina de formar la hilera.
1: No se forma la fila india, difícilmente se logre formar. En una carrera habitual de clase 1 no se forma, menos en estas de invitados, ¿no?
4: Recta opuesta para ellos y ahora se le vienen a Longhi. Godás y juez están cerquita, lo van a intentar en cualquier momento porque son tres peleando por la punta de la carrera. Se van, venían rozándose algunos autos, venían raspándose, van girando hacia la izquierda en la curva 4, se van para el curvón, ya transitan esa zona. Adelante está Pérez y van pasando cosas por todos lados. Van pasando cosas por todos lados. El que intenta avanzar es Valentino Mative, que venía con el auto completamente blanco.
1: Cuide la gola, que es largo esto, relato. Sí. A ver, por lo menos pasaron la primera vuelta. Más allá de que alguno tocó la tierra, no hay grandes despistes.
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1: Bueno, ahí lo tenés, mirá. Primero bueno, que se despista. Sí. Cuando Godás había sido el más rápido, 1.46.774, casi se chocó en el barro. muchachos, con Manabela, con Meli, con Frank, sí. Casi se chocan en el barro saliendo, uno entrando y el otro saliendo.
4: Balestrini era de vuelta, ya había tenido un despiste Balestrini y está de vuelta intentando volver a la zona de la pista. Mientras tanto van girando a la izquierda, adelante, quedó ahí. Quedó ahí el auto de Balestrini lleno de barro, embarradísimo. Quedó, adelante está Longhi, que no se puede escapar de Juez, ahora está cerquita de vuelta, ¿eh?
1: Sí, Juez el segundo y Godás en el sí. Auto de Puerto el tercero, ¿eh?
4: Sí, ahí están doblando a la izquierda, están los tres muy apretados. Podemos tener pelea directamente por la punta de la carrera. Vamos a ver cómo se van acomodando, cómo se van definiendo las posiciones. Uy, Copari, venía haciendo un semitrompo, un dibujo raro, se fue a la zona del pasto. Lo va trayendo de vuelta. Bueno, cosas que van pasando también, ¿no?
1: Sí, bueno, por suerte se fue solo.
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1: Lidera Long en el auto de Pérez, lidera segundo Juez en el auto de Astorgano, tercero Godas en el auto de Puerto, cuarto González, Nico en el auto de Lucio Rodríguez, quinto Costamaña en el auto de Bayala, sexto Ciprés en el auto de Colodoro, séptimo Ramiro Cano en el auto de Orillana, noveno Márquez en el auto de Honda, décimo Lengruber en el auto de Alterio, puesto 11 para Santini en el auto de Chico, 12, Ignacio Grippo en el auto de Alexis Bull. 13 está Gorjón en el auto de Fabi. 15 Salé en el auto de Albanese.
4: Y ya doblaron en la curva 2. Y la pelea por la punta porque Juez
1: Mangoni,
4: lo va a buscar.
1: Mangoni está 17 en el auto de Cortina, ¿eh?
4: Bueno, Juez lo va a buscar, ¿eh? Va a buscar la punta de la carrera. Vamos a ver porque ya le venía sacando el auto a Longhi. Curva número 3 ahora en la B corta. Vienen transitando. Viene Emiliano Juez al ataque. Quiere saltar al primer lugar. Vamos a ver si puede con el auto número 8. Por ahora no. Por ahora domina Longhi. Auto correspondiente a Nicolás Astorgano, ¿eh? Como lo mencionábamos. Recta opuesta para ellos. Avanza la carrera final de invitados de la clase 1 del Turismo Pista. Giro número 3.
1: Bueno, 15 me figura Santiago Mangoni en el auto de Cortina. Gran escalada porque había alargado de 19. Evitó todos los inconvenientes de la pista para volver a sumar puntos en el campeonato. El nuevo líder, Lucio Rodríguez, se va a ir como nuevo líder de San Nicolás porque está cuarto, destila diferencias. En el volante lo tiene a Nico González, piloto de Rafaela, con gran experiencia.
4: Bueno, y va Juez, ¿eh? Va al ataque por adentro, estira en la horquilla, en la última curva por adentro, cambia la punta, estiró y lo metió, lo superó, ahora Juez está adelante, queda segundo Longhi, también lo quiere aprovechar Godas, ahí van saliendo la recta principal, están los tres juntitos, están los tres apretados, la lucha directa por ganar la carrera, ahí están avanzando, en la recta principal lo va intentando Longhi de vuelta, quiere recuperar la punta, va por afuera, va a estirar el frenaje por el externo en el curvón 1, a ver si lo puede meter. Uy, Godás está ahí, lo va metiendo y quiere saltar al segundo lugar. Son tres que vienen muy apretados. Por ahora Juez domina, es el nuevo líder, saltó de tercero a primero, pero trabajando, haciendo sí. Buena maniobra.
1: Sí, y en un par de vueltas ahí va Longhi y nuevamente a recuperarse la queda por el interno. No, se manda a guardar detrás del 1, número 8 de Emiliano Juez en el auto de Nicolás Astorgano.
4: Y ahí están doblando a la derecha, viene ganando Emiliano Juez, se defiende bien, va saliendo de la curva número 2, recta
1: que
4: corta.
1: Que largó quinto,
4: Y buena maniobra.
1: Sí, buena maniobra, sí. Primero para superarlo a Godas en el auto de Puerto y después para superarlo a Longhi en el auto de Pérez.
4: No sé de qué categoría viene Emiliano Juez, no lo tengo registrado.
1: Me da la sensación como que tiene historial acá en el Turismo Pista. Ahora lo voy a buscar.
4: Bueno, ahí están en la recta opuesta. Va pasando de todo. Se van apretando. Juez va ganando. Longhi lo va a ir a buscar. Godas está cerca. Y atrás aparece González en la cuarta colocación. Un poco bastante más atrás que viene batallando también. Se van para la curva. Uy, complicado venía. Se le movía el auto ahora. ¿A quién viene tercero? A Godas. De todas maneras lo pudo acomodar. González se le viene al ataque ahora. Atención con Nico González que quiere ir a avanzar en el clasificador también. Y viene tratando de avanzar también por el externo el auto que en realidad es de Alexis Bull, pero está conducido por Ignacio Grippo. Frenaje y curva hacia la derecha para ellos. Se van acomodando, se van queriendo superar en en esta parte de la carrera. Vamos entrando en la vuelta número 5, mitad de la competencia. No tuvimos auto de seguridad, nos están tapando la boca. Impecable la carrera hasta acá, recta principal para ellos, más allá de algún despiste. Zafamos del pace car. Vamos, vamos, vamos, le dice juez a Longhi en este caso. Cuando van a transitar la curva número 1, se van haciendo señas, los manotazos. Y atrás viene Godás, que tiene el auto con los espejos llenos de González. Ahí están los González atrás, que quiere ir a atacar, que quiere ir a avanzar también, quiere un lugar en el podio. Se van para la zona de la curva número 2, comienzan a frenar. Por ahora Emiliano Juez se defiende.
1: Emiliano Juez es de Olavarría, tiene el récord como el récord en la bota, como se le conoce al Club de Estudiantes de Olavarría, el circuito de ahí, como máximo ganador de la historia dentro de la monomarca 1100, y de hecho viene de ganar en el autódromo Emiliano Emiliosi, autódromo hermanos Emiliosi, ahí está, de Olavarría, fines del mes pasado.
4: Sí, bueno, entra un auto herido, Miguel Cangelaro, el auto de Ignacio Rodríguez, ingresa al sector de boxes con la trompa, con el paragolpe roto. Ya va haciendo su ingreso y va al ataque Longhi, se defiende Juez. No es ningún improvisado Juez,
1: No.
4: Es un hombre con experiencia, evidentemente. Cuando va desertando también de la carrera Tomás Arévalo, que corría con el auto de Esteban Casais, máquina número 83. Uno que viene con algunos pedazos de paragolpe colgando también es el auto de Pablo Blanco, que maneja en realidad Pablo Blanco, pero es de Agustín Olaya. Pablo Blanco, hombre que ha pasado por Alma también, gran piloto Pablo Blanco. Se van rumbo hacia la horquilla, curva hacia la derecha, van a aparecer en la recta principal, van a entrar en el giro número 6 de competencia de esta final de invitados de la clase 1. Domina Emiliano Juez por el momento.
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1: Traverso primero, dice Gustavo. Hola, ¿cómo arrancó el domingo para con Hugh, para Máximo y Dino de Palma? Pregunta Sebastián. Vamos, Blas, con fuerza por todo. Blas, dice Milagro. Juez corre en la monomarca de APPS, dice Emma. Exactamente, ya lo dijimos recién.
4: Muy bien, gracias por el dato. Igual, la gente atenta a marcar estos pilotos que vamos conociendo nosotros también. Juez le levantaba los 5 dedos recién a Longhi como diciendo, esperá, ahí está segundo Longhi, lo va buscando Longhi, está muy cerquita, en cualquier momento va a querer intentarlo y a Longhi no le importa nada lo que le diga Juez, él quiere ir a ganar la carrera con el auto de Pérez. Se van rumbo hacia la zona de la B corta, ahí están acelerando en la recta, comienzan a frenar ahora, Longhi que le va abriendo el auto, en cualquier momento lo mete, lo abre para tratar de hacerle el cambio de radio, a ver si lo sale, si le sale. Juez muy bien doblando, muy prolijito doblando, con una distancia ahora aún mayor, lo hizo muy bien a esa zona, a la parte más trabada de este escenario, va mirando todo el tiempo por los espejos, el parabrisas tan amplio tienen los uno que se va viendo cómo relojean por los espejos constantemente. Domina Juez, Emiliano Juez viene ganando esta carrera con el auto correspondiente a Nico Astorgano. La carrera avanza, la carrera avanza sin auto de seguridad. Estamos en el giro número 6 a punto de...
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1: Están pegados prácticamente, transitando de la misma manera. Detrás de ellos sí pasan cosas, pero hay una diferencia mínima de 2.5 décimas entre Juez y Longhi y de 8.5 décimas entre Longhi y Godás. Ahora se le pone el cuarto Nico González, prácticamente a la cola, Godás, a 4.5 décimas. Y después el quinto, Facundo Márquez, está más de 2 segundos del cuarto Nico González.
4: Ahí va, va por adentro, perdóname, Balongi. Balongi por adentro, queriendo saltar a la punta en el curbón 1, lo metía. Abre el frenaje de la curva 2, por adentro, cambia la punta, pero va Juez de vuelta. Se van apretando entre los dos, por adentro Juez, por afuera Longhi. Lo va pasando, el Fiat está adelante y se le viene Godás y se le viene González. Ahí está la pelea, va Godás, también va a querer aprovechar, siguen a la par los dos. Godás va por un lado, por el otro, lo va queriendo meter por afuera. Manico González también ven el frenaje, son cuatro peleando por la punta. Qué linda se puso la carrera, está adelante Longhi, lo deja segundo a Juez. Tremenda lucha, ahora son cuatro,
1: parece la película. Va Juez a recuperarse con Longhi por adentro, con Juez por afuera. Detrás está, perdón, sí, bien digo, Juez detrás está
4: recupera
1: Recupera, juez.
4: Recupera.
1: Sale ancho,
4: Ay, ay, ay, recupera por afuera. Sale un poco ancho.
1: Le va a quedar la cuerda.
4: El curbón le queda la cuerda. Va por adentro, juez. Se va por afuera Longhi, que lo va apretando un poco. Pero de todas maneras van doblando los dos a la par. Se van rumbo a la horquilla. Casi se tocan los espejos, pero por ahora se defienden. Por ahora los tienen sanos. Ahí están en la recta corta. Para ir a buscar la horquilla. Se tocan, se aplauden. Ay, ay, ay, ay, ay, ay, ay, ay, ay. Se movió todo el auto de Longhi. Uy, parecía que perdían los dos. Parecía que terminaban los dos afuera. Y va ahora Nico González. González quiere ser el segundo. Van apareciendo en la recta. González que lo va pasando a Godas por afuera. Y parecía que también lo pasaba Longhi, pero no. Ahí están en la recta. Por ahora todo sigue igual. Tremendo, pero vienen al filo.
1: Últimas dos vueltas, Pini,
4: ¿Qué
1: últimas
4: carrera?
1: Dos vueltas. Lidera juez por ahora. Segundo Longhi, que le va a casa de vuelta porque le quedó la sangre en el ojo. El tercero por ahora es Nico González. El cuarto es Godas y el quinto ya se mete el de Río Cuarto, Facundo Márquez.
4: Se quedó sin paciencia Longhi. Se le agotó la paciencia a Longhi. Queda vuelta tres cuartos. Se va terminando la carrera. Va adelante Emiliano Juez. Se viene ganando. Viene aguantando con todo lo que le tiran. Se van para el frenaje. A ver acá porque González es el nuevo tercero. Vamos a ver. Márquez está quinto ahora. Ahí va intentando Márquez ahora. Quiere saltar al cuarto lugar peleando con Godas. Va Márquez por afuera. Quiere avanzar en el clasificador. Vamos a ver si lo logra. Ahí está la lucha también. En los diferentes lugares. Márquez va ahora. Le va a quedar la cuerda, Va Márquez por adentro con el auto de Hong. Por adentro estirando el frenaje. Lo pasó y lo toca un poquito a Nico González. Creo que lo llegó a raspar. Y ahí van saliendo y lo dejan. Uy, mirá vos cómo se recupera ahora Godas. Lo pasó rápidamente otra vez. Avanzó, lo pasó a Márquez. Otra vez está cuarto. Vamos a entrar en la última vuelta. Va a ser a todo nada esta última vuelta, Grossi.
1: Sí. Sí, y está entretenida. Atrás, fíjate el pelotón como viene, ¿no? Atrás están en otra categoría directamente. Vienen hablando de 2, 3, 4 autos juntos. Oh, fíjate cómo vienen.
4: No,
1: por
4: una
1: Dios.
4: Locura. Es una locura.
1: Lo bueno es que terminan.
4: No, pero.
1: O espere, van a terminar.
4: Espere. Sí. Espere. Espere, falta una vuelta y media.
1: Bueno, pero no ingresó al auto de seguridad.
4: Por ahora.
1: Ya
4: no.
1: es un gran logro. Más allá de los invitados de poca calidad que tenía esta divisional. Se han comportado muy bien.
4: No diga eso, se van a ofender, Grossi.
1: Que se ofendan. La verdad no ofende, decía mi hermana.
4: Pero mirá juez cómo maneja, tremendo.
1: Pero juez tiene experiencia.
4: Bueno.
1: Longhi tiene experiencia, González ni hablar. Mangoni.
4: Se vienen peleando.
1: Pero hay otros que, por Dios, no saben agarrar el micrófono y quieren agarrar un volante.
4: No, sea malo, última vuelta de carrera. Se va terminando esta prueba. Vuelta final. Va al ataque ahora Longhi. Lo quieren a buscar a juez. Ahí están en la curva número 1. Vienen transitando. Se define la carrera. Tres cuartos de vuelta. Ay, viene ganando Emiliano Juez.
1: Longhi por lo sucio.
4: Sí, va por la tierra. Quiere pasarlo por todos lados.
1: Por donde puede va.
4: Va por todos lados. Juez se aferra a la cuerda. Qué clara que la tiene juez. Qué bárbaro. Emiliano Juez, cómo viene manejando. Impecable realmente. Van transitando en la parte trabada.
1: Ay, Longhi le lo rozó desde atrás. Uy, al
4: Longhi,
1: nada.
4: Pensa, Longhi, vos le dejás el auto en el segundo lugar, es buenísimo.
1: Pero ni hablar, ni hablar.
4: Tranquilo, Longhi, porque esto puede terminar mal.
1: Pero quiere ganar, obvio.
4: Va por afuera Longhi. A ver acá, en la B corta, le va a querer cambiar el radio, lo mete. ¡Ay, no! Porque frenó bien juez, Le levantó un poquito. Y ahí lo va queriendo meter por adentro, si le mete la trompa. ¡Ay, le va metiendo la trompa! Le mete la trompa ahora, le va metiendo el auto. Va cambiando la punta de la carrera. ¡Ay, ahora Longhi! Longhi está adelante, curva a la izquierda, por afuera juez no, prefiere esperar porque entra pasado Longhi, la lectura que hizo juez. A ver acá, le va a cambiar el radio,
1: lo
4: mete por adentro, se tocan, se van tocando los dos, se tocaron, se engancharon, pero pueden seguir en pista, puede perder el segundo lugar ahora Longhi.

Y para el otro, como si fuera un limpia parabrisas, le dice: Vos te pasaste. Longhi terminó tercero, finalmente. Un carrerón. Nos taparon la boca. Nunca entró el auto de seguridad. Y Emiliano Juez, con el auto de Nico Storgano, se llevó el triunfo.

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1: Bueno, ganó Emiliano Juez en un carrerón de la final de invitados. De la clase 1, como dijo Pini, nos taparon la boca, definitivamente, porque hicieron maestría los muchachos.
2: Pues, ¿Eugenio?
1: Sí, dale.
2: Ganador Nicolás González, festeja el equipo de Lucio Rodríguez.
1: Claro, me parecía. De hecho, estaba haciendo acá el resultado para las redes sociales y pensaba, mientras tanto, por ese toque, ¿no? En la última vuelta, Augusto, ¿verdad?
2: Sí, perdón, lo reubican además en la posición número 5 a quien había terminado ganado.
1: Bien, entonces segundo gana Nicolás González en el auto de Lucio Rodríguez. Segundo queda Carlos Longhi en el auto de Pérez. Y tercero queda Facundo Márquez en el auto de Hon. ¿Es así?
2: Tercero juez.
1: Ajá, tercero juez entonces.
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5: Genera muchas maniobras, claro, es la maniobra del toque en el curvo número 5. Lo va sacando hacia afuera Longhi y ahí termina esta historia. Bueno, Longhi, un hombre experimentado, que se baja del auto con una sonrisa también de oreja a oreja, porque hizo un carrerón y está muy bien, hizo podio, es una carrera bárbara. Y además Maxi Pérez se lleva puntos importantes para el campeonato con el podio y con la victoria después, claro, de una gran fecha.
1: Y hay que ver en manos de quién quedó. Ah, no, bueno, quedó de delantera. Bueno, entonces ganó Nico González, segundo Carlos Longhi, tercero Emiliano Juez, en los autos de Lucio Rodríguez, de Maxi Pérez y de Nico Estorgano. Cuarto quedó Facundo Márquez en el auto de Hon, quinto Godas en el auto de Puerto, sexto Lane Gruber en el auto de Alterio, séptimo Ciprés en el auto de Colodoro, octavo Gorjón en el auto de Fabi, noveno Lantela en el auto de Della Vega, décimo quedó Ignacio Gripo en el auto de Alexis Bull, 11 quedó Salé en el auto de Albanese, 12 Blanco en el auto de Olaya, 13 Ciandini en el auto de Di Chico, 14 Ramiro Caro en el auto de Orellana, 15 quedó Nassi, mirá la carrera que hizo Nassi, en el auto de Monge. Oh. 16 quedó Martínez en el auto de Fantús, 17 Mangoni en el auto de Cortina, 18 Costamagna en el auto de Bayala. Respira Cortina acá, ¿eh? Respira Cortina.
5: Sí.
1: 19 quedó el otro González en el auto de Carboni, 20 quedó Balaciani en el auto de Bianchini, 21 Gonzalo Costa en el auto de Julián Martínez, 22 Bacaluso en el auto de Núñez, 23 quedó Solmi en el auto de Matich, 24 quedó Godín en el auto de Gorostieta, 25 quedó Lola en el auto de Balici, 26 Arguizain en el auto de Larregui, 27 Veleda en el auto de Dopaso, 29 Tura en el auto de William Bull, 30

0: 29 quedó Matías Becher en el auto de su hermano Cristian, 30 quedó Rubera en el auto de Torres, 32 Streiterberger en el auto de Martí, cuarta, 33 quedó Copari en el auto de Spindola, 34 quedó Meli en el auto de Manabela, 35 quedó González en el auto de Luis Copari y 36 quedó Furnaro en el auto de Oviña, las 36 máquinas que vieron la totalidad de las vueltas, que fueron 10.
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0: Dice Nazarena, vamos Emi, Olavarría presente. Bien ahí. Pablo Mach dice, Grossi lo viene trayendo a raya, Fede Copari, jajaja, ja, ja, y tiene razón. Nah, yo me río nomás.
2: Nah, es un chiste.
0: Sí. ¿Qué me importa a mí?
2: Bueno, tampoco tanto.
0: Pero no me modifica nada.
2: Bueno, ya se terminó la carrera, porque el que me importa.
0: No es sentido, era, ¿viste?
2: Se terminó la carrera.
0: De lo único que estoy seguro,
2: sí,
0: es de que lo que hago, lo hago todo mal. Así que si yo me subiera en otra carrera...
2: De apagada.
0: Sí, ni hablar. Otra que Bartolo.
2: Claro. Bueno,
3: Fini.
2: Dale.
3: Con Carlos Long. Y bueno, Carlos, gran carrera. Faltó poquito para ganarla. Sí, faltó todo, faltó poco. Dimos todo, en las últimas dos vueltas lo queríamos definir, lo veníamos escapando del tercero. Y bueno, yo lo repetí toda la carrera. Él por ahí no lo entendí así. Y en las últimas dos curvas, antes de la bandera cuadro, me pega, me hace perder toda la posibilidad de ganar. Por suerte pudimos recuperar al auto y terminar tercero en pista, después por el recargo del segundo.
4: Una lástima eso sobre el final, porque venían haciendo lindas maniobras, como decís vos, siempre respetándose y que se opaque y quitarte la victoria, ¿no?
3: Sí, yo siempre vine de atrás, lo dejé pasar realmente, pues se tiró una frenada muy brusca y lo dejé entrar. Después lo seguí y bueno, sabíamos que teníamos auto para definir en las últimas dos vueltas, buscamos eso, se equivocó y bueno, ya está, ¿no? Son carreras de auto, re contento de volver a nivel nacional y hacer un podio en esta difícil clase 1. Así que bueno, feliz y muy agradecido a la familia Pérez, a Fabio Fernández por los chats, a Diego Dalfón y a toda la familia Pérez que son realmente lo hacen a pulmón, con mucho entusiasmo y es un mimo para ellos.
4: Felicitaciones.
3: Dale, gracias. Hasta ahí la palabra de Carlos Longhi.
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2: Bueno, y como lo hablábamos también, hablando de experiencia, Nico González, ni que hablar, ¿no? Piloto que ha pasado por el TC Pista, piloto de categorías nacionales, un consagrado piloto también que termina llevándose esta victoria de la clase 1. Era una carrera emocionante. En un momento dijimos, ojo con Nico González que viene rápido y parecía que se habían cortado los tres de adelante, pero después se le fue viniendo. Y estos autos tienen eso, ¿no? Que los autos se acercan rápido uno al otro, no están a la milésima la vuelta, sino que en una vuelta te pueden recortar un segundo como si nada. Momento de la ceremonia del podio para cada uno de los protagonistas ahora, después de una carrera realmente entretenida. Obviamente podio que va con el piloto titular también a acompañar y a celebrar después de este podio bien merecido y de una batalla titánica que dieron los muchachos de la clase 1, los invitados.
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2: Ya están en aquel lugar, esperamos por más notas con los chicos en el sector de boxes y en la llegada también después de esta carrera. La clase 1 ha pasado, ahora se nos viene la clase 2 enseguida, no hay mucho tiempo, esto va a ser rápido porque se va a poner en marcha a las 13:07 la clase 2 con los pilotos invitados y posteriormente vamos a tener el Turismo Carretera 2000, también que va a disputar su segunda carrera del fin de semana, obviamente, y aclaramos por las dudas, ellos no tienen pilotos invitados, van con fecha normal, por decirlo de alguna manera, así que también aguardan para hacer de la partida en este mediodía de domingo a pleno sol, ahora con alguna nubecita de a poquito, se va queriendo nublar algo, pero está todo ganado, un sol pleno tanto el sábado como el domingo.
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2: La entrega de los trofeos para los pilotos titulares, también para los pilotos invitados, bien arriba ahora los trofeos para el podio, para Nico González, Para Carlos Longhi, para Emiliano Juez, tres pilotos experimentados. Carlos Longhi dijo, volviendo al plano nacional, también aunque sea por un ratito, gente que sabe y mucho lo que hace, y no por nada, están ahora entre medio del champán y los papelitos.
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0: La verdad que no han decepcionado los muchachos. De los invitados de la clase 1, más allá de la experiencia de los del podio, también atrás se ha dado buen espectáculo. Evidentemente se ve un quiebre, ¿no?, entre los de más experiencia y los menos. Y entre los menos mezclados, gente como Ciantini, como Mangoni, como Lantela, que tuvieron que batallar, lisa y llanamente, en autos que no terminaron enteros. Todos tienen una pequeña marca, por más pequeña que sea, todos están marcados.
2: Sí, pero es poco, eso es lo importante.
0: Sí, fundamental es que no ingresó el auto de seguridad. Claro. Ya con eso te da la pauta del tipo de carrera que fue, ¿no?
2: Sí. Se rasparon, como siempre.
0: Y se divirtieron, aparte, y nos divirtieron, que es lo que nosotros queremos.
2: Okay. Dale vos.
4: Bien, porque viene Emiliano Juez. Emi, bueno.
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4: Exagerado, solamente que, como te digo, como él venía con más velocidad de arriba, era obvio que iba a ser muy exagerado, pero bueno, nada, ¿qué va a hacer? Ganar, vengo a eso, siempre que corro en el zonal, corro para eso, así que contento igualmente con el tercer puesto.
8: Nos dieron un gran espectáculo, ¿no?, con esa carrera, grandes maniobras, siempre al límite, y bueno, me imagino que, como decimos, contento con este tercer puesto.
4: Sí, sí, la verdad que sí, como le decía un colega tuyo, venía un poco más exigido que el Corsita, porque creo que los Corsa tienen un poco más, se notó mucho en el de Pérez, por eso venía un poco más colgado que el resto. Obviamente, como te digo, quería ganar, pero contento con el resultado.
8: Felicitaciones.
4: Gracias.
8: Hasta ahí la palabra de Emiliano Juez.
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2: Y la continuidad del espectáculo será con los invitados de la clase 2 a 12 vueltas o 20 minutos. Todavía no se habilita la pista, todavía hay silencio. Acá hago el silencio a propósito. Ahora empiezan a salir. Dale, boxes.
4: Porque estoy con Nico González, ganador finalmente de la clase 1. Bueno, Nico, ¿qué manera de volver a correr a nivel nacional llevándote la victoria? ¿Cómo estás?
10: Bueno, sí, la verdad que sí. Bueno, primero agradecerle a Lucio por la invitación, que bueno, gracias a él podemos estar acá. Una responsabilidad muy grande por el tema del campeonato y bueno, obviamente que era importante sumar buenos puntos y bueno, se dio así la carrera. Pudimos avanzar con buena maniobra y bueno, sumarle la mayor cantidad de puntos posible, ¿no?
4: Con una victoria en suspenso, digo, porque se bajó la bandera cuadro, pasaste segundo y te terminaste llevando a triunfo después de que te avisaron.
10: Sí, la verdad que sí, bueno, ya el cuarto puesto servía por los puntos para él, para el campeonato, y bueno, después nos volvemos a amontonar y bueno, pudimos quedar tercero. Y bueno, esa última vuelta fue muy apretada y bueno, nos avisan los comisarios. Y nada, ya el segundo puesto también era excelente, haber largado séptimo con muy buenos pilotos. Las de carrera de invitados son muy difíciles, muy pareja. Y bueno, obviamente llevaron la victoria, la segunda para Lucio en el año para él. Y bueno, lo personal también, obviamente, que es muy lindo, ¿no?
4: Y divertido también, ¿no? Imagino.
10: Sí, una categoría muy competitiva, muy difícil. Y bueno, la verdad que bueno, feliz porque, más que todo por Lucio, porque yo vengo trabajando con él. Una carrera clave para el campeonato, así que bueno, a seguir por este camino, ¿no?
4: A disfrutarlo ahora, gracias.
10: Dale, gracias, un cariño para todos.
4: Hasta ahí, Nicolás González.
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0: Ah, faltó hacerle una pregunta a Nicolás González.
2: ¿Cuál?
0: Que acá me pregunta justamente Gustavo Belinde. ¿Correrá, se animará a correr como titular en Rafaela? ¿Nico González, de local?
2: De local. Claro, gran piloto igual.
0: Nico González, A ver si los chicos le pueden preguntar.
2: Nico González debe haber compartido pista con el Tato Bossio.
0: Probablemente, sí.
2: ¿Qué piloto?
0: Con tantos otros, ¿no?
2: Sí, no, yo por nombrar simplemente al presidente de la categoría, justo aparecía en un plano y se me vino a la cabeza. Bueno.
0: ¿Qué cabeza?
2: Qué bárbaro.
0: Bueno. A ver, el campeonato de la clase 2, Agustín Gajate, con 188 y medio, lidera ahora Segundo queda Cravero con 176. Tercero, con 154, queda Paulides. Después sigo, dale.
2: Dale.
8: Con Nicolás Azorjano, después de lo que fue esta final de la clase 1, en tu caso de mirarla de abajo, porque corrió tu piloto invitado, pero así todos se subieron al podio. Nico, ¿cómo estás? Felicitación.
11: Oh, bueno, muchas gracias. Sí, muy contento. Pude avanzar, largué puesto 12, se lo dejé puesto 5. Nada, una gran carrera de mí. Nuevamente mostrando que es un pilotazo. El año pasado también subimos a un tercer puesto. Esta vez nos tocó ganar casi toda la carrera y bueno, sobre lo último, una maniobra que se ve que no fue lícita, nos dejó en un buen puesto 3 igualmente.
8: ¿Cómo la viste vos de abajo? ¿Cómo la analizás?
11: No le puedo decir nada. Yo no estaba arriba del auto, se ve que los comisarios, para ellos no fue válida y la palabra la tienen ellos. Yo de abajo, nada, felicitarlo a él, hizo una gran carrera, unas grandes maniobras y bueno, no me recrimo nada de... La ganamos toda la carrera, mostramos el potencial que tenemos y contento para lo que viene.
8: Y eso llevándose puntos importantes para el campeonato, ¿no?
11: Sí, ya los necesitábamos, así que bueno, esto nos deja bien parado, aunque sea para entrar al grupo A que tanto lo deseamos, porque no podemos entrar, no estábamos pudiendo llegar y bueno, esto ojalá nos deje a la puerta.
8: Una pregunta, porque el tema de altura es algo a tener en cuenta. Vos sos muy alto y hay una diferencia de altura. ¿Cómo se organizaron durante el fin de semana?
11: Nada, corrimos la butaca. Por ahí yo manejo un poco más apretado y M un poco más estirado, pero nos adaptamos y se ve que funcionó bien.
8: A pensar en termas ahora. Muchas gracias, Nico.
11: Bueno, gracias. Déjame agradecer a todo el MDS, a José Aguirre en los motores, a toda la gente que me apoya, a mi familia, a mis amigos y, por supuesto, a M.
8: Nicolás Azorca, ¿no?
0: Bueno, retomo entonces en el campeonato. Lidera Agustín Gajate ahora con 188.5 en la clase 2. Segundo está Alejo Cravero con 176. Tercero, Paulides con 154. Cuarto queda Herrera con 153. Quinto queda Spinella con 150.5. Sexto queda Clapier con 143.5. Séptimo y octavo están Bosque y Agustín Martín con 140. Queda noveno, Máximo Van Wayne con 122. Y queda décimo, Matías Cantarini con 117. Esto es actualizado de acuerdo a la oficialización de la carrera de titulares. Ayer el relator gritaba... Bueno, Esteban, ya está, ya lo dijiste. Dice Juanjo, el Mar del Plata llueve a pleno.
2: No.
0: Se retrasó el zonal.
2: ¿En serio?
0: Qué lástima.
2: Mirá vos, bueno, qué bárbaro, mirá. No esperaba esa... Ya están los autos en grilla de partida.
0: ¿Quiero un mate, Pini?
2: Sí, a esta hora sí.
0: Bueno.
2: A esta hora sí. Sigue brillando el sol acá, pero hay unas nubes. Esas nubes son de frío. Cuando vienen así medias...
0: Sí, parecerían, ¿eh?
2: Medias negritas mezcladas con blanco son nubes de frío.
0: Bueno, pero estamos en la época, así que tampoco es tanto.
2: Y hace frío. Y hace frío.
0: Y estoy lejos de casa.
2: Sí, no tanto esta vez. No tanto como la semana pasada.
0: Sobre esta piedra.
2: Gracias por traerme el vinito de Causete.
0: Yo me pregunto...
2: Gracias, Grossi.
0: ¿Por qué no tomé el vino de Pini?
2: Me quiso hacer el chiste de que se lo habían
0: no,
2: tomado.
0: Yo no.
2: Era
0: no,
2: más
0: no,
2: cantado,
0: no, no,
2: era más
0: no.
2: Cantado ese chiste.
0: No, espere, yo no.
2: Era muy cantado.
0: No, yo no lo hice.
2: Me dijeron, ay, Pini, te tengo que decir una noticia, no, nos tomamos el vino. Sí, dale, ya sé. Que
0: no, yo no.
2: Pues, evitemos chistes que son tan obvios.
0: Pero él lo hizo de Gaetano.
2: ¿Ah, sí?
8: Y me hago cargo.
0: ¿Ve? Ahí está, ¿ves? Yo no tengo nada que ver, a mí no me metan en quilombo. Demasiado tengo con los míos, no los puedo controlar.
2: ¿Usted no es de hacer chistes?
0: No, jamás.
2: ¡Boxes! ¡Dale, boxes!
8: Se ponen en marcha los motores de la clase 2, se viene la final de los invitados.
2: No se haga el serio ahora. Se va despejando la grilla de partida.
0: Yo paviando no busqué la grilla, espera.
2: Se va despejando
0: la
2: grilla.
0: Acá la tengo, acá la tengo, acá la tengo.
2: Pasando al peor momento.
0: Acá la tengo, acá la tengo.
2: Vamos con grilla de partida entonces de la final.
0: ¿Cómo decía Gaudio? ¿Qué mala estoy pasando?
2: Se viene la final de pilotos invitados de la clase 2 del turismo pista para el día de los 300 pilotos. Presenta la grilla de partida.
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0: No me voy a enredar tanto como la vez pasada. Primero va a largar Juan José Cazú en el auto de Gajate. Segundo, Quaglia en el auto de Clapier. Tercero va a largar M. Fernández, que es Matías Fernández, en el auto de Máximo Van.
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0: Martínez competición. 8A va a estar largando, como dije, 11 en el auto de Saúl Edilstein, 12 Beatini en el auto de Magnero, 13 el Cookie Garbilli en el auto de Melian, 14 Aaron Gerovi en el auto de su papá Lucas Gerovi, 15 va a largar Polici en el auto de Bosque, 16 Juan Cruz Talamona en el auto de Ríos, 17 Nico Posco en el auto de Garro, 18 va a largar Joaquín Telo en el auto de Santana, 19 el entrerriano Agustín de Brabanderes en el auto de Dodera, 20 va a largar Pablo Vázquez en el auto de Isoldi, 21 Aramburu en el auto de Bandur, 22 Puñaloni en el auto de Giunchi, 23 JJ Gallo en el auto de Dino Di Palma, 24 va a estar largando Angeli en el auto de Sánchez, 25 Scali en el auto de Zaraco, 26 va a largar otro gallo, en este caso va a ser Iñaki Gallo en el auto de Menéndez, 27 Pedrito Pisandelli en el auto de Constantino Pisandelli, 28 va a largar Cantini en el auto de Cantarini, 29 Bettino en el auto de Bettino, Dino en el auto de Tiago, 30 va a largar Benedetti en el auto de González, 31 va a largar el Chule Echeveste en el auto de Matías Sánchez, 32 Lucio Martínez en el auto de Cravero, 33 Thiago Ferrari en el auto de Pontoni, 34 Bonacela en el auto de Bobone, 35 Antonino García en el auto de Marsilla, 36 uno que vuelve, Rudy Bunciaga en el auto de Francisco Calo, 37 Jero Olmedo en el auto de Cañolo Tesio, 38 va a largar Juan Tomás Catalán Magni en el auto de Santino Pairetti, 39 va a largar Presbitec en el auto de Fracaro, 40 va a largar José Gian Antonio en el auto de Daglio, 41 JP Pastori, Juan Pablo Pastori en el auto de Felipeño Rey, 42 Robertino Serena en el auto de Collante y 43 Matías Iseppi en el auto de Juan Perugini.
2: Bueno, la imagen, ustedes la vieron recién en la cámara, el helicóptero y el avión, uno tras el otro, impresionante. Dale.
14: Porque el cajón 35 va a estar vacío, Antonino García no va a ser parte de la partida justamente en el auto de Alejandro Marcilla.
2: Bueno, y 36 larga Rudito, otra vez en carrera, Rudy Buncea, qué bueno verlo. Ahí está, imagen es sensacional, insisto, Se van corriendo el helicóptero y la avioneta publicitaria que hace malabares, piruetas, de todo un poco. Qué lindo, muy linda imagen. Bueno, se viene el lanzamiento de esta competencia final.
0: Parece más grande el helicóptero que el avión.
2: Y sí,
0: la avioneta.
2: Más voluminoso. Sí. En realidad la palabra avioneta está mal dicha.
0: Parecería,
2: ¿no?,
0: que estuviera más cerca el helicóptero, pero no.
2: Ahí pasaron los dos.
0: Parecería, corren a la misma distancia, digamos.
2: Sí, sí, sí. Bueno, y están dando vuelta alrededor de los autos de competición que van a largar esta carrera y la ruta en el fondo con todos los autos
0: qué
2: pasando.
0: Caliente que está este mate, por
2: cuánto
0: Dios.
2: Lo largo que lo hizo el mate Grossi. Uh-huh. Lo largo que lo hizo el mate Grossi.
0: Me gusta el mate largo.
2: Es interminable y te da hipo encima. Donde me agarre hipo me voy, Le digo.
0: ¿Quiere que se le vaya el hipo?
2: No tengo por ahora.
0: Ah, bueno,
2: no lo llamemos,
0: bueno.
2: No lo llamemos.
0: No, porque si no le hago acordar de algo.
2: Ahí están en la recta corta, rumbo hacia la horquilla corta, justamente.
0: Hablando de timbres. Entró y tocó timbre en el hotel. Una cosa de loco.
2: Bueno, pero tengo esa... Sí, ya me ha pasado varias veces eso. Cuando veo ese timbrecito de mano que está en el escritorio, tengo que apretarlo, no hay manera. Sí.
0: Claro, y después del toque soy yo.
2: Me pasó el otro día, no me acuerdo. Ah, con mi señora, entré a un negocio y le dije, ¿puedo tocar esto, por favor? ¿Me deja tocar esto?
0: ¿Por su señora lo decía? Sí,
2: el timbre.
0: Ah, por el timbre.
2: Sí, dale, me dijo plin plin y ya me saqué las ganas. Bueno, ahí están arribando. Se viene la partida de la clase 2. Del turismo pista, se vienen acercándose lentamente hacia la grilla de partida, hacia los cajones, Juan José Cazú largando adelante, Matías Cuaglia por afuera, máquina número 117 largando desde la mejor colocación y el ruido que se mezcla del avión, del helicóptero, de 40 autos que vienen todos juntos. Bueno, qué lindo, qué lindo. El auto de Gajate y el auto de Clapier en primera fila.
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0: Una cuestión de orgullo también. 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Que si no, Pini se aburre.
2: Sí. No, igual pinta la carrera. Está casi lleno, sí. Grossi. Está demasiado largo.
0: ¿El qué?
2: El mate.
0: ¿Quién no lo tomó?
2: Sí, lo tomé una parcialmente.
0: Tomá, terminalo.
2: No, voy a relatar. Usted termina. Mano. Se viene la partida. El avión que va llenando de humo las tribunas. Se va a alargar la carrera. La clase 2, la bandera verde, que se agita en el fondo de la grilla. Se va a poner en marcha el semáforo que va a tener colores enseguida. Ahora sí está rojo y nos vamos a fondo. A la primera curva se pone en marcha la carrera. Y adelante está Cazú en los primeros movimientos. Y segundo se mete Quaglia. Y tercero se mete Matías Fernández, que ya comienza a buscarlo por adentro a Quaglia, pero no podía meterle el auto en el cuarto lugar. El auto correspondiente a Rodrigo Lugón. Se va a la zona del curvón. Ahí están doblando. Ya comienzan a transitar. Atrás se metió la máquina que maneja Joaquín Melo, máquina número 11. Uy, había un auto que venía de costado, complicado, pero Isoldi, lo pudieron rescatar.
0: Pablo Vázquez en el auto de Isoldi.
2: Pablo Vázquez, gran piloto también. Y fíjate la pelea por la punta porque va cambiando ahora. Quaglia lo va metiendo y va saltando al primer lugar en el frenaje. Va cambiando la punta en la segunda curva. Ahora sí, el auto de Gajate peleando con el auto de Clapier. El auto de Clapier que está adelante con Quaglia al volante.
0: Bueno, es la pelea que se continúa, ¿no? De la carrera de titulares. Ahora con otra gente al volante entra pasado el auto de Clapier con Quaglia. Se mete Cazú, pero no alcanza a cerrarle el paso. Por eso cierra justamente Quaglia y se queda por ahora con el primera colocación. Fernández en el auto de la tortuga Evan Wayne se mantiene tercero.
2: Bueno, y ahí van en la lucha en los diferentes lugares. Uy, se van abriendo todos en la contrarrecta rumbo hacia la curva número 4. Ahí están doblando hacia la izquierda. Ya vienen acomodándose. De a poco se van acomodando. Y se van rumbo hacia el curvón. El curvón número 5 de este trazado. A doblar hacia la derecha para luego hacer la recta corta que lo lleva hacia la zona de la horquilla. Adelante está Quaglia. Segundo caso, tercero Fernández. Algunos venían de costado, venían complicados, de todas maneras van transitando el curvón.
0: Carro con el diste.
2: Se van rumbo hacia la horquilla, comienzan a frenar, comienzan a doblar acá. Fíjate cómo vienen todos, tremendo. La imagen es sensacional, vienen frenando como pueden, con lo que tienen. Venía Sangoy, algo exigido, pero lo podía meter de todas maneras. Recta principal, se cierra la primera vuelta.
0: Bueno, primera vuelta prolija por ahora, con un cambio de posición en el liderazgo, que después se recupera, después vuelve a mantenerse. Atrás está pasando de todo, es una guerra a mano armada, directamente a mano alzada, mejor dicho, o a manos al volante, si se quiere. ¿Cuándo va justamente la máquina de Melo?
2: Claro.
0: Para en el auto de Maurelli, para superarlo a Fernández en el auto de Van Wains.
2: Y viene Finacci también sexto con el auto de Paulides, queriendo avanzar en el clasificador, lo va superando a Sangoy.
0: Con el auto de Bula.
2: Exactamente, que lo maneja Sangoy. Ahí están a la par los dos, y adelante también hay pelea. Se van para el frenaje, comienzan a estirar los frenajes acá, y pasadito venía Fineschi de costado, se le pone al auto de Paulides, pero de todas maneras creo que lo pudo corregir, y van cambiando las posiciones, y se van moviendo en el casillero. Ah, del tercero para atrás no se terminan de acomodar
0: No, el tercero es Fernández en el auto de Van Wains, parecería ser el más sólido. Mirá, y Spinella. El auto de Spinella, mejor dicho, con la borda al volante, superándolo a...
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2: Cerrando una vuelta, ahí en principio de incendio en un auto. Ya se bajó el piloto, ya están trabajando en esa unidad. No sé dónde quedó posicionado el auto, porque fue en primer plano que nos mostraron, pero lo cierto es que ya se trabajaba en esa unidad. Vuelta número 2 de carrera, Grossi.
0: Bueno, lidera Quaglia, que ahora les tira la diferencia a Cazú en un segundo 36 milésimas, cuando Posco establece el mejor registro. Poco está en el auto de Lucas Garro en la posición número 11 y estableció 1.44, 2.84.
2: Y está doblando a la derecha. Ahí viene el piloto de Paso del Rey en el partido de Moreno. Va saliendo de la zona de la curva número 2. Recta de atrás para él. Y adelante el líder Quaglia, que le hace un segundo auto de seguridad. ¡Ay, auto de seguridad! Bueno. ¿Y ahora qué pasa, Grossi? Ahora se van a juntar todos.
0: ¿Y ahora qué pasa?
2: Ahora se van a juntar todos. Y acá... acá se empieza a armar la carrera de verdad, ¿eh?
0: Sí. Saludos, dice, ¿cómo andan, muchachos? Acá viendo la transmisión desde Tucumán. Saludos, excelente, directo. Gracias, Guillo. ¿Alguno sabe dónde se puede ver gratis? Pregunta Esteban. Ah, encima quiere ver gratis. En el autódromo.
2: Claro.
0: Tiene entrada general gratis.
2: Entrada gratis, exactamente. 34, 62, 27, 15, escucha, 15.
0: Puesta a punto, que es lo mejor, obvio, ¿no?
2: Y sí. Recién poniendo la carne al asador, dice Rodrigo Bufa.
0: Recién, son la 1:15 de la tarde.
2: Va, ¿pero qué es, para cenar o para almorzar?
0: Claro.
2: No, igual, igual.
0: Corrido. O la hace como a fuego lento, como dice uno, 3 horas para hacer 2 tiritas de costilla.
2: No, ¿por qué? Bueno, no sé. Ahí están trabajando en el auto que tuvo al principio de incendio. Tienen que retirar el auto de Juan Pablo Pastori.
0: En el auto de Rey, sí, claro. Sí. Mala fortuna para el de Guaminí.
2: Sí. Sí, sí, ahí quedó al costado.
0: Y para el misionero, ¿no? Porque Pastori es misionero, posadeño. Bueno. Vive cerquita del autódromo Rosamonte.
2: ¿Ah, sí?
0: Sí, creo que 4 o 5 cuadras.
2: Donde estuvimos hace algunas semanas. Uh-huh. Hermoso.
0: Salvo que se haya mudado, ojo, no sé.
2: Por lo menos hasta donde sabemos. Recta principal, vuelta 3 de 12. Vamos a ver qué pasa. Todavía tendremos una vuelta más por delante. Estamos con régimen de auto de seguridad.
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0: Bueno, lidera Quaglia en el auto de Clapier. Cazú en el auto de Gajate es el segundo. Fernández en el auto de Van Weiss es el tercero. Melo en el auto de Maurelli cuarto. Sangoy en el auto de Bula quinto. Fineschi en el auto de Paulí de sexto. Lugón en el auto de Herrera séptimo. Laborda en el auto de Spinelli octavo. Maxi Martín en el auto de su hermano Agustín noveno. Cachete Borger en el auto de Lucas Hussel es el décimo. 11 está Posco en el auto de Garro, 12 Garbiglia en el auto de Melián, 13 Beatini en el auto de Mainero, 14 Talamona en el auto de Ríos, 15 Polici en el auto de Bosque, 16 Arián Gerovi en el auto de su papá Lucas, 17 Pugnaloni en el auto de Giunchi, 18 de Brabander en el auto de Dodera, 19 Vázquez en el auto de Soldi, 20 Joaquín Telo en el auto de Santana.
2: 34, 62, 27, 15, 15. Hola, ¿cómo anda, amigo?
0: Bien,
2: dice
0: bien.
2: Por acá, ¿vos? Manos Carones.
0: ¿Cómo anda? ¿Bien?
2: Todo bien.
0: Mirá,
2: todo
0: este, bien. Claudio Weyreuter. Qué ¿sí? idiotas que son, por favor. Gracias. Nunca me habían dicho eso.
2: ¿En serio?
0: Sí, puso eso. Bueno, Claudio Weyreuter.
2: 34, 62, 27, 15, 15. Debería andar más o menos, dice Ufa.
0: Vio que yo leo todo, ¿no? Se dio
2: sí,
0: cuenta.
2: Sí, está bien.
0: Digo, por si quiere decir algo más, Claudio Weyreuter.
2: Sí. Y le digo a Bufa que si les tira un ratito más, capaz que llego.
0: Ah, capaz. Sí, sí, sí,
2: sí, sí, está sí. Marcos Paz, por ahí llego.
0: Sí.
2: Bueno. Creo que en la vuelta que viene vamos a tener acción nuevamente, Grossi, ¿eh?
0: Sí, ojalá, porque ya camina para la zona de boxe Juan Pi Pastori, ya abandonó el auto, así que se va a relanzar. No se amontonaron todavía, una parte queda bastante alejada del resto del pelotón. ¿Cómo anda la tabla ahí? ¿Se paró la carrera? Pregunta Guillo. Estamos con tránsito de auto de seguridad, Se incendió, o tuvo un principio de incendio el auto de Felipe Rey, que la manejaba Juan Pi Pastori, quedó cortado el camino, ya lo sofocaron, ya el piloto está caminando para la zona de boxes y ya el auto de seguridad apagó las luces intermitentes. Es un mal dicho intermitente, porque no son intermitentes, giran en realidad, bueno. Pero bueno, ponele que sean intermitentes. Y se va a despejar, se va a correr a un costado del camino para darle paso, a Quaglia en el auto del Clapier y que acelere, y ahí están acelerando, pero no se fue el auto de seguridad todavía.
2: Sí, se va a tener que correr rápido porque se le viene el humo. Quaglia, Cazú, Fernández, Melo, Sangoy, Fineschi, Lugón, los 7 mejores, ya se van rumbo hacia la recta corta que lo lleva hacia la horquilla. Se viene el relanzamiento, vamos a entrar en la vuelta número 4, no, igual vienen despacito todavía. Allá dobla el auto de seguridad. Seguridad, zona del curbón, el curbón número 5 de estos 3.959 metros que tiene este escenario.
18: Ahora le queda la recta corta. Acá se va a comenzar a liberar. Acá empiezan a acelerar. La gente sentadita en el pasto disfrutando de una tarde maravillosa. Van apareciendo en la recta principal. Vuelta 4. La bandera verde que comienza a flamear. Adelante está Quaglia. Pero acá ahora vamos a empezar a tener novedades. Quaglia y una partida bárbara. Le hizo algunos autos de diferencia a Casulla. Algunos metros como para encarar tranquilo por lo menos la curva número 1. Ahí están avanzando todos en fila india. Y ahora el que va intentando a Fernández desde la tercera colocación que lo quería pasar a Cazú, le iba mostrando el auto pero no lo podía meter. Ahí está en el curbón, van doblando a la derecha. Cazú que venía de costado, el escolta que venía cruzado en el curbón amplio, pero de todas maneras lo podía empocar. Y el auto de Lucas User que trata de avanzar también en el clasificador. Ahí están transitando con Manu Borjar, con Cachete que viene manejándolo. Y fíjate cómo vienen todos apretados.
0: Melo.
18: Cómo vienen todos apretados, ¿eh?
0: Melo con Evan Wey que lo retrasó. También se prende en la pelea Sanguy en el auto de Bula. El nuevo tercero es Joaquín Melo,
18: sí,
0: ¿eh?
18: Sí, señor. Ahí está tercero Melo y ahora va intentando Sanguy también pasarlo. Lo va superando al auto que maneja Fernández en este caso, que es de Máximo Evan Weiss. En realidad es su piloto invitado Fernández. Ahí están doblando hacia la izquierda. También lo quiere aprovechar Finechi. Finechi lo quería meter y lo pasó. Ah, lo van atendiendo entre todos, sí. Claro.
0: Me voy a sacar una duda con los chicos en boxe. Me gustaría que averigüen. El auto que está corriendo Joaquín Melo es un 4K. El auto que es de Jonás Maurelli, ¿es el mismo auto que manejó Melo hasta el año pasado? Porque tengo entendido que lo vendió ese Forcito. Forcito que es peleador de campeonato, ¿no? Claramente. Voy con un mensajito. Hola, gente, consulta a ustedes que saben. Para ver las carreras, si no tenés contratado servicio de TV, ¿hay que pagar suscripción de Motorplay? Sí. Sí, sí. ¿Quién tiene más chance de ganar para ustedes? Pregunta Guillo. Bueno, viene ganando Quaglia por ahora.
18: Sí, parece esta, tener todo bajo control.
0: Quaglia. Esta carrera invitado cuando el auto de...
18: Hay un auto que está muy golpeado en boxes. Bueno, recta principal, vuelta número 5. Estamos por encarar la mitad de la competencia. Ahí están avanzando Quaglia adelante, un segundo 2 la distancia con Cazú. No lo puede alcanzar a Quaglia. Quaglia viene muy prolijito, muy parejito. Atrás Melo con Sanguy peleando por el tercer lugar. Sanguy que lo iba buscando a Melo, pero no lo podía meter. Ya transitan por en la curva número 8. Moviéndose en diferentes lugares las posiciones. El que se defendía era la máquina correspondiente.
0: Ponjo,
18: ¿De quién? ¿De Posco?
0: De Posco, sí.
18: Franco Beatini quería irse para adelante en el clasificador y ahora vienen de atrás juntitos por adentro. Fíjate cómo avanza el auto de Paulides. Tomás Finechi en el clasificador lo pasó a Sanguy, también lo pasó a Melo y ahí está, ahora viene rozándose con Melo. Se van para el frenaje de la B corta. Ahí están, comienzan a frenar por adentro Fineschi, por afuera Melo.
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18: Con el auto de Spinella, ahí están encarando la recta principal, cerrando una nueva vuelta de carrera. Entramos en la mitad de esta competencia de la clase 2 del Turismo Pista.
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0: Se escapa Quaglia, estira diferencias 2 segundos, 296 milésimas con respecto a Cazú. Augusto Jacob, ¿llamabas?
22: Sí, para confirmarte lo que preguntabas, el auto que está corriendo en este momento Joaquín Melo es el mismo que él usó el año pasado. Jonás Maurillo lo adquirió y en este momento lo está usando como invitado.
0: Ahí está, viste, me quedaba esa duda, bueno, le pegué.
2: Muy bien. Mientras tanto...
0: Lo conoce, quiero decir que lo conoce bastante.
2: Sí.
0: Ay, el auto de Spinella con la borda por afuera. Arriesgada esa maniobra, yendo casi al límite.
2: Pasadísimo venía.
0: Sí, pero por suerte lo pudo meter. ¿Cuándo? La máquina 114. ¿114 vi bien?
2: 111.
22: La de Pontonies.
2: Ah, bueno.
0: Bien.
2: Bueno, con Ferrari, con Tiago Ferrari. Al volante, ingresa al sector de boxes. En este momento, domina Quaglia. Se va retrasando y se va quedando también la máquina de Juan Tomás Catalán Magni.
18: va quedando fuera de carrera el auto número 28 de Santino Pairetti. Ahí están saliendo. ¡Uy! Complicado venía Cazú. Complicado venía Cazú. Iba perdiendo con Fineschi porque salió muy ancho. Tocó un poco la tierra. Fineschi que va por afuera con el auto de Paulides queriendo avanzar. ¡Uy! Se va tocando ahora con Melo. Fineschi se quiso cerrar y estaba el auto de Melo metido. ¡Qué bárbaro! Cómo venían apretándose en el curbón. Se van para el frenaje. Curva a la derecha ahora. La horquilla. Melo por adentro. Fineschi por afuera. Fineschi que logra sostener el lugar, pero Melo lo mete. Melo lo mete y le va ganando la posición número 3 de la carrera. Hay que estar en la recta principal. No pudo. Ah, Fineschi tiene, la tiene clara. Fineschi está demostrando sí, con oficio lo que sabe, ¿eh?
0: Sí, sí, muy buena maniobra para hacer casi un 2 por 1 porque ya se sacó de encima Melo, que lo tiene atrás pegadito, y Melo que lo tiene a Cazú, que viene con la sangre en el ojo. Le muestra el auto en la recta principal. Ay,

0: Cazú, Melo, perdón, casi de costado, yéndose un poquito ancho, le deja lugar a Cazú. Pero a Sangoy, perdón. A Sangoy. Sí. Ah, ahí está Cazú, mirá.
1: Cazú se quedó.
0: Cazú en el auto de Gajate.
1: Sí, señor. Se quedó Cazú, lamentablemente.
0: Al final de la recta principal, Pini.
1: De repente desapareció y ahora la lucha es por el segundo lugar directamente. Uy, hay otro auto también que quedó ahí al costado, ¿eh? Hay
0: esto otro va a ser auto de seguridad, ¿eh?
1: El auto de Poco. De Lucas Garro.
0: Uy, que el auto Poco. De, el auto de Spinella de la, con la borda al volante.
1: Sí, también se va a la tierra con otro más.
2: Y Zeppi en el auto de Perugini a boxes también.
1: Garbiglia, me parece, ¿eh? Me parece que era la máquina 22 de Melián. Si no vi mal,
0: me parece que sí.
1: Se
0: también
1: tocaron. Ah, oh, sí,
0: en
1: se
0: la
1: tocaron.
0: Curva 1 es eso, no, no. En la curva 2 sería.
1: Bueno, Garbiglia.
2: Auto de seguridad.
1: Lo tocó sí. A Garbiglia. Recibió el impacto por parte del auto de Valentino Spinella, que maneja Martín Laborda. Se engancharon los autos y terminan los dos afuera.
0: Bueno, en una vuelta, en menos de una vuelta pasó de todo, ¿eh? Se quedó Gajate. Se sí. Quedó, mejor dicho, Cazú en el auto de Gajate.
1: Sí.
0: Se pegó Laborda en el auto de Melián con el Cookie, perdón, Laborda en el auto de Spinella con Cookie Garbiglia en el auto de Melián.
1: Sí.
0: Pasó de todo. Bueno, Laborda sigue en pista, ¿eh? Ahí lo vi pasar en el auto de Spinella.
1: ¿Pudo seguir?
0: Sí.
1: Bueno.
0: Y Garbiglia me parece que también, ¿eh? En el auto de Melián. Sí, sí. Sí, también. Bueno, pasó de todo. Igualmente viene bien un auto de seguridad para relajar, porque van a quedar 5 vueltas, menos 4. Para relajar, para bajar un poco las revoluciones. Estos invitados, que a diferencia de los invitados de la clase 1, son, tienen más experiencia, ¿no?
1: Sí.
0: Claramente.
1: Pero entró un auto de seguridad, ¿eh? Punto a favor para la clase 1. La clase 1 no entró ninguno.
0: Tal cualmente.
1: Sí. Los esperamos con gusto, dice Rodrigo. Bueno, allá vamos. Nah, no llegamos ya, igual porque vamos a andar de noche. Mandaron un video por acá, Manu Scarone. Dale, dale.
2: El auto de Spinella manejado por la borda boxes.
1: Bueno, después del toque. Saludos desde Pehuajó. Buena transmisión haciendo el aguante a Maxi Evan Weiss. Una crítica constructiva. Poner la imagen del cuadro en vivo de la clasifica en la carrera para ver todas las posiciones. Gracias, saludos, dicen por acá.
0: Sí, sí. Lo hemos hecho, pero sí. se complica a veces por la... Justamente. Porque en la pantalla de clasificador no a veces está bien. Entonces a veces termina confundiendo más que otra cosa. Pero bueno, ya cuando lo corrija ACTC lo vamos a corregir. De hecho, acá estamos viendo que, por ejemplo, hasta hace una vuelta atrás figuraba todavía tercero Cazú con el auto de Gajate y ya había abandonado.
1: Sí, sí.
0: Cambia
1: sí.
0: El neumático delantero izquierdo en el auto de Spinella con la borda sí. Al volante y vuelve a salir a pista.
1: Ya está en pista nuevamente la borda. Bueno, perdiendo obviamente mucho tiempo, muchas posiciones, tendrá que ir a remontar desde el fondo, pero si puede seguir, algún punto puede rescatar. Todavía falta mucho.
0: Sí. Lo que sí es cierto es que es bueno la carrera para Clapier, pensando siempre en el campeonato. Para Paulides, que suma buenos puntos. Para Herrera, para Evan Wenz, viene siendo buena. Para Martín también. Es mala para Cravero, más allá de que... Y esto es importante también mencionarlo, Pini. Porque Cravero largó... Perdón, no Cravero, sino Martínez. Martínez. ¿A dónde se va, Pini? Ah, va a cerrar en la puerta. Luciano Martínez largó 32 en el auto de Alejo Cravero. 32. Y está 15 ahora. Y esto es clave porque Cravero había llegado a San Nicolás como líder del campeonato. Por eso digo que también es muy inteligente la carrera y la estrategia que aplican algunos pilotos viniendo desde el fondo, ¿eh? Me da la sensación de que se va a relanzar porque se amontonan los autos. Escucho que aceleran un poquito más que antes. Y sí, ya se corrió el auto de seguridad, se relanza, Pini.
1: La sensación que tiene es correcta. Ahora le digo una cosa, ¿eh? Queda 1:10 para que comience a mostrarse la bandera cuadros.
0: Sí, no, esto va a terminar en la vuelta que viene.
1: Claro, van a aparecer en la recta, vamos a entrar en la última vuelta de carrera. Todo nada, ¿eh? Quaglia, que venía haciendo un carrerón, pero Finetti también hizo un carrerón.
0: Y Quaglia que la hace lenta, porque el auto ya se fue. El bueno, auto de seguridad ya
1: él
0: se
1: decide.
0: Claro.
1: No puede cambiar el ritmo, pero cuando empieza a acelerar,
0: claro.
1: Ya está. Ahí está.
0: Ahora avanza. Sí, en la recta cortita.
1: Ahí acelera, se va para la horquilla. Va a comenzar a transitar ese sector. La última curva de este trazado del Autódromo Juan María Traverso. Aparece en la recta principal.
0: Y es bicho.
1: Última vuelta de carrera, se nos termina.
0: Es bicho, porque demoró un poquito más para asegurarse que esta sea la última vuelta.
1: Y ahí está avanzando en la recta. Se va terminando la carrera, le va a quedar solamente un giro. Va rumbo hacia la curva número uno, va ganando Quaglia. Segundo está Fineschi, tercero Sangoy. A ver si hay alguna novedad, a ver si alguno intentaba Fineschi. Fineschi quiere ir a ganar la carrera, se le mueve todo el auto de Paulides, va sacudiéndolo, lo va intentando por afuera, parece que viene sobrado de muñeca Fineschi, es tremendo cómo sí. Lo va llevando.
0: Arriba el fairway.
1: Va por afuera, Sangoy lo quiere meter por adentro, son tres en una misma línea, Sangoy por adentro, por afuera va Fineschi, van para el frenaje, los tres juntitos, a ver quién dobla, Sangoy por adentro, los sorprende a los dos, y Quaglia queda segundo, Quaglia lo va buscando, ahora Sangoy, qué definición, ay qué carrera, va por afuera ahora, lo va queriendo meter y lo va metiendo Quaglia, está adelante por media trompa, le empareja la marcha de vuelta Sangoy, van por el frenaje, a la vez corta por adentro, Fineschi está segundo, lo pasó a Quaglia y entra pasado Sangoy.
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1: Van saliendo a la recta, Melo que quiere ser tercero. Va a ganar Quaglia, va a ganar. ¡Ganó! ¡Ganó Quaglia! Sangoy llegó tercero por un paragolpe, le diría. Una carrera bárbara. La gente que aplaude después de esta definición, Quaglia. Que parecía haber tenido todo controlado de arranque, tuvo que demostrar por qué estaba ahí, y tuvo que pelear, y tuvo que trabajar mucho en la parte final. Quaglia, Matías Quaglia, con el auto de Matías Clapier, se lleva la victoria en una última vuelta realmente apasionante.

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1: Qué mala carrera la de Quaglia, porque fue inteligente. Al cabo de las 10 vueltas.
2: Euge.
1: Sí, dale.
2: El tipo Matías Clapier, bueno, Mati, segundo en tu final y ahora te lleva la victoria. Qué felicidad enorme, ¿no?
3: Lo que la sufrí, hermano. Esto es todo de Mati Quaglia, del equipo, del gran conjunto que tengo, de mi esposo, de mi familia, de mi mujer, de todo lo que está atrás mío. Y me despecho hasta donde yo estoy. Gracias, hermano.
2: ¿Cómo se la bancó sobre el final? No, porque le atacaron de todos lados.
3: ¿Qué hizo? No tiene nombre.
2: Ahí la felicidad de Matías Clapier.
1: Bueno, hiciste amistades, veo. ¿Eh? Augusto.
2: ¿Cómo?
1: Hiciste amistades, digo, veo.
2: No, todavía no. Vamos a tener que charlar.
1: Bueno.
2: Sigo manteniendo lo que te puse por mensaje.
1: Está bien. No pasa nada. Son momentos, decía Miguel Ángel Russo. Ganó Quaglia, una carrera muy inteligente. Porque ya en la vuelta, cuando se iba al alto de seguridad, la hizo lenta. No aceleró donde habitualmente aceleran, para esperar y que sea ese paso el último giro. Después aguantó muy bien, lo pasaron, lo dejaron tercero por unos metros, se recuperó bien, gran calidad al volante, gran estrategia, gran manera de pensar la carrera, ¿no? Para Quaglia, para Fineschi y para Sangoy también, que se vinieron desde atrás. Una carrera muy buena nos acabaron de dar los de la clase 2. Ganó Quaglia en el auto de Clapier, segundo fue Tomás Fineschi en el auto de Paulides, tercero Alexis Sangoy en el auto de Bula, cuarto Melo en el auto de Maurelli, quinto Matías Fernández en el auto de Máximo Van Wijns, sexto quedó Lugón en el auto de Herrera, séptimo Beatini en el auto de Magnero, octavo Martín Maxi en el auto de su hermano Agustín, noveno Arián Gerobi en el auto de su papá Lucas, décimo quedó Juan Cruz Talamona en el auto de Facundo Ríos, puesto 11 para Telo en el auto de Santana, 12 Puñaloni en el auto de Giunchi, 13 quedó Luciano Martínez en el auto de Alejo Cravero. Gran carrera para él. Gran carrera para Martínez, ¿eh? Que le hizo sumar puntos importantes a Cravero después de la final de titulares, que había abandonado el piloto de Colazo. 14 quedó de Brabandera en el auto de Dodera, 15 Iñaki Gallo en el auto de Menéndez, 16 Joaquín Ochoa en el auto de Segulo y Dilstein, 17 quedó José Gianantuoni en el auto de Diablo, 18 Polisi en el auto de Bosques, 19 Vázquez en el auto de Isoldi, 20 Scaglia en el auto de Saraco, 21 quedó JJ Gallo en el auto de Dino Di Palma, 22 Jero Almedo en el auto de Cañero Tesio, 23 quedó Bonasegla en el auto de Bobone, 24 Benedetti en el auto de González, 25 Bunciac en el auto de Calo, 26 Angeli en el auto de Sánchez, 27 Aramburu en el auto de Van Dorn, 28 Laborda en el auto de Spinella, 29 Pedro Pisandelli en el auto de Constantino, 30 quedó el Cookie Gabriglia en el auto de Emilian, 31 el Chulo Echeveste en el auto de Sánchez y 32 quedó la máquina de Thiago Bettino.
4: ¿A quién va a buscar?
1: Con el nombre de... Creo que es Dino. ¿Dino Bettino, puede ser?
4: Sí, creo que sí.
1: Daniel Bettino, perdón. Ah, Daniel. Daniel Bettino.
4: Sí.
1: Las 32 máquinas que completaron la totalidad de las vueltas, que fueron 10.
4: Iñaki Gallo, lo cerró ya. Iñaki sí. Gallo, ¿cómo terminó? Porque lo nombró dentro de los 15, me parece.
1: Gallo terminó 15.
4: 15. Largó 26, Gallo. Buen trabajo de Iñaki Gallo. Buen trabajo de Tomás Fineschi también, que largó octavo. Y sí. No la ganó.
2: Vini.
4: Por una maniobra, dale. Dale.
2: Voy con Tomás Fineschi, que lo tenemos aquí junto a Juan Cruz Pelé. Tommy, bueno, ¿qué carrera, no? Lo intentaste sobre el final. Ahí, tres a la par, ¿cómo estás?
5: ¿Qué tal? La verdad que sí, carrerón. Voy a hacer para cualquiera. Encima no tenía muy claro si era la última vuelta o no. Pero bueno, fue un carrerón. Avanzamos del puesto 8 hasta el puesto 2. Faltó un poquito. Capaz si teníamos una vuelta más, podíamos intentar algo más. Pero bueno, muy contento y agradecido a Juan.
2: Importante, además, mirar las lágrimas de Juan. Que me imagino pelear el campeonato y darle estos puntos es importantísimo.
5: Tal cual. Acá el objetivo era venir a sumar puntos. Y bueno, lo hicimos. Así que contento por eso. Espero haberle dado una mano grande a Juan para el campeonato. Y bueno, lo mejor.
2: Felicitaciones.
5: Muchas gracias.
2: Y me pego la enseguida con Juan Cruz Paulides. Bueno, Juan, qué emoción, ¿no?
6: Sí, la verdad que sí, nada. Carrerón, te mandó este pibe.
2: es un pilotazo y una persona bárbara. Así que era contento. Hasta ahí la palabra de Juan Grofabri. Me pego con Alexis Sangoy, que sobre el final se la jugaste, Alexis. Qué poco que faltó, ¿no?
5: Sí, me faltó poco. ¿Vos sabés que pensé que faltó una vuelta más? Sí, le traté de salir armado acá, pero bueno, ahí entendí mal, no me di cuenta de las vueltas, pero yo calculo que si yo me cuidaba un poquito más en izquierda esa, estaba para ganar el auto, así que bueno, la verdad que un resultado fantástico de buen nivel nacional, no podemos ni probar el auto, así que bueno, fue un gran resultado.
6: Además, como decíamos, entre tres, sobre esa curva, te la jugaste, se respetaron mutuamente, porque la mayoría se hacen siempre a dos, en este caso era tres.
5: Sí, la mayoría se hacen de tres, sino imposible a dos, la verdad que no hemos respetado mucho, sí hubo roces de carrera, pero nada, ilícito, así que la verdad que salió un gran espectáculo para la gente y la verdad que la categoría está espectacular.
6: Felicitaciones.
5: Muchas gracias.
6: Hasta ahí la palabra de Alexis Sangoy.
4: Perfecta de los pilotos, porque acá las notas son dobles, son con los pilotos titulares, los invitados, todos con la algarabía y las emociones del caso después de un gran trabajo en cada uno de ellos.
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4: Bueno, y ahora cambiamos un ratito el eje, ¿no? Porque ahora se viene el Turismo Carretera 2000. Cambian los sonidos, cambian las potencias también. Y tendremos a los Turcar 2000 dando su espectáculo en la pista nicoleña. Dale. Dale.
6: Que estoy con el ganador, qué carrera, ¿no? Qué buena victoria. Mati, se la jugaron con todo en esa mañana.
5: Sí, increíble. Creo que lo merecíamos, que tenía que salir para nuestro lado porque habíamos hecho mucha diferencia. Teníamos un auto muy superior. Y nada,
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4: Más allá de algún roce, de alguna marquita que queda en los autos, todos están marcados realmente, ¿eh? Pero una carrera muy limpia, muy linda y que da gusto relatar también. Momento del podio ahora para ellos.
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4: Momento de celebrar, momento del podio. En esta jornada fría, hace mucho frío, aunque hay solcito, aunque está lindo para la foto, el clima está muy frío. Ahora lo voy a actualizar, a ver qué es lo que nos dice acá en San Nicolás de los Arroyos, de a poquito los Turismo Carretera 2000, que ya comienzan a entrar y a salir de la calle de boxes, como es habitual, y ese tiempo reglamentario que tienen para hacerlo, y enseguida se estarán acomodando también en la grilla de partida para el giro previo. Se viene el Turcar 2000, la segunda final del fin de semana, 13 vueltas, un máximo de 20 minutos de duración, Grossi.
1: Acabo de actualizar el campeonato de la clase 3 porque me llegaron las notificaciones de la final de titulares de la divisional mayor del Turismo Pista. Victoria finalmente, podio confirmado para Favoret, segundo Pesucci, tercero Martini. Fue excluido Lavallén por maniobra peligrosa al auto de Cano. Fue excluido Flores por maniobra peligrosa al auto de Lodiácono. Hubo recargo para Francisco Martínez, un puesto, por dejar sin pista el auto de Buchholz, y hubo recargo para Deep Palma de un minuto por no respetar circuito.
4: Ah.
1: Nunca vi eso.
4: ¿Un minuto?
1: Sí.
4: Larguito, bueno, el recargo. Eso debe ser lo que cortaron la salida acá del Horquilla.
1: El campeonato, Matías Canapino, 181 puntos. Federico Armida, 174. Queda tercero Felipe Martini con 149. Queda cuarto Franco Favoret con 142 y medio. Queda quinto Luciano González con 140. Quinto, te dije, Luciano González con 140. Queda sexto Pesucci con 139. Queda séptimo Francisco Martínez con 135. Queda octavo Stieglitz con 133 y medio. Y queda noveno Franco de Benedictis con 126 y medio y queda décimo Martín Chico con 124 y medio.
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4: Como siempre, los autos del Turismo Carretera 2000, cuando vienen, cuando entran a la zona de boxes, que vienen desacelerando y hacen como el ronroneo cuando empieza a tironear la caja. Qué lindo que suenan realmente, ¿eh? Da gusto escucharlos y verlos también, porque son autos 100% de carrera. Que ya van entrando, algunos de a poquito comienzan a arribar a la grilla de partida. De a poquito comienzan a acomodarse porque se nos viene la continuidad del espectáculo en esta transmisión con el equipo puesto a punto, disfrutando del buen automovilismo deportivo. Mañana a las 23 en el canal América Sport estamos con el programa puesto a punto, como siempre, con repetición el martes al mediodía. Y estaremos el fin de semana que viene también con toda la actividad de Rosario con las camionetas. Corre el Moura también en el autódromo Roberto Moura, sí. Justamente, igual que la redundancia.
1: Sí,
4: perdón. Y mucho más que se viene. Sí, el programa entre semana también, Grossi.
1: Sí, lunes y jueves a las 16, el miércoles a las 20:30 en nuestro canal de YouTube, el Sin Casco Nico Pesucci. El martes a las 20:30 el Detrás del Alambrado. Por eso nos tienen que seguir en YouTube, porque así se van notificando todas las cosas que vamos subiendo, todo el contenido audiovisual. ¿Cuál fue la mejor carrera que cubrieron? Pregunta Guillo. Gran carrera de Fineschi, dice Pablo. Paulides, el que más sumó de los de adelante, dice Paul. Hola chicos, qué lindo verlos y escucharlos. Que tengan un buen regreso a casa, Freddy y yo, dice Gladys.
4: Ah, un beso enorme.
1: Sí.
4: Beso enorme.
1: No sé qué dice Esteban. Esteban está enojado con la vida, Esteban.
4: ¿Qué le pasó?
1: Pobre
4: ahora?
1: Esteban, no sé. Aparte dice del TC Pista, me están borrando los mensajes, no entiendo, pero bueno. Dice, y el...
4: TC Pista, la semana pasada.
1: Sí, la mejor carrera que cubrió Pini fueron los 600 en el Moura, dice Jerez.
4: sí, tuvo repercusión en las redes, ¿sabes? Sí, sí. Bueno.
1: Fiat 600 Lanús.
4: Fiat 600 Lanús.
1: ¿Qué era? Casi la mala palabra.
4: No,
1: esa,
4: ¿por qué?
1: Cositas, no, esas
4: no,
1: cositas.
4: Son motores tipo 1.4.
1: Pero hacían ruido, ¿eh?
4: Sí.
1: Ruidosos.
4: Es un auto de carrera, ¿qué quiere que haga?
1: No, pero está bien, pero bueno.
4: Déjelo, música, ¿quiere que haga?
1: ¿Eh?
4: ¿Quiere que haga música?
1: No, pero ruido chillón, ruido. De mucho ruido, de tener que taparte los oídos.
4: Wow,
1: a eso me refiero.
4: Acabado.

0: de Gaetano.
1: Sí.
2: Mira que te estoy escuchando.
0: Ah, perdón.
1: Sí. Y hay otras tantas cosas que se escuchan, sí, que no se pueden nombrar.
0: Sí, no, ni hablar.
1: A la madrugada, a la noche.
0: No, no, por Dios.
1: Antes de ir a bañar.
0: Sí.
1: Se escucha mucho.
2: Eugenio.
1: Cosas.
0: Sí.
2: Voy con Melo, que lo tengo cerquita.
0: Dale, dale.
2: Bien,
0: dale.
2: Vamos a hablar con Joaquín, que vamos a charlar con él. Joaco, bueno, que vuelta a la clase 2 y ahí peleando de nuevo. ¿Cómo estás?
3: Hola, buenas tardes. Sí, lindo, lindo, lindo volver. Lindo medirnos con semejantes pilotos como con los que veníamos peleando la carrera. Nos faltó muy, muy poquito para subir al podio, pero bueno, contento, contento de volver. Así que se dio una linda carrera, creo que de afuera la han disfrutado. Lindas maniobras, ásperas, así que contento.
2: Además, con un auto que te dio tantas alegrías, ¿no? Reencontrarse con él es importante.
3: Sí, sí, ni hablar, volvimos a subirnos a nuestro autito que tan feliz nos hizo y bueno, pudimos volver, estar a la altura. Ya te digo, medirnos con grandísimos pilotos como Tomás, Rodrigo Lugón, bueno, y todos los que venían ahí. Así que nada, muy contento.
2: ¿Se puede soñar con una vuelta de Joaquín Melo en la clase 2 o en la clase 3? ¿Se están tratando? ¿O por ahora se van a mantener así y ver para el año que viene?
3: No, estamos trabajando para eso. Estamos con un proyecto para la clase 3, pero bueno, falta todavía tiempo.
2: Bueno, Joaquín, un placer verte. Y que lo importante es ver que seguís demostrando lo que demostraste el año pasado en la pista.
3: Dale, bueno, muchas gracias. Sí, sí, parece que no fue casualidad, es mucho trabajo. Así que bueno, trataremos de volver lo antes posible.
2: Felicitaciones.
3: Dale, gracias, un cariño para todos.
2: Hasta ahí la palabra de Joaquín Melo.
0: Bien, bueno. El piloto que supo pelear campeonatos de la clase 2, que supo ser campeón por unos minutos en el 2024, si mal no recuerdo. Sí, supo ser campeón por unos minutos, después pasaron cosas y bueno. Genial, jaja, dice, ese ruido está bueno para ver, malo para cubrir.
1: ¿El qué?
0: Supongo que hablará de los Fiat 600.
1: No, ¿por qué? Hermoso.
0: El auto de carrera tiene que hacer ruido, es cierto. Lo que pasa es que cuando uno ve una cosa chiquita y hace un ruido tremendo, es como que llama la atención, por eso.
1: Sí.
0: Pero bueno, a ver, estamos en la víspera de... ¿Qué viene ahora?
1: Subimos carretera 2000.
0: No, pero tenemos que... Ah, bien, bien, sí. No dije nada.
1: Bueno, y ya comienzan a mover los autos porque estamos en el giro previo.
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0: Primera fila para esta segunda final de la octava fecha del Turismo Carretera 2000. Bernardo Schaber por adentro, Humberto Krujowski, el chacaré que vuelve por afuera. En la segunda fila, otro del norte, del Chaco, precisamente Lucas Bodanovic y Josito Di Palma, por afuera el de Recifes. En la tercera fila, uno del sur, Mario Valle, de Rawson precisamente, y Juan Ignacio Consigna. En la fila 4, Juan Manuel 12 y Nicolás Finelli. En la fila 5, Cristian 12 y el de La Pampa, Blas Sefcek, el de Castex. En la fila 6, Maximiliano Valle y Marcelo García. No es García, es García.
1: ¿Ah, sí?
0: Sí, tiene el acento en la... Ah, mira.
1: Quiero verlo.
0: Ahí.
1: Ah, mire.
0: O es Mure. García. No, es García, sí.
1: Sí.
0: Fila 7, Julián Santero. Ah, no, este es Julián Santero. No. Y Juan Pablo Rosotti. Tiene un sobrenombre, es Felpa, ahí está,
1: Felpa,
0: me acordé.
1: Claro.
0: Y en la fila 8, en el cajón número 15, solito y solo, José Alfonso.
1: Bueno, hoy ya transitan por la recta opuesta, se nos viene
0: hablando
1: la carrera
0: de Alfonso.
1: Sí.
0: Pasamos, hacemos un repaso mientras. Domenech.
1: Sí.
0: Se desvinculó del Saturno Racing. Va a estar en el equipo de su ciudad, en el MGC Pergamino, a bordo del Honda Civic que acaba de dejar el Tano Pernía.
1: Porque aparte,
0: claro, porque en la fecha que viene el Tano va a estrenar un flamante Ford Focus.
1: Sí.
0: Recordemos
1: en Oberá
0: que el MGC Pergamino tiene la asistencia técnica del equipo de Marcelo Ambrogio. ¿Mm? Sí. Digo esto porque tiene que unirse con la decisión también de Julián Santero, como lo dijo hace un rato en los micrófonos de Puesta a Punto, de dejar el GR Competición y pasar al Ambrogio Racing, uniendo también el trabajo del Turismo Carretera.
1: Bueno, y acá el Turismo Carretera 2000, que se va a poner en marcha, porque los autos ya están apareciendo en la recta principal. Se va a alargar la carrera con un duelo lindo, Schaber y Krujowski en la primera fila, el duelo.

0: de todo el año. Ahí están avanzando. Se apaga el semáforo y nos vamos a fondo a la primera curva. A ver quién llega mejor. Porque van parejitos. El Jacaré que tiene media trompa a favor. Se van para la zona del curvón. Ahí van a comenzar a doblar. Se raspan un poquito. Se vienen para el curvón por adentro. Ya a ver. Está delante el auto verde de Bernie. Ya a ver que lo va metiendo. Que se va acomodando en el primer lugar. Y atrás todavía no se terminan de acomodar. Se van rumbo hacia la variante número 2. Adelante. Adelante está Bernie Schaber desde el movimiento inicial de la carrera.
1: Me hace acordar, si bien son otras marcas, ¿no? Me hace acordar a...
2: Ay, Di Palma.
1: Al verde de Canapino 2019, campeón de todos. ¿Se acuerda de Turismo Carretera? Sí. Acá es similar lo de Bernie Schaber, que ya en la largada misma le hace una pequeña diferencia a Humberto Krujowski, una pequeña gran diferencia. No hay con qué darle a Schaber en esta divisional.
2: Ay, Di Palma.
1: Líder del campeonato. Ganador de fecha tras fecha, atrás se pelea por el segundo lugar. Acá está Humberto Krujowski, el tercero todavía es Lucas Bodanovic, pero tiene cerquita a Josito.
0: Va Josito, que venía algo desacomodado, incluso lo tocaba un poquito de atrás Josito a Lucas Bodanovic, el piloto del norte argentino. Ya se vienen para encarar la zona del curvón, les va a quedar la recta y luego la horquilla, la recta cortita. Santero, quiero seguir a Santero, está octavo, ¿no? Hasta el momento el piloto mendocino en el clasificador. Ahí están, rumbo hacia la horquilla. Comienzan a frenar, a rebajar, a doblar hacia la derecha. Bloqueada para el líder. Bloqueada para Bernie Schaber, que va ganando la carrera con el Honda. Segundo el Renault de Humberto Krujowski. Atrás aparece Lucas Bodanovic. Aparecen en la recta principal. Se va cerrando esta vuelta. Y ahora Di Palma avanza en el clasificador. Porque se va quedando. Va quedando Bernie Schaber. ¿Quién venía ganando la carrera? Va abandonando. Es motor, ¿eh? Ah, mira vos.
1: Se escuchó feo cuando ese pasó por acá.
0: Claro, sí.
1: ¿Vos lo escuchaste
0: sí,
1: también?
0: Sí, sí, sí. Lo escuché, no me imaginaba que era Schaber, ¿no? Porque venía ganando tranquilamente la carrera y ahora
1: una vuelta le duró.
0: El Jacaré está primero.
1: Y los elogios que le di.
0: Ay, bueno, pero ¿cómo el lo motor? ¿Cómo el lo motor? Es el motor, ¿qué va a hacer?
1: Se rompen, son cosas que rompen. Ahora lidera el Jacaré. Segundo, Josito y Palma. Tercero, el chaqueño Bodanovic.
0: Bueno, cambió todo ahora. Krujowski viene dominando. Vamos a ver cómo se van acomodando. Y venía también Bodanovic haciendo un gran trabajo, pero lo fueron superando, ¿eh? Ah, me parece que viene. A ver, bloqueó un poco. Bloqueó un poco ahora Bodanovic. Viene cerquita de él la máquina de Julián Santero. Ahí están avanzando en la recta. Avanzan rumbo hacia la curva número 4. No, continúa la máquina 61 de Bodanovic. Sigue detrás de Di Palma. Atrás viene Valle, atrás Consigna y atrás Santero. Santero, los dos Renault que son parecidos.
1: Lo va a pasar a Consigna en cualquier momento porque viene un poco más rápido. Rara la trompa del Toyota Corolla de Santero, ¿eh?
0: Ahí están doblando porque es rara.
1: Fíjense, adelante, rara. Compárela con otra Corolla.
0: Bueno, va por adentro. Ya lo va superando Consigna. Le va ganando la colocación por el interno. Comienzan a... Uy, a refregarse. Consigna se va la leca, porque venía raspándose con Santero en el frenaje de la horquilla. Y cuando se rasparon, se le movió el auto a Consigna para acá, para allá, para acá, para allá, y terminó la leca enterrado.
1: Y el más rápido en pista es Josito Di Palma, con 1 minuto 31 segundos, 190 milésimas. ¿Lo sacó Consigna? No. El que viene lento es José Alfonso.
0: Falla muy feo ese auto. Bueno.
1: No, no es José Alfonso, es Blasevchek.
0: Bueno,
1: sí.
0: Viene con una falla en el fondo, ¿eh? Otro auto que viene complicado con problemas. Ya había pasado con Bernie Schaber, que venía ganando y terminó desertando. Otro auto más con inconvenientes.
1: José Alfonso no largó.
0: Bueno, y ahí están. La carrera que avanza. Ahí hay auto de seguridad.
1: Sí, sí.
0: Hay auto de seguridad. Porque el auto de Consigna quedó enterrado. Y no lo van a poder sacar.
1: Encajadísimo quedó, no enterrado. Encajadísimo.
0: Bueno, y ahí quedó, en la zona de la horquilla.
1: El Renault número 91.
0: Bueno, qué pena, ¿eh? No estaba... Estaba entretenida la carrera, no estaba mala la carrera. Ahora hay que esperar a que se reanude.
1: Qué fácil lo pasó Josito a Bodanovic.
0: Sí, pero eso habrá sido cuando apareció el auto de seguridad.
1: No.
0: ¿A Krujowski?
1: ¿Es Krujowski o es Bodanovic?
0: No. Está primero Krujowski, segundo Di Palma.
1: Bien, pero la imagen que vimos recién era de Josito superándolo a Bodanovic o superándolo a Krujowski.
0: Me parece que era Krujowski.
1: A mí me parece que era Bodanovic.
0: Bueno. Ah, puede ser cuando lo pasó, sí.
1: Claro,
0: ser.
1: Porque llamó la atención cómo lo pasó.
0: Sí.
1: No.
0: A ver.
1: Sí. Era Krujowski, tiene razón Pini, y después le devolvió la posición. Josito nunca vio la bandera tricolor.
0: Claro, por eso.
1: Levantó Krujowski y Josito lo despeinó.
0: Es que es una cuestión de metros, en realidad. Como vienen lanzados, cuando levanta lo pasa muy fácil, ¿sí?
3: Porque estoy con Matías Cuevli, el ganador de la clase 2. Bueno, Matías, qué carrera, ¿no? Sobre el final parecía que se escapaba, pero aguantaste como se pudo. Una locura la carrera. Nada, tenía incertidumbre en la primera vuelta, hice una excelente largada y pude tomar la punta enseguida. Y en eso acá sabíamos que si yo podía ir adelante me iba a escapar, porque confiaba muchísimo en la herramienta que tenía. Y bueno, así fue. Lástima para nosotros el auto de seguridad, pero bueno, a su vez también hace que la carrera sea más emocionante y la victoria con mucho más disfrute.
2: Se llevan un doble podio con Matías, porque él había terminado segundo, vos ganaste. Importante sobre todo pensando en el campeonato para él.
3: Sí, obviamente la victoria, gran parte fue de él, porque lo que hizo en el Super 10 fue de otro planeta. Yo no vi ningún piloto pasar auto como pasó este tipo en el Super 10, y eso hace que nos posicionó adelante. Una vez que estaba adelante, las carreras se corren distinto. Él pudo hacer una final increíble también, que me hace largar segundo, y bueno, o sea, obviamente...
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6: Una persona, un gran profesional, talentoso, lo demostró creo que ya dos veces en el año, corrió de invitado en las categorías más picantes de estos autos, en el Car Show acá, y el nuevo ganó, así que eso demuestra lo que es él, arriba del auto, una persona muy fría, un témpano, hizo todo bien. Y gracias al equipo, todo mi conjunto, la herramienta me entregaron, a Piripi Motores, a Cabe Cipolón en la caja, Juan Pablo Arrizabal, el ingeniero, a Capocha, el encargado, al grupo de sponsors que tenemos por entrada, gracias a todo ello, pudimos, porque es todo un equipo grande, ¿me entendés? Pudimos obtener el gran resultado del fin de semana, ganando el Super 10, saliendo segundo mi final, ganando su final, es todo un equipo, así que gracias por todo.
2: Felicitaciones para ambos.
6: Gracias.
2: Gracias. Hasta ahí la palabra de Matías Clapier y de Matías Juaglia.
0: ¿Cuándo se va a poner en marcha nuevamente la carrera? Ahí están en la recta principal, Krujowski y Di Palma. Vienen a la par, se va a apagar el semáforo. Está todo preparado para que se ponga en marcha nuevamente la carrera. Esperamos por el verde. Se va a apagar ahora sí, nos vamos a fondo. A la primera curva, por afuera va Di Palma. Por afuera va Di Palma. Media trompa a favor del auto del Jacaré. A ver cómo llegan al curvón. Uno, dos, tres, cuatro toques. Se van para la zona del curvón. Ahí están doblando. Di Palma lo va intentando por afuera. Por adentro va Krujowski, que resiste. Y ahora tiene medio auto. El Renault adelante del Citroën. Se van para la curva número 2, a ver cómo llega el freno, que se recupera Di Palma para afuera, vienen a la par, van volando pedazos de plástico, van a comenzar a frenar porque se siguieron raspando, por adentro viene Krujowski y ahora le queda la cuerda, la curva cerrada. Krujowski aguantó con todo lo que le tiró Di Palma.
1: ¿Te diste cuenta algo para destacar, no? ¿Cómo se parecería? Los dos son tracciones delanteras, digo, estos, los del Turismo Carretera 2000 y los Turismo Pista, pero ¿te diste cuenta cómo se dan maniobras distintas?
7: Sí.
1: De radios de giros distintos, claro. Incluso recién lo veía transitar por la curva, por el curvón 1, y el que va por afuera, en este caso Josito, nunca jamás se puso de costado. No. Es un auto perfecto.
7: Incluso se recupera de afuera.
1: Sí, es impresionante el andar que tienen estos Turismo Carretera 2000. ¿Cuarto? Está Julián Santero ya.
0: Mirá Santero, ¿dónde está? En el cuarto lugar va el mendocino. Va el mendocino volador a buscar un lugar en el podio porque está Bodanovich. Detrás de Di Palma, ahí van rumbo a la recta corta que lo va a llevar a la horquilla. Adelante está Krujowski, ya comienza a rebajar, ha frenado a la derecha. Se viene el negro, se viene el auto negro para buscar un lugar en el podio. Recta principal, van entrando en la vuelta número 5. Ahí están acelerando, ahí van pasando frente a nuestra cabina. Van ingresando en un nuevo circuito de carrera. Domina Krujowski y ahora se escapó un poquito.
1: Sí, 6 décimas, gracias a Josito Di Palma. en el paso por la recta principal. Este le hace medio segundo clavado a Bodanovich y tres décimas atrás está Julián Santero, que va a la carga.
0: Ahí está Santero, que quiere ir atacando, quiere atacar a Bodanovich.
1: Ni mueven el volante.
0: No, no se mueve ni se inmuta.
1: Nada.
0: Impresionante. Impresionante. Es lo que le marcaba antes que arranque la carrera. Viene en sexta, momento de rebajar, de tirar tercera, segunda y doblar hacia la derecha. Ya lo está haciendo el líder, lo hace el resto del pelotón. Y Santero, que va a la carga de Bodanovich. Por ahora no le puede meter el auto. Ahora un poquito más escapado Krujowski, intenta escaparse el Jacaré. Adelante en la punta de la carrera del Citroën de Di Palma. Ya van girándose a la izquierda. Algo pasado venía Santero, pero lo pudo embocar de todas maneras. Un poquito más atrás en el quinto lugar Valle. Viene Valle cerquita de Santero también, ¿eh? No,
1: sí,
0: pierde pisada.
1: Porque bloqueó recién el mendocino volador en esa curva en B, la curva número 3 del Juan María Traverso. Casi vuelven a cometer el mismo furcio. Acá en San Nicolás, el que se recupera parecería es Sefcheque, ¿eh? Que viene cerquita de, bueno, no tan cerquita, de Marcelo García. Sí, viene cerquita ahora, sí, sí. Y lo va a pasar.
0: Bueno, y ahí está, ahí viene
1: Lucha. ¿Por qué se ríe?
0: Por el García, me río.
1: García.
0: Por cómo lo pronuncia.
1: Y bueno, acá figura el acento en la I. O sea.
0: Bueno. Toma el criterio que quiera. Recta principal. Vuelta número 6. En bloquea superarse. En el fondo hay pelea. Adelante va ganando Krujowski. Y ahora se escapa. Fíjate, un segundo uno. Se escapó bastante de Di Palma. Y Santero quiere ir a buscar un lugar en el podio. Porque lo tiene cerca Bodanovich. Y ahí están doblando en el curbón. A ver, Santero, hasta dónde llega. Tiene con qué ir a buscarlo. El Toyota está rápido.
1: Sí, Toyota que probó en la mañana de hoy Andy Jacos.
0: Sí.
1: Que no está corriendo, lo dijo Santero.
0: Sí.
1: Y no está corriendo.
0: Exacto.
1: Qué raro eso de situaciones, ¿eh?
0: Sí, sí.
1: Más allá de que tiene la aprobación, estimo, de los comisarios deportivos, es raro que un piloto que no está corriendo salga a girar un par de vueltas para ver cómo está el auto.
0: Bueno, momento de doblar a la izquierda. Krujowski adelante, Di Palma segundo, Bodanovich tercero, Santero cuarto. Ya pasaron los cuatro adelante. Valle, Mario Valle en el quinto lugar. Ahí están transitando por la recta opuesta cuando entra un auto a boxes. Fallando, feo. También, recta opuesta. Ahí está, Blasevchek, ¿no? Sí, señor.
1: Sí, sí, Blasevchek. Estira la diferencia, Krujowski adelante. Un segundo, 138 milésimas. 138 milésimas, ahí está. Un segundo, 138 milésimas. Hoy está cruzado el comentarista.
0: Y vienen para encarar la parte media de la carrera. Vuelta número 6 de 3. Se van a entrar en la séptima. Recta corta. Momento de doblar en la horquilla. Van a aparecer en la recta principal. Di Palma no se puede acercar. Está cerca Bodanovich de Di Palma. Está cerca Santero de Bodanovich. Recta principal para ellos. Ahí va a estar la pelea centrada en la lucha por el segundo lugar. A la salida de la horquilla los durmió Di Palma. Ahora Bodanovich a Santero le hizo una distancia. Como diciendo, vayan a pelear ustedes. Yo estoy tranquilo segundo. No quiero Lola. Y por ahora la cosa se mantiene así, una carrera que está planchada en la mitad. No sé si no va a terminar por tiempo esto, porque ya tuvimos un auto de seguridad con algunas vueltas. Hay que ir siguiendo también los tiempos a ver qué dice. En vuelta número 7 de 13, promedian la pista también. Va dominando Humberto Krujowski hasta el momento.
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0: Y ahora Bodanovich entraba pasado en la zona de la curva 2, en el frenaje brusco. Y lo va intentando Santero, le quería meter el auto por adentro, pero no podía, pero ahora se lo saca por afuera para ir a la B corta. Va por afuera Santero, bloqueado Santero por afuera en la B corta. Qué lugar difícil, se raspan los autos por afuera, lo sigue intentando el mendocino volador. Espérame que va Santero, va saltando al tercer lugar, le metió el auto, ahora la cuerda la tiene Bodanovich, se van raspando las ruedas por adentro, Bodanovich por afuera Santero, y Bodanovich resiste. Qué maniobra por afuera de Santero, paso por el sector de boxes.
3: Hoy aquí se está preparando para lograr la final de la clase 3 Germán Todino, mientras charla con Felipe Martini. Germán, te molesta un segundo, Germán, ¿cómo estás? Preparando todo acá para lo que va a ser la final, ¿cómo estás?
9: Sí, ¿qué tal? Buen día, bien, todo tranquilo, esperando lo que va a ser la carrera. Felicitar a Felipe, que ha hecho un carrerón en su final y bueno, me lo ha dejado en una muy buena posición de largada. Bueno, esperemos poder estar a la altura, poder demostrar el potencial del auto, poder ir en busca de la carrera. Y bueno, divertirnos y tratar de darle a toda esta gente que ha venido una gran carrera.
3: El año pasado fuiste parte de esa foto histórica del turismo pista. ¿Cómo se corre este tipo de carreras?
9: Sí, tuvimos la suerte de estar ahí. Y nada, el auto funciona bien, hay que tratar de correr pensante y bueno, ir para adelante, arrancar a atacar. Y bueno, tratar de ir por la carrera.
3: además fue una dupla de la primera confirmada, ¿no? Porque en febrero me dijo que te buscó Felipe.
9: Sí, hace rato que hablábamos y bueno, nada, tuve la suerte de que me invite. Estamos pasando un fin de semana hermoso, a él, a toda su familia, muy agradecido, a toda la gente que vino a acompañarlo. Me han tratado...
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0: Bueno, no sé qué tiene, pero ya tuvo problemas ayer que no pudo largar la carrera y ahora viene lento.
1: Algo para mencionar también en la pelea que recién decías entre Santero y Vodanovic. El año que viene van a ser compañeros de equipo. Si bien uno va a estar en el TC y otro en el TC Pista, el chaqueño ya confirmó que lo hará con un BMW, será el primero de la marca alemana en la divisional, en la telonera de Turismo Carretera, cuando Santero hace el ingreso a la zona de boxes.
0: Sí, ya va pasando... Fue dentro de nuestra cabina y ahí me parece que apagó el motor. Viene muy lento Santero cuando Sefcik se va quedando también. García se va quedando. Quedó en un lugar complicado ese auto, ¿eh? Quedó en un lugar complicado. Guarda porque podemos llegar a tener un ingreso nuevamente del auto de seguridad. Y si es así, esto se va a terminar por tiempo. Una carrera que no nos está dando demasiado espectáculo ahora, Grossi, ¿eh?
1: Nada. Ahí quedó Sefcik, ya lo van a retirar. No ingresa el auto de seguridad por ahora. Nada. Lo único que puedo decirte es que Josito... Le limó un par de décimas en la pelea a Humberto Krujowski. Están demorando. Ahí está, viste, auto de seguridad.
0: Bueno.
1: Demoraron bastante. ¿García era o Sefcik?
0: Sí, auto García, de Marcelo García, sí, 169.
1: Y el otro es 159, por eso...
0: Correcto, y muy similares también.
1: Claro.
0: Y los dos venían con inconveniente, ¿no? Claramente.
1: Los dos venían en el fondo, sí.
0: Sí, bueno.
1: Parecería que fueran motores, ¿eh?
0: Sí, se clavó.
1: Parecería, parece, sí.
0: Bueno.
1: Bueno, a ver, respiro Humberto Krujowski porque se le venía acercando Josito y Palma. Van 9 de 13 cuando quedan 3-13, 3-12, 3-11 para que se baje la bandera de cuadros.
0: Bueno, no queda mucho. Se va terminando una carrera que ahora nos puede llegar a dar algo, ¿eh? En esta parte, si se habilita la pista rápido, podemos tener una última vuelta a todo nada para ir a buscar la victoria. Hay que estar atentos a lo que ocurra ahora. Se viene la definición. Va ganando Humberto Krujowski. Segundo está Josito Di Palma. Tercero Luka Vodanovic. El piloto correntino viene ganando. Segundo el bonaerense, el de Recifes. Tercero el chaqueño. Y ahora se viene la parte final de la carrera. 2 minutos y medio para que caiga la bandera cuadros. Ya van retirando el auto de García. Ah, mirá, se clavó la rueda delantera derecha. Está totalmente clavada. Como engranada.
1: Sí.
0: Se engranó. Mirá vos, qué bárbaro.
1: Como usted cuando me sigue la corriente.
0: Sí, cuando me enojo. Bueno, no es algo que se ve muy seguido eso.
1: No.
0: Me llama mucho la atención cómo se engranó, la rueda no mueve. Y el auto lo están tirando y la rueda va fija. Ahí está el problema de ese auto. No fue motor. Bueno, y ahora se viene el relanzamiento.
1: Pregunto desde la ignorancia también. ¿Puede ser semieje?
0: Lo pensé, creería que no. Creería que se va a romper en todo caso. O se va a romper la caja de última, no sé, no creo.
1: A ver, Tiago Di Gaetano.
0: A Di Gaetano, sí.
1: Tiago Di Gaetano, ¿te tenemos por ahí? No, bueno, ya lo vamos a tener a Tiaguito.
0: Bueno.
1: Como le dice...
0: Un amigo de él.
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0: Y los autos que transitan por la curva número 3 en este momento. Mientras tanto, ya se van preparando los pilotos invitados de la clase 3 del Turismo Pista, que será el último espectáculo que vamos a tener en esta tarde lleno de carreras, ¿eh? Mucha cantidad de carreras, muchas finales, Grossi, que creo que no estamos acostumbrados a relatar tantas finales.
1: Y son cortitas todas también, ¿eh? De hecho, esta es una de las más largas, 13 vueltas. Después tendremos la final de invitados de la clase 3, que también será 13 vueltas o un máximo de 22 minutos. Me parece que se va a relanzar Gerardo Pini y me parece que va a ser la última vuelta, ¿eh?
0: A ver, sí, se van armando 38 segundos.
1: Se van armando las parejitas. Por adentro Krujowski, por afuera Josito. En la segunda fila por adentro Bodanovich y por afuera Conejito Valle.
0: Se va a definir la carrera. Atención ahora porque venimos acercándonos para lo que será el último circuito del Turismo Carretera 2000. Ahí están apareciendo en la recta principal Humberto Krujowski y Luis José Di Palma. Vamos a ver quién pica mejor, a ver quién mueve mejor. El que pica mejor puede ganar la carrera en este sprint final. Se va a poner en marcha, se va a alargar la carrera. Todo listo, todo en condiciones. Y ahora sí, nos vamos a fondo a la primera curva. Picó bien Di Palma, picó bien Di Palma. Va por afuera, Josito intentando saltar a la punta. Hay un auto en la mitad del pelotón que venía tirando algo de humo. Adelante Krujowski, que viene parejito con Di Palma, que lo va intentando por afuera. Los dos hicieron una pequeña diferencia. Van doblando a la par. Se van para la curva número 2. Siguen a la par los dos. A ver cómo llegan al frenaje. Va por lo sucio Di Palma. Se le movió un poco la cola. 1, 2, 3, toque. Momento de rebajar. A frenar. A doblar a la derecha. Krujowski está adelante. Le cambia el radio. Lo mete. Le cambia el radio. Lo mete Di Palma. Se siguen golpeando. Se siguen pegando. Di Palma está adelante.
1: Y atrás el Conejito Valle se lo comió crudo a Lucas Bodanovich para ser el nuevo tercero. Después de esos topetazos de Di Palma y Krujowski, se escapa el de Arrecife con el corretino que se quiere recuperar y se amontona en la curva en B.
0: Bueno, a ver cómo termina. No salió bien. Valle. No salió bien Iba Valle. No salió bien ahora Krujowski. Iba Valle al segundo lugar. Uy, se tocaron en plena recta. Se aplaudieron. Y Valle tuvo que levantar. Y atrás viene también intentando recuperarse Bodanovich. Van doblando todos juntos. Va en la lucha aguantando Krujowski el segundo puesto. Va por afuera Valle. Se termina la carrera. Va Di Palma la victoria. Final caliente, ¿eh? Final caliente del Turismo Carretera 2000. La pelea se el segundo lugar lo va metiendo Bodanovich, lo va pasando a los dos. A ver cómo se aprietan, se pegaron los tres, se están cruzando. Va a ganar Di Palma, va a ganar Di Palma, va a ganar. Ganó, ganó Di Palma. Y segundo, termina Maximiliano Valle. Tercero, Juan Manuel 12. Ah, no, qué final caliente.
1: Sí.
0: Ah,
1: qué termina final mal caliente. Esto, lo sí. Dijimos.
0: Bueno, toques múltiples, maniobra bajo investigación.
1: ¿Qué importa? Ya perdieron.
0: ¿Qué le importa a Di Palma también, que se llevó la carrera en un final caliente, en una carrera que no había dado demasiado? La última vuelta pagó por todo lo que no vimos, ¿eh? Una linda última vuelta. Mirá la definición, Grossi, ¿eh? Cómo se metía por adentro. Los dos Renault venían batallando. Valle por afuera, se engancharon los tres. Una maniobra típica de cuando quieren frenar los tres juntos, ¿no?
1: Claro, pero ya Krujowski levanta. Cuando levanta, porque venía en el medio, se encuentran Mario Valle y Bodanovich, haciéndole una especie de sanguchito trompa con trompa, terminaron tocando.
0: Krujowski peleando con Valle, en la entrada del
1: curbón. Krujowski ya venía caliente de los roces con Di Palma, en el relanzamiento.
0: Bodanovich quiso ir por adentro y pasarlo a los dos, y cuando se apretan los tres salen desparramados los tres.
1: Claro, porque levanta Krujowski, y por la inercia se terminan chocando el que venía por afuera con el que venía por adentro. Bueno. Le va a pedir perdón Krujowski, ¿eh?
0: No sé.
1: Viene recaliente también.
0: Sí, no sé si se van a pedir demasiado.
1: Lo cierto es que ganó Josito Di Palma. Segundo quedó Maxi Valle. Y tercero, Juan Manuel 12. Cuarto quedó Finelli. Quinto, Lucas Bodanovich. Sexto, Rosotti. Séptimo, Krujowski. Octavo, 12, Cristian. Mario Valle quedó con una vuelta menos.
0: ¡Victoria!
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1: Y lo dijo Pini, final caliente. Perdón. 1-2-3 para Citroën. O 1-2. O 1-2.
0: 1-2-3.
1: 1-2-3 para sí. Citroën, claro. Me quedé pensando en eso.
0: Sí, sí.
1: Con Josito.
0: Absolutamente con... casual, ¿eh? Sí.
1: Hay que estar ahí. Hay que estar ahí. Estuvieron ahí. Se subieron al podio. La alegría de Josito y Palma, que la ganó bien la carrera. La trabajó, la pensó, la trabajó, la porfió con Krujowski. Y aparecieron Maxi Valle y Juan Manuel 12 como para llevarse un merecido premio también al esfuerzo, a la insistencia.

0: de competir en esta categoría. Al fin y al cabo, un podio que no viene nada mal. La bronca de Conejito Valle, la bronca de Cruz Hockey y la bronca también de Lucas Bodanovich. Y puedo sumar dos enojados más, Santero y Javer, que tampoco vieron la bandera de cuadros.
1: Bueno,
0: pasó una nueva final del Turismo Carretera 2000 y nos dejó toda la emoción en la última vuelta de las 12 que disputaron.
1: Hola Eugenio, equipo de Puesta a Punto. Puede ser que sea Rulemán o pastillas, o sea la mordaza de freno, el caliper trabado, porque ese mi eje no se rompería. Buena transmisión, saludos de la 95 de Mar del Plata, dice Miguel.
0: Sí, puede ser.
1: Sí. Sí, sí.
0: De hecho, si se rompe el semieje no queda trabado así, después me di cuenta.
1: Claro, queda loco. Queda claro. Suelto. Sí, sí.
0: Y caliper no creo que sea, ¿eh? El freno tampoco. No, muy difícilmente.
1: Que se trabe de un solo lado es raro, ¿no?
0: Es raro y cuando... A ver, si se rompe, por lo que tengo entendido, se desprende, no queda apretado. Es raro. Puede ser la masa, en realidad. Que se haya trabado la masa.
1: Sí,
0: bueno,
1: problema.
0: Pueden ser tantas cosas, en definitiva.
1: Bueno. Que... No importa, ya está, el auto se paró
0: y abandonó, y no sumó puntos y quedó fuera.
1: No, hagamos lo mecánico porque el auto quedó fuera de carrera. Qué maniobra apretada.
0: Mira la foto
1: .
0: Que me manda Coso, qué lindo.
1: Krujowski con Di Palma también estuvieron ásperos. Di Palma se la jugó, y está muy bien, se la jugó por el espectáculo, la maniobra salió y ganó la carrera, y como se tiene que correr, le mostró el auto por afuera, lo metió por adentro. Se llegaron a aplaudir. Lo que pasa es que cuando hacen el contacto de los neumáticos, todo es más espectacular también. Una cosa es que se toque chapa con chapa. Otra cosa es cuando se tocan los neumáticos y ahí se empiezan a sacudir peor los autos.
0: Sí, sí. Tal cual. Tenemos que ir a la tanda, Gerardo.
1: Bueno, tenemos que ir a la pausa, sí, señor. Al regreso ya nos metemos de lleno con la final de invitados de la clase mayor del Turismo Pista, el último espectáculo que vamos a tener en esta tarde llena de automovilismo. Pausa. Y enseguida estamos de vuelta desde San Nicolás.
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4: Con mucha actividad, realmente, muchas finales, dale.
5: No, simplemente para agregar una particularidad de lo que se dio el Turismo Carretera 2000. El ganador no fue parte del podio porque se bajó corriendo, claro, al auto de su sobrino de Máximo para ser parte de esta final.
4: Ah, mirá vos. Bueno, viene con las muñecas calientes entonces, Josito, que ahora es auto de la clase 3 para desarrollar esta final que se viene. De a poco algunos van arribando a la grilla de partida. Comienzan a llegar, comienzan a en los cajones. En la previa de esta competencia se viene el momento clave del fin de semana, el último evento que tendremos en este autódromo con mucha actividad, insisto. Viene hacia el sector de box, viene transitando lentamente también. Máquina, ah, no está Fede Pérez, no, yo lo tengo mal anotado en la... Actividad, insisto, viene hacia el sector de box, viene transitando lentamente también. Máquina, ah, no está Fede Pérez, no, yo lo tengo mal anotado en la... Cierto, se había bajado. Vino también lentamente, no tan lentamente, bastante rápido. Que estará probando que esté todo en condiciones. El piloto arrecifeño está en el espectáculo con el helicóptero del circuito, deleitando al público presente. Se viene el momento de semana terminando nada este fin de lleno de automovilismo. Mañana a las 23 el programa puesto a punto, Grossi, en la tele.
6: Exactamente, mañana a las 23, pero antes a las 16, todo lo que va a dejar este fin de semana de automovilismo en San Nicolás. Estoy mirando porque hubo un cambio casi de último momento. Fue recargado Viana por sobrepaso indebido al auto de Buchholz en la final de titulares de la clase 3. Por eso Buchholz fue octavo y Viana noveno. Y por eso su invitado va a largar en una mejor posición. Una nada más.
4: Bueno,
6: ¿puede dejar de mover la camioneta, por favor? Bueno, se viene lo más lindo.
7: Sí.
6: Se viene lo mejor del fin de semana, donde están los nombres importantes, donde tenemos a Agustín Canapino, donde lo tenemos a Mariano Werner, donde lo tenemos a Vicino, a Lambiris, a Todino, a Franetovich, a Moscardini, a Damiani, a Faín, a Tobias Martínez, a Tiago Martínez, perdón, a Antolina, a Tambucci, a Landa, a Carlitos Okulovich, a Juan y Canela, a Troceta, a Friedler, a Barrio, a Sergio Aló, a Palazzo, a Vitar, a Josito Di Palma, y nos vamos a la zona de boxes.
4: ¡Dale!
5: Porque estamos recorriendo la grilla y estamos con uno de esos nombres que mencionabas, Eugenio Bautista Damiani. Bueno, Bauti, en el auto de Francisco de Martínez, ¿qué esperás de esta final? ¿Cómo estás? Buenas tardes.
8: Hola, buenas tardes a todos. Contento, estamos largando puesto 6. Agradecido a Fran, a toda su familia, también al Tigre Racing por la invitación. Bueno, vamos por una buena final. Hay una linda grilla de partida, así que creo que va a ser entretenido.
5: Te digo, vos corres en el...
8: acá y nada, conozco muy bien a toda la familia del turismo pista, por eso contento de estar acá también, tener un par de caras conocidas, una buena final, está muy competitiva la categoría, está realmente muy parejo, así que va a ser para cualquiera.
5: ¿Algún consejo particular que te dio Francisco?
8: Nada, de ir para adelante y correr rápido.
5: ¿Susano?
8: Sí, sí, obvio.
5: Gracias, Bauti, lo mejor.
8: Abrazo.
5: Hasta ahí la palabra Bautista Damiani.
6: Bueno, que había... Lógicamente te hago una interferencia con la radio del piloto ahí, ¿no? Que seguramente le habrán estado hablando también, por eso se escuchaba así.
4: Bueno, 34-62-27-15-15.
6: ¿Cuántos helicópteros hay?
7: Creo que uno.
6: Pues yo veo uno negro y uno rojo.
7: No, me parece que es uno bordó. Que bueno, si lo mira de un bordó. Lado se ve como negro y del otro lado se ve más tipo rojo, pero es un bordó oscuro que es realmente hermoso.
6: Aterriza en la pista, ¿eh?
7: Es muy bonito, realmente.
6: Aterriza en la pista, en la recta principal.
7: ¿Qué traerá? ¿La copa? Capaz que trae...
6: No se bajará la princesita, ¿no? Como hizo el TN el año pasado en el Galvez.
7: Sí, ¿te acordás? Ahí está aterrizando, calculo que bajará Tato Boss.

0: con el trofeo, me imagino, no sé. Por este equivocado.
1: ¿Eh? Ahí uy.
0: Ahí se sacudió un poquito cuando bajó.
2: El año pasado había bajado el cantante de Mambrú sí, cantó el himno.
1: También, tenés razón, el anterior fue lo de la princesita.
0: Sí.
1: Sí.
2: Que con el topo nos habíamos confundido y pensamos que era Pato Sarrelli el de Airbag.
0: No,
1: sí,
0: no.
1: Igualitos.
0: No, el Tripa Tripel, ¿cómo es?
1: Sí,
0: no
2: claro, sé. Tripa Tripel.
0: Es.
1: ¿Cómo bueno. saben, por Dios?
0: Sí.
1: No sé ni quién miércoles es.
0: Bueno, sí, traen el trofeo, ¿eh?
1: ¿Sí?
0: ¿Sí?
1: El trofeo. ¿Seguro?
0: Estoy segurísimo. Mira, lo tiene ahí arriba de sus piernas.
1: Claro, el de los 300 pilotos, grande el trofeo.
0: Sí, grande el trofeo.
1: ¿Algo se cayó cuando se abrió el helicóptero?
0: ¿Y el Tato Bocio?
1: No, se cayó el Tato Bocio. ¿Algo
0: no,
1: se le cayó,
0: es el Tato Bocio, digo.
1: Sí, el Tato Bocio que va con...
0: No lo levante mucho, que están las aspas del helicóptero arriba.
1: Guárdalo, diría un amigo, guarda los cuernos.
0: Claro, pues lo levantó para montárselo a la gente, pero estaban las aspas.
1: No, estaban altas, están lejos.
2: ¿Señor?
1: Sí, dale.
2: La grilla mano, ¿me decís que larga en el cajón 14?
1: En el cajón 14 larga Santiago Robledo.
2: El auto está en la zona de boxe, tuvieron que cambiar el impulsor, no es parte de la grilla de partida.
1: Es el auto de Marcos con Hugo, en realidad. ¿Eh?
2: Ahí ¿y en está. El cajón 28?
1: Y en el cajón 28 va a estar largando, claro, el auto de Alexis Cano, con Mario Valle al volante.
2: No va a ser de la partida, claro, no está aquí en la grilla.
1: No, es uno de los otros que quedó involucrado en la carrera de titulares, encajado, ¿se acuerda que lo mencionamos?
0: 34-62-27-15-15, ¿quién le dio el carnet de piloto a Krujovski? Que dice Javier por acá. Bueno, igual la carrera estuvo buena.
1: No, igual,
0: en la parte final.
1: Esa carrera es un pilotazo.
0: No,
1: errores comete todo el mundo. Pero bueno, otra vez el muchacho de la guitarrita.
0: Ah, está el de la guitarra.
1: Otra vez. No es el mismo del otro día, igual, el mismo de Posada.
0: El de Posada, claro, el TC.
1: Sí, no es el mismo. Ahora se le da por eso, ¿viste? Poner un guitarrista a tocar el himno. No sé qué estará tocando. No sé si los chicos pueden llegar a decirme ahí.
2: El himno, está sonando la estrofa del himno nacional.
1: Bien, bien.
0: Sí.
1: Bueno, esta nueva modalidad de poner un guitarrista a tocar el himno, está bien, va cambiando, no me dispiache.
0: ¿Puedo cerrar la puerta? Tengo frío.
1: El problema es esta, ya se la arrimo.
0: Bueno, gracias.
1: Igual si quiere, póngale un tronco a la salamandra, ¿eh?
0: Y le voy a poner.
1: Vamos a cocinar, la aviso.
0: Lo que pasa es que no sé cómo se prende, porque tiene rueditas.
1: Con el botón on-off.
0: No, tiene rueditas.
1: Sí, para que la lleve de acá para allá. Qué pavo, por Dios.
0: Pero tiene ruedita, no tiene botones.
1: Y bueno, gírela, hombre. Pruebe.
0: Pero estoy lejos.
1: ¿Cómo descubrió usted el coso? Probando. Bueno, esto es igual. No haga el chiste que hizo anoche.
0: Qué ordinario.
1: No haga el chiste que hizo anoche en el hotel, por favor, se lo pido.
0: ¿Cuál?
1: El del timbre. Ah, son los muchachos. Espera, estoy mirando. Son los muchachos que... Que van a, lo van a ver mañana a las 23 en América Sport, en nuestro canal de YouTube y también en Motorplay, ¿eh? Son los muchachos que cruzamos el viernes por la tarde, que llegaban para ir al Sunset, a tocar un poco, a hacer un unplug. Acá están bien. La remera argentina. ¿Podemos escuchar un poquito el himno, muchachos? A ver, Tiago, Augusto. Bueno.
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0: Emocionante igual, a ver, no era una mujer la que cantaba.
1: No, es parecía, hombre, ¿eh? Sí.
0: Lo quiero aclarar, es un hombre, barbita. No es para nada una mujer.
1: Sí.
0: Repiola se escucha dentro de la lata de durazno, jaja, dice no, Flavio, o
1: sea,
0: Faveiro.
1: No sea malo, era, están los solos parlantes del circuito.
0: Sí, sí, bueno.
1: Tampoco pide un sonido.
0: No.
1: Dale, boxes.
2: Porque estoy con Emanuel Aló, que en este momento está abajo de su auto, va a estar Sergio corriendo hasta final. Bueno, Manu, ¿qué sensaciones hay este fin de semana? ¿Cómo estás? Buenas tardes.
3: Bien, lindo, lindo. La verdad que muy lindo compartirlo con Sergio. Nada, por ahí nos hicimos lo contundente que teníamos de estado, por ahí como veníamos en otra carrera, pero bueno, nada. Pudimos llegar en un puesto 19 hoy, nada, y le dije que se divierta, que es lo lindo.
2: A disfrutar, la verdad, gracias.
3: Dale, gracias, chicos.
2: Hasta la palabra de Manuel Aló, cuando se empiezan a encender los motores, se viene la final de la clase 3.
0: Dice, perdón, era un chiste, dice Francisco, sí, ya sabemos.
1: Ya sabemos. O sea,
0: lo tomamos como todo
1: no
0: chiste.
1: No había una lata dura.
0: Siete finales, y esta es la más importante. Vamos, carapino carajo, dice la brujita de Mortelos.
1: Bueno, sí señor, ahora sí, ya se terminan las palabras.
2: No arranca la máquina de Marchese.
1: Bueno, ahora sí arrancó rápido. Ahí está, preparándose para salir también. Comienzan a liberar la grilla de partida, la gente en las reposeras. ¿Cómo me gusta esa imagen?
0: Sí.
1: ¿Cómo me gusta esa imagen?
0: Y usted últimamente se emociona por cualquier cosa.
1: No, es para emocionarse, pero...
0: Pero no.
1: Me gusta la imagen de... Mirá.
0: Gran marco de público.
1: Las reposeras,
0: gran marco de público.
1: En las montanitas con pasto. Porque aparte no son montañas de tierra, son montanitas de pasto.
0: Sí,
1: está crecidito el pasto. Es muy linda la imagen.
0: Y bien verde, a pesar de...
1: Sí.
0: Bueno, no hubo helado últimamente, pero...
1: No, pero ya, llovió mucho.
0: Sí. Ya empezamos con los climas un poquito, si bien todavía hace frío. Ayer, sobre todo, hizo más frío que hoy. Ya empezamos con los climas primaverales, entonces la gente se anima un poquito más. Y esto, este circuito, puntualmente este autódromo, puntualmente te permite eso de tirar una manta en el piso y hacer un picnic mientras mirás el automovilismo, o una reposera, o bueno, lo que sea, ¿no? Como para estar ahí mirando un poco los fierros.
1: Sí, bueno... Ya van a salir, van a comenzar a transitar el giro previo. Se nos viene la partida de esta competencia. Y vamos a ir con el ordenamiento de la grilla. Comienzan a transitar, comienzan a mover. 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
0: ¿Ya pidió el viaje a Oberá o no todavía?
1: Está bien. No.
0: Se olvidó.
1: No,
0: se
1: pero falta un montón todavía.
0: Le dije, pídalo.
1: Tres semanas falta.
0: A ver, primero va a largar Lucas Vicino en el auto de Franco Favoret. Segundo va a largar Lambiris en el auto de Pesucci. Tercero Todino en el auto de Martini. Cuarto Franeto Vici en el auto de Chico. Quinto Moscardini en el auto de Armida. Sexto va a largar Damiani en el auto de Francisco Martínez. Séptimo Agustín Canapino en el auto de su hermano Matías. Octavo va a largar Nachito Faín en el auto de Buchol. Noveno Tiago Martínez en el auto de Viana. Décimo Gonzalo Antolín en el auto de Calderón. 11 va a largar Tambucci en el auto de Benito. 12 Landa en el auto de Colazo Hijo. 13 Okulovich en el auto de Chalvo. 14 Robledo Santiago en el auto de Marco Conjú, que no va a ser de la partida. Hay que ver si larga desde boxes o no. 15 Juan y Canel en el auto de Gastón Fontana. 16 Trocet en el auto de Marchese. 17 Frizzler en el auto de Stieglitz. Los dos alemanes, mira. 18 Jorgito Barrio en el auto de Casiano. 19 Sergio Aló en el auto de su hermano Emanuel. 20 Juan Pablo Rosso en el auto de Farroni. 21 Hernán Palazzo en el auto de Jonathan Maldinelli. 22 Saluzzi en el auto de Goenaga. 23 Tommy Vitar en el auto de Franco Villabrille, ex compañeros de equipo acá en el Turismo Pista. 24 Santoro en el auto de Salvi. 25 Josito Di Palma en el auto de Máximo Di Palma. 26 Acosta en el auto de Marcos de Fernández. 27 Rizzati en el auto de Loiacono. 28 Mario Valle en el auto de Alexis Cano, que no será de la partida. 29, Willy Jaime en el auto del seudónimo Bartolo. 30, Facundo Chapur en el auto de Marasliuglu. 31, Camilo Echeverría en el auto de Alessi. 32, Colazo, que te voy a decir cómo se llama, porque no lo tengo acá. A ver si Piri me ayuda. No me va a ayudar.
1: Juan Alberto.
0: Juan Alberto Colazo en el auto de Pablo Colazo, padre. En el 33 va a largar Martín Leston en el auto de Di Vela. En el 34, Jonito de Benedictis en el auto de su hermano Franco. Y en el 35, Ezequiel Bastidas en el auto de Luciano González. En el 36 va a largar Pipkin en el auto de Lavallén. Y atrás va a largar Mariano Werner en el auto de Marco Flores.
1: Bueno, bien, Franquito Santoro. Él larga en el puesto 24, hombre que es devenido de también categorías zonales, pero antes el paso y en la actualidad también con el automovilismo virtual. Es un piloto del automovilismo virtual, Franquito Santoro, que está corriendo en esta oportunidad. Ya se van acercando lentamente hacia la grilla de partida. Los pilotos de esta carrera se nos viene 34-62-27-15-15. Lorenzo desde Cero Dino, los saludo y siempre con ustedes. Gracias por el dato que nos tirás paralelamente. Lorenzo, un placer tenerte del otro lado.
0: Abrazo grande, excelente producción, equipo de Puesta a Punto, Radio La Nueva del Centro. Allá en Lisandro Olmos le mando un abrazo. Donde vean una bandera naranja fosforescente soy yo, dice Francisco. ¿Dónde estará?
1: Bueno, ¿dónde estará?
0: Vamos, Agustín, dice Jonathan. Dale me gusta a esta transmisión en vivo en YouTube. 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
1: Lucas Vicino con Mauricio Lambiri. Se va a alargar la carrera. La primera fila, se la comenté, ya está todo en condiciones. Se viene el semáforo. Ahora sí está en rojo. Y nos vamos a fondo a la primera curva. A ver quién pica mejor. A ver quién mueve mejor. Y va Vicino ganando. Ya de movida nomás hizo una pequeña diferencia con relación al piloto uruguayo. Se van para la curva número uno. Ahora va intentando avanzar desde el tercer lugar. Quería ir avanzando Frenetovich. Ahí van transitando por la zona del curvón. Vamos a ver cómo dobla al momento de transitar ese sector. El auto de Francisco Martínez venía algo de costado, que lo lleva Viana en este caso. Damiani. Bautista Damiani. Se van para la curva dos. Y ahí está la pelea. Ahí viene peleando Lambiris. A ver cómo dobla el auto de Todino. Todino por adentro en el auto de Felipe Martini. Todino está segundo. Lo metió por adentro y es el nuevo escolta en los primeros metros.
0: Buena maniobra de Todino en el auto de Felipe Martini.
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1: Horquilla, la recta corta. Ahí están avanzando. Esto cerquita, Vicino, que lo va a querer ir a buscar. Ya están frenando y doblando hacia la derecha. Se comienza a armar el grupo. Se comienza a armar la fila india en algunas partes. En otras todavía no. Primera vuelta que se va cerrando. Domina Todino con el auto de Martini.
0: Lidera Todino en el auto de Martini. Segundo es Vicino en el auto de Favoret. Tercero Lamiri en el auto de Pesucci. Cuarto Moscardini en el auto de Armida. Quinto Frenetovich en el auto de Chico. Sexto Agustín Canapino en el auto de Matías. Séptimo Thiago Martínez en el auto de Viana. Octavo Damiani en el auto de Francisco Martínez. Noveno Antolín en el auto Calderón. Décimo Faín en el auto de Buchol.
1: Están transitando por la primera curva, por el primer curvón. Algunos que vienen algo desacomodados, que venían totalmente cruzados y de costado, pero lo pueden ir sacando de todas maneras. Esto recién empieza, esto recién arranca. Venía desacomodado Santiago Tambucci, el piloto de Sierras Vallas, con la máquina correspondiente a Nicolás Benito. Momento del frenaje, curva hacia la derecha para ellos. Ahí lo vienen haciendo Canapino, que intenta ir ganando lugares para adentro. ¿Dónde está Canapino? Puesto 6 para él.
0: Sexto.
1: Ahora lo pasó a Frenetovich, está quinto.
0: Está quinto, lo pasó a Ever Frenetovich en el auto Martín Chico.
1: Ahí están en el frenaje, curva hacia la izquierda, la B corta, se le viene Vicino. Ahora Martín en la lucha por el primer lugar, un poquito más atrás va quedando la máquina correspondiente al uruguayo Mauricio Lambiri. Se van a aparecer en la recta opuesta, momento de aceleración plena para ellos. Casi medio segundo le hace Todino a Vicino.
0: Sí, se le escapa Germán Todino. Evidentemente el auto de Felipe Martini funciona bien. El de Favre también, con Vicino al volante. Se queda un poco Lambiri con el auto de Pesucci.
1: y hay que seguirlo a Canapino, hay que seguirlo a Canapino, y hay que seguirlo también a Chapur, que había largado en el fondo del pelotón. Quiero ver cómo viene con el auto de Gastón Marasglioglu. Ahí están transitando por la zona del curbón rumbo para ir a encarar
0: Chapur
1: la recta.
0: Chapur está 16.
1: Ah, bueno, cómo había largado Chapur.
0: Ya te digo cómo había
1: tremendo,
0: largado.
1: Tremendo, porque venía desde el fondo. Van a aparecer en la recta principal para entrar en la vuelta número 2. Ahí están frenando todos, rebajando en la zona de la horquilla. Recta principal, vuelta número 2 que se va abriendo, va ganando el auto de Felipe Martín, y al volante viene el gaucho de Rivera, Germán.

0: Chapura había largado 30.
1: Qué bárbaro, tremendo lo de Metralleta en las primeras vueltas. Y ahora va Vicino buscándolo a Todino. Le mostraba el auto para adentro, pero no lo podía meter todavía en el ingreso al curbón 1. Ahí van transitando los 12. También está la lucha entre Lambiris y Moscardini por el tercer lugar. Miren los Moscardini, buen trabajo.
0: Sí.
1: Con el auto de Hermida. Lo va buscando. Ahora quiere un lugar en el podio también. Nico Moscardini, el piloto platense. Se van para la curva número 2. Momento del frenaje. Vicino lo trae cortito Todino.
0: 1:39, 722 milésimas estableció Luca Vicino en el auto de Franco Favoré para poner el mejor registro en esta final.
1: Y ahora van saliendo de la curva 2. Ahí están en la recta corta que lo lleva hacia la zona de la B corta. Adelante está Todino. Segundo Vicino escapado del tercero, que es Lambiris. Atrás Moscardini. Viene atacando Moscardini, pero también tiene a Agustín Canapino con el auto de su hermano Matías atrás. Y atrás también vienen paliando, vienen batallando por las diferentes posiciones. Sigue perdiendo Lambiris, Lambiris sigue perdiendo lugares. De a poquito lo van superando con el auto de Chico. No está teniendo un buen rendimiento ese vehículo, Damián, y ya está por delante de él.
0: No, y atención con Agustín Canapino, que ya está pegado a la cola de Hermida Alonso. Prácticamente viene ya en ese trencito Hermida, que viene peleando con Pesucci, justamente con Lambiris, perdón, en el auto de Pesucci. Se va a formar un lindo trencito ahora en un par de vueltas nada más. Moscardini viene con la sangre en el ojo. Moscardini, nuevo equipo en el TC, ¿no? Confirmado en el SAP Team.
1: Va Nico por afuera, va Moscardini, va el de la plata por afuera, se venía raspando, lo va queriendo superar a Lambiris. Ahí está, le mete el auto.
0: Ex compañero de equipo en el TC.
1: Lo va pasando, sí señor, lo va superando. Y ahora hay un nuevo tercero en la carrera. Va a venir Lambiris, lugar, está tercero, pero va de vuelta al ataque. Lo va buscando con el auto de Pesucci, está pegado Canapino detrás de ellos. Ahí están doblando Moscardini, que por ahora se defiende de Lambiris, que por ahora se defiende de Canapino, que por ahora se defiende también de Tobias Martínez, que de Thiago Martínez, que viene ahí atrás en el sexto lugar, a la expectativa también, ¿eh?
0: Bloqueado Lambiris en el auto de Pesucci en la curbón 1. Vimos el característico humo azul que salía del neumático. Ojo con Vicino, que ya está pegado a la cola de Germán Todino en el auto de Felipe Martínez.
1: Y podemos tener pelea por la punta. Ahí van saliendo, ahí están transitando la recta que los trae hacia la zona de la B corta. Comienzan a frenar, a doblar hacia la izquierda. Vienen los dos bloqueados. Viene Vicino un poco más abierto para intentar hacer un cambio de radio. A ver si lo mete, a ver si lo mete, a ver si lo mete. No lo pudo meter, salió pegadito para golpe con para golpe. Recto puesto para ellos. Adelante tienen un rezagado, pero todavía está lejos. Atrás aparece la máquina número 5 correspondiente a Hermida Alonso, que va tripulada por Nico Moscardini en el tercer lugar, que por ahora se defiende de Lambiris, que lo tiene el Canapino pegadito, pero van apilándose detrás de Canapino también.
0: El rezagado es Willy Jaime en el auto de Bartolo.
1: Y ahí va, y ahí va el ataque. Ahí hay pelea por todos lados, hay lucha por diferentes lugares. Hay una máquina que viene de costado queriendo avanzar lugares.
0: Fernandovich.
1: Ay, cómo viene,
0: Fernandovich con. Hay Nachito Faín en el auto de Alan Buchol y se prende ahí también Gonzalo Antolín. Perdón, no, Gonzalo Antolín no, el que se prende es Marcos Landa en el auto del Pali Colazo.
1: Ay, ay, ay, cómo viene, de costado, de costado, de costado, y va perdiendo. Y se fue abajo, y se fue abajo. La
0: Faín.
1: Máquina de... ¿Quién era? Faín, ¿no?
0: Sí.
1: Faín es el que se va abajo. Ahí está volviendo a la pista porque se apretaron entre los tres. Recta principal, vuelta número 4. Va Vicino al ataque, va Vicino a buscar la punta. Le quería sacar el auto a Todino, pero no podía. Van por la zona del curbón. Se viene con todo Vicino, en cualquier momento lo manda, en cualquier momento lo mete.
0: El auto que entró fallando era el de Willy Jaime arriba del auto de Bartolo. Va Canapino a buscarlo a Lambiris,
1: Va Canapino a buscar a Lambiris, exacto. Va por adentro, le va metiendo el auto, lo va a poder meter. A ver acá en el frenaje lo quiere meter por adentro. Canapino le va ganando lugar, le va ganando lugar y se lo ganó Canapino a Moscardini. Es el nuevo tercero, a Lambiris mejor dicho, es el nuevo cuarto de la carrera. Adelante está Moscardini, un poquito más adelante. Ahora Canapino que avanza en el clasificador, pero están todos pegaditos, están todos muy cerquitas. Quiere recuperarse, pero no puede. Lambiris atrás está. La
0: ahí
1: máquina
0: va
1: de Thiago Martínez.
0: Ahí va,
1: le cambia el radio, lo mete para adentro. Recupera el lugar con Canapino. Lambiris y Canapino vienen a la par. Los dos pilotos del TC se van rumbo a la curva a la izquierda. A ver cómo doblan acá. Y fijarse cómo se quiere meter Thiago. Va a ser un 2x1. Thiago Martínez lo metió. Lo metió Thiago Martínez. Gran maniobra y Lambiris que lo quiere pasar ahora. Thiago Martínez va por afuera, lo va intentando, se le mete Canapino por adentro. Qué linda pelea, tremenda lucha por el cuarto lugar de la carrera. Lo tiene Thiago, Canapino va por adentro pasando a Lambiris, se va prendiendo también Damiani, se van para el frenaje, van para la horquilla, por adentro Canapino, por afuera Lambiris. A ver quién prevalece acá delante de ellos. Viene como puede Thiago,
0: lo hace lento.
1: Qué bárbaro, qué bárbaro, salieron a la par de vuelta, no termina más la maniobra. Lambiri

0: El auto de Felipe Martini y atrás Thiago Martínez. El cuarto lo aguanta Lambiri, que lo aguanta a Damiani, que lo aguanta Friedler, que lo aguanta Carapino. Mira, vienen los cinco prácticamente peleando por la cuarta colocación.
1: No, muy bueno, Es muy bueno realmente. Va Lambiri por adentro. Va Lambiri por adentro. Se lo quería meter a Thiago y no podía. Y ahí están doblando. Y a la expectativa está Damiani. Y también Otto. Y también Canapino. Y van saliendo en la recta opuesta. Uno, dos, tres, cuatro, cinco autos juntitos. Buscando el cuarto lugar de la...
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1: Con Lambiri, con Damiani, con Friedler, con Canapino. Recta principal, vuelta número 6 de carrera. Avanza esta prueba, esta final de la categoría. Turismo pista, pilotos invitados, clase 3. Giro 6 de 13. Queda mucho para ver, queda mucho por delante. Se van para la curva 1, se comienzan a abrir todos. A ver si alguno puede intentar algo. Por ahora no, por ahora solamente insinúan.
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0: Líder Antonino en el auto de Martini, segundo es Vicino en el auto de Fabré, tercero Moscardini en el auto de Hermida, cuarto Thiago Martínez en el auto de Viana, quinto Lambiris en el auto de Pesucci, sexto Damiani en el auto de Francisco Martínez, séptimo Friedler en el auto de Stieli, octavo Canapino Agustín en el auto de Matías, noveno Fain en el auto de Buchol, décimo Landa en el auto de Pali Colazo, Colazo hijo, puesto 11. Sáquese el sombrero. Para Facundo Chapur en el auto de Maraglioglu. Claro. Puesto 12 para Barrio en el auto de Casiano. Puesto 13 para Fernetovich en el auto de Chico. Puesto 14 Tambucci en el auto de Benito. Puesto 15 Rizzati en el auto de Loiacono. Puesto 16 para Josito Di Palma en el auto de Máximo. Puesto 17 para Okulovic en el auto Bacanapa. De Chalvo. 18 Trocet en el auto de Marchese. 19 Palazzo en el auto de Valdinelli. 20 Antonín en el auto de Calderón.
1: Bacanapa por adentro. Lo va pasando ahora Otto Friedler. Lo pudo pasar. Lo pudo superar. Y atrás está Fain también. Fain lo va pasando a Otto, a ver si le sale la maniobra. Atrás vienen todos juntos. Es tremendo cómo vienen atrás. A ver cómo llegan a la zona de la horquilla. Vienen muy apretados realmente. Del cuarto, del quinto para atrás. Y ya está ahí, fíjate que ya está
0: Chapur.
1: Ahí Chapur,
0: Sí.
1: Ya está ahí Chapur para ir a la pelea. Mirá cómo se van apretando Fain en la salida de la horquilla con Otto Friedler. Recta principal para ellos, se van rozando rueda con rueda. Tremenda imagen. Los dos a la par vienen para ir a buscar la curva 1. Ahí están transitando Otto Friedler con Fain. Otto va por adentro. El domador de Villa Minetti va por afuera. A ver cómo llegan a la primera curva. Por adentro, Otto Friedler resiste, pero venían los ruedazos.
0: Recuerden que la última carrera de los 300 pilotos de la clase 3 terminó con 4 autos en la línea, en un fotofinish, allá en el Gálvez. Acá nos están dando un espectáculo terrible. Cuando se queda, me parece que Marcos Landa, ¿no? Sí, Marcos Landa, sí. En el auto de Pali Colazo.
1: Exacto.
0: A un costado, en la recta principal. Hola, chicos. Y Agustín Canapino, dice Gastón Bosco. Vamos, Thiago, dice Rub. ¿Canapino va a pedir que sancionen a Thiago? Pregunta.
1: Ay, se pasó un poquito Chapur. Perdió 3 lugares. Perdió 3 posiciones Chapur. No sé si no tiene un inconveniente. No, se va a quedar. Mirá, una rueda. Un neumático. Un neumático. El delantero izquierdo viene complicado.
0: Tanto roce se puede haber pinchado,
1: Mirá vos, qué lástima. Venía siendo un verdadero carrerón.
0: ¿Y Werner cómo está?
1: ¿Dónde está Mariano Werner, ¿Dónde está Mariano Werner? Ahí están, Qué lástima, mira vos.
0: Está 23 en el auto de Flores.
1: El auto de Maraglioglu que se viene cayendo del clasificador con metralleta, Chapur al volante. La carrera avanza, vuelta número 7 de 13. No es tan larga la carrera, Esto es a todo nada porque ya pasamos la mitad, Grossi.
0: Sí. Dice la brujita Grossi, ¿puede hablar en español, por favor? ¡Niek! Chicos, hola, y Agustín Canapino, dice Bosco.
1: Bueno, hola, ¿y qué hay que responder?
0: No sé, qué sé yo.
1: Vamos a entrar, ya estamos en la vuelta número 8. La carrera que va avanzando. Pregunta por Agustín Canapino. Está preguntando porque Canapino está séptimo. Le contesto, viene séptimo Canapino. Ahí están en la recta principal. Avanzan en la vuelta número 8. La carrera continúa, hay lucha un poco más atrás. Adelante, las posiciones establecidas por lo menos por ahora.
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1: Delantera izquierda pinchada para Chapur en el auto de Gastón Maraglioglu. Cuando Todino en el auto de Martini le hace un segundo 35 milésimas de diferencia a Vicino en el auto de Fauret.
2: Y ya están en la recta opuesta, vuelta número 8 de 13. Están distanciados los torres de adelante. No hay lucha directa por el momento, pero se viene acercando Moscardini, que fue limando de a poquito. Limando.
1: Un segundo.
2: Moscardini se ahora está acercando, ¿eh?
1: Un segundo uno ahora la diferencia con Vicino.
2: Con el
1: segundo
2: auto. Con el auto de Federico Hormida, exactamente.
1: De hecho, los tres vienen separados por un segundo.
2: Claro.
1: O sea, del primero al segundo, un segundo. Del segundo al tercero, otro segundo.
2: Y ahora,
1: recién del tercero al cuarto tenés 4 segundos y medio.
2: Sí, hicieron una diferencia muy grande, ¿eh? Muy grande realmente con relación a Thiago Martínez, que ya se desprendió de Lambiri, Damiani, Canapina, Frisler. Ahí están para encarar la recta. Vamos a entrar en la vuelta número 9 de esta final de pilotos invitados de la clase 3 del Turismo Pista. Ahí están avanzando. Recta principal para ellos. Quiero seguirlo a Moscardini, que me parece que tiene un auto un poquitito mejor como para ir a buscar una definición en la parte final. Por ahora está tercero.
1: Qué
2: el
1: chico,
2: piloto
1: eh,
2: de La Plata. Y sigue achicando.
1: Le achicó 4 décimas en el último paso Moscardini a Vicino. Y estiró Todino a Vicino en un segundo y medio.
2: Y ya se van para la curva número 1. De a poquito se va acercando Nico Moscardini. Vamos a tener lucha, ¿eh? Vamos a tener pelea en la parte final. Quedan 4 vueltas para que esta historia se termine. Ahí está
1: Canapino
2: doblando
1: con Frisler, ¿eh?
2: Canapino sigue batallando. Y Frisler, que lo va buscando con el auto de Stieglitz. Canapino con el auto de su hermano Matías. La pelea es por la posición número 7 de la carrera. La tiene Canapino. Lo va buscando Otto. Lo quiere meter Otto. Por ahora no puede. Llegó a emparejarle la línea, pero no llega a pasar.
1: Y se le prende a ellos Fahín también. Atrás, delante de Canapino, está Damiani y Lambiris. Lambiris que viene fusionando con una especie de tapón en el auto de Nico Pesucci.
2: Sí, señor. Y ahí están en la recta opuesta. La carrera que avanza. Y Damiani que venía con el fogonazo en los escapes desde la posición número 6 con el auto de Francisco Martínez. Curva a la izquierda. Momento de transitar la variante número 4 de este escenario. Se escapó bastante ahora el puntero. Se escapó Germán Todino con el auto de Felipe Martini. Hizo una diferencia más tranquila porque Vicino me parece que está más preocupado por los espejos, Grossi.
1: Sí, porque lo tiene cada vez más cerca a Moscardini en el auto de Hermida, que trabaja para el campeonato. Más allá de, del podio, es bueno lo de Moscardini porque ayuda a Hermida a recuperar esos puntos que había perdido en la jornada de ayer con el Super 10.
2: Ah, Fahín lo metió de prepo y lo pasó,
1: sí,
2: a Otto, ¿eh?
1: Muy buena la maniobra.
2: Buena maniobra, lo metió de prepo, lo pasó a Otto Frisler, se va para adelante el domador, de Villa Minetti, 34-62-27-15-15. Vamos, vamos, Canapino desde Neuquén, saludos a Lorena Lozano, la pistera del oeste. Ahí están, ¿eh? Gracias por estar del otro lado. Ahí
1: dice, se va. Sí, dice, vamos, Canapino, saludos desde Neuquén, Claudio y Lorena, buen domingo.
2: Ahí están, seguramente. Vamos a ver cómo se define esta historia. Vuelta número 10 de 13. Se va terminando la carrera. Viene ganando el gaucho de Rivera, Germán Todino. En una carrera entretenida, pero sin demasiada lucha por delante en las primeras colocaciones. Atrás sí, ¿eh? En la mitad del pelotón y para atrás sí. Se van superando y va pasando de todo. Pero adelante, tranquilo, Todino,
1: sí,
2: con un segundo y medio y un poquito más.
1: Y empiezo a ver autos que bloquean. Y empiezo a ver autos, pilotos que empiezan a exigir un poquito más a los vehículos. Por eso cuando falta menos de 3 vueltas para la bandera de cuadros, quizás podamos ver un poquito más de acción, un poquito más de pelea, que la que ya vimos está bárbara. Pero siempre uno pide más.
2: Antolín, Tambucci y Palazzo vienen peleando por la posición 14 también de la carrera.
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2: Últimos 2 giros para esta final de pilotos invitados de la clase 3 y ahora Fahín que lo va gustando, lo va buscando a Canapino, le tomó el gustito el domador, lo quiere ir a pasar al de Arrecifes, recta principal, esa es la lucha por la posición número 7 y por la posición 2 enseguida lo vamos a tener a Moscardini a la cola de Vicino,
1: ya
2: todavía
1: está.
2: No ataca, ¿eh?
1: Ya está porque está 4 décimas, poquito menos de 4 décimas, Moscardini de la cola del auto de Favre con Lucas Vicino al volante. Se sigue escapando Todino en el auto de Felipe Martini, 1-7 la diferencia Comisino.

0: Y Agustín Canapino en el auto de Matías, que lo empieza a cuidarse, de los embates de Nachito Faín en el auto de Alan Buchholz.
1: Claro, y ahí vienen para el frenaje de la curva número 2, vienen los tres juntitos porque Otto está pegadito de vuelta atrás. Frizzler, el piloto de Mercedes-Benz en el turismo carretera, va a querer ir a atacar de vuelta y viene bloqueando a Todino adelante en la punta, escapado de Vicino y de Moscardini, que están batallando por el segundo lugar, porque ahora comienza a mostrar el auto Moscardini en la salida de la zona de la B corta, pero no podía llegar a meterlo, no lo metía, pero ya comienza a insinuar con el auto de Armida Alonso con el auto número 5. La lucha está centrada por el segundo lugar. Cuando vamos a entrar en la última vuelta, vienen para la zona del curbón, de la curva número 5, el curbón, luego la horquilla, y estaremos con el cartel de frente.
0: Buenas tardes, gracias por la transmisión, como siempre, abrazo grande para todos, felicitaciones, dice Jorge Omar. Gastón Bosco dice: Eugenio, ¿te acordás de la tribuna virtual 2020 del Zoom?
1: Ah, sí, me acuerdo.
0: Yo no.
1: Sí, me acuerdo, sí, sí. Bueno, qué bárbaro. Por suerte ya son momentos que quedaron atrás. Se viene el final. Se viene la definición. Viene Todino ingresando en la última vuelta. Se va terminando la carrera. Ahí está el cartel. Última vuelta para Todino. Última vuelta para Vicino. También para Moscardini. Se va terminando la carrera. Recta principal para ellos. La clase 3 del turismo pista, que encara la parte final con sus pilotos invitados. Ahí se van rumbo hacia el curbón. Cuando quedó un auto enterrado en la leca. El auto de Ignacio Faín. Faín termina la leca. ¿Qué le pasó a Faín? ¿Qué le pasó a Faín, que venía haciendo una buena carrera en la horquilla? Se tiraba Otto Frizzler por adentro. ¡Uy! Recontrapasado Otto, recontrapasado, y no se lo llevó puesto a Canapino por esto, mire.
0: Sí.
1: Por esto, ¿eh?
0: Maniobra que hemos visto a lo largo del fin de semana esta,
1: Buah, qué pena,
0: Sí, sí, una lástima para Faín, que venía haciendo un carrerón. Nada le importa a Todino y a Felipe Martínez, que se van a llevar una gran victoria.
1: Y ahí están encarando la parte final. Viene Germán Todino, va doblando hacia la izquierda en la B corta, bloqueado. Va girando ahora el piloto de Villaminetti. Se va terminando la carrera. Un TCista va de Villaminetti. Mira, me quedé
0: Roque
1: con Faín.
0: Me quedé
1: con Faín. Ahí está Todino, que de Rivera, de Roque Pérez es Martini. Y ahí se vienen para el final. Va la victoria el gaucho de Rivera. Ahora sí, va doblando hacia la izquierda. Se viene el final. Se viene la definición. Y ahí va a estar el auto del domador de Villaminetti, tirado en la zona de la leca. Debe estar señalizado con amarilla porque se termina la carrera. Van a tener un paso más por la zona de la horquilla. Ahí vienen para ese sector. Va ganando Todino. Se va terminando la carrera. Le va a quedar la horquilla, solamente el rebaje, para luego aparecer en la recta principal. Ahí está el número 2, ahí va apareciendo, va a ganar Todino, va a aparecer en la recta, se va a terminar la carrera, va a ganar. Ganó Germán Todino con el auto de Felipe Martini, la definición de la carrera, una carrera que manejó a voluntad Todino, como si siempre estuviera arriba de estos autos. Impecable la conducción de esta unidad, de este Renault. Festeja el gaucho, se lleva la victoria. En una carrera entretenida también de los pilotos invitados, la victoria en la clase mayor es para Germán Todino con el auto de Felipe Martini.

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1: Jorge Omar González, si es cierto lo que decís, nos tenés que invitar.
2: ¿Qué pasó?
1: Si no, no. Porque ¿por dice, soy de Villa Quillinzo. O Quilinzo, Quillinzo. Si lo nombro, me gano un asado. Estoy con gente que no cree que estoy en vivo con ustedes. Un saludo a toda la gente ahí. Está en vivo Jorge Omar González y nos va a invitar al asado.
2: Faltan dos minutos para las 15.
1: 2.000 metros le alcanzó nada más a Germán Todino para resolver esta final. Porque en 2.000 metros, en menos de la mitad de un circuito, o en medio circuito, le alcanzó para saltar al liderazgo de esta carrera y desde ahí no soltarlo nunca más. Vicino en el auto de Favret lo buscó, pero nunca tuvo la oportunidad. No cometió errores Todino. Quizás algún pequeño desliz al principio en las primeras vueltas, pero después, como dijo Pini, controló. Ganó entonces Germán Todino en el auto de Martini. Segundo fue Lucas Vicino en el auto de Favoret. Tercero, Moscardini en el auto de Armida. Cuarto fue Thiago Martínez en el auto de Viana. Quinto, Lambiris en el auto de Pesucci. Sexto, Damiani en el auto de Francisco Martínez. Séptimo quedó Agustín Canapino en el auto de Matías. Octavo, Otto Friedler en el auto de Stiegli. Noveno, Barrio en el auto de Casiano. Bien por Barrio. Décimo, Rizzetti en el auto de Loiacono. Once, Franetovich en el auto de Chico. Doce, Josito y Palma en el auto de Máximo. Trece, Tambucci en el auto de Benito. Catorce, Antolini en el auto de Calderón. Quince, Palazzo en el auto de Baldinelli. 16, Okulovic en el auto de Chalvo. 17, Werner en el auto de Flores. 18, Rosso en el auto de Farroni. 19, Canela en el auto de Fontana. 20, Santoro en el auto de Salvi. 21, Jonito de Benedictis en el auto de su hermano Franco. 22, Vitar en el auto de Franco Villabrille. 23, Saluzzi en el auto de Goenaga. 24, Bastidas en el auto de Luciano González. 25, Sergio Olor en el auto de Manuel. 26, Acosta en el auto de Fernández. Terminó la carrera de invitados de la clase 3, con Todino y Martini festejando en lo más alto del podio.
2: Saludo en el sector de boxes al ídolo de Cañada Rosquín, Augusto Jacob. ¡Buen regreso!
3: Buen regreso para ustedes también, queridos compañeros. Nos encontramos el fin de semana que viene de local en Rosario con las TC Pickup. Abrazo grande, chau, chau.
2: Dice de local porque está viviendo en Rosario. Claro, si no claro. Digo Cañada Rosquín, él dice de local claro. En Rosario, me hace quedar mal. El Gato de Gaetano, gran trabajo, hasta la próxima.
3: Abrazo grande, Pini, a todos los que nos siguieron a través de la red de automovilismo en un nuevo fin de semana de turismo pista, lo próximo de la categoría en Termas de Río Hondo en septiembre, y recién lo decía Augusto, la TC Pickup el próximo fin de semana en Rosario.
1: Con puntaje y medio, Termas también de Río.
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0: comenzamos la fiesta peculiar que tenemos cada semana en este horario. Un horario en el cual te regalamos canciones que quizás no conoces todavía. O quizás sí. Bienvenida, bienvenido, vamos a por ello, venga.
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0: En el hemisferio norte estamos en pleno verano, en el hemisferio sur pleno invierno. Y Quinito Méndez, que vive en el hemisferio norte, quiere dedicar una de sus nuevas canciones al calor del verano.

0: donde estamos. Estamos a 40 grados, casi, casi. Y seguramente si estás en el hemisferio del sur estarás a bastantes menos grados. Sea como sea, el mundo, el planeta sigue girando y pronto tendrás cambios de temperatura.
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piso de Los Ángeles Azules. Aquí tienes una versión nueva del mítico tema ¿Cómo te voy a olvidar? ¡Qué bonita canción!

hablándote de melodías latinas desde Galicia, España, para toda América, toda España, Portugal, Reino Unido, Italia y algún país más. Seguimos cambiando constantemente de estilo musical. J Balvin, J Balvin, con una versión especial de In the Ghetto. Esto rompe las pistas de baile.

0: Volvemos enseguida con más, con lo nuevo de Carlos Vives y Juan Luis Guerra. No desconectes.
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0: 15 horas, 17 minutos.
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2: Lots of other cool and loud stuff. La canción comienza con la voz de Carlos Vives en plan tranquilo, pero después llega Juan Luis Guerra 440 y le dan un poquito de empuje a la canción. Esto es nuevo y se llama Buscando el Mar.

0: es nuestra música favorita.
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0: Y ya que estamos emitiendo desde España, siempre te ponemos alguna canción con ritmo muy español.
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0: Una canción preciosa y perfecta para dedicársela a tu chica, a una mujer. No sabes lo bonita que eres. Con sonido español, claro. Seguimos recorriendo el mundo.
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0: aquí. Y ahora...

0: bonitas cumbias, qué bonito medley, recordando aquel mítico grupo de los 80-90, Ace of Base. Cumbia, no desconectes que volvemos.
1: Dios nos libre.
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0: 15:33.
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1: 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También estamos en Portugal, en el Reino Unido y algún país más.

0: De Play and Skills junto a gente de zona, un tema de esos pensados exclusivamente para hacerte mover el booty, para hacerte bailar.
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0: 15:48.
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4: Sí, sí, sí, aquí ponemos todo. 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Y los cambiamos constantemente.

0: la próxima vez que ponga un tema así de romántico, podíamos... podíamos bailarla, ¿no? Bailarla tú y yo, aunque solo sea una vez.
1: De eso nada, ya te puedes olvidar.
0: Bo, siempre igual.
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0: Nos vamos, el tiempo apremia. Saludos desde Galicia, España. Sé feliz, por lo menos inténtalo. Y un cordial saludo. Euroéxitos.com. 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

obviamente para aquellos que tenemos un poco más de 30 años, esta agrupación no necesita presentación. Era Queen desde Inglaterra con la voz del señor Bulsara, más conocido como Freddie Mercury. Esto era We Will Rock You. Seguimos en Pop Invaders acompañándote con una invasión increíble de hit. Excelsas canciones que han marcado nuestra historia. En la puesta en el aire Axel, en la producción Sara Viegas, las realizaciones de Radio Creativa. En las vías de comunicación está Azul contestando todos los mensajes que nos llegan a través de la fanpage que es Pop Invaders Oficial. En la locución, nada más nada menos que Fabián Serfoglio, mi nombre es Hernán Díaz, y en la música llega uno de los grandes clásicos de la agrupación Wang Chang, que intentó venir a la Argentina y con algunos problemas suspendieron la presentación en un marco de un festival que se hacía con música de los 80 y de los 90, donde venían varias agrupaciones conocidas de esa época. Hubo un poco de revuelo por eso. Esto es Dance All Day.

0: Sonaba la banda británica de New Romantic y Pop, titulada Culture Club, con la voz líder del señor Boy George, quien creó esta agrupación en el año 1980 y se destacaba no solamente por su estética glam, sino también por una ambigüedad sexual en cuanto a su vestimenta y su forma de moverse, ¿no? La agrupación estaba conformada, además de Boy George, por el guitarrista Roy Hay, Mike Cray en el bajo y John Moss en la batería. El sonido de la banda era muy tradicional, aunque además mezclaba soul, new wave, con un poco de reggae, calypso, salsa y country. Aquí la canción de la guerra, The War Song, del año 1984.
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muy jovencitos, allí por el año 1984, los NKOTB, New Kids on the Block, este grupo de música pop estadounidense que revolucionó a la juventud en aquella época dorada de la música, aquí con su primer corte de difusión del año 1984, Step by Step, paso a paso, grabado para Columbia Records.

los noruegos de A-ha con la voz líder de Morten Harket, quien destrozaba el corazón de las chicas allí por aquellos años 80. La banda se formó en el año 1982 y duró hasta el 94, luego volvieron a unirse en el 98 hasta el 2010, otra vez un impasse, y volvieron a tomar sus actividades para hacer presentaciones en vivo desde el año 2015. Aquí, Tómame, Take On Me. Karen Woodward, Sarah Jaylin y Siobhan Fahey. Ellas son las Banana Rama y desde el Reino Unido nos traen Love in the First Degree, un tema del año 1987 que estuvo dentro de los top 20 de todo el mundo.

0: diciendo he tenido tiempo para vivir. El reloj nos corre, nos queda un poco más de media hora por delante, pero creo que es un buen momento para escuchar un lento. ¿Es así, Fabián Sarfoglio?
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0: Impresionante la programación musical de hoy. Una balada más pop que esta creo que no hay. Siendo parte de la banda original de sonido de Karate Kid 2, era Peter Cetera, Glory of Love, la gloria del amor.
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0: Recién en la música, la banda estadounidense formada en 1974, estamos hablando de Blondie, quienes estuvieron aquí en la Argentina. Y Call Me.
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0: Y ahora en la música, Caroline Loeb, nacida el 5 de octubre de 1955, una actriz y cantante y directora teatral francesa que tuvo un gran éxito a nivel internacional. Obviamente musicalmente hablando. Estamos hablando del corte de difusión del año 1986, C'est la joie, que llegó a estar en el puesto número 1 en Italia, en el 3 en España, el puesto número 5 en Francia, el 10 en Alemania y el 30 en Austria.

0: compartiendo grandes clásicos del pop, una invasión imparable de grandes hits. Pasaba el señor Rod Stewart con ¿Crees que soy sexy?
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Gracias a toda la gente que se está comunicando a través de la fanpage Pop Invaders Oficial. Esta invasión de éxitos que llega aquí al aire de tu radio a través de Radio Creativa, la productora que nos nuclea a varios programas, y gracias a los directivos de esta emisora que nos permiten llegar a sus hogares. Recién en la música, Dead or Alive, una banda británica de género synth pop que pertenecía a la corriente del High Energy, siendo uno de los pioneros de este estilo. La banda fue formada en el año 1980 en Liverpool, al igual que los Beatles, como sucesora de otra agrupación llamada Nightmares in Wax. Su característica principal era una excéntrica vestimenta de los músicos y a su vez, obviamente, un look impresionante de Pete Burns, que era el vocalista principal de la agrupación. En el año 2016 falleció Pete Burns y también otro de los miembros fundadores como Steve Coy. Aquí con You Spin My Round Like a Record, tú me das vuelta como un disco.

Amigas, amigos, seguidores, estamos llegando al final del programa del día de hoy. Un Poppy Mothers increíble. No me quiero pasar de tiempo y sí quiero que entre toda la programación, así que nos vamos a despedir con una canción más. Te estuvimos acompañando en estos 120 minutos en la puesta en el aire, Axel. En la producción, Sara Viegas para Radio Creativa. En las vías de comunicación estuvo Azul contestando todos los mensajes que nos llegan a través de la fanpage Pop Invaders Oficial. Ahí la encontrás en el buscador. Pop Invaders Oficial. La locución, obviamente, a cargo del grande, nuestro querido y admirado Fabián Serfoglio. Mi nombre es Hernán Díaz. Yo estoy en contacto con ustedes también a través de mis redes sociales. Ahí me encuentran como DJ Hernán Díaz, así de fácil, DJ Hernán Díaz. Y quiero agradecer a los directivos de esta radio por permitirnos llegar a sus hogares. Cada vez son más las emisoras que se suman a retransmitir el Pop Invaders y eso nos pone sumamente felices. Los dejo con buena música. Último tema del día de hoy. Yo ya me despido. Llega Men at Work con Down Under. Que Dios los bendiga mucho. Chao, hasta el próximo programa.

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0: 19 horas, 48 minutos.
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3: ¿Qué tal? ¿Cómo te va? ¿Qué haces? ¿Dónde andás vos? En este fin de semana, nosotros aquí. Y compartimos este tema que, si bien fue lanzado en el año 2004, podemos encontrar en él un tema de Johnny Taylor del año 1982, justamente en su introducción. ¿Qué hay de mi amor? Es lo que escuchás al principio y que te remite a este gran clásico. Comenzamos con este tema que tiene esta particularidad. La canción se convirtió en el mayor éxito del dúo, alcanzando la cima de la lista de singles de Reino Unido y ocupando un lugar destacado en Finlandia, Irlanda, los Países Bajos y Nueva Zelanda. Escuchemos al dúo The Ship Shafters, Lola Epstein.
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Qué buen tema que estamos escuchando junto a Thompson Twins, Rey por un día. Y ahora escuchamos a este trío que fue precursor de muchos grupos más que vinieron después. Estoy hablando del trío The Police, de Do Do Do, de Da Da Da.

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0: 20 horas, 16 minutos.
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2: Así estamos abriendo este nuevo bloque y lo hacemos con este solista que hoy tiene 64 años. Tuvo un par de hits en la década del 80 y se presentó recientemente brindando esos temas emblemáticos en diferentes recitales en estos últimos años. El solista británico Nick Cave llega aquí a Clásicos Seleccionados Weekend con El Enigma.

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0: Del año 1984 escuchamos esta canción que le pertenece a la banda austríaca Opus y que nos remite en estos últimos tiempos a Diego Armando Maradona cuando estaba en la previa entrenándose para salir a disputar un partido y que también es utilizado muchas veces en los estadios aquí en la República Argentina como también en todo el mundo. Opus, Life is Life.

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3: Uno de los grandes temas de la banda británica Oasis, Wonderwall.

El británico Paul Carrack, aquí en el cierre de esta nueva emisión de Clásicos Seleccionados, Los Años Vividos. Nos estamos encontrando muy pronto por aquí. Los dejo con este tema que está incluido en la primera producción de Soda Stereo TLK. Soy Lucas Matías Pereira. Te agradezco como siempre el haber estado con nosotros esta hora. Lo que resta de este fin de semana, te deseo lo mejor. Gracias.

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1: Eso es todo, amigos.
2: Hasta la vista, baby.
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0: 20 horas, 47 minutos.
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Pueden hacerlo a través de www.djhernandiaz.com.ar. En las redes sociales también me encuentran como DJ Hernán Díaz. O si son de esas personas que les gusta estar enviando correos electrónicos, tienen mi casilla personal, djhernandiaz@hotmail.com. Dejamos de fondo esta balada para Belina y comenzamos con la primera canción del día de hoy. She packed my bags last night, pre-flight. Estos son los acordes de Elton John, Rocket Man.

estaban pasando The Fugees, un grupo de música estadounidense formado a mediados de los 90. Su repertorio incluye sobre todo hip hop con algo de soul y música caribeña, principalmente reggae. Los miembros del grupo son el líder rapero Wyclef Jean, la rapera y cantante Lauryn Hill y el rapero y hip hopista Pras Michael. Tanto Jean como Michael tienen ascendencia haitiana. Hill es afroestadounidense de South Orange, New Jersey. El nombre del grupo viene de la palabra refugee, refugiado. Seguimos acompañándote aquí en Clásicos con Historia. En la música, Backstreet Boys, I Never Break Your Heart. Y luego, pegadito, Celine Dion, Because You Loved Me.